0: pregunta de ambas cámaras cotejó la existencia de quórum en sendos cuerpos que luego por separado confirmaron el dictamen de la bicameral, que finalmente se inclinó por un castigo menos severo que los 180 días que oficialmente e inicialmente se habían planteado. El caso de la fiscal Valari se ha seguido con atención especialmente en la ciudad del sur provincial y la fiscal ha sido apartada de las áreas especializadas en violencia de género dentro del MPA y hasta este jueves 4 de junio desempeñaba funciones en otra dependencia.
1: Estados Unidos impuso sanciones al actual presidente de Cuba y a un hijo de Raúl Castro.
2: Se trata de una nueva medida de Washington para intensificar la presión sobre los líderes de la isla tras el bloqueo energético.
3: Deportes. Fórmula 1 Internacional, mañana desde las 8:30 comenzarán las pruebas libres preparatorias para el Gran Premio de Mónaco, que se realizará el próximo domingo desde las 10 con la participación del argentino Franco Colapinto. En fútbol, partidos amistosos internacionales, España e Irak igualaron 1-1, en tanto Costa de Marfil derrotó a Francia por 2-1.
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1: Es la hora 21:05.
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1: Para hacer la tertulia, qué espacio más indicado que donde solían hacerse tertulias, y estamos con la directora del museo, con Analía García. La verdad que es un placer invitarte y compartir esta tertulia.
2: Para mí es un placer recibirlos, realmente bienvenido, Chenat, realmente es un placer para mí recibirte, Vero, siempre en la difusión del patrimonio de la ciudad de Rosario. Agradecerles a ambos de pensar en esta tertulia de los jueves en el Museo Esteves.
1: Bueno, y en este caso además, con la particularidad, muchas veces lo hemos hablado, traemos temas que tienen que ver con las mujeres. Y hablamos y discutimos e indagamos y nos preguntamos. Y en este caso, creo que es muy especial el lugar para poder preguntarnos sobre qué espacio ocupa, qué rol ocupa la mujer en el arte, pero no solamente ahora, sino cómo era décadas atrás. Y casualmente el museo tiene una historia muy particular para contarnos.
2: Sí, esta historia de que fue fruto de la donación de una mujer rosarina, esposa de quien sí ha pasado al reconocimiento de apellidos en la ciudad de Rosario como Odilo Esteves. Pero quien dona la casa en memoria de Odilo es su esposa, Firma Mayor. La familia Mayor, también descendientes de catalanes en la ciudad de Rosario, fue una familia que se dedicó a la fundición de metales. Habían llegado a la ciudad los Mayor y Taltabul a raíz de la ruptura con Juan Manuel de Rosas. Habían subido desde Buenos Aires en primer lugar habían recorrido el litoral y luego se afincan en la ciudad de Rosario. Firma Mayor fue nieta del primer maestro de Juan Taltabul en la ciudad, hija de este matrimonio de los Mayor Taltabul, dedicados a la fundición de metales. Ella fue obviamente una mujer alfabetizada, estudió en el colegio El Huerto y se casa hacia fines de 1870 con Odilo Esteves. En realidad compran esta casa cuando ya era un matrimonio grande, a sus 50 años, compran en 1921 este predio que era la famosa casa de el matrimonio de Rita Alcácer y de Melitona Ibarlucea.
1: Una casa bellísima, pero además, Chema, y esto me parece que es muy interesante y es la riqueza también de la historia y de los historiadores cuando empiezan a indagar un poco. Porque probablemente los primeros registros históricos ponían más el ojo en Odilo Esteves y no en Firma Mayor, que sin embargo estuvo presente en cada una de las reuniones donde se fueron gestando los museos de la ciudad.
2: Claro, este museo es fruto de la donación de Firma Mayor en su legado testamentario, en un testamento hológrafo escrito a mano. Los museos surgieron en comienzos del siglo XX, fruto de una burguesía que anhelaba su poder político, comercial, su capital cultural. Es así que participan en el campo de las bellas artes, de la historia y de las ciencias naturales, y nacen los primeros tres museos.
3: Ahora, a mí me parece que se repite la historia en Argentina, en España, en Italia, en Francia, en Estados Unidos, en tantos lugares. Hay un matrimonio adinerado.
2: Sí.
3: Adinerado. El hombre tiene sus empresas, la mujer en gran medida es, en general, quien favorece que se creen los museos, que se abran los teatros, que haya un coro, una orquesta, una filarmónica. El que pasa es el marido.
2: Sí.
3: Y la mujer, rara vez. Este museo se llama con el apellido del marido y recién, me parece que ahora, sí, aparece o se pone en valor la figura de su mujer.
2: Sí. Es así. Básicamente, los museos en la ciudad de Rosario fueron fruto de mujeres, porque Rosa Tiscornia, o sea, es quien busca específicamente el predio para que su hijo fallecido tuviera ese museo, digamos, si se construyera el museo de Juan B. Castañino. Y en este caso, Firma Mayor deja su casa para que los rosarinos conozcan el modo de vida en el que habían llegado, digamos, a lograr fruto de su negocio yerbatero. Entonces deja su casa en un testamento ológrafo, en un testamento escrito a mano, 4 años antes de fallecer. Ella fallece luego de cumplir 90 años.
1: Longeva.
2: Longeva. En 1964 había vivido casi 20 años junto con el ama de llaves, la dama de compañía y otro personal que vivía aquí en los altos de este patio andaluz. Y por otro lado, su esposo había fallecido en 1944. Imagínense por radio donde se leía la noticia de este testamento, donde se dejaba la casa junto con semejante colección artística y de arte decorativo a la ciudad de Rosario para que se constituya un museo. Imagínense la municipalidad tomando la sorpresa y el cargo de tener que abrir un nuevo museo. Demora 4 años en aceptarlo. Se demora porque era un amplio cargo, una obligación pesada volver a abrir un museo.
3: Y también me parece que a veces porque la persona que gestiona, o una municipalidad o una provincia, le cuesta entender, y estamos hablando de 1964... que el patrimonio, esta donación de patrimonio, va a perdurar para todas las generaciones, incluso con las sorpresas posteriores, ¿no? Como la que hay en la entrada, que eso ya es, digamos, como la frutilla de este maravilloso pastel.
1: Es que además no podemos dejar de mencionar la particularidad de que en este espacio, en Rosario, en este momento confluyen 3 muestras de 3 artistas muy reconocidas.
2: Claro, y a su vez, tal como si fuera ese círculo vicioso, nosotros inauguramos, ¿no?, para este marco de marzo, donde en el reconocimiento de estas mujeres rosarinas, 3 exposiciones de grandes artistas de gran envergadura de la ciudad de Rosario. En realidad, la gran Nicola Costantino, donde Nicola, consagrada internacionalmente en la Bienal de Venecia, de manera nacional e internacional, una gran representante de la ciudad de Rosario, que ha invitado, digamos, a las rupturas o a la disrupción del arte con su mirada de mujer, madre, ese campo femenino, de trabajar sobre la estética. Ella trabaja desde muy joven en la empresa Duperial y allí entonces como percibe que la silicona podía simular la piel y con ello trabajar tal como si fuera la piel femenina en objetos decorativos o estéticos de la mujer, de manera muy conflictiva, digamos, fuerte, interpelando al público en el arte. Y en este momento de su carrera, donde ha trabajado de modo de investigadora, una artista que investiga sobre la técnica japonesa de porcelana, que es una técnica nerikomi, y que lleva estéticamente a lo minucioso la creación de todo un follaje de flores, con un jardín invertido que trabajó de modo surrealista, donde rompe con la escala monumental del hall central del Museo Esteves, con sus raíces hacia arriba, y que, tal como si fuera una selva de flores, indaga, interpela al público de manera llamativa, para
3: sorpresiva.
1: Es increíble porque te invita a vivirla, porque básicamente es interactivo. ¿Hasta cuándo se puede visitar? Eso no me quiero olvidar de preguntarlo, porque por ahí alguien quiere pasar.
2: Y los invitamos a pasar rápidamente, porque es hasta el domingo 14 de junio. Quedan cerca de 10 días para visitar este jardín invertido de Nicola Costantino en el Hall Central, y que fue acompañada en la sala de exposiciones por la gran Fabiana Imola, y donde Fabiana trabajó con las sombras que dan los árboles en las riberas del Paraná, y esas sombras que ella pergenia, imaginó, las traspasa en grafito y luego en objetos metálicos que dan sombra sobre las paredes blancas de la sala de exposiciones. Y por otro lado, Patricia Espesot, donde reinauguramos la sala vestidor, terminamos de restaurar la sala vestidor, que hacía 30 años que no se visitaba, y que básicamente puede visitarse con la tesis doctoral de Patricia Espesot, que está expuesta en aquí al ladito nuestro, esas acuarelas también de la Pampa Argentina, con una mirada que se cierra de estas tres mujeres artistas en el Museo Esteves.
1: Y Chema, tenemos a una directora de museo que se puso en su momento al hombro levantar esta casa, que claro, el paso del tiempo también había hecho mella. Y vos has tenido ahora la posibilidad. ¿Qué sentiste cuando entraste al museo? Contale a Analía.
3: De verdad, a los oyentes, a Analía y a los oyentes, es como si entraras en España, porque está claro que esta casa perteneció a familia española, este patio está muy bien conservado y está muy cerca del Monumento a la Bandera, así que quien venga a Rosario en los próximos 10 días o en adelante, porque habrá otras exposiciones, es muy recomendable que se pasen por este Museo Municipal de Arte Decorativo Firma y Odilo Estévez. Nosotros espero que nos vuelvan a invitar, pero para hacer el programa completo.
2: Con gran gusto, será un honor para nosotros, será un honor para el Museo Estévez recibirlos en el programa completo, recibirlos nuevamente por aquí, y agradecer siempre la difusión del patrimonio del Museo Esteves.
1: Antes de despedirnos, yo quiero un apartado así chiquitito, porque el que nunca entró al museo, cuando entre, se va a encontrar con una sorpresa, que en el medio del hall central hay una especie de vitrina, y por debajo, ¿qué es lo que vemos?
2: El yacimiento arqueológico más antiguo de la ciudad de Rosario, porque el matrimonio Esteves compró esta casa por la importancia que tiene en el casco histórico. La casa está ubicada frente a la Plaza 25 de Mayo, en diagonal a la Catedral, en diagonal a la Jefatura Política del municipio, y posee la medianera más antigua de la ciudad, de 1830, y el yacimiento arqueológico más antiguo en pleno hall central, porque ese yacimiento son albañales, conductos de agua pluvial que iban al brocal de aljibe, que también se ve, del primer patio de la familia Ibarlucea. Porque aquí donde estamos, para los Ibarluceas, esto era una huerta en declive. Y en 1870 construyen esta segunda nave. El matrimonio Esteves, cuando lo compra, contrata a dos grandes arquitectos, José Gervinio y Leopoldo Schwarz, para darle un estilo particular a cada sector. Por eso la casa no solo es museo de arte decorativas, sino es una casa museo, donde se puede visualizar la historia de la ciudad de Rosario por completo.
1: La verdad que decir, en este patio andaluz, esta tertulia, ahora seguramente hacemos un brindis y cerramos como corresponde, Chema.
3: Cerramos dando las gracias, por su personalidad. Gracias, gracias por la hospitalidad.
2: A ustedes.
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3: Bueno, hoy ha sido un programa un poco especial, porque las entrevistas de Agroactiva las hemos tenido que grabar. Lógicamente, Agroactiva cierra a las 6 de la tarde. Y también hemos tenido que grabar la entrevista en el museo. El museo a esta hora está cerrado. Quizá, Vero, cuando vengamos en una oportunidad en el futuro, hagamos todo el programa y a esta hora esté por cerrar el museo.
1: Claro, que estemos nosotros casi cerrando el museo. ¿Por qué no?
3: Bueno, estábamos así comentando hace un instante que las grandes elecciones están o perdiendo o empatando. Ariel me decía, es que normal, va a jugar Argentina contra Honduras el sábado, y los dos llegábamos a la misma conclusión, y es que los jugadores no se quieren lesionar, o sea que quedan unos poquitos días. Así que, Agustín, tú has visto lo mal que ha jugado España, bueno, no lo has visto porque has estado ni idea, y lo pésimo que ha jugado Francia y los malos resultados que están obteniendo las grandes selecciones.
4: Los vamos siguiendo a todos los resultados. Lo importante, igual, por supuesto que uno siempre quiere ganar, que su equipo lo haga. España empató con Irak, pero nadie se va a confundir y pensar que ese es el nivel real de España. Lo lindo va a arrancar en una semana, aunque nosotros lo venimos viviendo hace ya varios días con nuestros compañeros por allá.
3: Y hay que adelantar que el próximo martes no habrá Amamos Argentina, porque Cadena 3, la cadena del Mundial, va a transmitir el partido de Argentina, el último partido preparatorio contra Islandia. Claro. ¿Tenemos algún mensaje?
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3: Pues nosotros estamos llegando al final de este programa. No sé si venir más veces a Rosario a hacer más programas en este estudio. El de Buenos Aires está genial.
1: No lo conozco, pero me han dicho que es muy lindo.
3: Este está muy bonito y tengo muchas ganas de conocer el estudio de Ushuaia.
1: Ah, ¿sabe usted? Qué lindo. Es un muy buen plan, Chema.
3: El que lo conoce de nosotros tres es Agustín Rodríguez. Agustín González.
4: Yo he estado en Ushuaia, que no solo es un estudio hermoso, sino que es el más austral del mundo en radio. Claro. Así que es impresionante.
3: Bueno, Agustín González lo conoce. Martín Rodríguez ha estado en la parte técnica en Córdoba con todos los compañeros técnicos. Majo Arrieta y Martín Bonansea en la producción. Aquí han estado Ariel Quiroga y Daniel Bravo. Hemos tenido el apoyo de Julián Maragliano en redes. Ha sido un placer estar aquí en Rosario. Esperamos volver muy pronto, siguiendo con nuestra rutina de consumir kilómetros de radio. Y estamos escuchando a Julieta Venegas, la mexicana. Ha elaborado esta canción, La Niña Futbolista. Y es que el Mundial no solo se disputa en Estados Unidos, también en Canadá y en México, que por cierto, el otro día escuché a un compañero decir que todas las selecciones, casi todas, han elegido México o Estados Unidos, excepto Canadá, que ha preferido seguir concentrada en el frío de su país.
1: Ay, pobre.
3: En Canadá es verano, querido. Bueno, mañana volvemos con más Amamos Argentina. Nosotros vamos a seguir hablando de fútbol, porque llega ya Daniel Basterra, todo el equipo y la Copa del Hincha.
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1: Vamos a ver, tiene una linda nota, ha hecho una linda nota en la jornada de hoy. Vamos a saludar a los viajeros. Se están haciendo muchos kilómetros para ir del lugar donde estaban al primer partido amistoso de la selección argentina. Se trata de Claudio Giglioni, el Cielo Lamberti, el Mauri Coccolo y Juan Vallejo, al que vamos a saludar. No sé si ya llegaron, si todavía están en camino. Juan, ¿cómo estás? Buenas noches.
2: Dani, ¿cómo te va? El gusto de saludarte. Llegamos. Salimos hoy a las 7:10 de la mañana y llegamos a las 19:10. Es decir, tardamos 12 horas recorriendo prácticamente 715 millas, que serían aproximadamente 1.100 kilómetros en auto, con una travesía muy particular, ¿no? Con los equipos de Cadena 3. Haciendo 4 horas de programa en vivo en auto, 2 horas de Estadio 3, después hicimos la cadena del gol por la Popu, luego hicimos Vamos por Argentina, la cadena del gol, siempre me tocó manejar a mí, en eso sí me estafaron, vamos a decir, me tocó manejar a mí,
1: Giglioni. A mí me hubiera gustado.
2: Giglioni. Para que Giglioni se enojó. Se enojó mal.
3: Acaba de decir 12 horas de viaje, menos 4 programas, queda 8. Yo manejé 8, usted 4. No sea mentiroso, estafador.
2: Se enojó Giglioni.
1: Sí.
2: Bueno, hay que reconocerle a Claudio que sí. Si condujo un rato, puede ser un ratito. Se enojó.
1: Los que sí, bastante, porque a los que no gusta el automovilismo nos gusta manejar. Así que yo creo que Claudio no habrá manejado las 12 horas, pero debe haber manejado bastante, supongo.
2: Sí, los que la sacaron barata fueron Lamberti y Coccolo, claro. Que tuvieron. Coccolo tuvo la oportunidad de tirarse una siesta.
1: No me digas.
2: Tengo la muñeca prohibida. No puedo manejar. Es como los boxeadores que no tienen la mano prohibida.
1: Claro. Está bien, Mauro.
4: Lamberti,
1: ¿no?
4: Siempre me gustó tener chofer.
5: Ahí está.
4: Qué bueno, grande, ahí. Nosotros... qué grande.
1: No.
2: Con Claudio nos pusimos el equipo al hombro.
1: Sí.
2: Y ahí como está. Dice el Claudio, la máquina no se detiene, le pegamos derecho sin parar. Así que estamos muy contentos porque estamos en College Station. Va a jugar el sábado la selección argentina acá. He hablado con muchos colegas, la mayoría no va a venir por la distancia que hay, porque Argentina va a estar muy poco tiempo. Nosotros no solamente que vamos a estar, no solamente que lo vamos a transmitir, sino que vamos a ser 4. Ningún medio de Argentina va a tener 4 periodistas en el lugar. Vamos a transmitir desde las 19 horas, así que estamos muy contentos. Y acabamos de llegar a College, nos bajamos en el primer restaurante que encontramos, claro. E inmediatamente nos encontramos con personas. Aquí, imagínense, en el centro del centro de Estados Unidos, es muy complicado encontrar gente de habla hispana, pero nosotros la encontramos. Una de las chicas que atiende la barra, en un rato la vamos a escuchar cuando ustedes lo dispongan, así bueno. Que... tenemos entrevistas. Llegamos y hicimos una nota para que nos informen más o menos cómo está el panorama acá. Viene Messi. ¿La gente sabe o no acá?
1: Claro. Es todo un tema, ¿no? Supongo que algunos sabrán. Pero bueno, después nos van a contar más del viaje. Estuvo lindo. Yo los estuve escuchando, distintos programas, y el Mauri con la Popo, y después la tira nacional. Bueno, en definitiva, haciendo un gran trabajo. La verdad que yo los felicito, y me gusta con la alegría que lo hacen, porque de eso se trata. Si estas cosas no las haces con alegría, la verdad, pesan. Así que me encanta. Vamos a ir ahora a hacer un nuevo intento con el alambre. Sí, señor, con el alambre Jalmorzú, que se encuentra justamente en México y que ha hecho, de acuerdo a lo que tenemos previsto, una de las grandes notas de la jornada. Alambre, ¿cómo estás? Buenas noches.
6: ¿Qué tal? Buenas noches, Dani. Buenas tardes por acá. Muy bien, sí. Estoy atrapado en el tránsito habitual de la Ciudad de México. Marca el GPS, viste, todo rojo. Yo no sé si es por los cortes de las manifestaciones o porque el tránsito está así hoy. Pero bueno, hay diferentes cortes por toda la ciudad. Yo les cuento y voy directamente al grano para que ustedes puedan escuchar una partecita de algo que van a poder disfrutar desde ahora en nuestro canal de YouTube, y es una de las entrevistas desde México sus hijas predilectas, que es Julieta Venegas. Estuvimos en su estudio en la colonia Coyoacán y arranco con esta primera parte preguntándole a Julieta acerca de la relación de ella con los argentinos.
1: Bueno, ahí lo vamos a poner, está nuestra producción trabajando. Fede Bonello, ¿cómo le va? Buenas noches, bien. ¿Qué dice usted?
5: ¿Cómo anda? ¿Cómo anda?
1: Muy bien, a las corridas, que mucho trabajo.
5: Y Fede, pasa que veo que está frío.
1: Sí.
5: Y bueno, y se congeló.
1: Bueno, ahora lo vamos a poner, los saludos de parte de paso a los muchachos, a Martín Monacea, que es nuestro productor, junto con el Fede Bonello, Martín Rodríguez, que nos pone al aire, Alberto Roselli, que es nuestro guía espiritual de este tema. Así que bueno, vamos a ver cuando tengamos listo la nota prometida por el alambre. Vamos a ir con eso.
7: No,
1: sí, vamos a tener hermoso. Y bueno, y vamos a estar.
5: Acá está. ¿La
1: encontraste?
5: Sí, apareció Julieta.
2: Vamos, Bonello.
1: ¿Qué fue el último CD que yo compré, el de Julieta? ¿Vos podés creer? Sí.
5: CD.
1: Sí, era
5: mirá.
1: CD. O DVD, ¿cómo sería? No,
5: CD. No, sí.
1: Sí, yo escuchaba en el auto. Sí. Disculpen ustedes, me falta de tecnología en estos casos, ¿no? Musicales. Pero, así que, sí, la verdad que sí. Bueno, entonces lo tenemos al hambre, exactamente. Vamos,
6: primera parte, sí. Bueno, ella estuvo viviendo 8 años en Argentina y así es la relación con los argentinos. Escuche.
8: Hasta hace poco viviste en la Argentina, ¿extrañas Argentina?
9: Extraño a mis amigas y amigos de Argentina, la verdad, eso sí, sí extraño mucho, porque se siente la distancia, por más que, y además se siente la distancia en cuanto a, no sé, la idiosincrasia y todo eso, pero por suerte en México hay mucha gente de Argentina, o sea, muchísimos, eso sí, y ya me los cruzo y inmediatamente les saco el acento y es como, tú eres argentino.
8: ¿Vos sos de tal provincia?
9: Sí, exacto, ¿de qué provincia? No, tú no eres de Buenos Aires, sí.
8: Dijiste libros, puede ser que tú estés haciendo espectáculos en Argentina. Primero en bibliotecas.
9: Sí, hice un, yo me acuerdo que hice uno en el Centro Cultural San Martín, que inauguré una de sus, de las, cuando hacen como las temporadas, hablando justo de mi relación entre la música y los libros, porque yo siempre he pensado que, bueno, a mí me encanta leer, o sea, es como soy una obsesiva, también yo creo que por eso conecté tanto con Buenos Aires, porque es una ciudad que tiene esta hambre por la cultura, cosa que a mí se me hace súper atractiva y que me eso fue como lo que más, o sea, hay algo como en el carácter argentino que yo siento que es como muy, agarran todo con mucha intensidad.
8: Sí, todo es intenso. Y queda para el no argentino que mira, todo lo vivimos con intensidad.
9: Sí, todo es,
8: somos, o sea, italianos que hablamos español.
9: Exactamente, sí. Como mucho, y esa es la manera en como viven también la cultura, ¿no? Viven las letras, viven el teatro, viven la música, todo es así, con mucha entrega, y eso, a mí me gusta mucho eso también del carácter argentino, o sea, me gusta muchísimo y creo que también por eso conecté tanto, y yo creo que bueno, hice varias cosas también con los libros, con poetas, con Mariano Blatt, con otra amiga que se llama Mili Pérez Morales, con Selva Almada, hicimos como shows en donde yo tocaba unas canciones y leían,
8: wow.
9: ¿No? O sea, poesía y música, o sea, nos hacía como algo muy lindo, que además yo siento que Buenos Aires da mucho espacio de estas cosas, de hacer cosas chiquitas y bonitas y que disfrutarlas nada más, sin ningún tipo de cuestionamiento, como bueno, quiero hacer esto y lo hacemos, bien. Y ya, ¿no? Y eso fue algo muy lindo.
8: ¿Y te pasaba con el argentino, el de los gritos que te encontraba por la casa, vos sos Julieta Venegas? ¿Sí?
9: No, porque son muy cancheros, entonces como, che, Juli.
8: Bien. ¿Y el cordobés? No, el cordobés es como así.
9: Bueno, mi baterista es cordobés, de un cativo.
8: ¿Y entonces, de un cativo?
9: Sí.
8: Es decir, que traiga salame cuando venga a México.
9: Siempre está regalando salame.
8: Sí.
9: No, pero él
8: ya te pegó las palabras.
9: La tonada. No me sale.
8: Yo soy mendocino, no me sale, vivo en Córdoba. Y cada tanto me dicen, tenés tonada cordobesa. No, yo no la tengo, sí, pero sí. Ese cantito identificatorio, ¿no?
9: Sí, es muy lindo ese acento, pero yo, claro, eso yo creo que es algo que tengo de haber vivido allá, porque los acentos desde fuera, o sea, también, por ejemplo, acá en México, en el norte, es muy diferente el acento que en el sur, o sea, sí. Es muy diferente una persona que es la Ciudad de México, o de Oaxaca, o de Chiapas, que una persona que es de Tijuana, o de Chihuahua, o de, no sé, de Monterrey.
6: Qué lindo. Primera parte, señores. Julieta Venegas hablando de la relación con los argentinos.
1: Y bien, la verdad que bien. Muy querida acá también, Alambre.
6: Sí, muy querida. De hecho, arrancamos la nota diciendo que era la mexicana más argentina y la argentina más mexicana. Eligió nuestro país para vivir. Y lo dejo con un poquito más de Julieta Venegas. Lo que estamos escuchando de fondo
1: sí.
6: Se llama La Niña Futbolista. Es una canción infantil. que pertenece a una banda mexicana que se llama Los Patitas de Perro. Y ella lo reversionó con un coro. Pero me voy a quedar con otra canción que es una de las más conocidas que tiene en su carrera, que se llama Limón y Sal.
1: Por eso como compré el tequila. Por eso compré el CD.
6: Sí, señor. Te quiero con limón y sal, dice la canción. Y bueno, esa canción y ese álbum cumplió esta semana 20 años. Y esto fue lo que contó al respecto de ese disco.
7: Bueno, sos la artista mexicana de las más queridas en Argentina.
9: Ah, muchas gracias.
7: Ya mucho tiempo. Te conocimos con Andar Conmigo, que fue la primera canción.
9: Bueno, fue la canción de mi tercer disco, la primera canción de mi tercer disco.
7: Ya te habíamos escuchado con Tijuana Noa, pero con otro público totalmente distinto.
9: No, había hecho dos discos solistas aquí y ya había hecho dos discos que más sonaron en México, en algunos países de Latinoamérica, pero en Argentina sí, la primera vez que entré fue con mi tercer disco, con Sí.
7: Sí, y después estuve leyendo, hoy salió una publicación en una revista aquí en México, Limón y Sal, 20 años.
9: Sí,
7: ya 20 años.
9: 20 años. Increíble. No sé, yo nunca estoy tomando mucho la cuenta y estoy pensando en otra cosa. Acabo de sacar un disco, estoy como pensando.
7: Ahora vamos a hablar de ese disco. Ajá, que es mexicano.
9: Sí, pero como que no sé, de repente sí es como de wow, 20 años, no me he dado cuenta. O sea, sí, cuando hago la cuenta, pues sí.
7: Y son canciones que no han parado de sonar, que suenan como la primera vez.
9: Sí. Sí, no, muy lindo, la verdad. Yo creo que eso es lo lindo de la música, de las canciones, en realidad, que como que se van por sus caminos y pues yo no estoy tan pendiente porque la verdad, como te digo, como que me pongo a hacer otras cosas o estoy, y sí las toco en los shows, obviamente toco las canciones, no todas las de Limón y Sal, pero toco bastantes y sí me gusta mucho lo que pasa con las canciones, digamos, ya con la gente, o sea, no es como que discos que yo voy a escuchar en mi casa ni que me voy a poner, pero sí me gusta tocarlas en vivo porque siento que es algo que disfrutamos mucho, se conecta algo, porque al final de cuentas, digo, 20 años en la vida de cualquier persona es una vida, o sea, vas guardando tus cosas, ¿qué estábamos haciendo hace 20 años? No sé, o sea, como que lo que recuerdas, y siempre yo por lo menos también me pasa que cuando me gusta algo de música, también después la conecto con un momento de mi vida, ¿no? Cuando la escuché, cuando me hice fan, no sé qué, entonces sí te trae eso también, es bonito.

0: hermoso tema para andar en auto, ¿no? ¿No es un hermoso tema para ir manejando en el auto? ¿Vos vas en el auto? ¿No? ¿Es hermoso, no?
1: Es hermoso, todas las canciones. Todas las canciones. Andar conmigo, tú eres para mí.
2: Me deja de solear
1: algo al hambre. ¿Sí? En su repertorio.
0: Sí, sí, Juan, a ver.
2: Notón, felicitaciones al hambre, porque la verdad, un mano a mano con Julieta Venegas, que te reciba. No, pero que te reciba Julieta Venegas mano a mano, sin tener... Generalmente los artistas, uno que conoce de los medios de comunicación, que vienen a tu país y que necesitan que vos les des difusión porque tienen que presentar un disco ahora, te golpean la puerta y es muy difícil que te las abran. Y en este caso el Alambre le abrió las puertas, hizo un mano a mano extraordinario. Es re difícil conseguir este tipo de entrevistas. Felicitaciones, Alambre. Mirá que yo siempre te
1: molesto
2: por cualquier cosa, pero neta, golazo,
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9: 10. Otra vez Brasil fue número uno del mundo al Mundial. En el 14 era España, campeón defensor. En el 18 era Alemania, campeón defensor. En el 22 el número uno del ranking era Brasil. Perdió en semifinales. Y ahora va a llegar la Argentina como número uno del ranking del mundo. Detalle al margen que tiene que ver con una curiosidad, una cosa hasta risueña, diría. ¿Notaron la cantidad de veces que se repite Brasil?
10: Sí.
9: En los últimos 8 mundiales, 4 veces Brasil llegó como número uno del mundo. Esto habla de la regularidad que ha tenido Brasil de mundial a mundial. Pero no sale campeón desde el 94.
10: Por algo el mejor de la historia, Brasil.
11: Una pregunta, a ver, Mauri, vos tenés los datos muy finos. Si perdemos el sábado frente a Honduras, ¿queda Francia primero de nuevo?
10: Capaz que sí.
9: Buen detalle el que marca Fede Borello, porque todavía no está cerrado el ranking FIFA. Quedan dos partidos
10: con Honduras. Sí,
12: perderlos. Sí. Te lo tenemos que perder entonces.
9: No, pero si
11: no está bien.
9: Si perder con Honduras.
10: El que pasa a ser el 2 o el 3 va a ser vos acá.
11: No está bien.
10: No.
11: No estaría tan mal perder con Honduras.
10: No, por favor, ¿cómo va a perder con Honduras?
11: Bueno, con Islandia.
9: Yo no creo en esas cosas, solamente. Se los dejo para que...
10: ¿Cómo vos? No, por favor, que no. Hay tantas cosas. Mira, más coincidencias que las que había para el 2002, ¿era? Porque habíamos debutado un 2 de junio del 78 y salimos campeón. Y debutamos el 2 de junio del 86 y salimos campeón. Y el 2002 debutábamos un 2 de junio y nos volvimos en primera ronda. Entonces, ¿viste esas cosas?
9: De todas esas hay un montón, ¿no? Por supuesto, cada mundial pasa.
10: Todos los días encontrás una. Pero bueno, Mauri, lo cierto es que eso, porque hoy Costa de Marfil le ganó a Francia. Sí. Y ayer Argelia le ganó a Países Bajos. Uh-huh. Digamos, los africanos están bien, puede decirse. Cuando un evento se da esporádicamente, puede ser una casualidad. Cuando un evento se repite y los africanos lo están repitiendo, ya no es tanta casualidad. Así que, bueno, habrá que ver. Hay que tomarlo con seriedad el tema. Y, bueno, no le tengamos miedo al ranking, Mauri. Bueno, excelente. Juancito, tenemos que ir con Manu, me parece. Tenemos cierre. Muy bien. Eso era. Antes eran botones, ahora son cierres.
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10: Vamos a saludar a Manu Moreta porque hay una presencia, puede darse una presencia importante, ahí va a estar ella. Y vemos cómo sea que lo plantee ella, que lo diga ella, Manu, en Miami, ¿no? Miami, ¿cómo estás, Manu? Buenas noches.
14: ¿Cómo están, chicos? Buenas noches. Y tal como lo acabas de decir, una presencia importante, pero pasó cerca nuestro. Gianni Infantino pasó por la alfombra roja, pero dijo... Los veo después, hoy no voy a hablar, y pasó directamente a una cena de gala. Así es que nos hizo ¡ole! El presidente de la FIFA, estuvimos esperándolo. Sí, estuvimos esperándolo un rato largo, pero venía apurado porque venía tarde. Había llegado un poco tarde, entonces pasó de largo y teníamos varias preguntas para hacerle. Si, cómo se sentía con respecto a tantas críticas que había recibido, ¿no? Por este mundial tan grande, con tantas selecciones, con tantos países, con tantos jugadores también. Y le queríamos preguntar por lo que se habla del mundial del 2030, ¿no? Que iba a seguir creciendo el número de selecciones presentes. No tuvimos suerte y deslizamos una preguntita al final, así cuando se estaba retirando, en modo de solamente saludé, me saqué algunas fotos, no quiero hablar con la prensa, le dijimos, presidente, ¿se va a juntar con Tim Payne, el famoso jugador? Y por lo menos nos miró y se rió, nada más. No nos dijo ni que sí, ni que no, nada. Así es que no hemos tenido suerte de entrevistar esta vez a Gianni Infantino, sin embargo, estuvimos dialogando con varias personalidades que pasaron por allí. Les contamos a todos ustedes que era el contexto, para ponerlos en contexto, era un evento previo al Mundial, solamente de FIFA, pero de la parte protocolar. Gobernadores, alcaldes, el mayor, el gobernador de la Florida, políticos de diferentes áreas, propietarios de clubes, estaba el socio de Ronaldinho, que tienen un club acá en la Florida, diferentes personalidades. Encontramos a un jugador, Maxi Rodríguez, también ex jugador de la selección argentina, que va a estar acá también acompañando, por supuesto, de cerca y siguiendo a la selección, y conversamos con Emilio Estefan, quien es el que creó uno de los temas importantes de este mundial, y le preguntamos un poco acerca justamente de por cómo se había ocurrido el tema, pero fue como muy polite todo, podríamos decir que le faltó el condimento de la conversación con Gianni Infantino, sin embargo Cadena 3 estuvo presente en esta alfombra roja, que no fue verde, porque la FIFA suele tener una alfombra verde, así es que la próxima esperamos que Gianni Infantino frene frente al micrófono de Cadena 3.
10: Sí, esperemos que sea un poco más caballero, más diplomático incluso, ¿no? Pero bueno, y está bien que la alfombra sea verde. ¿Qué tiene que ser roja la alfombra? Está muy bien, tiene que ser verde la alfombra.
14: Yo quiero que sea verde, que sea verde. No sé por qué pusieron roja.
10: Sí, tiene que ser verde. Bueno, Manu, entonces nos quedamos por allí. Atenta a cualquier situación, ¿te parece?
14: Como siempre, voy a estar por acá, así es que Cadena 3 ya está instalada para llevarles a todos aquellos que nos están escuchando lo mejor del Mundial.
10: ¿No te invitan a comer ahí en esa cena? No, sí, linda canción. Che, ¿no te invitan a cenar ahí en una...?
14: ¿Vos podés creer que no?
9: Que mande foto del catering.
14: Me quedé con ganas.
10: Y bueno.
14: ¿Qué habrán comido? ¿Qué habrán comido? No sé qué habrán comido. Vamos a tener que chequear.
10: Vos tenés que hacer esto, mira.
15: Estaba haciendo un matambre y me lo dio vuelta.
10: No, hacerte la mujer...
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5: Es la hora 22 en punto.

0: amistoso. Se fue empate 1-1 entre España e Irak, mientras que Costa de Marfil dio la sorpresa y le ganó a Francia por 2-1. En tanto que Suecia y Grecia empataron 2-2, Eslovaquia y Chipre igualaron 1-1. En este momento, entre tiempo, República Checa y Guatemala empatan 1-1. Y a las 23, partidazo imperdible, no México frente a Serbia.
1: No me digas.
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3: Daniel Baster, ¿cómo anda?
1: Perfectamente, excelente. Hablaba de Costa de Marfil un ratito, me viene amagando con el de Costa de Marfil, pero claro, no hemos tenido tiempo. Iba a presentar Fede un informe de cada selección y de otras situaciones de cada país que juega. Día por día, y tiene Costa de Marfil embargado, y le dije, mirá lo que mirá, y hoy gano. Y bueno, volvemos con Juan a Estados Unidos. Juancito, te seguimos escuchando, adelante.
4: Bueno, acá está el sol, cae el sol en Texas, en College Station. Mañana vamos a estar, con la conferencia de Lionel Scaloni, que va a hablar 17:30 de aquí. Vamos a estar en vivo, obviamente. Después
1: 19:30 de aquí, entonces.
4: A puertas abiertas. Exactamente, exactamente. Y como recién llegamos, recién nos instalamos, lo primero que hicimos es preguntar. ¿Qué preguntamos? Si alguien más o menos habla español.

0: espectáculo aquí en Estados Unidos. Así que, noticiero deportivo, obviamente, ¿no? Estamos hablando de los más famosos aquí. Vamos a escuchar a esta chica que nos acabamos de encontrar aquí en College Station, que esto nos decía acerca del partido que se va a jugar el sábado y obviamente de esta ciudad.
1: College Station es muy grande, las personas todos se conocen aquí y todos son muy amables.
0: Sí, y mañana vamos, el sábado Argentina va a jugar en el estadio, uno de los más grandes que tiene College, ¿o es el más grande?
1: Aquí en College Station sí está considerado como el más grande, porque es la única universidad aquí.
0: ¿Y la gente de esta ciudad sabe que viene Messi o ni idea?
1: Sí.
0: ¿Sabe? Sí. ¿Sabe que viene Messi? ¿Le interesa o no?
1: A la gente hispana yo creo que sí le interesa más que a la gente que, bueno, que ya ha estado aquí, que sabe inglés y han vivido aquí por un tiempo grande.
0: Y te pregunto la última. Mañana, el sábado va a haber 102 mil espectadores, o sea, está habilitado para 102 mil espectadores el estadio. ¿Vos crees que se va a llenar o no? ¿Que va a haber poca gente?
1: Yo creo que sí se va a llenar, la verdad sí.
0: ¿Tanto? ¿Vos decís, cuántos habitantes más o menos tendría College Station?
1: La verdad no sé, porque cuando jugó México y Brasil, creo que era Brasil, cuando jugó se llenó.
0: ¿Se llenó? ¿Y hay expectativa porque venga Lionel, porque venga Messi, porque venga la selección argentina? ¿Hay poca información? ¿Se habla de eso en las noticias?
1: Yo creo que sí, hay muchas expectaciones que van a tener.
0: ¿Y se habla en la radio o en las noticias o no?
1: A lo mejor.
0: Más o menos.
1: Más
0: o menos. Bueno, ahí está. Más Juan. O menos, ¿viste? Ha cambiado la gente, ¿no? Muchos no ven noticias, no escuchan aquí el día a día, ¿no? Con esto de las nuevas tecnologías, muchos eligen no informarse, quizás. En este caso, yo hablé con el resto, obviamente en inglés, un inglés a medias, te digo, Dani, ¿eh? Así a los ponchazos. ¿Viste cuando pones primera y no y le erraste? Bueno, más o menos así. Y los chicos me decían prácticamente que no tienen ni idea que se juega la Copa del Mundo. Para que vos tengas noción. De todas maneras, como dijo ella, todos los hispanohablantes están desesperados por la selección argentina. Así que mañana nos vamos a enterar cuánta gente va realmente y si va a estar lleno o no en el estadio, teniendo en cuenta que va a llegar el plantel este viernes. Así que vamos a estar atentos a eso. Los mexicanos, hondureños, salvadoreños se mueren por la selección argentina. Ya lo vimos en Kansas y mañana vamos a ver el termómetro de esta ciudad.
2: Sí, seguramente que sí. Mañana y obviamente pasado cuando juegue la selección argentina. Vamos a ir con Cynthia Sack, que también está en Estados Unidos y que tiene importantes noticias, como siempre. Ella siempre refleja algo que puede ser interesante para los que van o lo que está sucediendo. Cynthia, ¿cómo te va? Buenas noches.
3: Buenas noches. Más que interesante, impactante. Estaba viendo, me puse como a investigar un poco el tema de los precios de la reventa de entradas en sitios oficiales, nada de mercado negro. Para la final, escuchen esto, del día 19 de julio, en el MetLife Stadium en New Jersey, se están revendiendo entradas hasta 2.3 millones de dólares.
0: Yo no he
3: Esta sido. Información está, sí, 2.3 millones de dólares.
0: Qué barbaridad.
3: Han escuchado bien. Están revendiendo estas entradas, quienes las han conseguido son lugares como localizaciones dentro de la cancha muy buenas, especialmente hay unos asientos que estarían detrás de los arcos, básicamente a la altura de la cancha. Prácticamente el espectador que se compra esta entrada está básicamente como adentro de la cancha viendo el partido, primera fila, pero se están revendiendo a 2.3 millones. Cuando se le pregunta a la FIFA por estas cantidades, exorbitantes que no tiene ningún sentido, no dan respuesta, pero sí está claro que la FIFA se queda con un 15% de cada uno de estos tickets revendidos, incluso. Es decir, ganan por lo que el espectador compra en los sitios oficiales y en estos sitios extraoficiales de estos que se llaman high tickets, más que high tickets, esto es para multimillonarios. No sabemos quiénes se comprarán estos asientos, si alguien los llegaría a comprar. Pero
4: Daniel,
3: si está claro
4: Baster,
3: que
4: ¿cómo? No puedo.
3: No sé si ya lo están comprando, creo que está. ¿Alguno de ustedes está poniendo la tarjeta ya?
4: No.
3: Para sentarse. No.

0: No, imagínate. Pero bueno, hay gente de para todo, hay gente que tiene plata. Lo que a mí me asombra es que también en ese ya deja de ser un negocio, ya es un negociado eso, porque ya, ya no estaría tan blanqueado, ya no es tan tan público, digamos, ya es una cosa media rara y la FIFA toma parte.
1: Y la FIFA gana por todos lados, atención, porque bueno, les he venido contando a lo largo de estas salidas las ganancias que ellos están teniendo.
0: Sí, los estacionamientos y todo.
1: Todo.
0: Pero esto es poco cristalino, todo lo que sea reventa es poco cristalino, y que la FIFA tome parte, la verdad que, bueno, desde mi punto de vista, habría que ver si...
1: Claro. Ellos están recibiendo, después hay una lista de precios también exorbitante, pero comparado con 2.3 millones es barato. Seguidamente de esto, otros lugares, así prime location, que se dice en inglés, de primera fila, casi al lado de la cancha, bajan un poquito para la final, $207,000, $138,000, hasta el más bajo de $10,000.
2: Ahí llega.
0: Ahí llega. Capaz que hace una...
1: Ahí estamos bien.
3: Ahí me estiro un poco y
0: estoy ahí estamos, Juan. Bueno, sí. Cintia, excelente, sorprendente, impactante, dijiste.
1: Sí.
0: Impactante.
1: Además hay mucho, les digo que hay mucha gente que estoy escuchando entrevistas y hablando con gente, que hay, por ejemplo, cuando fue el Mundial en Qatar, han estado todo el Mundial, y ahora con estos precios en Estados Unidos, mismos norteamericanos dicen, no vamos a ir, no podemos pagar estos precios. Obviamente estos son reventas, no son los precios oficiales, pero por ejemplo para una semifinal en Texas el 14 de julio hay tickets a $9,660, por ejemplo. Así que todos están manejando, la gente que no pudo llegar a comprar las entradas a los precios que son muy caros de todas maneras, y buscan las reventas, se enfrentan con esta realidad exorbitante.
0: Bueno, gracias, Cintia, excelente. Con el título de impactante, la verdad, $2,000,000+ una entrada, eso es la reventa. Siempre tenemos la costumbre en diferentes programas de saludar a la gente, por lo menos saludarla, a Juan José Managó, que siempre nos escribe, a Ricardo Gómez, a Juan Pereira, dice que es el único uruguayo en Córdoba capital. Bueno, la verdad que les mandamos un gran saludo, gracias por estar. Y estamos en YouTube, que lo tenemos ahora conectado, sí, ahí lo vemos, Juancito. Ahí vamos con vos, Juan. Simplemente para cumplir también con Bárbara Anderson, que hace también su trabajo todas las noches para la Copa del Hincha. Vamos con ella, Bárbara, a México en este caso. ¿Cómo estás? Buenas noches.
4: Muy buenas noches, ya mucho más tranquila porque tengo mi gafete oficial de la FIFA para poder ir al partido inaugural la semana que viene.
0: Muy bien.
4: Después de una larga espera con el alambre de 4 horas al sol, conseguimos nuestras credenciales.
0: ¿Al sol?
4: Al sol, sí, fatal. Había muchísima gente, la noche previa había llovido un montón, así que era una combinación rara de mucho sol y unos charcos embarrados que tuvimos que ir saltando con alambre como si fuéramos un par de gacelas hasta llegar al lugar de la FIFA oficial.
0: Qué bonita, qué lindo espectáculo que nos hemos perdido. Si eso hubiese estado grabado.
4: No hay registro.
0: ¿Muchos periodistas eran o qué?
4: Curiosamente, una de las cosas que vimos es eso, que había muy pocos periodistas, había muchísimos vendedores ambulantes que tienen que tener gafete oficial y permiso para entrar, había gente de limpieza, había albañiles, el alambre, yo y un par de jugadores de Alemania.
0: ¿Par de jugadores de Alemania?
4: Estaban dentro de la fila también.
0: Dani, sí.
4: Pero esa mezcla...
3: Dani. Sí. No, para agregar a lo que dice Bárbara, que es totalmente lo opuesto a lo que ocurrió en Kansas, nosotros no hicimos ni fila. Llegamos, de hecho, primero fuimos Claudio, Mauricio y yo, no hicimos fila, entramos, nos sacaron la foto, nos dieron la credencial, tardamos aproximadamente, 2 minutos como máximo, y... 2 días después llegó Chelo, lo llevó Claudio, y pasó exactamente lo mismo. Nadie, él llegó... Se sacó la foto, le dieron credencial y nada que ver, ¿eh?
0: Una cosa es Estados Unidos y otra es México, ¿no?
4: Exactamente, no, Juan, justo hoy hacemos el chiste en la fila que la FIFA, que es una organización suiza, cuando llega a México recibe el rayo mexicanizador y lo convierte en una burocracia como de oficina pública de Córdoba o de México.
0: Efectivamente, sí, lamentablemente. Pero bueno, bueno, gracias entonces, Bárbara. No sé si tenés algo más que yo te estoy privando de decir, si no...
4: No sé si le han dado la noticia ya, pero ya está confirmada Shakira y su compañero africano para cantar la canción original, Burna Boy. Va a ser la canción oficial con la que van a abrir el espectáculo dentro de una semana. Y fue confirmado hace muy poquitas Shakira, horas.
0: Gozo siempre. Sí.
4: Shakira es número puesto. No sé si habrá pagado los 2 millones que decía Cintia recién, pero está puestísima. Y otro dato que se confirmó también es, que es algo que siempre se espera, cuál va a ser el artista que va a cantar el himno mexicano. Y está confirmado Alejandro Fernández, que es un número puesto mexicanísimo, sombrero charro y muy mexicanote, para cantar el himno el próximo 11 de junio en el Estadio Azteca.
0: Tiene la aprobación de Martín Rodríguez, que por lejos es el que más sabe de todos nosotros de música, además de la radio, ¿no? Así que tiene la aprobación, así que debe ser serio nomás. Bueno, gracias, Bárbara.
4: Le conseguimos un autógrafo, entonces.
0: Sí, claro que sí. Este lo va a vender después, pero... Ah. Pero sí, podés conseguirlo. Está bárbaro. Bueno, gracias, Bárbara.
4: Saludos, muy buenas noches.
0: Bueno, muy buenas noches. Tenemos un especial enseguido, tenemos que poner un especial que habla de la historia de los periodistas. Ahí lo tenés. Al Bocha, pues la historia de los periodistas de Cadena 3 que van al Mundial. Entonces, tenemos eso, le pedimos a la gente, enseguida estamos con eso. Martín Rodríguez, algo de tanda si querés, y después ponemos el especial del Bocha, ¿te parece? Y volvemos con Juan más tarde.
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5: 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Hay momentos que te hielan la sangre, otros que te hacen saltar de alegría. 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
1: Bueno, y lo prometido, uno de nuestros amigos, nuestros compañeros, el gran Bocha Oriet, es el primero, el que vamos a hacer la historia de los periodistas que van, periodistas de Cadena 3, que van a la Copa del Mundo. Siempre es interesante esas cosas, siempre, a la gente siempre le gusta saber eso. Y bueno, el Bocha nos va a contar su historia rumbo a la Copa del Mundo. A una más, Bocha.

0: ser convocado a jugar en las ligas mayores. Es muy fuerte, es muy grande, sobre todo porque vos vas a... En mi caso, por ejemplo, no relaté tantos mundiales Argentina. Relataba los partidos secundarios. Pero cuando vas a ver Argentina puntualmente, es muy fuerte, muy lindo. Es encontrarte con tu país lejos de tu casa, es encontrarte con el himno lejos de tu casa. Es muy fuerte. Y periodísticamente es un hecho... superador, ¿no? Es donde todos los periodistas deportivos del mundo quieren estar. En muchos años, del año 94 hasta la fecha, he transmitido todos los mundiales, muchos por pantalla, pero en presencia la primera vez fue Alemania del 2006, así que va a ser 20 años. Mi primer gran alegría fue ese Alemania del 2006, de ser convocado, de estar en Múnich y de poder vivir esa primera gran experiencia. Es muy difícil encontrar una motivación más fuerte que las que ya pasé, porque en el 2014 estuve al lado del Turco Hueve toda la Copa del Mundo y todos los partidos de Argentina. Y llegamos hasta la final. No relaté ni 10 minutos. Todo lo hizo el Turco. Estar sentado al lado de él fue absolutamente extraordinario. Tan extraordinario como después me tocaría Qatar, relatar a mí todo el Mundial y ser campeón del mundo. Fíjate que no marco diferencias emotivas entre aquel Brasil al lado del Turco que relatando yo Argentina en Qatar y salir campeón del mundo. En la otra oportunidad perdimos la final. Pero fueron dos mundiales muy emotivos desde el recuerdo, desde la trayectoria, desde lo humano. Eso excede el fútbol, es otra cosa. Verlo trabajar, para mí el mejor relator de todos los tiempos de la historia de este país, y los meto a todos, los meto absolutamente a todos los relatores de antes, los contemporáneos, los de ahora, a todos. Y estar al lado de él, sentadito de suplente, esperando por si el Turco le pasaba algo, cosa que yo no quería que ocurriese, y verlo trabajar y ayudarlo y ayudarle y anotarle a los jugadores, ser un poco su secretario, fue absolutamente maravilloso. Compartir con él 50 días fue extraordinario. Ahora te va a mandar muchas, mandó 12 personas a Qatar. Esto es darle importancia al evento. Y ahora no sé cuántos, pero creo que van a superar el número. Por eso digo, es importante entender cuando una radio invierte en el oyente. Esto es así. Si no manda uno o dos tipos, no te perdés casi todo. Los tipos hacen lo que pueden, le pagan a veces lo que... Pero digo, cuando una radio invierte mandando tanta gente a Qatar, como ocurrió en Qatar, como ocurrió en Rusia también. Rusia fuimos, ¿cuándo fuimos? No sé, como 6, en un lugar tan lejano. Y ahora, más de 12, digo, hay razones de sobra para elegir Cadena 3. Además voy a relatar yo, tenés que elegir Cadena 3. A la gringa, no me hace falta pensar. Es la única que me tuvo fe. Es la única persona que me tuvo fe. Yo era empleado municipal, categoría 5, una de las más bajas del municipio. Y fui empleado municipal en Villa María, en Río Cuarto, me fueron trasladando hasta que llegué a Berrotarán. Y ahí me casé con la gringa. Y cuando se dio la posibilidad de empezar a relatar fútbol, vos tenías que dejar un trabajo, si se quiere, seguro, con obra social, con jubilación, con sueldo seguro, para ir a volar en una aventura que era relatar fútbol. En la radio del Gordo Fantini, en Radio Berrotarán, y la única persona que creyó en mí fue la gringa.
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2: Ahí está la historia del Bocha Auriel, que es uno de nuestros enviados. Me voy a remarcar, subrayar una partecita. Cuando una radio manda tanta gente, invierte. La gente cree que, se llenan de plata. No, acá cuando hay que poner, la radio pone mucho más de lo que recauda, digamos, las recaudaciones, la publicidad no es al nivel de lo que se invierte, ¿no? Entonces eso es bueno tenerlo en cuenta. La radio con todo el despliegue, con la cantidad de corresponsales, con todo eso, los hoteles, los traslados, todo acá se invierte. Bueno, hemos invertido en Juan Vallejo, lo tenemos ahí, así que Juancito, nos quedan los minutos para lo que vos quieras en estos momentos.
3: ¿Cómo se arriesgan invirtiendo acá, eh? Que recién nos escribió a Mauri, le escribió a uno de los oyentes, Héctor Salcedo, le enviamos un gran abrazo, que nos aporta, porque recién la chica que estaba acá en México nos había dicho, che, ¿cuánta gente vive aquí en College Station? Y nos dice, viven 120.000 habitantes, de los cuales 70.000 son estudiantes de la universidad. Nos aportó incluso que en la calle Texas al 800 hay un póster del partido, así que mañana vamos a ver con qué nos encontramos, ¿no? Pero bueno, el saludo para Héctor, que nos hace este gran aporte, que está escuchando la radio y que obviamente nosotros tratamos de cumplirles a todos. Mañana vamos a estar a full con la conferencia de Scaloni y aquí estamos prácticamente cerrando el bar. Vos sabés que, Dani, me llama mucho la atención.
2: Estoy viendo el bar que tenés atrás, está lindo. Pero no hay nadie ahora.
3: Sí, no queda nadie, no, pero no hay nadie. ¿A qué hora cierra, Claudio?
4: 8:30 cierra, 8:30.
3: ¿A qué hora es? 8:23.
2: Quedan 6 minutos.
3: ¿En 7 minutos?
2: Sí, 7. Sí.
3: ¿Ya pagó? Sí. Cierra todo. No, todavía no. Bueno, pero bueno, vamos a ver si nos saca. Si nos echan, capaz que ahí la sacamos barata, ¿eh? Ojo. Vos sabés que en Kansas, el bar, los bares y los restaurantes cerraron todos a las 10 de la noche y solamente los bares deportivos cerraban a las 3 de la mañana y evidentemente porque tienen diferentes usos horarios, hay partidos de hockey, de béisbol, de fútbol americano que terminan pasado la madrugada, porque en otras ciudades de Estados Unidos se está jugando a una hora acorde a un show televisivo. Bueno, en este caso, en el de College, nos fijamos en el Google Maps dónde ir, todos cerraron a las 8:30. Es algo difícil de acostumbrarse, la verdad, porque tenemos que comer temprano. De hecho, todavía en mi caso no comí. Imagínate.
2: A diferencia de Argentina, donde vos siempre encontrás, eso es lindo acá, ¿no? Siempre encontrás algo abierto.
3: Y en Córdoba,
2: eso, o sea, es una cosa.
3: Si sabrá Borelo, si sabrá Borelo.
2: Bueno, vale, tranquilo que lo tenemos acá. Bueno, así que
3: es una virtud, Pues, el tipo informado de toda la gastronomía cordobesa.
2: Por supuesto. Bueno, Juan, vamos a liberar algunos minutitos antes. Así ya se acomodan definitivamente. Ha sido un largo viaje, a descansar, a reponerse.
5: Y nosotros también vamos a comer algo ahora.
2: Nosotros vamos a comer algo. Quería decir, aprovecho que decía Juan, de que hay partidos que van a ir a la 1 de la mañana de Argentina. A la 1 de la mañana de Argentina van a comenzar algunos partidos.
3: Exacto.
2: No sé si alguno nos va a tocar o no. Porque
5: no, ese a mí no.
2: Bueno, nosotros sabemos. No.
3: Citado Borelo.
2: Está citado, está nominado.
3: Bueno, ya le va a llegar el mail.
2: Ya le va a llegar. Juancito, les mando un gran abrazo porque a propósito de Borelo, que se viene haciendo el sonso, viene esquivándole la situación con esto de la historia de, ¿cómo se llama? Pasaporte.
5: El pasaporte
2: Borelo, tiene que hablar de Costa de Marfil, así que
5: vamos a hablar de
2: Costa de Marfil a propósito que hoy le ganó a Francia y les damos más tiempo a ustedes para antes que cierren allí. ¿Te parece, Juan?
3: Claro, que trabaje, Borelo, que trabaje.
2: Estoy trabajando. Doy fe. Hoy faltó Marito Celedón,
5: sí.
2: Así que tiene doble trabajo.
5: Mañana también falta.
2: Y mañana también.
5: Jueves y viernes de Franco, Mari.
2: Bueno, muy bien. Che, Juan, un gran abrazo. Excelente el trabajo de todo el día que han hecho. Así que, bueno, cansados, pero felices porque han hecho una gran tarea. Así que a reponerse y que mañana viene con todo también.
3: Dale, muchas gracias, Dani. Vamos a seguir atentos a las redes sociales de Cadena 3.
2: Sí, señor, atentos a las redes sociales de Cadena 3, que todo lo que pasa ahí, incluso Juan en bicicleta, cualquier cosa que pase, estará reflejado en las redes de Cadena 3 de Argentina. Bueno, vamos los últimos minutitos con
5: Costa de Marfil.
2: Costa de Marfil.
5: Sí.
2: A ver, ¿qué nos contás de Costa de Marfil?
5: Tiene 32 millones de habitantes. La capital de Costa de Marfil es Yamoussoukro.
2: Bueno.
5: El idioma oficial de Costa de Marfil, ¿sabes cuál es?
2: No.
5: El francés.
2: Sí.
5: Es el francés.
2: Era una colonia francesa, sí.
5: Claro, exactamente. Bueno, justo que hoy jugaron con Francia.
2: Y le ganaron.
5: Sí. Bueno, a ver.
2: Empezaron perdiendo y lo dieron vuelta los Costa de Marfil.
5: Con gol de Dué.
2: Con gol de Dué, que es hermano del otro.
5: El hermano que juega para la selección de Francia.
2: Sí. Y el más importante del jugador de la historia. ¿Eso tenía todo, no? Didier Drogba, lejos.
5: Sí.
2: Lo enfrentamos nosotros en una Copa del Mundo. Bueno.
5: En Alemania.
2: Sí.
5: El primer mundial del cual tengo recuerdo nítido.
2: ¿En serio?
5: Sí. Yo nací en el 99.
2: ¿Y por qué estás tan deteriorado así?
5: Y bueno, cosas que... Sí. Limita con Liberia y con Guinea al oeste, con Mali y Burkina Faso al norte, con Ghana al este, y en el sur posee costa.
2: Es África, el... África Central, África Negra, digamos. La del norte es África Árabe.
5: Sí.
2: Y
5: Central del... oeste.
2: Sí.
5: Central un poquito al oeste. Porque sí. En el sur limita con el Golfo de Guinea del Sur.
2: Ajá, al sur. Está muy bien.
5: Forma de gobierno es una república presidencialista, en el cual el presidente es el jefe del Estado, la máxima autoridad, mientras que el primer ministro actúa como jefe de gobierno. Escucha este dato.
2: A ver.
5: Costa de Marfil es el mayor productor mundial de cacao.
2: Mirá vos.
5: De cacao. Costa de Marfil aporta cerca del 40% de la producción global de cacao.
2: Mirá qué bien.
5: Uno generalmente cuando dice cacao ¿qué? Piensa en Colombia, importante. Brasil.
2: Yo te digo que...
5: Es Costa de Marfil.
2: Chocolate, esas cosas, cacao.
5: Sí.
2: Muy importante. Sí, deben recaudar bien, ¿eh?
5: Imagínate.
2: Sí.
5: Representa el 10% del PBI, la industria del cacao, en Costa de Marfil. Y lo último, el deporte nacional de Costa de Marfil es el fútbol.
2: Ah, me asusté.
5: Tiene un segundo deporte que es muy importante.
2: ¿Cuál
5: que
2: sería?
5: Es el dodgeball.
2: Bueno, ¿y qué sería eso?
5: En Argentina es muy parecido al quemado, al juego del quemado.
2: Nah.
5: Se enfrentan dos grupos y se lanzan pelotas de goma para eliminar a sus rivales. El objetivo es eliminar a todos los jugadores del equipo contrario.
2: Acá le tiramos con la pulpo. Le pegó. ¡Oh! ¿Cómo te hacía la pelota de goma era?
5: Claro.
2: ¿Vos conociste lo que es la pulpo? ¿Te hacés
5: no.
2: Pibe, pero...
5: no.
2: Nah, dice que no. Pero bueno, no importa. Claro, la de una de goma y eso era. No es como las pelotitas de ahora.
5: Costa de Marfil es una potencia en el dodgeball. Participa siempre del torneo mundial.
2: Pero ni sabíamos lo que era.
5: ¿Jugaste el quemado?
2: Sí, el quemado, sí. Todavía tengo las marcas, pero de todas maneras... De todas maneras, lo importante es que van a participar en un mundial de fútbol, que son una de las mejores selecciones de África de los últimos años ya. Y que hoy le ganaron a Francia.
5: ¿Quieren dar sorpresa en el mundial?
2: Hoy le ganaron a Francia.
6: ¿Qué vamos a hacer de noche?
2: Ya te digo, no sé qué va a hacer vos, yo me voy a casa. Te digo, por ejemplo, vamos a ver que Costa de Marfil, antes que, mirá, quedan 20 segundos. Tiene que enfrentar a Ecuador, Alemania, Curazao. Bueno, pero hay algunos grupos donde van a clasificar tres. O sea,
5: capaz que
2: acá Ecuador, Alemania tienen que clasificar, Costa de Marfil. Ojo, Costa de Marfil se la va a hacer difícil Ecuador y Curazao debiera ser el que quede eliminado.
5: Bueno, Costa de Marfil tiene la ventaja que enfrenta a Curazao.
2: Sí.
5: Por la diferencia de gol puede hacerlo un par.
2: Bueno,
5: con todo respeto
2: a
5: Curazao.
2: Pero también Alemania y Ecuador juegan con Curazao, así que no se sabe. No se sabe. Bueno, Gustavo Vinderola ya está acá, siempre vestido de negro. Un árbitro tendría que haber sido vos. Árbitro tendría que haber sido siempre vestido de negro el tipo. Bueno, muy bien. Nos vamos. Muchas gracias. Volvemos mañana con más de la Copa del Hincha. Llega Gustavo Vinderola, Nora Kovacic y turno noche.

0: Daniel Baster, ¿cómo qué onda? ¿Qué vamos a hacer esta noche?
1: No vas a ningún lado.
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3: Señoras, señores, ha comenzado Turno Noche por la Cadena 3 Argentina. Aquí estamos con todo. Noticias, deportes, espectáculos, reportajes, buena música, que nos van a llevar hasta la finalización de esta jornada y el comienzo ya de este viernes 5 de junio. Pero la información nos lleva ahora, de último momento, a la zona de Calamuchita. Ya está Edgardo Margara para traer la noticia de último momento. Edgardo, buenas noches, ¿cómo te va?
4: Hola, Gustavo, ¿cómo te va? Muy buenas noches para todos. Realmente una noticia que preocupa a todo el Valle de Calamuchita, porque se han perdido, podemos decir hasta el momento, dos niñas de 11, 12 años que salieron de su casa a las 2 de la tarde en el barrio Villa Incor, actualmente Río Santa Rosa se llama el barrio, a jugar en la plaza de ese barrio. Prometieron volver a las 5 de la tarde, pero hasta esta hora no se sabe absolutamente nada. Un amplio operativo policial en todas las rutas de salidas del Valle de Calamuchita se está realizando en este momento. La policía está por brindar un parte en cualquier momento. Se trata de dos niñas entre 11 y 12 años que se llaman Diana o Luana y Rebeca. Así que estamos a la espera. La edad es entre 11 y 12 años. Son dos amigas que vinieron hace poco las familias a vivir a esta localidad y hoy pasó esto. De acuerdo a algunas cámaras de control que hay en el centro de Santa Rosa de Calamuchita, se la ha visto caminar por veredas e ingresar a algunos comercios. Por eso creen de que puede ser una travesura. De cualquier forma, es algo para tener en cuenta cuando esta psicosis de lo que ocurrió nos invade. Eso es todo por el momento, Gustavo.
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3: Señoras, señores, aquí ya ha comenzado nuestro programa. Vamos a estar atentos al llamado de Edgardo Margara. Con esa información esperemos tener buenas noticias en un ratito desde la zona de Calamuchita. Aquí ya hemos comenzado con Martín Rodríguez poniéndonos en el aire, con Martín Bonancea en la producción general, con la señora Nora Covasi. Hola Nora, buenas noches.
5: Hola, muy buenas noches equipo y a toda la gran audiencia del país.
3: Santiago del Estero, capital, a esta hora tiene 21 grados 4 décimas de temperatura y es el lugar de la República Argentina con la temperatura más alta. El Calafate tiene la más baja con 2 grados 4 décimas bajo cero de sensación térmica, humedad 89%. Comienza Turno Noche y lo vamos a hacer con buena música. Es jueves, jueves de tangos, milongas y valses por la Cadena 3 Argentina. Bienvenidos, Turno Noche ha comenzado.
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0: Jueves de tangos, milongas y valses en Cadena 3 Argentina, en las voces de
1: Juan Darien, soy orquesta, con Jorge Valdés, Casita de Nácar, antes Rubén Juárez, el aguacero. Y al comienzo de Turno Noche estuvo Julio Sosa cantando La Comparsita.
0: 22:44 minutos en la República Argentina, apertura musical de jueves con tangos, milongas y valses por Cadena 3 Argentina, que suenan así.

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1: Volvemos al Valle de Calamuchita. Edgardo Margara trae ahora la información para Cadena 3 Argentina. Edgardo, te escuchamos.
3: Gracias, Gustavo. Bueno, por suerte es una buena noticia. Hace 10 minutos aproximadamente aparecieron las dos nenas en la zona del vado puente llamado Del Viena. Estaban caminando por allí, un patrullero las interceptó, están en el patrullero, están tomándole pequeñas declaraciones para ver si fue algo importante o se trata de una travesura de las dos menores. La policía trabajó intensamente y dio muy buen resultado la instalación de cámaras de seguridad que se pusieron hace un año en Santa Rosa de Calamuchita. Gracias a eso las localizaron, las vieron en el centro, siguieron el recorrido de las cámaras hasta que las encontraron. Sanas y salvas, un poco nerviosas y preocupadas se las veía, pero ya están en manos de la policía para poder averiguar qué es lo que pasó entre las 14 y las 22:50 del día de hoy. Es todo por el momento, Gustavo.
1: Muchas gracias, Edgardo Margara. La buena noticia es que estas dos pequeñas que habían desaparecido desde las 2 de la tarde ya han sido encontradas por parte de la policía. Esa es la buena noticia. Llevamos tranquilidad en la zona de Santa Rosa de Calamuchita.
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1: Argentino Ledesma, Héctor Varela. Fueron tres años antes, Antiguo Reloj de Cobre, con Miguel Montero.
0: Señoras, señores, noticias ahora en Cadena 3 Argentina con Alberto Rosselli y la señora Nora Cobasí.
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0: Buenos Aires.
1: Mariano Perrone y Nancy Forlini declararán en el juicio por la muerte de Maradona.
0: Se trata del coordinador de enfermeros y la jefa de cuidados domiciliarios de Swiss Medical, dos de los acusados por el supuesto homicidio simple con dolo eventual hacia Diego Maradona.
1: Córdoba.
0: Detuvieron a otro hombre acusado de encubrir el femicidio de Agostina Vega.
1: Se llama Osvaldo Faceta y la medida fue ordenada por el fiscal Raúl Garzón.
0: El detenido vivía en la misma casa de Barrio Cofico donde habría sido asesinada la adolescente.
1: Internacionales.
0: Donald Trump reveló que aceptaría reunirse con el líder supremo de Irán.
1: Diría que no soy su persona favorita, indicó el mandatario, pero ratificó su interés en lograr un acuerdo de paz.
2: Deportes.
3: Se juegan partidos amistosos, preparatorios para la Copa del Mundo. Hoy la novedad fue la derrota de Francia a manos de Costa de Marfil. Había comenzado ganando el equipo francés, lo dio vuelta y con 2 goles de Doué, el equipo marfileño derrotó a Francia en Nantes por 2-1. Otro de los resultados fue el empate de España 1-1 frente a Irak. Eslovenia y Chipre igualaron 1-1, Suecia le ganó a Grecia, Suecia y Grecia empataron 2-2. Acaba de ganar República Checa 3-1 a Guatemala y están empatando México y Serbia 0-0. Este resultado le ha permitido a la Argentina...

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1: Kimi Antonelli reafirmó su lealtad a Mercedes. Kimi Antonelli ha descartado firmemente las sugerencias de un futuro movimiento a Ferrari, reafirmando así su lealtad a las flechas plateadas. El piloto de 19 años ha estado bajo un intenso escrutinio mediático tras convertirse en el piloto más joven en liderar el campeonato de Fórmula 1 desde su victoria en el Gran Premio de Japón de esta temporada. Cuando le preguntaron sobre los recientes rumores acerca de una posible incorporación a Ferrari en el futuro, el piloto italiano explicó: Ferrari es un equipo enorme con un seguimiento increíble y permanecerá en la historia para siempre. Pero yo soy piloto de Mercedes y mi objetivo es ganar con ellos. Me dieron una gran oportunidad desde joven, me apoyaron durante todo mi recorrido y siento el deber de dar lo mejor de mí por este equipo. Después veremos en el futuro, subrayó el joven italiano.
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11: Señoras, señores, estamos en Turno Noche por la Cadena 3 Argentina.

0: Ya está en contacto con Cadena 3 Argentina, el jefe de la departamental Calamuchita, comisario Domingo Beltrán. Comisario Gustavo Vinderola le saluda. Buenas noches, ¿cómo le va?
1: Buenas noches para usted y toda su audiencia.
0: Bueno, recién nuestro corresponsal en la zona de Calamuchita informaba acerca ya de la aparición de estas dos menores que se ausentaban. ¿Desde qué hora, comisario?
1: Sí, afortunadamente ya aparecieron. Estas niñas se encontraron ausentes en su domicilio alrededor de las 14:30 horas. Nosotros tomamos conocimiento alrededor de las 19:40 aproximadamente, donde se armó un operativo en búsqueda de estas niñas con personal de esta departamental, con personal de Departamental del Sur que habían venido a colaborar en otros operativos. También contamos con la colaboración de personal de unidades especiales como Guardia Infantería, el SIOM, el DOAR, personal de inspección municipal, porque desde aquí de Santa Rosa de Calamuchita, personal de bomberos voluntarios de Santa Rosa de Calamuchita también, donde hubo una participación de aproximadamente unos 140 efectivos en esta búsqueda.
0: Bien, ¿dónde fueron encontradas las menores?
1: Estas niñas fueron encontradas en lo que se denomina el Vado Viena, que es un vado que se encuentra en pleno corazón del centro de Santa Rosa, en la calle España.
0: Bien, ¿han podido tener algún dato, alguna información más allá que las niñas han aparecido hace algunos minutos, verdad?
1: Sí, hace algunos minutos. En este momento las encontramos aquí en el hospital por protocolo, tienen que ser revisadas por el médico policial, y a posterior, ya después la fiscalía de introducción impartirá más directiva al respecto.
0: Bien, ¿son amigas, son hermanas? ¿Qué relación las
1: unía? Son amigas, compañera de escuela.
0: Bien, ¿y a las 2 de la tarde habían desaparecido cuando salieron del colegio?
1: Sí. Se fueron a cada cual a su domicilio,
0: sí.
1: Y quedaron en encontrarse a las 14:30 en una plaza del barrio. Y allí se vinieron hacia la zona céntrica.
0: Bueno, entonces ahora se están siguiendo el protocolo, están siendo revisadas por una cuestión que así manda el operativo, pero estaban bien, el comisario.
1: Sí, muy bien, sí, estaban
0: bien. Bueno.
1: En la vera del río.
0: Bueno, esa es una buena noticia. Me decía que ¿cuántas personas participaron de este operativo?
1: Alrededor de 140 personas, entre bomberos, personal policial y personal municipal.
0: Bien. Bueno, comisario, ha sido usted muy amable y le agradecemos el contacto para con Cadena 3.
1: Por favor, buenas noches.
0: Comisario Domingo Beltrán, jefe de la departamental Calamuchita, en contacto con Cadena 3 Argentina. 2:30 de la tarde habían desaparecido dos menores, fueron encontradas sanas y salvas hace algunos minutos en Santa Rosa de Calamuchita.
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0: Hemos comenzado una nueva hora de Turno Noche por la cadena 3 Argentina con buena música.
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0: Santiago del Estero Capital a esta hora tiene 21 grados y es el lugar de la República Argentina con la temperatura más alta. ¿Qué pasa en la ciudad de Córdoba a esta hora?
1: 17 grados 6, 88% la humedad con cielo cubierto, la visibilidad 10 kilómetros.
0: La más baja de la Argentina se está registrando en el Calafate, provincia de Santa Cruz, con 2 grados. 5 décimas bajo cero de temperatura. Con la Lotería de Córdoba tenemos información de servicio. Estos son los 5 primeros premios del sorteo nocturno de la noche de este jueves. Primero,
1: 3.622.
0: Segundo,
1: 1.371.
0: Tercero,
1: 8.906.
0: Cuarto,
1: 8.842.
0: Y quinto,
1: 9.072.
0: Reiteramos, primer premio sorteo nocturno Quiniela de Córdoba en la noche de este jueves.
1: 3.622. El loco.
0: Y buena suerte para todos. 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
0: 94.5, cadena 3, ahora en Mar del Plata. Un saludo cordial a todos los oyentes de La Feliz que pueden disfrutar de toda la programación de Cadena 3. Bueno, está en contacto con nosotros el intendente municipal de La Cumbre. Intendente, qué gusto saludarlo. Gustavo Vinderola le da la bienvenida a Cadena 3. ¿Cómo le va?
2: Buenas noches, Gustavo, ¿cómo estás?
0: Muy bien. Bueno, intendente, ha sido presentado una actividad que tiene que ver con el turismo, con el aire libre, la actividad deportiva, la recreación, como es el cicloturismo que se ha llevado a cabo en la bella localidad de La Cumbre.
2: Sí, muy contentos de haber sido el anfitrión, epicentro de este lanzamiento del producto de cicloturismo. Agradecidos a la Agencia Córdoba Turismo, a su presidente Darío Capitán y todo el equipo, porque bueno, como capital nacional de mountain bike, que tenemos el evento tan importante que es el Río Pinto, uno de los eventos de ciclismo de montaña más importantes que tiene América Latina, que este año cumplió 30 años, que tuvo una convocatoria muy importante, y bueno, haber recibido este lanzamiento del mes del cicloturismo con todos los paisajes que tiene para recorrer nuestra provincia de Córdoba, con todos los circuitos que se pueden hacer y que los pueden encontrar a la agenda en la página de la Agencia Córdoba Turismo, muy importante para nosotros.
0: Y teniendo en cuenta que falta relativamente poco para el comienzo de las vacaciones de julio, será también otro atractivo más para Córdoba.
2: Sí, por supuesto que sí. Bueno, este atractivo, este producto que se realiza en este mes de junio, también en temporada baja, que es muy importante para el movimiento turístico en nuestra provincia, ya en la previa de lo que van a ser las vacaciones de julio, con una agenda de actividades, en el caso de nuestra localidad, muy importante, que la van a encontrar en nuestra página de turismo, de deportes y de cultura, tanto en Instagram como en Facebook, deseando a que todos los turistas se lleguen a nuestra localidad, que se lleguen a nuestra provincia, que disfruten estos circuitos tan importantes que tienen para desarrollar la actividad nuestra provincia de Córdoba.
0: ¿Dónde encuentran la información, digo, para la gente que pueda obtener los datos del cicloturismo, estos paseos recreativos en bicicleta para nuestra Córdoba?
2: Bueno, la agenda de actividades de la provincia de Córdoba van a encontrar en www.cordobaturismo.gov.ar. Ahí va a estar la agenda del mes, de las diferentes localidades que ofrecen esta actividad. En el caso de nuestra localidad en particular, en Turismo La Cumbre o La Cumbre OK, en Instagram, vamos a tener actividad el día 13 y el día 20 de junio, con dos circuitos de dificultad media y muy hermosos para hacer en un entorno natural realmente muy lindo.
0: El circuito que han utilizado es el que habitualmente se corre el desafío del Río Pinto, ¿está cercano o no, intendente?
2: El del día 20 de junio, que es un evento que denominamos Embanderate, porque va a ser el día de la bandera, claro. Y vamos a invitar a todos que lo hagan con la bandera argentina en un mes que nos movilizamos un poco también los argentinos por el mundial y estamos muy ansiosos. Bueno, vamos a recorrer 20 kilómetros de una parte del circuito Río Pinto al mirador de Cuchi Corral, donde se desarrolla también la actividad de parapente y tiene una vista muy, muy linda.
0: ¿Y cómo se hace con las bicicletas? ¿Tienen que llevar cada uno de los participantes? ¿Puede alquilar? ¿Puede obtener una allí en la cumbre? ¿O es con bicicleta propia?
2: En el caso de particular de nuestra localidad, tenemos algunas bicicletas para prestar, para ofrecer. También se pueden alquilar acá. Pero bueno, la mayoría trae su bicicleta propia.
0: Bueno, una bellísima actividad. ¿Cómo está la noche en la cumbre? ¿Está buen intendente?
2: Está hermosa la noche, un poquito fresca, a la noche baja la temperatura considerablemente en nuestra localidad, pero bueno, siempre es lindo.
0: ¿Y cómo se prepara la cumbre para las próximas vacaciones de julio, ya que lo tenemos?
2: Nos preparamos, bueno, con una agenda nutrida de actividades para quienes nos eligen y puedan venir y disfrutar. Como eventos destacados tenemos la edición número 11 del 5 o'clock, el té de las 5, que es un recorrido por un circuito de té y un evento que se desarrolla en la sala Carafa de nuestra localidad el fin de semana del 12 de julio. Y el 16 de julio vamos a estar disfrutando y festejando nuestras fiestas patronales en honor a la Virgen del Carmen.
0: Bueno, ahí está, la cumbre bella como siempre. La cancha de golf sigue intacta allí, ¿verdad?
2: Sí, el campo de golf, uno de los más lindos que tiene nuestra provincia de Córdoba, así intacto para los que le gusten esa actividad. Y bueno, todos nuestros paseos típicos, el dique San Jerónimo, el mirador de Cuchi Corral, el Cristo Redentor. Bueno, se pueden realizar muchas actividades por estos paseos, las actividades culturales permanentemente también están en nuestra agenda y una excelente gastronomía. El que le guste la gastronomía pueden venir y probar nuestros platos de la localidad de La Cumbre, hacer un recorrido por los distintos espacios gastronómicos que son todos de muy buena calidad.
0: Intendente, ha sido usted muy amable, gracias por atendernos.
2: No, muchísimas gracias a ustedes.
0: Pablo Alicio, intendente de La Cumbre, comentándonos acerca del cicloturismo que ha sido presentado en su localidad, pero que tiene una cobertura amplia en toda la provincia de Córdoba.
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0: Pero la calma.
1: Qué bonito llegar así. Qué bonito cantar así.
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2: Bueno, Jerry Sound Room es un proyecto musical de soul, blues y baladas vintage creado mediante inteligencia artificial. Lo que ustedes están escuchando en este momento y se ha vuelto muy popular en las plataformas de músicas de todo el mundo. Se caracteriza por sus atmósferas nocturnas, letras melancólicas y un estilo vocal ronco y bohemio, destacando tanto en inglés como en español. Pero esto que ustedes están escuchando es inteligencia artificial.

0: más canciones, Martín? Bueno, ya lo vamos a seguir compartiendo en otras noches también. Jerry Sound Room. 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
0: Vamos a las calles de la Ciudad de Córdoba. Está llamando la unidad de comunicaciones de Jorge Cachito Mercado. Cachito, buenas noches.
2: Gustavo, ¿qué tal? ¿Cómo les va? Muy, pero muy buenas noches a todo el equipo, a la gran audiencia de la Cadena 3 Argentina. En las últimas horas se conoció que detuvieron a otro hombre acusado de encubrir el femicidio de Agostina Vega. Estamos hablando de Osvaldo Faceta, amigo de Claudio Barrelier, quien vivía en la misma casa de Barrio Cófico donde habría sido asesinada la adolescente. La medida fue ordenada por el fiscal Raúl Garzón. La imputación que recae sobre el detenido es la de encubrimiento agravado. El abogado defensor de Faceta, Eduardo Javier Medina Allende, esto contaba en conferencia de prensa.
3: El cargo que le han imputado es encubrimiento agravado por ser femicidio.
4: Claro.
3: Y es lo único que sé. Sé que lo van a trasladar ahora, según me han informado, a la unidad judicial número 13 para que lo revise un médico y el médico dictaminará si va a la UCA o a Bower. Yo particularmente he pedido y he hablado acá con la gente que lo lleven a Bower por una cuestión de seguridad.
5: ¿Cómo hablar?
3: Indagatoria ahora. Muy mal, está muy mal, no entiende por qué está.
5: No sabe. ¿Lo pudieron indagar?
3: No lo van a indagar hoy. No. Yo mañana me voy a hacer presente en la fiscalía del doctor Garzón y ahí me dirán la fecha en que empiezan a indagarlo.
5: ¿Qué es lo que le dijo?
3: Que está muy mal, está muy bajoneado, de hecho se le agarraron las cosas que le sacaron a él, y que no sabe por qué está, que no lo puede creer. Les quiero aclarar una cosa, que yo no la tenía muy en clara y ahora pedí que me la aclarara especialmente. Él se va del kiosco a las 5 de la mañana a la casa de la madre de la nena porque le pidió que la fuera a ayudar a buscar a la nena.
6: También la buscó y después volvió
3: a la casa de esta casa de Cófico, que fue con un amigo, se tomaron un par de cervezas y volvió a la casa de la...
6: A las 8 de la mañana volvió a Cófico, más o menos alrededor de las 8 de la mañana.
3: Sí, estuvo 3 horas. No me dijo, él me dijo que fue a ver a Melisa. Melisa se llama la mamá de ese. Sí, a Melisa, y de ahí volvió a la casa del chico este en Cófico, tomó una cerveza con un amigo, estuvo en la habitación y a las 3 horas permaneció ahí adentro y volvió a salir a ayudar a la madre o a charlar con la madre o contenerla, no sé, más o menos eso. Sí, yo lo venía preparando porque era de esperar. En mi forma de ver las cosas, hay dos personas que sería muy difícil que le esquiven a estar acá adentro. Una es mi cliente y otra es la dueña del 4K.
2: Hasta ahí la palabra del abogado Javier Medina Allende, letrado de Osvaldo Faceta, el segundo detenido por el crimen de Agostina Vega. No se descarta que haya más detenidos en las próximas horas. Eso es todo, Gustavo. Un abrazo y muy buenas noches.
0: Chao, buenas noches, Cachito. Muchas gracias. Reiteramos esta información que fue brindada hace instantes por Cadena 3 Argentina. Aparecieron sanas y salvas dos niñas de 11 años que eran buscadas en la localidad de Santa Rosa de Calamuchita, según lo informado por el jefe de la departamental Calamuchita, Domingo Beltrán. Hace instantes en contacto con Cadena 3 Argentina.
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0: señoras y señores, punto final para esta emisión de Turno Noche por Cadena 3 Argentina. Cachito Mercado, será hasta mañana si Dios así lo quiere.
1: Pabito, hasta mañana. Mañana nos reencontramos, por supuesto. Estoy siguiendo de cerca lo que está pasando con el fútbol los amistosos para el Mundial. Bueno, hay gol de México, le ha dado vuelta, estaba perdiendo 1-0. Se ha terminado el primer tiempo y México le está ganando a Serbia por 2-1. Así que nos reencontramos mañana.
0: ¿Cuándo juega la selección argentina?
1: El sábado juega la selección argentina y, por supuesto, estaremos siguiendo minuto a minuto lo que va a pasar con ese amistoso. Habrá que ver qué equipo va a presentar Scaloni para ese partido que vamos a estar transmitiendo, por supuesto, siguiendo de cerca lo que pasa con la selección argentina.
0: Cachito, un abrazo, será hasta mañana.
1: Un abrazo, como siempre, un gusto, Gustavo.
0: Bien, ¿qué nos queda? ¿Lotería? ¿Debemos algo, señora?
2: Tenemos turista, sí.
0: Atención, estos son los 5 primeros premios de la Quiniela Turista de Lotería de Córdoba. Primero,
2: 4.467.
0: Segundo,
2: 3.857.
0: Tercero,
2: 9.759.
0: Cuarto,
2: 8.111.
0: Y quinto,
2: 8.403.
0: Reiteramos, primer premio, sorteo Quiniela Turista de la Lotería de Córdoba.
2: El 4.467.
0: Y buena suerte para todos. Mañana para Córdoba, mayormente nublado en la madrugada. Para la mañana, tormentas aisladas. Mejor un poquito para la tarde. Mínima 14, máxima de 21 grados. Nos vamos. Ya llega Susana Buontempo para hacer Noche y Día por Cadena 3 Argentina. En el final, Martín, ¿qué le vamos a regalar a los oyentes? Bonita.
2: Bonita.
0: Nos vamos. Mañana, 22:30 en punto, estamos aquí en la radio para hacer el cierre de la semana con
2: Turno Noche.

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Hola, ¿qué tal? ¿Cómo le va? Buen día para todos. Bienvenido, señor. Por fin ha llegado el viernes. Su cuerpo lo sabe, la sed lo sabe. Por eso esa tormenta de vino para arrancar el viernes 5 de junio, presente aquí en Noche y Día, hasta las 5 de la mañana con ustedes, acompañándoles. ¿Cómo le va, Gutiérrez? Como viernes, ¿no? Bueno, me parece que sí, que estamos llegando al viernes. Por lo menos la humedad nos dejó llegar hasta el viernes. Mire que vinimos con los huesos, el pelo, todo así a la rastra, ¿no? Pero vinimos, llegamos, eso sí. Hasta el lunes no hay manera de cambiar esto porque el sol recién aparecería el lunes. Digo, si uno quisiera usar humor negro, decir ni el sol podemos encontrar en Córdoba. Pero bueno, ahora nosotros ya estamos encontrándonos con un nuevo día. Bienvenidos todos. Ya estamos listos y dispuestos también para entablar con ustedes el diálogo habitual, inaugurar una nueva jornada, ponerle pilas al nuevo día. Ya está habilitado el canal de YouTube. Ustedes ya están, por supuesto, conectándose a través de esta plataforma. También tenemos la aplicación y allí en el mensajero los saluditos, el pedido de tema, el contarnos cómo viene el fin de semana para ustedes. Primer fin de semana de junio, que va a ser bastante generoso en cuanto a días de descanso, ¿no? Después le vamos a hablar de eso, porque hay un par de feriados, de días feriados, que se van a transformar algunos en más larguitos que otros. Pero, y por supuesto en el Facebook también, ahí pueden escribirnos. Con mucho gusto nosotros vamos a leer sus mensajes en la madrugada. Tenemos, trajo mucha música, Gutiérrez. Trajo mucha, ¿no? Bueno, si usted me promete que me voy a sorprender, le voy a hacer caso. Sorpresa, digo, ayer empezábamos con el Cuarteto Leo, porque era el día del cuarteto realmente, pero hoy ya eso ha pasado, aunque todavía los festejos continúan, y eso también lo sabemos, y seguramente vamos a tener más y más, más tarde, cuando llegue el momento de despabilarnos, y allí pondremos toda la carne en el asador, como se dice habitualmente. Mejor dicho, toda la música a cargo de la... ¿Cómo le dijeron ayer? ¿El dueño de la musicoteca? No, radioteca. El dueño de la radioteca de las madrugadas, el señor Walter Guti Gutiérrez. Bueno, ¿sabe qué? Hoy tengo ganas de irme. Vio que siempre nos pide que ¿por qué no? Belleza Serrana, acuérdense de la gente de Mina Clavero, de... No, ¿por qué no vienen a Villa Dolores? Toda la gente detrás la sierra que siempre nos convoca, siempre nos escriben, nos acompañan desde principio a fin. Algunos humoristas por ahí que también nos mandan sus mensajes todas las madrugadas. Pero yo dije, no, pero atrás la sierra tiene más cosas todavía para ofrecer. Por eso les propongo comenzar de esta manera.

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1: ¡Ahí no va! ¿Vio? ¿Usted quería que le dé sed, Gutiérrez? Ahí le traje a Renzo Tapia para que le dé sed. ¿Cómo estás, Renzo? Bienvenido.
2: ¿Cómo estás, Susana? Buenas noches para toda tu audiencia.
1: Por fin llegaste.
2: Llegamos, no va a caer al tren, vamos nomás.
1: No, porque siempre era la intención de que vinieras, pero nunca se daban los tiempos. Cuando estuvimos en Cosquín, el corralito era poco el tiempo también.
2: Era pero rápido.
1: Alcanzaste a estar, ¿no?
2: Sí.
1: ¿El corralito? Sí.
2: Sí.
1: ¿De dónde es Renzo Tapia? Vive tras la sierra, pero por ahí son medio celosos en tras la sierra también.
2: Eso te está para contar, porque soy de Mina Clavero y de Brochero. Cuando me corren de Brochero, me voy para Mina.
1: Para Mina Clavero. Está bien eso, tenés todo domicilio, ¿eh? Qué bueno.
2: Se lleva la carpa a todos lados.
1: Y aparte te conocí cantando en la plaza de Curuba Brochero.
2: Sí.
1: Mucho tiempo ahí.
2: Sí, 30 años en la plaza de Brochero.
1: En la plaza todos los veranos.
2: Qué bárbaro. Hace muchos años ya.
1: Bueno, y te acompañan esta noche, qué pavada de bandoneonista te conseguiste para traer, Carlitos Tula, ¿cómo estás, Carlos?
3: Hola, Susi, ¿qué tal?
1: Bienvenido.
3: Gracias por la invitación de acá del amigo.
1: Qué bueno.
3: Renzo.
1: Debe ser por malo que te invitan.
3: Yo apenas lo vi hace rato abajo, le dije, si era por una losa,
1: olvídate, pasamos por acá.
3: Era para ver a la Susi, seguro estamos.
1: ¿Y acá el guitarrista?
2: El maestro Ramiro Villacorta, sí, señor, de aquel Córdoba.
1: Ramiro, ¿cómo estás?
4: Mucho gusto, la verdad que un placer estar en su programa.
1: Gracias, Ramiro.
4: Saludos para toda la gente de Barrio Argüello, para toda la gente de mi barrio.
1: Es de Argüello.
4: Sí.
1: Ramiro, y te toca transitar el camino ahora acompañando a Renzo.
4: Y la verdad que hace bastante que lo acompaño, me ha llevado a su pago, la verdad que es muy linda gente, lo quieren mucho por aquellos lados. Uh-huh. Así que siempre compartiendo música, folclore, que es lo que más nos gusta.
1: Te conozco hace mucho tiempo, Renzo, pero nunca tuve la oportunidad de charlar detenidamente con vos y saber, por ejemplo, si cuando eras niño también cantabas, en tu adolescencia. ¿Cuándo te empezaste a pegar con la música, con el folclore?
2: Empecé por parte de mi mamá, que me está escuchando, así que le mando un beso grande, que esté en Mina Clavero, y bueno, y de paso le mando saludos para toda la gente de Mina Clavero, un beso grande para todos. De la parte de mi mamá, que ella empezó tocando la guitarra. Uh-huh. Y bueno, me empezó enseñando notas y le fui robando un poco de cada cosa.
1: ¿Cantaba folclore?
2: Canta folclore. Y bueno, de época con Nubito Martínez, también con Nubito Ceja.
1: Sí. Fue con los valores que te rodean.
2: No sé si son
1: buenos esos valores, pero que son músicos de la hostia, como se dice habitualmente. Sí. Aparte, son muy muy amigos, ¿no?
2: Sí,
1: un grupo de amigos.
2: Mucho.
1: También estuviste muy cercano a un querido amigo inolvidable para nosotros, como es Víctor Quintero.
2: El
1: bueno,
2: Maxi.
1: Una cofradía ahí que se juntan, yo no sé si es para comer asado o para cantar, el asunto es que... Entonces te resultó fácil. ¿O no?
2: Sí, más o menos, entre medio. Varios amigos también, Osvaldo Brito también, que fue uno también de los que me ayudó mucho en la carrera de folclore también, así que... También.
1: ¿Puede ser que te haya visto alguna vez vestida así con las pilchas gauchas?
2: Sí, hace muchos años.
1: ¿La usabas?
2: Sí, muchos años.
1: ¿Y cuál era tu primer repertorio? ¿Cuál fue, por ejemplo?
2: De guaraní.
1: ¿De guaraní?
2: Porque por la fiesta, lo admiraba, sí, lo sigo admirando hasta el día de hoy.
1: Maestro,
2: soy siempre maestro.
1: ¿Y alguien te reprochó alguna vez? ¿Te dijo, che, pero tenés que hacer música de trans?
2: Sí, hay gente. Tengo tema de Tras la Sierra.
1: A ver, ¿como cuál, por ejemplo?
2: Tengo uno de los clásicos de Brochero, porque fue nacido y criado en Brochero. Y este tema, escuchando.

0: El Don Julio Alberto
1: Tello. Don Julio Tello,
0: ¿no? Igual que la samba de belleza de
1: allá,
0: Natalia.
1: Sí, después la vamos a
0: hacer. Sí, ya
1: la
0: vamos a hacer.
1: No te dejamos ir si no se ve belleza cerrada. Porque después la gente te pide, ¡ay, belleza serrana! Belleza. Y muchos creen que es la única canción que describe, ¿no?, el paisaje. Y no, la verdad que es realmente una de las tantas canciones. Las
0: tantas creaciones, sí, maestro,
1: poeta que tiene Tras la Sierra.
0: Y uno de los grandes poetas también, Ramón Cortés, que le mandó saludos también.
1: Ramón Cortés.
0: Maestro de los maestros también. Sí. Sí, sí.
1: Bueno, teniendo todo a mano, tenías la guía de tu mamá, tenías los poetas a mano, los músicos que siempre son los amigos, que vienen a acompañar primero y después ya se arma una banda, ¿no?
0: Sí, así es, ¿no? Sí, sí, sí.
1: ¿Le resulta un más lujo, difícil a la gente del interior llegar al mundo musical, a que te contraten, a que te conozcan? Me parece que debe ser un poquito más difícil, ¿no?
0: Es durísimo, la verdad que sí. Yo venirme, cuando me vine a vivir acá a Córdoba Capital, siempre tuve la mano... Bueno, le mando salud para mi vida, y justo estaba mandando esa cara. Cuando yo llegué a Córdoba, el que me dio una mano tremenda, tanto que en Canal 2, en varios programas de televisión, fue mi amigo Víctor Quintero. Así claro, que siempre claro, es como un hermano, sí, que sí. No cualquiera te da la mano que me dio Víctor.
1: Por eso lo nombré, ¿no?
0: Sí,
1: no, creo no, que
0: mi hermano
1: forma parte de un grupo de amigos, sobre todo primero, pero también de gente que entendía de música y entiende. Y todavía los que quedan, por supuesto, mucho. Hugo es un conocedor de todos los ritmos. Pero bueno, somos talentos del interior. Yo digo, a veces nos cuesta mucho llegar. Si te cuesta llegar a los que viven cerca o en la capital o aquí en Córdoba capital, mucho más a la gente que está en el interior, ¿no?
0: Yo llegué en un momento que he llegado a pensar, cuelgo los guantes y porque se hace muy cuesta arriba, la verdad, muy cuesta arriba y mantenerse en todo sentido.
1: Porque aparte vos tenés tu sueño de ser cantor y sos cantor, ¿no es cierto?
0: Sí.
1: Pero vos solito no haces nada, tenés que tener tu banda, tu grupo, y es gente que vive de la música.
0: Exactamente.
1: Entonces, bueno, no todos dicen, no, a mí no me importa.
0: Sí, sí, la verdad me ha pasado mil veces, me ha pasado así, mil veces.
1: ¿Cuál fue tu primer escenario más grande que llegaste?
0: Jesús María. Jesús María, 3 años seguido tuve en el festival de Jesús María.
1: Estuve
0: con el maestro, con Carlito.
1: Sí, sí,
0: con una vez. Estuve una vez con Carlito.
1: Bueno, Carlito está
0: con... Sí, Carlito está todos los días.
1: Con los grosos, con los que recién empiezan.
0: Sí, era maestro.
1: Qué bueno. Maestro. ¿Y por qué será el Jesús María no más?
0: No, sí tuve varios festivales más en Buenos Aires también.
1: No, me refiero a Jesús María, ¿no te convocó más otra vez?
0: No, vos sabés que no. Debe ser que cantaba muy fiero, debe ser que no me llamaba. Debe ser o no.
1: Siempre, ¿cómo haces para elegir tu repertorio? ¿Tratás de que sea bien clásico, bien criollo? ¿Qué te exige? ¿Qué vas viendo que la gente le gusta más?
0: Yo sufro, bueno,
1: ahora
0: yo no.
1: Ahora decís guarache, lo mato.
0: Vos sabés que vamos a hacer un reggaetón acá con el... ¡Ay, qué
1: capaz!
2: Todo. Hay que estar preparado para todo.
0: ¿Qué te iba a decir? Vos sabés que la mayoría de los músicos, tanto como Ramiro, como todos los chicos que han tocado conmigo, tanto como el bandoneón bajo, los violines también que se llevan, saben sufrir conmigo en los escenarios porque...
1: Sí.
0: Yo llego, tengo que ver primero, tengo un repertorio armado dentro mío, ¿viste?
1: Claro.
0: Y llego a la peña, al festival, donde sea, y veo cómo está el ambiente, no sé, siempre tengo eso en mí.
1: Sí.
0: Veo cómo está el ambiente y sé con qué tema voy a largar.
1: Arrancar.
0: ¿No?
1: Y
0: tienen que estar preparados los músicos.
2: Y te cambio el repertorio entero.
0: Ah, sí, sí. Oye. Vamos a hacer esto.
1: Este para aburrido, para muy aburrido, este para entusiasmado.
0: Y más o menos veo de lo que están haciendo los otros músicos también, ¿viste? Para que no sea siempre lo mismo también. Así que...
1: Porque uno cuando te presenta, te presenta como yo te he presentado hoy, que lo he hecho a propósito, de decir Detrás la Sierra, y capaz que te piensan que vas a hacer todo un repertorio que sea, que hable de tu paisaje, uh-huh, de tu lugar, y pienso que no, que lo haces, que intercambias las cosas, ¿no?
0: Sí, porque bueno, yo siempre pienso que hay que en la radio, acá más que todo en Cadena 3, que le escucha todo el país, todo el mundo le escucha esta radio, y bueno, hay que darle un poquito de cada provincia también.
1: Claro.
0: Y mostrándole lo nuestro también dentro de la sierra.
1: Exacto, sí, bueno, sí, eso sí. Es inevitable.
0: No.
1: Pero a veces uno presenta a un santiagueño así de pura cepa y te canta una zamba de Salta, carpera. Entonces digo, bueno, vamos a poner las cosas, acomodemos los patitos, porque se puede escuchar todo, pero acomodemos los patitos. ¿Y qué podemos escuchar de ese amplio repertorio?
0: Podemos hacer del maestro Julio Jaramillo, podemos hacer.
1: Por ejemplo, si nosotros nos ves a nosotros dos como estábamos hoy, como pispias el ambiente acá, ¿qué cantaría?
0: Y le hacemos la cumbia. ¡Dale! Es otra cosa,
1: ¿eh? Julio Jaramillo, dijiste.
0: Sí, señor. Dale,
1: mi fuego me llamaron.

0: ¿no? Eso. Papá de guitarrista también, ¿no?
1: No te dijiste nada, gracias.
0: Ramiro. Saludos a mi hermano el Negro Renzo. ¿Por qué es que te dicen Negro Renzo?
1: Yo no entiendo eso. Cuando entré en la puerta también me dijo Carlos que es el teléfono que sale la foto negra.
0: De parte de David Bustos, de Cura Brochero, te saluda. Ramón y Anita están escuchando el programa, les encanta la música. Sue y Walter, que Renzo, impresionante. Felicitaciones, hermoso reportaje. Edgardo de Santa Fe, saludos para Ramiro Villacorta y la banda desde Río Tercero haciendo el aguante. Enzo Oliva, te mando
2: muchas saludos, gracias, Ramiro. Enzo, amigo, gracias.
0: Chicos, que esperen, tengan un hermoso programa cada noche. Doy mi asistencia a Clarita Rosales en Argüello. Que cante Belleza Serrana, porfa, no lo dejamos ir si no canta Belleza Serrana, te lo puedo asegurar. A eso, ¿no? Aide Cuello, mi pedido, dice Gallito del Aire, si puede ser. Un saludo grande para todos. Después, ay, no entiendo muy bien quién. Luis y Susi, de Mina Clavero. Hola, Su, buenas noches, haciendo el aguante al gran Renzo. Luis y Susi, de Mina Clavero, un abrazo grande para todos.
3: Salud para ellos.
0: Para Rubén Guzmán, de Graciela Lucero, también, piden un tema. José Vélez, no hacen ustedes, ¿no? José Vélez, ¿no?
3: No,
0: soy de Argüello. Dice, soy de Argüello y te vemos siempre con Elvira en Cura Brochero. Éxitos, querido Renzo. Juan Antonio Rodríguez. Ricardo Pedernera, equipo, te escucho desde General Deza, los acompaño siempre. Graciela Pereira, con ustedes. Saludos a Ramiro Villacorta, desde Argüello.
2: Gracias,
0: Sebastián.
2: Que
0: bueno, aguante Argüello, ¿eh? Para Renzo, de parte de Marcela y José. Marina Giaquinta, besos a mi amor Adrián Vélez. Sebastián Molina, saludos a Ramiro Villacorta también. Ahí está todo Argüello escuchando, ¿no?
2: Gente, mi
0: Villa Brochero y Mina Clavero, está muy bien eso. Tendría que hacer viaje a Argüello, ¿no? ¿Qué es?
2: Un temite de la Mona, yo diría.
0: Yo pensé que iba a ser viaje a Argüello. Son tan jóvenes ellos que no, ¿viste? ¿Qué va a hacer?
2: Hay que tener tema para toda ocasión, Susana.
0: Sí, pero por supuesto. Eso estaba pensando, digo yo, cuando te conocí, se usaban los cassettes.
1: Estoy acordado los cassettes.
0: ¿Y cómo hiciste, Renzo?
1: Cassettes, CD.
0: Claro. Cassette, CD, y ahora plataforma. ¿Cómo hace un cantor popular del interior para actualizarse, para ayornarse, para que la gente te encuentre?
1: Y como te decía recién, es un camino duro, ¿viste? Pero bueno.
0: ¿Usás las herramientas, las plataformas digitales?
1: Sí, todo.
0: ¿Dónde te encuentra la gente, por ejemplo?
1: En Facebook, en Facebook como Renzo Tapia, en Instagram, en TikTok, en mis plataformas personales como Renzo Taxi Boy.
2: Es porque tiene un taxi.
1: Hago Uber.
0: Me sorprende
1: la cara de Susana, ¿viste?
0: Taxi Boy, pero por qué me perdí en este tiempo y no sabía.
1: Hacía todo el negro, se quiere cagar de hambre.
0: Sí. Bueno, entonces, pero sí está, te encuentras la gente en las plataformas, porque viste que los chicos ahora van a buscar en Instagram, en TikTok, videos
1: sí tengo muchísimo en YouTube. También en YouTube también tengo varios videos
0: como Renzo Tapia,
1: sí, exactamente, sí. Tengo varios videos y bueno, el TikTok, más que todo, que se está moviendo mucho TikTok, sí. Así que estamos grabando varios videos.
0: Digo, eso también hubo que cambiar, ¿no? Mucho la forma
1: mucho,
0: de
1: exactamente
0: hacer. ¿Y por ahí? ¿Tenés quien te ayude en eso o no?
1: Y no, solo, a veces lo hago solo. Y bueno, a los videos, a veces para lo que es en YouTube, me los grabo un amigo que le sabe firmar a Fernando Vladi también y al Toro.
0: Claro, qué bueno.
1: Y arma todos los videos.
0: Pero pongámosle música.
1: Bueno, vamos a hacer ritmo chacarera, maestro, con el bando. Adelante, maestro.

0: Bien peñero, ¿no? Oh. El que quiere divertirse lo tiene que contratar a Renzo porque está bien peñero, bien fuerte. Dice acá David, estaba por tomarme un café, pero de repente se destapó un vino.
1: Cosas que pasan.
0: Bueno, sí, Walter, buenas noches. Si es fan, no puede faltar un clásico de guaraní.
2: Oh, ¿ya iba maestro uno de guaraní?
3: Claro, para toda la audiencia.
0: Fernando.
2: ¿Salió maestro o no?
3: Ahora va cuando quiera usted.
2: Ahora va.

0: haciendo pedidos. Renzo, mira, llega el mensaje por todos lados. Yo digo, la gente te quiere un montón, porque la verdad que tomarse el trabajo para escribir, Renzo. Marcela, Kika, Agus, Yamila, Claudia, Mimi, todos saludan a Renzo desde Alta Córdoba. El Chacho Peralta, un saludo también para Renzo, de mi parte los estoy escuchando.
1: Saludos a todos.
0: Yo me imagino una peña con el Chacho Peralta y Renzo Tapi. Es para bailar desde el comienzo hasta el final. Marcela dice, hola, buenas noches, saludos. Conste que no estamos preparando ninguna peña con los dos, pero digo, me estoy imaginando. Pero así empezamos, ¿no? Para Renzo, de parte de Marcela y José, desde Buenos Aires, haciendo el aguante a Renzo, Marcelo Cáceres. Hola, Su, haciendo el aguante desde La Dulce, provincia de Buenos Aires, para Renzo, saludos. Cristian Quintero, saludos desde Villa María, aguante Renzo. Cristian dice, ay, me hace acordar un Renzo, que suba Renzo, que suba. Saludo desde Villa María. Aguante Renzo. Sonia Argüello, desde San Agustín, aquí vamos, vamos Renzo, amigo, cante la villerita como sabe usted, mira justo, ¿no? Se la cantaste.
1: Saludo para Sonia.
0: El Moro de Calamuchita, saludos, que sigan los éxitos. Graciela Ceballos, abrazo para vos, para toda la gente hermosa que alegran esta noche desde Mendoza, y esperamos ese cantor, buenísimo, saludos. También Julio, Renzo, el Moro de Calamuchita, saludos y que sigan los éxitos.
1: Salud para Julito, bueno, para toda la gente de Buenos Aires, que siempre vamos, ahora en octubre lo vamos para Buenos Aires.
0: A Buenos Aires. Sí. Saludos desde Comodoro Rivadavia, Chubut, Norma Molina, felicitamos a Renzo y le deseamos muchos éxitos, Norma y Eduardo, desde Córdoba Capital.
1: La gente de los Bolívares.
0: Ah, mira. José Junco, qué grande Renzo. Mandarle saludos a la Ritita y José, cantante, un tema propio que son muy lindos. ¿Ah, sí? Sí. ¿Ah, sí? ¿Te animas a cantar Amor Salvaje? Dice Marcela Giacometti. Ella me está como yo, Marcel. ¿Cómo le gusta el puterío? Dice. Mirá cómo le gusta. Huguito Cejas dice, me manda mensaje. Dice, Susi, decile que te cuente bien cuando lo conociste en Brochero. Dice.
2: Qué pícaro, ¿no? Guerra,
0: sí, son así los muchachos del tablón. pero bueno, así que haces temas tuyos, como cuál, por ejemplo, ¿qué te da por escribir? ¿Qué te inspira?
1: No,
0: lo romántico, lo ahora, paisajístico, ¿qué te gusta?
1: Depende
0: el estado de ánimo.
1: Exacto, pero ahora no tengo ninguno. Para la próxima te traigo uno.
0: Se ve aquí que alguien ya lo estuvo escuchando, ¿no?
1: Para la próxima te traigo uno bien hecho.
0: Hagamos Belleza Serrana.
1: Belleza Serrana, ¿se animaron?
0: ¿Se animaron?
1: Zambita.
0: Belleza Serrana.
1: Uno de los clásicos de Tras la Sierra, de mi pavo querido. Y bueno, aprovecho, mandarle saludos para toda la gente de Radio Argentina, que es la radio que me hizo nacer a mí, digamos.
0: Mirá,
1: en el folclore y en el canto. Así que le mando, y para toda la gente, para todos los amigos de Tras la Sierra, mi Tras la Sierra querido.

0: Samba, ¿eh? Qué canción tan maravillosa.
1: Qué bonito.
0: Atemporal, pero te invita, te recorre todo el paisaje, te hace imaginar un logro maravilloso del Tras la Sierra, ¿no? Bueno, ustedes dirán lo mismo, sí. Vamos para Tras la Sierra, cuando tienen que venir para acá, ¿no? ¿O no?
1: Eso, el otro día
0: es un ida y vuelta.
1: El otro día, ya que me acordaba de eso, que un día vos dijiste... ¿Cuál será de los dos Tras la Sierra? Estando de allá Tras la Sierra, por este lado.
0: Claro. Ustedes dicen, igual vamos para Tras la Sierra. Te dejo descansar un ratito porque voy a hablar con el maestro acá, Carlitos Tula, con su bandoneón arrabalero, ¿no? Nada de arrabalero, ¿no? ¿Bien folclórico o también?
2: Hay de todo un poco, sí.
0: Carlitos, ¿y cuántos años ya abrazando ese instrumento?
2: Y mira, para el tipo de instrumento, no muchos. Porque lo agarré cerca del año 2012, fines de 2012.
0: Yo te conocí tocando el bajo.
2: Sí, pasé por el bajo, por la guitarra. Uh-huh. En esa época del aljibe original.
0: Allá,
2: en Barrio Jardín.
0: ¿Cómo era el amigo cantor que no recuerdo en este momento?
2: Néstor Celis.
0: Sí, ahí sí, lo conocía a Carlitos Tula.
2: Sí, me acuerdo que siempre íbamos a cantar y terminaba la peña y los últimos en irse éramos toda la banda de Gordo Celis. Sí. Gordo Celis cariñosamente, ¿no? Néstor Celis. Sí. Pero bueno, de esa época sí nos conocemos. Y el bandoneón lo encontré. Va, llegó a mí, me encontró, por decirlo así, en el 2012, fin del 2012. Y es un instrumento que por ahí hace falta, digamos, dedicarle años.
0: Tiempo, ¿no?
2: Sí.
0: Mucho tiempo.
2: Yo he encontrado músicos, amigos y colegas quienes tienen toda una vida, uh-huh. 80 años tocando una cosa así.
0: Claro.
2: Que quien pudiera, ¿no? Así que bueno, estamos acá en la lucha siempre.
0: Y ha estado con grandes grupos ya, como cuáles, contarles a la audiencia, yo sé, no, pero contarles.
2: No, siempre agradezco, por supuesto, que algunos grupos me den trabajo, porque en realidad es esto, uno vive de esto. Como por ejemplo Renzo Tapia, un gran amigo. Por ejemplo, estuve mucho tiempo con Nacho Daniel en su momento. Uh-huh. Cuti y Roberto Carvajal, estuvimos ahora en... Lo acompañé mucho tiempo y ahora estuvimos haciendo Cosquín. Bueno, la gran Jessica Benavides también, que es de Jesús María. Bueno, ahora compartiendo escenarios con La Callejera, por ejemplo, uh-huh. también. Y bueno, con amigos, Nelson Albarracín, que es un maestro artístico de Cuti Roberto.
0: Sí, con nosotros acá.
2: Que lo hemos traído. Y bueno, siempre compartiendo con amigos.
0: ¿Y estás de profesor?
2: Estoy dando clases, sí. Soy profesor de música y doy clases uh-huh. en colegios, digamos.
0: Qué bueno.
2: Secundario y en el conservatorio.
0: Dice la gente acá que demuestre lo que sabe.
2: Qué
0: el solo, dice, que demuestre lo que...

0: Ah, ¿qué puede ser? Dice, ay, no sé, no sé qué puede ser.
1: Vamos a ver.
0: Y Carlitos, a vos también te une la misma geografía con Renzo, ¿no? Pues tu mami es de allá.
2: No, mi mamá es del norte. Es,
0: y pero les gusta ir, porque
2: mira, yo
0: encontré yo a tu mami allá.
2: Puede ser, yo
1: no sabía,
2: así me quería enterar. Es más, debe estar escuchando y me dijo, mandame saludo. Bueno,
0: claro,
2: saludo. Un beso. No, Tras la Sierra para mí es como mi lugar en el mundo. Ajá. Sí, estoy siempre yendo. No para acompañarlo hoy justamente, pero
0: claro,
2: sí,
0: claro.
2: Con la familia y
0: aparte hay que tener buena junta, viste como él.
2: me estoy enterando de muchas cosas.
0: No, yo te cuento después otras. ¿Y vos, Rami, cuándo empezás con la guitarra?
3: Bueno, yo empiezo desde los 12 años que toco la guitarra. Le mando un fuerte saludo a mi papá, Amado Villacorta, él fue el que me enseñó, gran tanguero.
0: Por acá tenemos. Están saludándote y después te leo el mensaje.
3: He empezado siempre haciendo primera guitarra. De hecho, he estado varias veces contigo, con vos, Susana.
0: No me digas.
3: Yo tocaba con Alma de Luna, por ejemplo.
0: Oh, sí.
3: Entonces, cuando hacían eventos, sabía tocar ahí. También he acompañado a Néstor Celis. Ya vengo de hace bastante también acompañando.
0: Claro.
3: Y bueno, hoy me encuentro gracias al amigo Renzo por haberme invitado acá a tu programa. Y la verdad es que estoy muy contento.
0: Qué bueno. ¿Y las clases? ¿Qué tiempo le dedicas a la música?
3: Bueno, yo sí, también doy clase, no nada que ver como tú, el verdadero maestro, profesor.
2: No,
3: yo todo de oído, sinceramente. Ajá. Pero sí, también canto, me dedico a cantar, ¿viste? Pero hoy vengo como primera guitarra a acompañar al amigo Renzo.
0: Ajá.
3: Me pueden buscar como Ramiro Villacorta, puedo tirar el chivo, ¿no? Ya
0: sí,
3: que estamos.
0: Sí,
3: las
0: claro.
3: redes sociales pueden buscarme ahí, darme me gusta. Y bueno,
0: ¿qué tipo de música hace? Porque hoy le estás acompañando en folclore, pero no sé, son muy joven.
3: Siempre folclore, hay de todo tipo de temas, porque te puedo cantar cuarteto, cumbia, ¿viste? Tenés que estar preparado para todo, ¿viste?
0: Para todo, claro.
3: Chamamé,
0: a ver cómo
3: lo
0: se
3: dice.
0: A ver una cumbia.
3: Algo de cumbia.
0: Sí, claro.
3: Con todo permiso.
0: Acaba de hacer un tango acá, Carlos.
3: A ver, che, ¿qué puede ser?

0: Muy bien.
1: Gracias. O sea que te decís, ¿cómo te encuentran? Ramiro Villacorta.
0: Ramiro Villacorta, TikTok, Facebook, Instagram, lo que sea.
1: Él ya viene con otro chip, ¿viste?
0: Sí.
2: No
0: sí,
2: como
0: sí,
2: el, no, no. El, ah, Enzo. No, el mío es Taxi Boy de los viejos.
0: Taxi Boy.
2: Aquerosen.
1: Bueno, acá dice, buenas noches, su querida Guti, qué lindo suena eso. Como para tomarse unos tintos, dice, volviendo a casa y terminando de trabajar, Nico Mores de Laguna Larga. Felicitaciones, Renzo, querido, acá escuchándote desde Tucumán, hermano. Soy Lucas Di Pietro, ya agarré sed con esos temas, dice, saludos, Renzo. ¿Por qué será que le da sed a la gente escuchándote? Felicitaciones. Renzo, querido, acá escuchándote desde Tucumán, a Ramiro Villacorta de parte de su mujer, mamá y papá.
0: Saludos para mi querida señora, mis padres, mi hijo, gracias.
1: ¿Uno? ¿Uno solo?
0: Un solito,
1: un hijito, niño, sí, sí. Niño. ¿Usted?
0: Viaguito.
1: ¿Por dónde va ya,
3: Carlitos? No, dos. Sí, dos y ya está.
1: Parejita. Ah,
0: son sí, músico, me imagino.
3: Algo hace, sí, juegan, por ahora juegan.
1: Eso, ¿verdad? Está bueno eso.
3: Sí, sí, juegan.
1: ¿Y Renzo?
2: Dos chinitas.
1: Dos mujeres. Bueno, cantemos.
2: Vamos a hacer un ritmo de vals. O sea que se me ha desafinado la guitarra.
1: Sí, yo se, sí, la escucho medio.
0: Afinan los manceros en el escenario y no vamos a afinar.
2: No, hombre, no, olvídate.
1: Sí, escuchaba medio. Renzo Tapia está con nosotros. Felicitaciones, Renzo, querido, acá escuchando. Saludos para todos esos muchachos. Y sí, a mí también me dio sed, dice Hernán. Felicitaciones, querido, acá escuchándote. Hermosa la nota, dice Edgardo Lorenzini. Felicitaciones, escuchando este hermoso reportaje. Se lo extraña por Mina Clavero, dice María Alejandra. Qué personaje este Renzo. Es un troesma. Un abrazo grande para todos. Roberto Navas, besos para todo el equipo, dice Noemí Reynoso desde Buenos Aires. Fabián Agüero, aplausos para esa gente hermosa. Arriba el folclore, saludo desde San Nicolás, Buenos Aires. Felicito a Renzo, a todos los chicos, me alegraron el alma. Besitos, Noemí de Olivos. Felicitaciones, Renzo querido, escuchando siempre tu música. Arturo Ordóñez de Mayuzumaj. Me gusta mucho su música, dice el amigo de Mayuzumaj. Felicitaciones, escuchando, te amo. Este no debe ser para vos, no. Sí, Mía. ¿Se llama así tu niña?
2: Para Mía, mi hija, sí.
1: Ah, entonces sí. Papi, te estoy escuchando, te amo, soy Mía.
0: Mira,
1: para bien, un beso grande para hasta Mía, sí. Ustedes escucharon. Bueno, cantemos, Renzo. ¿Estamos con la guitarra?
2: Sí, sí, sí, sí,
1: vamos
2: a hacer un vals, se lo voy a dedicar para todas las damas
1: presentes. Para todas las chicas.

0: bravo. Bueno, acá tengo pedidos, tengo saludos, tengo de todo. Héctor Lobay Biglia desde Toronto, Canadá, dice, y esa guitarra, dice, cuando rezonga un bandoneón, se me arruga el corazón. Abrazo hernandense desde Toronto, hermoso momento de buena música desde mi amada Córdoba, y esa guitarra la hace trapo, dice, hermosa tu voz, hermoso el vals. Y acá viene el desafío, Pocho de Simoca, dice, dile al bandoneonista si se anima a tocar el gato de Don Francisco Escaño, que se llama el simoqueño.
1: No lo sé.
0: Que él es cordobés, Pocho.
1: Eso no lo tengo, la verdad.
0: Bueno, después buscalo, el simoqueño.
2: Tenemos una tareadita.
0: En la próxima será. Saludos, Renzo, desde Cura Brochero, haciendo turno noche en la estación, dice Ezequiel Guzmán.
3: Ah, para el ese.
0: Silvi Cuello, saludos a Renzo, un gran músico de nuestro pueblo, Mina Clavero, de parte de Silvina y Jorge Aguirre. Pedirle la malagueña para Jorge y Silvia, que lo estamos escuchando, nuestro representante detrás la Sierra en Córdoba, un abrazo. María Maldonado, saludos a Ramiro Villacorta de parte de María y sus padres, y a Ana, su señora. Mariana del Busto, buenas noches, Su, qué lindo comienzo. Y ella quiere dedicar 11.000, ¿no sé? 11.000
2: a Abel Pinto. Pinto.
0: María Luna, de Abel. ¿Sí? Te escuchamos.
3: 15
0: estamos listos. Desde el Hospital San Roque te estamos escuchando, María Luna. Fuerte abrazo para ustedes, chicos. Juan Carlos Castillo, ustedes son de los míos, dice, hace de todo, completito. Felicitaciones, estoy por San Miguel del Monte, capo los muchachos. Zoraida, felicitaciones a ese guitarrista buenísimo, que Dios los bendiga.
2: Gracias, muchísimas gracias.
0: Yoli Rojas, arriba la chacarera, estoy escuchando en Corrientes y pido una canción para mi mamá Florinda Fernández, de parte de su hija Yoli Rojas. ¿Qué le podemos dedicar a doña Florinda, que está en Corrientes escuchando el programa? Y bueno, ustedes sabrán, no sé, dentro del repertorio.

0: Y el Sapucay de Walter y todo.
1: Sí.
0: Doña Florinda en
1: Corrientes. ¿Cómo es el Sapucay?
0: Y sale más o menos. Y eso que está mal de la garganta, como será si estuviera bien. Todo el año está así de la garganta. Grande Renzo, dice Marcelo Lucero. Tapara Ramiro también, Lucas Di Pietro te manda saludos.
2: Saludos, amigo Luquitas.
0: Desde el balneario de Laguna Paiva, muy bueno Renzo. Excelente programa y cantor Renzo, dice Ariel Ataides. Saludos a esos musicazos también. Programón, abrazo gigante, Ariel. Desde Mina Clavero, un abrazo a Renzo y el tema malagueña. Saludos para él, un Néstor López, el de la terminal.
1: Ah, para la amiga Néstor, saludos para Néstor, para todos, para Jorge Aguirre, para Fede, para Silvina, para todos los chicos.
0: Desde Taninga, dice que hay un tormentón bárbaro en Taninga, como si fuese verano, me cuenta Roberto Castro. Y felicitaciones para Renzo. Mucha gente arriba, la chacarera, te estoy escuchando, bueno, toda la gente. Jolly Rojas, muchas gracias muchachos, mi mamá se emocionó, manden mucha fuerza para ella, ya que está haciendo tratamiento de quimio. Mirá, doña Florinda, lo que puede la música, ¿no? Sí, lo que tiene el poder, la música de sanar y todas esas cosas. Renzo, ¿cómo hace, por ejemplo, alguien que te esté escuchando que quiera que vayas a trabajar con ella, que vayas a presentar tu show? ¿Cómo te mueves? Te mueves desde Córdoba Capital, ¿no?
1: Desde Córdoba Capital me muevo. Ahora, bueno, llegando a eso, este fin de semana tengo una fiesta privada acá en Córdoba Capital. El domingo que viene vamos a estar en Mina Clavero.
0: Mira,
1: en el multiespacio, vamos a pasar el chivo que estamos.
0: Sí.
1: Multiespacio Merlo, vamos a estar ahí, el 14 vamos a estar ahí.
0: Ajá.
1: Y después tenemos las otras fechas en Córdoba Capital.
0: En Córdoba Capital, bueno, muy bien, Renzo. Y si alguien te busca en las redes, te puede ubicar a través de la privada, ¿no es cierto?
1: Sí,
0: en Facebook privado.
1: En las redes sociales está mi número de teléfono.
0: Tu número telefónico. Renzo Tapia Oficial o no
1: Renzo,
0: oficial?
1: Sí, Renzo Tapia Show, Renzo Tapia Oficial.
0: Ajá, perfecto. Bueno, muy bien, está Chocha, Silvina y Florinda con lo que han hecho. Chicos, qué placer inmenso que hayan, bueno, llegado esta noche aquí, que hayan traído su música, tu fuerza, todo, ¿no? Hoy es esa Sapucay, dice la gente de Canadá.
1: Ay, ay, ay. Tome aire, tome aire.
0: Y gracias, Carlito. Muchas gracias. Gracias por venir, Ramiro. Felicitaciones.
3: Gracias,
0: sos un excelente guitarrista, cantante.
3: Tremendo,
0: así que síganlo a Ramiro. ¿Ramiro cómo era?
2: Ramiro Villacorta.
0: Es así, doble. Figura en todas las...
2: Sí, sí. Gracias.
0: Renzo, bueno, vos dijiste y nos contaste que cuando llegás a un lugar que tenés que actuar, te fijás en la gente, a ver cómo está, y según eso vas acomodando el repertorio, lo cambias, lo moves, qué sé yo. Y cuando tenés que terminar el show, ¿a qué apelas? Porque todos ponen sobre el final, dice, con esto ya se vuelan los techos, dice al último.
1: No, ¿no? Te voy a nombrar los temas de mi amigo, pero bueno, tengo temas clásicos también como... mexicano también, como pedí recién.
0: Malagueña.
1: Malagueña, alguna de esas bonitas, alguna de esas hacemos.
0: La que vos quieras.
1: Bueno.
0: Y gracias por venir.
1: No, Renzo. Por favor, Susana. Bueno, este temite se lo quiero dedicar para mis hijos, para Mía, Tapi, para Nisa Tapi y para Santino Díaz. Bueno, se lo dedico para ellos tres se los dedico.
0: Gracias y suerte.
1: Y Susana, suerte. Muchísimas gracias a vos por abrir unas puertas y bueno, a un serrano de tras la sierra, muchísimas gracias, como vos decías recién, cuesta mucho.
0: Claro.
1: Cuesta muchísimo llegar, pero bueno.
0: Pero nada es imposible.
1: Exactamente, sí. Nada es imposible y hasta Cojín no paramos.
0: Eso, vámonos, muy bien, vámonos.
1: Y bueno, le quiero dedicar este tema para ellos y para toda la gente de toda la sierra. Y bueno, y a cuidarse mucho y a amarse mucho.
0: Gracias, Renzo, muchas gracias.
2: Dios los bendiga.
1: Sí, señor. Gracias, Susana. Vamos, maestro, cuando quiera nomás.

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1: No, si te digo yo. Es que así es, nosotros, yo tengo una mezcla rara porque tengo padre sanjuanino y soy tucumano y son muy diferentes, son culturas diferentes porque el tucumano tiene como una cultura propia. El tucumano tiene idioma propio, que es el tucumano básico, así que es una mezcla de andaluz con quichua, es una cosa rara. Descolocamos a los demás cuando hablamos. Tenemos la idiosincrasia propia porque nosotros en una época quisimos ser país aparte, quisimos ser República de Tucumán y no. Porque ¿quién fue? Bernabé Arao, era el gobernador de Tucumán, y dijo, Santiago y Catamarca, nosotros no hacemos una república. Y viene Juan Manuel de Rosa y dice, bueno, va a ser ningún país aparte, y le rompe el culito. ¿Entendés? Así es. Fácil la historia contada. Entonces, desde ahí quedamos así como un país aparte. Nosotros somos como los porteños del norte, nos llaman así, porque nos llevamos mal con Santiago, con Salta, con Catamarca. Todos nosotros somos, tenemos la facultad, la universidad, dos presidentes de la nación, Roca y Avellaneda. Roca un sorete, mataba a todos los indios, pero era presidente de la nación, tenía el billete de 100. ¿Entendés? Nosotros, es raro el tucumano. Y también tiene la gastronomía propia. La gastronomía propia, porque a mí me ha tocado ir a Buenos Aires. Y nosotros tenemos lo que le llaman la tortilla, que acá en Córdoba le dicen el criollito, que es como un bizcocho para tomar el desayuno. Y vos sabés que me siento en un bar ahí en Retiro, nunca me voy a olvidar. Le digo, disculpa, ¿me puedes traer un café con leche con dos tortillas? Tortilla de papa te va a hacer mal con café con leche. Me dice el porteño así. Y yo digo, no voy a pedir más, porque pasaba vergüenza, pedía panchuca especial de ternera, mirinda, no, pedía unas cosas raras que para ellos, no, la chilata, que es el helado tucumano, no, nada. Digo, voy a pedir lo que ellos tengan. Me siento en un bar, miro un cartelito, y decía, sándwich milanesa, 150 pesos. Yo dije, deben ser, no sé, de 1.20 m de largo, para que sale 15 en Tucumán, imagínate. Entonces, me acerco a la barra y le digo al chabón, le digo, disculpa, ¿me podés hacer ese sándwich milanés que dice ahí? ¿Cómo te lo hago? Te lo caliento. Y yo le digo, what are you saying, motherfucker? Y me dice, sí, mira, acá lo tengo. Heladera, puerta de vidrio, el sándwich milanés envuelto en papel film adentro. Le digo, eso ya falleció, papá, ¿no? No, toma. Me lo pone así, le digo, bueno, tenés idea lo que es un sándwich milanesa. ¿Cómo lo va a tener envuelto en papel film, ah? ¿Eh? ¿Cómo lo vas a hacer con el pan francés? El francés es el peor para hacer el sándwich, porque nosotros tenemos el pan sanguchero que te acaricia el paladar. El francés tiene una corteza que se te clava en el paladar, te ha sangrado la jeta, anda la timba una semana, es horrible. Le digo, no tenés idea, le pones la lechuga completa, que picala, no, no, es un ritual. Yo le digo, ¿qué hace vos cuando salí del boliche? Yo me voy a desayunar. Eso es maricón, compadre. Nosotros en Tucumán salimos del boliche y nos clavamos un sándwich de milanesa. Porque el sándwich de milanesa a las 6 de la mañana actúa como un clonazepam, te hace dormir hasta las 3 de la tarde. Es mágico. Es más, vos salís a un ritual y va al kiosquito de lata ese que es toda una mugre que tiene cucaracha, tela de araña. Es una belleza. Entonces vos llegás y el vago tiene cara de poco amigo. Porque imagínate, a las 6 de la mañana ya se quiere ir. Vos llegás medio sordo del boliche y decís, ¡hola! ¿Qué ves? Te prepia. ¿Qué ves? ¿Qué me podías hacer un sándwich de milanesa?
2: Como hincha la pelota, ¿no?
1: Tiene dos uñas de 4 centímetros cada una. Agarro una milanesa de un montículo de milanesa que están al mosquerío, parece cajón de uva, tan cruda. Como si fuera una pinza, la toma la milanesa, la tira en un aceite color marrón caoba en un sartén que no tiene mango porque llegó para quedarse arriba del anafe. El aceite está marrón caoba porque está hirviendo hace 2 semanas ininterrumpidamente. Cae la milanesa cruda, rebota en el aceite, da 2 vueltas y queda levitando en el aire. El señor agarra el pan sanguchero, lo parte con la uña estilo mariposa, porque tiene que ser... La caza la milanesa en el aire como si fuera una manopla, y ahí viene el proceso de centrifugado de aceite la milanesa. La pondré en algún aparato, no, no, te lo sacuden la jeta, vos te lo sacuden, ¿eh? Pero no hay que malinterpretar esa lluvia de aceite que le cae al cliente una bendición calchaquí de aguita. Porque el vago te dice unas palabras en quichua, te dice, ¿cómo la querí? ¿Cómo la querí? ¿Cómo la querí? Y vos le tenés que decir, hacemela completa, y el vago entiende. Cuando vos le decís, hacemela completa, le echa sabor a mayonesa, lechuga, tomate, todo así, en serie. Cuando pone la última rodajita de tomate, separa la tierra, deja de rotar sobre su eje. El señor hace contacto visual por primera vez con el cliente y te hace la pregunta más importante para él.
2: ¿Qué le voy a echar picante?
1: Y todos los tucumanos hacemos la misma pregunta boluda siempre. ¿Qué es muy picante? Y el vago te odia. ¿Y cómo sabe que te odia? Por la mirada. Porque no debe ser la primera vez que le hacen la pregunta. Y con la mirada vos sentís que te está diciendo, ¿qué te cago a pechar el picante, puto? Te está diciendo con la mirada. Y con la boca te dice otra cosa diferente. Te dice, no, es bien suavecito, amigo. Y vos le decís, no, échale poquitito. Sí, poquitito, ya has cagado poquitito. El señor agarra una cucharada sopera de un kikirimichi rojo que está en un bol. Ese kikirimichi que tiene ahí mezcla de abeja africana y ácido muriático. Levanta dos cucharadas sopera y te lo echa en tu sándwich. Una te parece mucho y en la segunda vos tenés ganas de decirle... Pero ya has cagado. Te lo pone al sándwich, te lo corta en diagonal en un platito y se queda mirándote fijo a los ojos que le haga el primer bocado delante de él. Vos lo mordés y te agarra lo que se llama en el pecho el espasmo bronquial alérgico o más conocido como el ardor cogote hoyo directo, ¿entendés? El señor abre el paraguas y te dice, acá el sándwich come, pues, come picante, compadre, ¿no? Lo mira su co-keeper, este señor, y le dice medio, bajo el poncho, le dice, ¿qué tal va a caer el caño de capia a este que no? Pero qué lindo que es. Después de comer uno de eso, yo me acuerdo, porque no, vos lo comés una vez al mes, cuando te vas haciendo grande, pero cuando sos chico lo comés todos los sábados. Domingo al mediodía, viene y me dice mi novia, escúchame, te vas a venir hoy a la siestita, mi mamá te quiere conocer. Yo tenía 15 años. No, no puede, come muy pronto, si no te voy a dejar, y vos crees que es la última mina de tu vida. Entonces voy a decir, bueno, voy a la casa de mi suegra ese día. Llego y hay gente que le agarra panic attack. A mí no, a mí me agarra ganas de cagar. A mí todos los nervios me van al estómago, ¿entendés? Entonces muy nervioso soy, me va todo al estómago y soy flojo de gomín, se podría decir, de alguna manera. Ya han comido, así que a esta altura del CD ya no están comiendo. Es medio escatológico y escatológico esta parte. Me siento, viene la vieja, ni me saluda y me dice, ¿qué va a tomar? Y yo le digo, no, nada, agua nomás, para bajarlo de la noche entera. No tengo agua, tengo Activia, níspero y mandarina. Yo le digo, con lo que agarre me voy en acá, digo yo. Sí. Lo que usted quiera, señora. ¿Para qué lo que usted quiera? Me trae el yogurcito este, el Activia tibio. Lo ha puesto 10 segundos en el microondas, estoy seguro. Le hago un sorbo... Y el estómago... Yo le digo, inmediatamente le digo, señora, ¿puedo pasar al baño? Y yo siento que la señora me mira como diciendo, acá venía a cagar, hijo de puta. Y vos has visto qué incómodo que caga en casa ajena, ¿no? Es como que uno tiene una ecuación en la cabeza, tengo que ir a cagar en tiempo de mea, ¿entendés? Porque no me alcanza el tiempo que creen que he ido a lavarme las manos. Entonces, es complicada la situación. Y le digo, señora, ¿puedo pasar al baño? Sí, papá, pasa a ese baño. ¿Cuál? El que está pegadito al comedor. El baño que te intimida, el que tiene la puertita chiquita que tiene que entrar a marcha atrás y nunca tiene llave la puerta. Tenés que estar cagando intranquilo, sosteniéndola con el pie a la puerta, o si no, con el secador de piso la estás sosteniendo si está un poquito más alejada la puerta, y si está muy lejos la puerta, porque son esos baños largos abajo de la escalera, si está muy lejos la puerta, tenés que estar cagando como Usain Bolt, ¿ves tú? Preparado para salir. Y siempre te abren la puerta. Tienen todo el día para abrir, pero siempre que vos estás cagando en casa ajena, alguien te abre la puerta y ahí es donde se produce la conversación más corta del mundo, porque habla y dice, ¡hey! Y vos decís, ¡oh! Y ahí cagaste literalmente, digamos. y vos no querés hacer ningún tipo de ruido. Entonces, agarra los cantos para que no cante y no te querés tirar pedo. Porque vos pensás que la señora está oreja en la puerta diciendo, este si se tira pedo está cagando, ¿entendés? Como que te va tomando. Entonces vos no te querés tirar pedo y ¿qué hace? Yo agarro la toalla de mano, pongo ahí en la colí, la toalla de mano y amortiguo los gases. Chao. No me importa. Lo primero, la dignidad. Comete el ilícito lo más rápido posible y llegó la hora de tirar la cadena. Te da vergüenza tirar la cadena. Decime la verdad, si no. Yo tiro la cadena, empiezo a toser, abro el agua, hago ruido con el celular. Pero siempre en casa ajena te va a pasar que vos tirás la cadena, está ahí el cuerpo del delito, se va y vuelve. Siempre vuelve. Y yo le hablaba ese día, amigo, hermano, le decía, le hablaba como un hijo, le decía, ¿por qué volvé? Y todo me dice, no sea boludo, volví a tirar la cadena, lo he tirado, lo he hecho ahí inmediatamente, pero te queda muy poquita agua en la mochila. ¿Y qué haces ese agua que sale? Te lo hace girar, ¿entendés? Te lo baila, se te lo burla, es como que no termina de salir, te quedas sin agua. Y todos dicen, boludo, me dicen todos, escúchame una cosa. Esperá que llene la mochila de nuevo. No, la señora me está cronometrando afuera. Va a decir, che, por el tiempo te está cagando, confirmado, ¿eh? Y si vuelve a tirar la cadena, que va a decir, escucho dos cadenas, se ha hecho dos cagos, está pasado. Entonces, ¿qué hay que hacer? He ideado una técnica, la técnica de la conservación de la dignidad en casa ajena. Los varones deberemos tomar el cuerpo del delito ahí adentro. Lo tomás, lo pones en la pileta, le abrí el agua caliente y lo destrozás con los dedos. Chao. La dignidad ante la suegra, ante todo. Si queda una semillita de tomate, la ingerí de nuevo, total, no se digiere. Si hay un choclito, tincazo al ventiluz, salga para afuera. La mujer no. La mujer no. La mujer, además de que es diferente, es olor a rosa siempre, obviamente, la mujer hace como cabrito. Esto hace pequeños bombones. Porque siempre anda medio secardi. Entonces, pequeños bombones. ¿Qué tiene que hacer la mujer? Agarra un papel higiénico, lo envuelve dos o tres veces y forma como una bandejita. Entonces agarra de a seis bombones, va poniendo como si fuera Ferrero Rocher, ponele, ¿entendés? Va poniendo así, seis bombones, va armando bandejita de a seis a la cartera, a la casa. Se acabó, ¿no? Ojo con la frenada de camión, ojo con la frenada de camión, el crayonazo en el inodoro, porque todo el laburo anterior va a quedar neutralizado, porque va a entrar la suegra, va a mirar y va a decir, mierda, qué arañado este, ¿eh? Entonces, ¿qué hay que hacer? La escobita que está el pedo ahí al lado, la agarra la escobita y le pasa. Chao, se acabó. No use bidé, porque el bidé es complicado, porque vos sabés que la izquierda es la caliente, la fría, pero cuando te das vuelta, cuando estás de cola, no sabés cuál es cuál, te quema el hoyo. Así que déjalo con la costra, lo saca en la casa. Ya está, ¿entendés? Tranquilo. Yo salgo ese día, me siento, estaba esperando ahí, y viene la vieja, sabiendo que yo estaba en falta, me hace la pregunta maliciosa. Me dice, ¿y qué tal? Y yo tenía ganas de decirle, te manda salud el sorete, vieja hija de, pero no. No, uno educó, le dice, bien, gracias, señora. Voy a decir, ya he zafado. No, ¿qué va a zafar? Viene la hermanita, no te ve, entra al baño, la saca la onda expansiva, la pendeja, y en la puerta dice, mamá, ¿quién ha cagado así? Y ahí cagaste. Muchas gracias.
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Segundita noche y día, el oficial Gordillo, Miguel Martín en el humor. Luego estuvieron los Nocheros entregándonos un clásico de sus canciones, un poquito para todos. Así que ahí estuvimos compartiendo con ellos nuestra música y, por supuesto, esta segunda del programa. Mucha gente acompañándonos, mucha. Contentos por el cantor que tuvimos. Feliz cumpleaños para Adrián Aguirre y Rafael Venegas. Dedicarle un tema, le pedían a Renzo, pero Renzo ya no está. Hola, Sui, Guti, feliz programa. Si pueden, olvidarte nunca, los golpes, los quiero muchísimo. Noemí del Valle Flores, saludos a todos. Desde Cosquín me gustaría escuchar No Fue Ni Será, de Luis Ángel Márquez. Es muy lindo el tema para el amor que no fue. Mariana del Bustos, uy, se cortó el mensaje, sube, esos infinitos para Dante, amor por siempre. Marcela Gonela, me gustaría un tema de Jorge Rojas, El Secreto de Tu Vida. Marcela, fantástico, los Nocheros no pierden vigencia a pesar del tiempo transcurrido en los escenarios nacionales e internacionales. Nos dicen también a través del canal de YouTube. Su, qué buen programa, qué buenos invitados, ya me dio sed desde San Pedro Jujuy, los escucho. Brutus Martínez, como todas las noches. Que dice, sí, te da sed. Nosotros acá también hemos quedado con el garguero seco. Ni un mate siquiera. Excelente programa, como siempre. Saludo yo, el teniente Merlo de Cruz del Eje, presente Cambio y Fuera. Jorge Ávila, para la hora del tango, si puede ser, se tiran conmigo. Cualquier intérprete, hermoso ese tango, saludos. Viajando en micro de Vicuña Maquena a Mar del Plata, al cumpleaños número 60 de mi hermana Silvia. 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Nos tiene que buscar. Si nos busca, nos va a encontrar, yo le puedo asegurar eso. Así que ahí nos tiene que buscar, que vamos a estar presentes. 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Hola, su Walter Genial, el zorro de Temple City, fiel a Cadena 3, camionero, viajando a Rosario, buen 2026, suerte para todos. Su dice, la verdad, un conjunto muy bueno, que vuelvan otra vez, dice, besitos y mucha suerte para todos. Noemí Reynoso, desde Buenos Aires, espectacular, felicitaciones al cantor que hizo Malagueña, estuvo excelente. Eduardo, muchas gracias, dice Noemí. Bueno, la que se la banca con Malagueña, no cualquiera, ¿eh? Esa era, ¿se acuerda que cuando hacíamos los acústicos con Luis, era la prueba de fuego? Ese y Bonita, exactamente. Sí, eran los dos que realmente eran la prueba de fuego, porque la gente se los pedía a cualquiera. Venía alguno a cantar tango y le pedían, diga que cante Malagueña. Venía a cantar cumbia, que cante Malagueña. Venía a cantar cuarteto, que cante Malagueña. Su hermoso programa, muy linda la música que están pasando, Mariano de Barrio Parque Los Molinos nos está saludando por acá. Bueno, señores, ¿cómo va a estar el tiempo y cómo está a estas horas en la ciudad de Córdoba? Tenemos 17 grados 6 de temperatura, 90% la humedad. El viento es del este a 6 kilómetros por hora. La visibilidad por neblina está reducida a 8 kilómetros nada más. Máxima pronosticada para hoy, 21 grados, Gutiérrez. 21, ¿se da cuenta? Tormentas aisladas por la mañana. O sea, sigue la muela doliendo, ¿no? Por la mañana tormentas aisladas, por la tarde nublado, por la noche nublado. Si nos extendemos un poquito,
este sábado, que vamos a estar juntos, Gutiérrez. Vamos a hacer noche y día. Bueno, le voy a traer las empanadas el sábado, Gutiérrez, se lo prometo. Este sábado tendremos 18 grados de máxima pronosticados, pero chaparrones por la mañana, tormentas aisladas por la tarde, tormentas aisladas por la noche. Y el domingo, lluvias aisladas por la mañana y después ya mayormente nublado tarde y noche, una máxima pronosticada en 18 grados. Lo que mata es la humedad. Se lo dije hace tiempo, Gutiérrez, y se lo digo nuevamente. El sábado, sí, los huesos saben. Los huesos lo saben. 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

Martínez, allí estaban los de Alberdi, los Cinco Sentidos, todos ellos van a formar parte este sábado desde las 8 de la mañana en Quality Arena, en la campaña Un Abrigo al Corazón, así que están todos más que invitados, invitadísimos. Muchos mensajes, ya voy a continuar con eso, pero antes quiero recordar que un 5 de junio de 1952 se registra Merceditas, el chamamé, que todos sabemos es un clásico del folclore, con la letra y la música de Don Sixto Río, un enamorado que no pudo ser correspondido. La canción ha sido Merceditas, se considera junto con Samba de mi Esperanza, el tema más popular de la historia de la música folclórica de Argentina. Sin ir más lejos, fue grabada por generaciones nuevas, ¿no? Y es una de las 13 canciones más difundidas en el género folclórico. Mercedes Strickler Kalov fue una joven campesina que vivía en Humboldt, provincia de Santa Fe, con quien el autor Don Sixto Ríos mantuvo un enamoramiento, una relación de amor no correspondido, que lo inspiró en esa canción. Él, Don Ríos, después se casó, pero enviudó poco tiempo después, no tuvo hijos, y en tanto que Merceditas nunca se casó. Varias décadas después, dice ya, cuenta la historia, que siendo ambos ancianos, Don Ramón y Mercedes vuelven a encontrarse, y él vuelve entonces a proponerle matrimonio, pero ella lo rechaza una vez más. Se mantuvieron en estrecho contacto hasta la muerte de Don Sixto Ríos el 25 de diciembre de 1994. Su último acto de amor fue legarle los derechos de la canción. Ella vivió hasta los 83 años con ese sentimiento de que Dios tal vez la había castigado por haberlo rechazado. Pero no, es simplemente una forma de vida y una decisión de vida además. Lo cierto es que gracias a ese amor no correspondido, nosotros tuvimos y tenemos una canción que tiene la categoría de atemporal. Aparte de todo lo demás que dijimos, es este ritmo de chamamé titulado Merceditas.

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1: Este caballero nació en el ámbito de una familia algo acomodada y musical. Con el tiempo dejó el instrumento, comenzó a crear una orquesta, una de las orquestas tal vez más destacadas. Fue parte de la época de oro del tango, inconfundible en su sello, en el tango y en la sociedad. Tenía cuerpo y alma de músico, eximio director. Y por supuesto, sin distinción, hacía bailar a todos. Claro, formó parte de la época de oro del 2x4 y, queriéndolo o no, derribó muchas grietas. Dejar las diferencias de lado no fue su único mérito. Logró que un puñado de bendecidos con el don de la música pudieran lograr ser reconocidos al frente de una orquesta. Apenas suenan los primeros acordes. Fue fiel a las raíces, impuso su estilo, volviendo a los primeros sonidos tangueros y agregándole su impronta moderna. Aún hoy, cuando en las milongas suena su música, los bailarines más avezados y los improvisados caminan como hipnotizados al son del compás, que marcó como ninguno. Y mientras lo bailan, las pistas comienzan lentamente a perder su color para transformarse en una escena de los años 40. Su estilo, con un ritmo marcado y enérgico, revitalizó el tango en la segunda mitad de los 30, de la época, aquella época en la que el género estaba en decadencia, y entendió cómo enfocar su música en el baile y hacer del tango un estilo alegre y apasionado. Por eso fue llamado y es llamado el rey del compás.

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0: medios del portal de Cadena 3 Argentina detuvieron a otro hombre acusado de encubrir el femicidio de Agostina Vega. Se llama Osvaldo Faceta. La medida fue ordenada por el fiscal Raúl Garzón. Vivía en la misma casa de barrio Cofico, donde habría sido asesinada la adolescente. Por orden del juez, del fiscal, la policía arrestó a Faceta, que residía en la vivienda de barrio Cofico, donde habría sido cometido el crimen. El sospechoso estaba residiendo temporalmente, según sus dichos, en el lugar. También la imputación que recae sobre el detenido es la de encubrimiento agravado. La detención se produce en momentos en que la investigación busca determinar si otras personas conocían lo que ocurría dentro de la vivienda y si existió algún tipo de colaboración posterior al crimen. Entre las medidas ordenadas por la justicia, se realizaron pruebas acústicas para establecer si otras personas que se encontraban en la casa pudieron haber escuchado lo ocurrido. Se recolectaron muestras genéticas en distintos ambientes, especialmente en un baño ubicado junto a la habitación que utilizaba Barrelier, y se secuestraron elementos para análisis de laboratorio. Santa Fe cuida coches, diputados introdujo cambios y el proyecto vuelve al Senado. La Cámara Baja Provincial aprobó la iniciativa para regular la actividad, pero hubo modificaciones y se dilata su sanción definitiva. Detalles de lo abordado este jueves en el recinto de la legislatura en Santa Fe. Tucumán avanza en la construcción de un nuevo acueducto para mejorar el agua potable. Se trabaja en un nuevo acueducto también que mejorará el caudal y calidad del agua para varias localidades de la provincia. Los estudios técnicos van a finalizar este año. Xi Jinping visitará Corea del Norte la próxima semana tras casi 7 años, marcando su primera visita desde 2019. Este anuncio se da tras la presentación de una nueva planta de componentes nucleares en el país vecino. Sorpresa mundialista, Francia cayó ante Costa de Marfil en su último ensayo. Uno de los grandes candidatos al título perdió 2-1 como local en Nantes. Los marfileños remontaron el resultado y golpearon a los dirigidos por Didier Deschamps a días del inicio del Mundial. Actualizamos temperatura en la ciudad de Córdoba, 17 grados, 90% la humedad, cubierto y con neblina.
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0: Hace 25 años exactamente conquistaba en su país, España, al público. Lo conquistaba en un reality llamado Operación Triunfo. Él no lo ganó, salió segundo, corroborando que a veces los segundos triunfan más que los primeros, ¿no? Y va a volver, esta vez vuelve en este año, a 25 años de aquella participación, vuelve como jurado al mismo reality, pero será en Estados Unidos. Vuelve como juez, ha hecho una carrera impactante, impresionante, siempre ascendente, siempre, siempre descollando su actividad y destacándose en lo musical, en la presencia. Es uno de los que lideran los rankings populares en el mundo entero. Está cumpliendo años hoy, por eso lo destacamos, lo hacemos brillar fuerte en esta madrugada a David Bisbal.

0: Media Bulería, señores, brillando fuerte esta estrella que está cumpliendo años, que nos dio la posibilidad de escucharlo. Usted siempre lo pide, con algún temita sueldo, a veces tenemos tiempo, a veces no. Hoy brilló fuerte David Bisbal, está cumpliendo 47 pirulitos, nada más y nada menos, ¿eh? Algo de Jorge Rojas nos piden. Ay, le mando un abrazo para Silvia Mujica, que nos está escuchando, Gutiérrez, a usted también. Ella,
1: un besote beso para Silvia.
0: Beso para Silvia y para Nilda, no se olvide, de su mamá, ¿eh? De la mamá de Silvia. Allí nos escuchan
1: siempre. Escuchadores frecuentes.
0: En Santa Fe, exactamente. Edith Budini, buenas noches, gracias por Mercedita. Le hace honor a mis tres nombres. Y si quieren pasarme todo, me recuerda a ti por Sandra Mianovich. O Cuidarte el alma, Chayanne, para una persona muy especial. Guardia Río Ceballos, o si llueve y tormenta eléctrica en Río Ceballos. Eso me estaban contando, que en algunos lugares hay truenos y refusilos. Se está convirtiendo en una noche para hacer la leyenda del mojo.
1: Está lloviendo en la estancia del Calindo, sería
0: acá en el condado este. Bueno, en Río Ceballos ya, tormenta eléctrica. Daniel Lucero, muy buen programa. Lo que circulan por la ruta 35, ojo que hay mucha niebla, alerta el Dani Lucero, muchas gracias por hacerlo, Daniel. Bendecida madrugada de viernes, saludo a todos los oyentes y a Walt Good. Te escribo desde La Sirena, Neuquén Capital, Rolando Montesino. Soy Guti, bendecida noche, buenísimo, estuvo lo de Renzo. Felicitaciones para él y para vos por invitarlo. Saludo desde Villa María, Teresita Vaca. Alberto nos pedía el Tigre Millán, que creo que estuvo, ¿no? En la tangoteca de la noche y día.
1: Sí, estuvo. Con la voz de Mario Bustos.
0: Mario Bustos y el maestro Juan D'Arienzo, que fue el destacado hoy. Muy buena la actuación, como siempre, de Renzo Tapia. En verano lo escuchaba cuando actuaba a pocos metros del puente central de Mina Clavero. Lo hace muy bien al errante. Tiene muy buen repertorio. Oh, mirá, Néstor, si hubiese sabido, le pedíamos el errante. ¿Cómo era el errante, Gutiérrez? Me acordar. Sin cantármelo usted. Sin cantar. Claro, sin cantármelo usted, porque me perfora el tímpano. Buen día, se vino con toda la tormenta acá en Alta Gracia. Muy bueno el programa, los escucho mientras estoy de guardia. Soy Walter, les cuento que se escuchaban truenos en Bustos City. Está muy loco el tiempo, ¿sí ves? Está lloviendo, está con tormenta. ¿Qué dice el pronóstico? El servicio meteorológico, sí. No, pero decía, por la madrugada mayormente nublado, por la mañana tormentas aisladas. Para mí que se adelantó un poco la tormenta. Llegaron a la madrugada, ¿sí? Una nube pasajera. Esa nube.

0: Allí está Rodrigo, señores. No lo llegó a grabar él en vida, ¿no? Después, esto me cuenta Walter, que fue una grabación, un ensayo, y después de su muerte, bueno, se difundió, pero no llegó a grabarlo. Estaban en previos ensayos del tema para alargarlo realmente oficialmente. El Errante. ¿Quién era el que hacía El Errante de los mexicanos? Varios, sí. ¿Pedro Fernández? No. Nosotros lo pasábamos por alguien que no era Pedro Fernández. Terminamos la semana La Tribu de la Fábrica, Pepe Contreras, Javier Cisneros, Darío Allende, Pablo Ibarra, El Koala, Manuel Brandán, Orlando Montes. ¡Ay, qué lindo! Cada vez son más. Hermoso. José Manuel Figueroa. No, ese no está en la fábrica. Era el que cantaba El Errante. José Manuel Figueroa. Bueno, hermoso y bendecido fin de semana para todos, para vos, para el gran Guti. Te pedimos algún tema de Gary. Saludos a Marcelo Esteves también. Gracias, sus queridas. Los queremos. Gracias, chicos. Abrazo fuerte para todos. Mañana estamos con el Guti en la madrugada, ¿no? Sí, todos los sábados de junio nos va a tocar estar. ¿Todos los sábados de junio? Vamos a ver quién se banca más. Hola, Su. Gracias por la linda música. ¿Puede ser que esté tronando? Sí, me dice, me confirman que hay truenos rejucilos por varios lugares, ¿eh? Te cuento, Su, que conocí en Don Bosco, está tronando también. Te conocí Salta, es una hermosa provincia, paisaje bellísimo, Cafayate, bella. Conocí el lugar, el restaurante de Valderrama, lindo. Algún día volveré para conocer más lugares. Y también subí al teleférico San Bernardo. Que tengas hermoso día hoy. Hoy me toca oncólogo, los quiero, son mi compañía, gracias Vilma, abrazo fuerte, es una belleza, todo es una belleza por ahí, claro, sí. María Saavedra dice, qué lindo, qué hermoso tango El Tigre Millán, con Mario Busto, Juan D'Arienzo, está muy lindo el programa. Gracias María. Raulito Flores nos estaba escuchando, que le mandaba saludos a Renzo, yo se lo di cuando ya habíamos cerrado el programa, recién, porque entraban mensajes por todos lados, este chico Renzo. Hizo explotar todo su teléfono, mi teléfono, el chat, la web, aquí, el mensajero. Mucho, mucho personal femenino, le digo. Tere Vilches, su hermoso, que nos brinda cada noche y día un hermoso programa desde Almagro. Y mis hermanos te escuchan en La Carlota, Cacho y Oscar. Mirta Cifaldi, le mando un abrazo fuerte, que nos escucha en Santa Fe. Y Mario Roque Suárez también. Hugo Mario Paratore, el mejor programa de radio nocturno. Gracias por el programa desde Mendoza. Ricardo Quiñones, genios. Gracias por tanto cariño musical y hermoso programa por años. Abrazos, bendiciones. Hugo Zapata, Martina González también. Saludo desde Guaymallén, Mendoza. Quisiera escuchar Samba de Abril, por favor. Nilda Payerpaz, acompañan mis trasnochadas. Siempre te escucho. Desde Ingeniero Luigi La Pampa, Silvia Bustos, a Mari Ferrero, María Inés también, le mando besos. Miriam Astrada, gracias Miriam por tus palabras. Y Adela Villarruel, te escucho siempre en Carlos Paz. Gracias por la compañía de todo el equipo. Que Dios te bendiga. Después sigo, 2:47 minutos.
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0: Bueno, ahí estamos hoy, esa nostalgia, nostalgia de escuchar tu risa loca, Gutiérrez. Roberto Carlos, se lo vamos a dedicar para Carmen, que está en Busto City, con trueno de por medio, así que no creo que vea ningún gato en la oscuridad, pero lo escuchó a su rey Roberto Carlos. Y José Vélez, vino griego, tanto vino, han hablado de tanto vino en la primera hora del programa. Desde Toronto me dice Héctor Lobey Biglia, querida su... Estoy escuchando estas canciones, dice, bueno, me cuenta que estuvo en la colación de grado de uno de sus nietos en la Universidad de Oshawa. No podés imaginar mis emociones. Y las canciones que estoy escuchando en tu programa me llegan muy dentro. Te abrazo fuerte. Aquí estamos con 23 grados de temperatura térmica, 31 de pronóstico, 32% de humedad, para que no se envidien. ¡Oh, sí! ¿Cómo que no lo vamos a envidiar? Escúchame una cosa, acá tenemos 91% de humedad. Y hay trueno, y refusilo, y hay neblina, y lluvia. No, no, sanamente, la envidia nunca es sana, pero así se dice, ¿no? Habitualmente se dice así. Y lo voy a matar al profe Juan José Rodríguez, porque si puede ser el tema, ¿por qué te fuiste, pa, José Vélez? O cualquiera, es hermoso ese tema. Pero está saliendo José Vélez en este momento con vino griego. No, no, no. Lo voy a poner de penitencia. Mir, trajo el maíz, Gutiérrez. Trajo el maíz, bueno, el maíz para la gallinita. Trae el maíz, lo vamos a poner ahí en el rinconcito ese, de rodillas, al profe, porque él espera que salga el tema y después me pide otro. No, no puede ser. ¿Cómo es esto? ¿Cómo es esto? Miguel Ángel Ceballos, espero que puedan poner el tema de Ángela y Abel que pedí en el mensajero. ¿Cuál será? Bueno, ya lo busco cuando llegue a ese momento. No hay nadie como tú, temón, para una mañana mimosa. Dice, ay, bueno, pero acá nadie está mimoso. Acá todos estamos preocupados por los truenos, la lluvia, la niebla, todo. No, dice, hace 15 minutos que está lloviendo acá en el carro, me cuenta Fernando. No sé dónde estará Fernando, pero bueno. So, me gustaría escuchar una noche de desayuno por Roberto Carlos. ¿Cómo es eso? Noche de desayuno. ¿No será cama y mesa lo que quieres? No sé. El único que tenga que ver así es cama y mesa. O me perdí. Carmen debe saber si existe un tema que se llama noche desayuno. Gracias por mi rey bello. Hacía años que Walter no me lo pasaba. Hermoso, gracias. Hola, Sui Guti, acá en Villa Allende. Truenos, refusilo, llovizna. Una madrugada de cucharita. ¿Podrá poner el temón que cantaron Abel y Ángela en el programa de Guido Casca? Un temazo. Y de la forma que lo cantaron. Bueno, pero eso es televisión. Son momentos televisivos. Nosotros no tenemos eso. ¿Qué quiere que le diga? Eso se produjo ahí en ese momento. Susi, largó a llover en barrio Don Bosco. Qué hermosa noticia que van a estar los sábados de junio. En barrio Villa Unión truena, dice Walter Villarreal. Excelentes temazos, por Dios. Lo de Renzo, excelente, dice Edgardo. Soy Guti Tribu, feliz noche y día. Hoy mi madre querida cumpliría un año más. Te pido por favor si el Guti me concede con mamá nocheros. Cariños, Lubina, alcalde de Mendoza. Y salió un popurrí eterno de nocheros, no sé, ese tema creo que no. Buen día, excelente el programa. Te cuento que en Santa Rosa de Calamuchita tenemos truenos en pleno mes de junio. Es un frente de tormenta bastante importante y con lluvia fuerte. Ustedes lo van a tener más o menos a las 4 a.m. ¡Oh! Alberto, el jubilado recepcionista. Pero a usted le parece, Alberto, mire, nosotros a las 6 nos vamos de acá. ¿Trajo paraguas, Gutiérrez? No, no. Tormenta eléctrica, truenos, relámpagos. Qué raro en esta época, desde Barrio General Paz. Pia, trajo el piloto, ¿no? Diego Bertolino nos va a contar cómo están las rutas europeas. Hola, Dieguito.
1: Hola, Susi, Diego. ¿Cómo va? Estamos? Buenos días. Diego Bertolino desde Mataró, en Barcelona. ¿Qué te iba a decir? Saludos para mi querida madre, María Cristina Martínez, que bueno, que después de mucho tiempo yo me vengo a enterar que es fanática del Negro Videla, su ídolo, el Negro Videla. Así que por favor, Guti Gutiérrez, a ver las manos del pulpo, poneme un temita para mi vieja. del Negro Videla. Un saludo grande, buen fin de semana, se los quiere.
0: Abrazo.
1: Gracias por la compañía.
0: Gracias, Diego. Bueno, María Elena Carbó, que nos decía desde Barrio General Paz, truenos, relámpagos, te escuchamos desde el barrio Campo de la Ribera, aquí llueve a baldes, y sí, ¿y sabe qué? Mire la curiosidad, hoy, precisamente hoy, es el Día Mundial del Medio Ambiente. No sé si nos está quejando, ¿eh? No sé si ya no sabe cómo avisarnos que está dolido, que está sentido, que está atacado. No sé por dónde, no tiene forma de decirnos que se siente mal. Hoy en su día, en el medio ambiente, de golpe así, como decían las abuelas, de golpe y raja, chum, tormenta, trueno, refusilo, de todo. Sí, profesor, le dije porque usted, yo sé que usted es gallina, por eso le traje el maíz.

embargo, Joaquín Sabina, mira, si no lo escuchaba a Joaquín Sabina, no recordaba que me había propuesto temprano recordar el nacimiento de otro dramaturgo español, escritor, poeta, etcétera. 1898, el año de su nacimiento, un día 5 de junio, llegaba

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0: fans del portal de Cadena 3 Argentina. ¿Quién es Osvaldo Faceta, el segundo detenido por el asesinato de Agostina Vega? Se trata de un ex barra brava de instituto de la agrupación Los Capangas. Vivía en la misma casa de Claudio Barrelier, el acusado del homicidio. La policía lo detuvo este jueves a este segundo hombre por el femicidio de Agostina Vega. Se trata de Osvaldo Faceta, de 47 años, quien vivía en la misma casa de Barrio Cofico, en Campillo 878, donde residía Claudio Barrelier. Según trascendió, Faceta es un ex barra brava. En diversas entrevistas, el nuevo detenido reconoció que desde hace 20 días vivía en la misma propiedad que Barrelier. De acuerdo a lo expresado por su abogado defensor, Edgardo Javier Medina Allende, Faceta no estuvo en Del Campillo la noche en que sucedió el crimen. El letrado dijo que su defendido llegó a la casa el domingo 24 de mayo a media mañana y que estuvo un rato en la vivienda. En diálogo con la televisión, Medina Allende afirmó, el abogado, que Osvaldo y Barrelier se conocieron hace 10 meses y se conocían de ser hinchas de instituto. Violencia en Rosario, imputaron a 3 personas por ataque con bombas Molotov al predio de Newell's. Fue en la madrugada del 22 de febrero, horas después de la derrota de Newell's ante Banfield y de la salida de los entrenadores Fabio Orsi y Sergio Gómez. 2 de los imputados quedaron presos. El Ministerio de Educación de Mendoza avaló prohibir las figuritas del Mundial. La dirección del Colegio Nadino prohíbe álbumes y figuritas para mejorar la convivencia escolar. El Ministerio apoyó la decisión. México se impone 5-1 a Serbia en su último amistoso previo al Mundial. Venció cerrando su preparación antes de debutar en la Copa del Mundo, que será el 11 de junio. Raúl Jiménez brilló con un gol y se acerca al récord de máximos goleadores. Lionel Scaloni define el equipo argentino para el amistoso ante Honduras en Texas. El duelo será el próximo sábado desde las 21 en el estadio Allied Kale Field de Texas. Este jueves, Lionel Scaloni inició ya la preparación del equipo con la selección argentina. Tras una práctica abierta que permitió evaluar el estado físico del plantel, el cuerpo técnico se encuentra en la búsqueda de alternativas debido a las molestias de Nahuel Molina y Gonzalo Montiel. Agustín Giai se presenta como la opción más firme para ocupar el costado derecho de la defensa. Nicolás Capaldo ha sido elegido para recibir una pechera. Sin embargo, la decisión final depende de la evolución de los jugadores que se encuentran en recuperación. Temperatura en la ciudad de Córdoba, y ahora sí aparece nublado y con tormenta, 17 grados, 91% la humedad, viento norte a 6 kilómetros por hora y cubierto con tormenta débil, indica el Servicio Meteorológico Nacional.
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0: De las 3:33, ¿qué quiere que le diga? Otra vez dejamos atrás las 3:33 porque ya nos enganchamos ahí con Trigo Verde, nos enganchamos con Chévere, con el Negro Videla. Así que bueno, pero estamos despabilándonos con ruidito a lluvia, algunos truenitos por ahí todavía se perciben. Llueve aquí en el centro de la ciudad, me asomé al balcón para ver y se siente un poquito más fresquito, ¿no? Pero no tanto, 17 grados, está pesadísimo. 91% la humedad. Ustedes, los que no están pesados son ustedes. Ustedes que se están conectando, comunicando, nos mandan hasta lluvia de bendiciones. Mira, Lidia Mercedes dice, no se van a arrepentir, busquen en YouTube, si pueden sacarlo al aire, escúchenlo por los hermanos Gómez. Domingo, Día del Padre. Abrazo, gracias Mechi. Bueno, pero falta todavía para el Día del Padre, ¿no? Un poco. Vamos a ir buscando, vamos a ir buscando. Edith me dice, sí, Ángela y Abel cantaron en vivo por primera vez 11.000. Sí, sí, yo también lo vi, pero bueno, no está la grabación esa del canal de televisión. A lo mejor lo graban, qué sé yo, no sé, alguien lo sube a las redes. Pero sí, fue una cosa que se presentó ahí. Hola Susi, ¿me pasas el tema de Leonardo Fabio? Hoy la vi. ¿Cómo era, Gutiérrez?
1: Fue casualidad. Hoy la vi, por casualidad.
0: Yo estaba en el bar.
1: Me miró al pasar.
0: Me pasaste ese.
1: Yo le sonreí.
0: Y le quise hablar.
1: Me dijo que no.
0: Y otra vez era. Bueno, a dúo, está muy.
1: Pero parecemos el dúo Pimpinela, ¿no?
0: El dúo Pimpinela. No digo otra cosa para no ser atrevida. Susi, saludos. Acá llueve, refrescó un poco. Mucho calor ayer. 38 tuvimos. Era fuego, pero hoy llueve. Gracias por la compañía en España. En Valencia, Carlos, con saludito para mis hijos, los amo, a Clau, a Mica, a David, miremos, de la lejanía y con 38 grados, nada más y nada menos. En Palma, Tenerife, Lisandro Ceballos, su equipo, esa música me llevó a la década de los 80, mi época de buen baile. Te escucho desde la Palma de Tenerife y me manda la foto de Palma de Tenerife, qué belleza. Hola, su linda música. Germán desde Santi Espíritu, Alberto Ibáñez de Jesús María, su equipo, feliz San Viernes, que tengan un hermoso día, paz, amor, esperanza, gracias por estar. Algo de Miriam Hernández, un abrazo desde Jesús María. Liliana Barbeito dice, truenos fuertes y lluvia por Alta Gracia, parece una tormenta de verano, pero estamos en invierno, ¿qué pasó con el tiempo, Se está quejando. Carmen dice que el tema se llama Desayuno, nada más. Lo que no sé es si lo hacen en la cama, en la mesa, en el lavadero, no sé. Dice, yo con el rey desayunaría en cualquier lado hasta que sea con él, mi amor. Qué atrevida, Carmen, pero qué. Está muy atrevido últimamente, Carmen, y así lo va a ir a ver a Paul Moon. Escúchame una cosa, Paul Moon dice que quiere chicas que sean exclusivas, que sean fieles. Y ustedes, porque yo sepa, ya le voy contando varios amores platónicos, todos se entiende, ¿no? Roberto Carlos. ¿Quién más era que le gustaba a Carmen? Bueno, Paul Moon, por supuesto. Franco Barrio Nuevo. Uber Amato. Varias cosas le van. Sí, no me haga decir cosas que no puedo. Ah, sí. Hola, su querida, acá también con lluvia y fresquito en Vicinico, Udine, Italia. El calor que no llega, ya se nos va la primavera, hemos tenido una semana de calor. Acá en el norte, en el sur, hace rato que es verano. Desde Vicinico, Udine, Italia, Lila Nocenzo nos manda su cariño, como siempre escuchándonos. Trueno fuerte, lluvia en Alta Gracia. El planeta se está quejando, tremendo rayo hace 10 minutos, me dice Vanessa Lebra. Y sí, yo por eso les digo, está celebrando el cumpleaños el medio ambiente, hoy es su día, ¿no? Dice, me voy a hacer notar un poquito. Soy de Las Breñas, Chaco, quiero escuchar un tema por Diango. Me extraña de vos, esa respuesta está en YouTube, búsquelo. No, nosotros no podemos sacar de YouTube, nosotros hacemos. Cuando nos suben a nosotros los temas aquí en la máquina, estamos habilitados para pasarlo. ¿De dónde lo sacan? No sé, los musicalizadores de la radio se las ingenian y suben a nuestra computadora, la computadora musical que tiene el Guti, tiene dos al frente de él, pero si no está ahí, nosotros no podemos. No estamos autorizados a hacerlo. Suben los bulevares, truena mucho y llueve bastante. Saludos para usted y para Walter. Mis gatos duermen como si no les debiera nada a nadie. Yo disfruto de esta noche hermosa. Perdón, Susi, quise poner en el centro. A ver, ¿dónde está? Ah, Macumba por Heraldo Bocio, pide Alberto. Bueno, ahí estamos. 3:39 minutos, después sigo con los mensajitos, Guti. Métale nomás el ritmo para despabilarnos en esta noche.

Señores, y a propósito, a esta hora, como yo sé que están escuchando todos los cuarteterex, aquellos que les gusta divertirse, ayer sorteamos una invitación doble, etcétera, con todos los chiches y demás, y les prometí que hoy íbamos a sortear entradas para esta noche. Solo entradas, quiero aclararles, solo entradas, aquellos que quieran venir esta noche a celebrar el Día del Cuarteto con el Ajite, con Martín Rolán y con Jorge Muñeco Daniel, una gran cartelera para esta noche. Tengo 5 invitaciones dobles para regalarles. ¿Se anotan? Nombre, apellido, 3 últimos números de documento y nada más es lo que necesitamos para hacer el sorteo en un ratito, unos 15 minutos. Antes de pasar a las 4, le digo el nombre de ganadores.

0: muñeco Daniel pasando por acá. Ustedes están eligiendo esta noche ir a bailar con él, ir a recordar esos desfabilates que hacía Jorge Muñeco Daniel, así se llamaba, me dice el Guti. El disco en ese de hace un montón de años, ¿no? O sea que se han inspirado nosotros, hermoso. ¿Usted tiene algún sueño de radio? ¿Soñaba hacer radio cuando era chico usted, Gutiérrez?
1: Sí, sí.
0: Oh, claro.
1: Había improvisado una radio en mi casa.
0: Ah, tenía una radio, con micrófono.
1: Con el amigo Sergio Guevara, que hacía de locutor.
0: Con Sergio, mirá vos. Todos hicimos eso, ¿no? Armamos micrófonos, de todo. Me dice Alejandra Gareca desde Colón, Entre Ríos, siempre que puedo los escucho. Me encanta la música que pasan por aquí, mucha humedad, sus besos para ustedes, gracias. Sigo enamorado por Perales, pide Alberto. Carmen dice que nos faltó Mijares, Jorge Rojas, algún otro que ahora no recuerda. O sea que... ¿Qué? Tiene un corazón lleno de agujeritos, Carmen, ¿eh? Aguante, Carmen, dice Miguel Ceballos. Aguante, Carmen, dice. Muy bien, son unas chingüengüench, dice. Pero todo es platónico, quiero que lo entienda Miguel, no se sobrepase. Bueno, la gente está llamando para anotarse para esta noche. Entradas dobles, una invitación doble para aquellos que ganen. Le mandamos un abrazo a Mirta Rosa, que nos está escuchando, a Cristina Archerito, a Yoli Martínez, a José Ram, a Estela Tagliabini, a Cristina Patiño, Maribel García. Gracias también a la gente que nos escucha y que nos acompaña diariamente, a la Cris Camaño en San Clemente del Tuyú, en Buenos Aires, a Susi Firma Paz.
1: ¿San Clemente de dónde?
0: Del Tuyú. Tigre Glorioso, también a Oscar Chite, son mi compañero siempre, Maricel Ayas, Mónica Baiochi, Betty Ávila, gracias, Enrique Leonel González, un abrazo fuerte también, nos manda flores, Lubina, Juan Simón Antonio, Mirta Miranda, Gladys Espíndola, también María del Carmen, Fátima Álvarez, Juan Chacarelli, Juan Bocio, Cefe Guajardo, Beatriz Normal Dalvit y un montón más. Gracias por acompañarnos. 3:52.

Este es un sincero homenaje de todo el ambiente de la música popular de Córdoba para un localcito pequeño, modesto y sencillo, pero para nosotros tan, pero tan querido, que por siempre quedará prendido en un rincón del corazón. Para vos, mi barcito Bonquebón. Hey.

0: todavía quedan, ¿eh? Los festejos por el Día del Cuarteto siguen. Tanto es así que esta noche se van a ir a celebrar el Día del Cuarteto. Cinco personas que se anotaron muchas más, pero cinco invitaciones dobles. Tienen que ir directamente a Castro Barros 940 a la hora 22 con el documento con el que han participado y nada más. Antes le digo, el beso por Daniel Altamirano nos pide Lidia desde Buenos Aires, desde Milán, visitando a nuestra hija Yanina en su departamento, 19 grados, aguante noche y día, Sui Cadena 3, Sandra y Santiago Trigo en Milán. Saludo desde Agua de Oro, Carlitos. Hola, Sui Guti, hermoso día para ese dúo inseparable. Hasta los sábados de junio van a estar juntos. Así me gusta, gracias por esa bella música. Mirá, son psicólogos, dice, porque me hace de comer, a la hora me hace de comer, y que por la depre me hace olvidar de comer. Solo más, los amo, amigos míos, bendiciones, Patricia Iglesias. Bueno, qué bueno servir para algo más que acompañar con la música. Si de algo sirve, aquí estamos, ¿eh? Firmes. Bueno, ganadores para esta noche, los espero a todos, ¿eh? Miguel Ángel Ceballos, 592. Carlos Heredia, 980. Nélida Ferreira, 199. Graciela Sánchez, 114. Y Roque Palavecino, 658. Muchísimas gracias a todos. ¿Quieren confirmar, por favor, que escucharon, que ganaron? Mientras tanto, nosotros con el Guti vamos a hacer otra cosa.
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de los poemas más famosos de Lorca es Romance Sonámbulo, su título, es uno de los más famosos. Verde que te quiero verde, verde viento, verdes ramas, el barco sobre la mar y el caballo en la montaña. Con la sombra en la cintura, ella sueña en su baranda, verde carne, pelo verde, con ojos de fría plata. Verde que te quiero verde, bajo la luna gitana, las cosas le están mirando y ella no puede mirarlas. Verde que te quiero verde, grandes estrellas de escarcha, vienen con el pez de sombra que abre el camino del alba. La higuera frota su viento con la lija de sus ramas y el monte gato garduño eriza sus pitas agrias. Pero ¿quién vendrá y por dónde? Ella sigue en su baranda, verde carne, pelo verde, soñando en la mar amarga. Compadre, quiero cambiar mi caballo por su casa, mi montura por su espejo, mi cuchillo por su manta. Compadre, vengo sangrando desde los montes de Cabra. Si yo pudiera, mocito, ese trato se cerraba. Pero yo ya no soy yo, ni mi casa es ya mi casa. Compadre, quiero morir decentemente en mi cama, de acero si puede ser, con las sábanas de Holanda. ¿No ves la herida que tengo desde el pecho a la garganta? 300 rosas morenas, lleva tu pechera blanca, tu sangre rezuma y huele alrededor de tu faja. Pero yo ya no soy yo, ni mi casa es ya mi casa. Dejadme subir al menos hasta las altas barandas, dejadme subir, dejadme hasta las verdes barandas, barandales de la luna por donde retumba el agua. Ya suben los dos compadres hacia las altas barandas, dejando un rastro de sangre, dejando un rastro de lágrimas. Temblaban en los tejados farolillos de hojalata, mil panderos de cristal herían la madrugada. Verde, verde que te quiero verde, verde viento, verdes ramas, los dos compadres subieron, el largo viento dejaba en la boca un raro gusto de hiel, de menta, de albahaca. Compadre, ¿dónde está? Dime, ¿dónde está mi niña amarga? ¿Cuántas veces te esperó? ¿Cuántas veces te esperara? Cara fresca, negro pelo en esta verde baranda. Sobre el rostro se mecía la gitana, verde carne, pelo verde, con ojos de fría plata. Un carámbano de luna la sostiene sobre el agua. La noche se puso íntima como una pequeña plaza. Guardias civiles borrachos en la puerta golpeaban. Verde que te quiero verde, verde viento, verdes ramas, el barco sobre la mar y el caballo en la montaña.

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1: Títulos del portal de Cadena 3 Argentina. La hija de Faceta, el último detenido en el caso Agostina, está detenida por haber asesinado de una puñalada a su novio. Se trata de Evelyn Estefanía Faceta, que en diciembre de 2019, cuando tenía 21 años, mató de una cuchillada en el cuello a Sergio Galván, de 34 años. El hecho ocurrió en la vivienda que compartían en barrio General Bustos. Puyaro defendió al campo. Se tienen que terminar las retenciones. El gobernador de Santa Fe participó de Agroactiva, volvió a reclamar la eliminación de retenciones al campo. También defendió el fideicomiso para obras viales en la zona portuaria y confirmó una reunión con Mauricio Macri durante la muestra. En Santa Fe, un niño de 11 años grave tras recibir un disparo de aire comprimido en la cabeza. Está en terapia intensiva. Un disparo accidental mientras cazaba con amigos. Candidatos peruanos Sánchez y Fujimori finalizan sus campañas antes del balotaje. Los candidatos Roberto Sánchez y Keiko Fujimori cerraron sus campañas en Lima, prometiendo abordar la creciente criminalidad y otros problemas en el país sudamericano. Argentina sube al primer puesto del ranking FIFA, la maldición que busca romper. La selección recupera el liderazgo en el ranking tras el empate entre España e Irak y la derrota de Francia, pero aún debe asegurar su posición en los próximos amistosos. Vamos a actualizar la temperatura en la ciudad de Córdoba, datos que corresponden a la hora 4, 16 grados, 94% la humedad, viento norte 4 kilómetros por hora, visibilidad reducida, nublado con tormenta débil.
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0: así, con estos sonidos internacionales, ingresamos en la parte final de Noche y Día, edición del viernes 5 de junio, con el gran Frank Sinatra, con George Harrison, con Elvis Presley. ¿Les gustó? ¿Qué les pareció esta casi despedida? Digo casi porque ya estamos dando vueltita, Mónica Klein, chicos, al fin llegó el viernes aquí en mi trabajo. Saluditos para todos, muy buenos los temas, Moni, la chica caja, Héctor Daniel Romero, Su, ¿cómo estás vos? Saludo desde Arroyito, Córdoba, un abrazo grande, Daniel. Muy bien, Daniel, terminando la jornada. Su buena música, saludos para Graciela de Casilda, desde Sal Si Puedes, el panadero Fabricio. Manu me dice, su querida, buen día, me mandás un saludito, hoy es mi cumpleaños. Manuel, desde Cafayate, la hermosa. Pero cómo no, Manuel, encantada de mandarte un abrazo, y siempre estoy recordando bellos días en Cafayate, lugar que amo, adoro, me encanta. Abrazo fuerte. Su, ¿cómo estás? Buena madrugada, te cuento, hay mucha humedad por acá con nubes algo bajas. Te dejo saludos, te pido un tango, te mando un abrazo. Y si sabemos algo sobre arreglo entre el gobierno y universidades. No he repasado muchos títulos, pero por lo menos en el portal de Cadena no está ese tema. Puede ser que esté. Ya viene Lucía en un ratito, ella sabe todo. A las 5 de la mañana, cuando empiece Primera Plana, ahí nos desburramos todos, Qué temazos internacionales, super madrugada, programón, son los mejores, dice Edgardo. Impresionante todo. Bueno, gracias a todos. La única que falta confirmar de las ganadoras es Nélida Ferreira, 199. Después me ha confirmado Miguel Ángel Ceballos, Carlitos Heredia, Graciela Sánchez, Roque Palavecino. Todos ellos ya confirmaron que esta noche van a pasarla muy bien a celebrar el Día del Cuarteto. Así que estoy en la espera de Nélida Ferreira. Pero mientras espero que Nélida me confirme, hagamos, Guti, un breve repaso musical.
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1: De despedirnos, señores, después de ese repaso musical que incluyó a Mario Álvarez Quiroga, que incluyó a Cacho Castaña, a Yuyo Montes, y ya predispuestos para decir chau chau, adiós. Fantástica noche, la mejor compañía desde los juríes sudeste santiagueño, un crack el Guti, buen fin de semana, gracias por la gran compañía, gracias Guti, Rosa Gijena. Mañana volvemos, este equipo vuelve mañana, firme, su hermoso programa, yo preparando 4 bodas en la florería desde Lloret de Mar, hoy nublado, un saludo a mis amigos que van viajando a Córdoba, besos para todos, Emi Giordano, y Mariano Velázquez, el Pipi, panadero de Alicia, que nos saluda, dice por ahora nada de lluvia por aquí, veremos qué pasa, excelente jornada para todos. En este momento preciso, acá en el centro, no hay lluvia, pero la hubo, y bastante fuertecita. Y en algunos lugares truenos, todo refusilo, tormenta, de todos los chiches. Y ahora un cierre a toda orquesta. Walter Guti Gutiérrez elige esta canción para decir chau chau, adiós.

pero qué romántico que se despidió, insensible a ti, Alicia Villarreal. Bueno, Gutiérrez, agárrese los rulos antes de salir, que no lo agarre la lluvia, y venga esta noche que lo esperamos, para comenzar el sábado. Chau, chau, adiós.

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0: cerca de las 2, 3 de la mañana, truenos con mucha caída de agua en este 5 de junio. Por eso le decía 5, casi, a nada. Está a nada.
1: 5 barra 5,
0: este,
1: ¿no?
0: Alguien me cerró la puerta del estudio y yo golpeaba.
1: Ay, no,
0: Lucía.
1: No,
0: ¿qué dice? ¿Cómo anda?
2: Buen día, Luis, golpeado este equipo, ¿eh? Buen día para todo el equipo y para la audiencia. Muy bien.
0: Mucha agua acumulada, ¿no?
2: Muchísima agua acumulada. Por suerte no hemos recibido alerta sobre algún problema que haya podido ocurrir aquí en la ciudad de Córdoba. Digo afortunadamente porque con la cantidad de agua que cayó, llamaba la atención ese dato. Y el otro dato, Luis, es los truenos, muy eléctrica por momentos la tormenta. Y de hecho, viniendo para la radio, a lo lejos en el horizonte se veía rayos fuertes, rayos bastante de día se hacía por momentos.
0: ¿Qué te contaron, perdóname ahí, Susana, que en el interior también seguía lloviendo?
1: Sí, toda la madrugada, mucha intensidad con la tormenta, mucha lluvia primero, después se sorprendían también porque eran muy fuertes los truenos, hablaban de un rayo, a otros oyentes, cayó un rayo. En fin, estuvimos muy, muy activos toda la madrugada por ese tema, ¿no? Creo que sorprendió a todos, inclusive al Servicio Meteorológico Nacional.
0: Vos algo habías adelantado ayer, me
1: sí,
0: parece
1: pero
0: que tuviste.
1: No, en este horario de madrugada. No.
0: Estaba anunciado para la tarde, ¿no?
1: Para la mañana, sí. Hoy se anunciaba la tormenta aislada por la mañana. En la madrugada se decía mayormente nublado.
0: Sí.
1: Igual que por la tarde y por la noche, y la máxima pronosticada para hoy, 21 grados. A esta hora tenemos 16, alto porcentaje de humedad, 94%, y el viento que no colabora desde el norte a 4 kilómetros por hora. Atentos que la visibilidad está reducida como siempre por la niebla y por la lluvia.
0: ¿Hace frío o no?
2: No,
0: está en tu humedad. No se siente tanto el frío.
2: No se siente, está pesado.
0: Es así. Rosario tiene 14 grados. Está con un cielo que se presenta mayormente nublado. Van a una máxima de 20 grados, sin lluvias para este día. Después, fíjate en el extendido, Susana, que hay mucha gente que está esperando saber el fin de semana.
1: Bien?
0: No, Córdoba. Mientras que Rosario a esta hora, 16 grados. No, está espectacular la mañana.
1: Acá, hasta el lunes, no me hablen, no.
2: Espectacular en materia de temperatura, Luis.
0: 16 grados.
2: La lluvia que hay.
0: No, bueno, pero en Rosario no. En Rosario no llueve.
1: Me acuerdo cómo es el sol.
0: Y sí, llevamos una semana sin sol.
1: Sí. Y vamos a terminar la semana. Y tal vez empecemos la próxima sin sol, porque lo que se anuncia para el sábado, 18 grados de máxima, con lluvias, con tormentas, con chaparrones. El domingo, 18 grados.
0: Pero el sábado, ¿a qué hora va a llover?
1: Tiempo. El sábado, Luis, anuncian por la mañana chaparrones, tarde y noche, tormentas aisladas.
0: ¿Qué es Londres esto? Francia, París. Tenemos más lluvia que Natal, que Pipa en el norte de Brasil. Pero Córdoba no tenía este clima en el otoño barra invierno.
2: Y de hecho, justamente la sequía es lo que hacía que se eleve la alerta por incendio ya, porque se seca todo.
1: Sí.
2: Y no se está secando, afortunadamente, para nuestro verano, que solemos tener muy quemado del invierno, justamente los pastizales.
0: Y en Buenos Aires, dijo quemado, ¿y por qué me hace señas?
2: No,
0: voy a saludar, no. No, porque queda todo pegado.
1: No, estaba por decir, Luis, que justamente hoy es el día del medio ambiente.
0: Mira, justo, hay que cuidarlo.
1: Está rezongando, está protestando.
0: Hay un informe ahí a nivel mundial de cómo pinta el clima en este 2026, sobre todo en la segunda parte del año. Complicado. Hola, Ariel, ¿cómo estás?
3: ¿Cómo estás, Luis? ¿Cómo te va?
0: Muy bien, muy bien. Buen viernes. Gran
3: saludo para Lucía y Susana también.
2: Buen día.
3: Bueno, estamos también con muchísima humedad. Ayer cayeron algunas gotitas, pero fue solamente eso, bueno, apenas una lloviznita. Tenemos la misma temperatura que teníamos ayer a esta hora, 14 grados 4 décimas, muchísima humedad, con lo cual se siente poco y nada el frío. Es más, si te abrigás, empezás a transpirar, sí. Eso es lo que sucede. 94% la humedad, el cielo está nublado, una tónica que se repite. Sin viento en superficie, también eso ayuda a esta sensación. Y va a estar así durante todo el día, mayormente nublado. Lo anticipábamos, creo que el martes, hasta el día lunes, en el extendido no se veía sol. Bueno, así parece que va a seguir, cielo mayormente nublado para esta jornada, donde la máxima la ubica el Servicio Meteorológico en 19 grados.
0: Vamos a abrir las vías de comunicación, ya está Lucía con el estado de las rutas, juega la selección argentina. Ayer escuchaba un dato.

0: De la selección.
1: De todo el mundial.
0: Ah, de todo el mundial.
1: Sí, y usted después va a explicar algunos resultados que sorpresivos de ayer, pero me parece que...
0: Como el de Francia, por ejemplo.
1: Sí, el de España. A ver, Ariel Rodríguez, esta mañana cuando veníamos hacia la radio, siempre hacemos una vía telefónica o una preproducción, y me dice, ¿tenés este dato, Luis? No, le digo, a ver, ningún equipo en la historia de los mundiales que llegó primero clasificado en el ranking FIFA salió campeón.
2: Sí. ¿Y quién está primero a partir de los resultados de ayer?
0: Argentina.
1: Francia, si ganaba, quedaba primero.
2: Habrá que perder los dos amistosos.
1: España, si ganaba, quedaba primero. Oh, casualidad, uno perdió y el otro empató.
2: Bueno, vamos a perder los dos amistosos nosotros también.
1: Si Argentina no gana los dos amistosos, no llega primero. Claro, después hay que ver los otros dos, que ahora España juega con Perú y Francia también tiene un partido. Ya, si no... ¿Podrá ser tan cabulero?
3: No, eso te iba a preguntar, ¿no? No roza lo cabulero, no creo.
1: Y algo se aferrará a la historia, ¿qué sé?
2: Pero bueno, son datos, coincide con lo que marca la historia. Ningún país que llegó primero en el ranking...
3: Salió campeón. Pero eso no significa que no podamos salir.
1: Se puede romper eso, claro. sí. Pero hay gente que mira eso. Y Lucía, más en la manito...
0: Todo eso hay que mirar, Luis.
3: No, imagina...
0: Bueno, Paredes juega.
3: Lleguemos con poca
0: expectativa. Si Paredes juega, no hay problema.
3: Lleguemos con poca expectativa para romperle y chao.
1: Ahí estamos. Bueno, Lucía, ¿cómo están las rutas?
3: Bueno, a esta hora lluvia también en el interior. Según advierte Policía Caminera, hay lluvia en distintos tramos de la Nacional 148, la Provincial 14, la 60, la 9 Norte, la Nacional 20, la Provincial E55. Piden circular con cuidado. Autopista Córdoba-Rosario igual, la E53 también, la C45, la 8... Autopista Córdoba Carlos Paz, circunvalación aquí en la ciudad de Córdoba, Camino del Cuadrado también, Camino de las Altas Cumbres también, así que vayan con mucho, mucho cuidado, y si tienen que ingresar o salir de la ciudad de Córdoba, recuerden que desde hoy aumenta el peaje aquí un 2,5% desde hoy, de 1.799 pesos a 1.844 el auto, la referencia, el valor referencial para los automovilistas categoría 2, 1.844.
1: En la localidad de Los Cisnes, ¿yo dónde es esto? En Juárez Celman. Ahí estaba yo viendo, nos cuenta un oyente.
0: Sí, mucha lluvia en todas partes. En el mensajero, a través de la aplicación, nos dice, para no tener tanto de esa lluvia hay que ir a vivir a la zona de Atacama. José Fernández, desde Mendoza. ¿Se sabe por qué fue el apagón en media ciudad de Río Cuarto ayer, tipo 19?
1: No, falla de media tensión. Esto es lo que informaron, por eso.
0: Pasa otra vez ahora, ¿no?
1: No se ve.
0: Ahora en este sector oeste, otra vez apagón, dice.
1: Será lo mismo, una falla. Ayer estuvieron trabajando durante toda la tarde-noche para ver si podían reparar eso que afectó a varios barrios de Río Cuarto.
0: Edgardo Lorenzini, como siempre, nos saluda. Darío Aguilera, como siempre, desde Oslo, escuchando, con un rico café. Este Mundial Noruega será la sorpresa.
1: Mira.
0: Igual mi corazón está con Argentina. Equipo, saludos, buen viernes. Raúl y Valeria de la Francia. Son los primeros mensajitos en llegar, Luis.
1: Excelente. Bueno, ya estamos con los oyentes del otro lado. Ya nos va a repasar usted, Susana, lo que ha dejado el deporte. Vamos a contar lo que ha pasado en el Congreso de la Nación Argentina. Parece ser que lo que aprobó ayer el Senado, por lo menos en una de las juezas que fue designada, no va a ser acompañada por el presidente Javier Milei. Hubo actividad tanto en la Cámara Alta como en la Cámara Baja. Se está armando un nuevo esquema de derecha que buscará converger con una parte del peronismo, que será una cuestión muy híbrida del medio. Hoy el centro no tiene
0: un representante.
1: No tiene
2: interés. Una expresión política.
1: No, y la gente tampoco. Es blanco negro, chicos, es blanco negro, es River Boca. Izquierda o derecha.
3: Y no es la primera vez que se intenta hacer una ancha avenida del medio y no tiene ningún tipo de éxito.
1: Históricamente la Argentina fue un país de centro. Los politólogos con mucha experiencia, mucha más que la que pueda tener uno, siempre te dicen, cuando la cosa va de un péndulo al otro, o ese péndulo, para decirlo correctamente, va de un lado hacia el otro, en algún momento, viste, solita, la inercia, te termina acomodando en el centro. Pasó siempre en la Argentina. No creo que sea el momento, por lo que uno palpa. desde el mensajero de la radio, lo que hablas con la gente, lo que miran las redes sociales. Ya les vamos a contar quiénes están allí conformando,
0: y
1: tratando.
0: El número de votantes, que es una generación nueva, absolutamente irruptiva.
1: Totalmente, totalmente. Bueno, el Banco Central, los dólares, cuida coches en Santa Fe, ya lo va a contar Ariel, va en la misma línea que ha ido Córdoba. Ya hoy no hay más paro de las universidades, ¿no? Esto era miércoles y jueves.
0: Ah, eso me preguntaba, si el gobierno habían llegado a algún...
1: No. Hubo una propuesta económica y les han pedido, bueno, quieren la plata, saquen la demanda judicial que está en la Corte Suprema de Justicia. Y le han dicho no. No, porque ya hemos hablado, hemos intentado algún tipo de entendimiento y después las cosas no se cumplen. Vamos a la justicia. Pero no sé, porque tampoco cumplen muchos fallos. O sea, ahí estamos en un gran dilema. Lucía González, tenemos un par de novedades en torno al brutal femicidio de Agostina Vega, con detenciones, el impacto político también en el Consejo Deliberante. Hagamos un repaso de eso.
3: Vamos, de a poco hay mucha información respecto del femicidio de Agostina Vega. Femicidio o feminicidio, lo que se está discutiendo en este caso, cómo lo denominamos, ¿no? Feminicidio incluye la responsabilidad del Estado, ¿no? Apresaron ayer a un segundo hombre que vivía en la casa, lo detuvo la policía por órdenes del fiscal Raúl Garzón, dio la primicia acá anoche Francisco Centeno. Es Osvaldo Faceta, vivía en la casa de calle del Campillo al 800, donde vivía también Claudio Barrelier, su pareja y su hija. Barrelier, recordemos, el principal acusado del crimen, y vivía en la casa donde habría sido cometido el asesinato. La imputación inicial es encubrimiento agravado en contexto de violencia de género, aunque no se descarta que pueda agravarse esta imputación. Concretamente, Faceta residía en la misma casa, eran amigos. Voceros indicaron que todo indica que estaba en la vivienda al momento de los hechos investigados, que no puede no haber escuchado nada. Y hay algo más, que esto es un detalle no menor. No se descarta que este hombre haya sido el autor de los llamados telefónicos que recibió Melisa, la mamá de Agostina, en su celular, cuando todavía no se había encontrado el cuerpo de Agostina. En esas comunicaciones, lo denunció la propia mamá, un hombre le decía: quédate tranquila, te la tenemos dormidita. Aparentemente es el mismo hombre que fue detenido ayer. Fue trasladado a la cárcel de Bower. Mientras tanto, la investigación continúa, puede haber más detenciones. Habló el abogado de este nuevo detenido, estamos hablando de Eduardo Javier Medina Allende, que tomó el caso, dijo, criticó la investigación judicial, dijo: esto hacen los fiscales cuando no tienen nada que hacer, van y meten preso a cualquiera. Eso por un lado. Mencionabas las derivaciones políticas del caso. Bueno, finalmente Ricardo Moreno renunció como concejal, y a no confundirse, no había renunciado a comienzos de esta semana, había quedado como concejal suplente para evitar una cuestión de privilegio en el Consejo Deliberante que lo expulsara. Lo habían puesto a Raúl Lacaba como titular de la banca, lo habían dejado a él como suplente, y eso podía indicar que en algún momento vuelva a ocupar la banca. ¿Qué pasó ayer? Finalmente presentó su renuncia indeclinable y dio una entrevista en Cadena 3 con Rodolfo Barilli. Si te parece, Luis, brevemente escuchamos lo que decía ayer al mediodía cuando confirmó en los micrófonos de Cadena 3 que finalmente renunciaba a su banca.
4: Sí, efectivamente, por una cuestión de salud del sistema, una cuestión de salud personal para mí, para mi familia, acabo de presentar la renuncia en forma indeclinable con respecto a mi condición de concejal del Consejo Deliberante de la Ciudad de Córdoba. No lo hice por motus propio, porque entendí de que más de la injusticia de la situación donde soy el pato de la boda y donde de una u otra manera lo mío se circunscribe, y quiero dejarlo muy en claro para toda la sociedad cordobesa, lo mío se circunscribe a que en el año 2021 no era concejal. Una persona me dijo a dónde podía conseguir un trabajo, un chico, le indiqué que tenía que ir, que había un programa abierto en la Municipalidad de Córdoba donde tenían que pedir un formulario para ingresar a trabajar. Así fue que te pidió un formulario, cumplió con los requisitos que le exigían y entró a trabajar como servidor público, es decir, como para pintar cordones y puentes dentro de la ciudad de Córdoba. Después lo conocí al pibe con el tiempo, siempre en los actos se acercaba, era un pibe que estaba relacionado a una agrupación de deliveries, y bueno, esa fue la relación que tuve con él. No conozco la casa, no conozco la familia.
3: Hasta ahí parte de lo que decía Ricardo Moreno.
1: Era todo inteligencia artificial, que sus declaraciones no eran las que él había vertido, que se las había fraguado Rodrigo de Loredo.
3: Bueno, finalmente hubo demasiada presión interna también, un pedido formal dentro del peronismo en el Consejo de renunciar. Hay que ver hasta dónde llegaban los hilos de Ricardo Moreno. ¿Así iba a entrar gente a la municipalidad solamente? Esa es la pregunta, porque recordemos que fue quien lo hizo entrar como becario a la Dirección de Tránsito, que también hay novedades sobre ese tema. Ayer fue el sepelio, se vivieron momentos tensos entre las familias, participó la mamá Melisa con fuerte custodia, no solo de la policía, sino de su equipo de salud, porque permanece internada. Claudio Barrelier, la otra novedad es que sigue bajo los cuidados psiquiátricos en la cárcel de Bower, fue sujetado por brotes, tuvo dos brotes, varias crisis en realidad, no se sabe si por brotes psiquiátricos o si ha sido abstinencia a la droga, ese dato falta corroborar, pero lo cierto es que sigue en el polo psiquiátrico de la cárcel de Bower. Ayer la mujer que escapó de la casa de Barrelier, que se la conoce como la primera víctima, que habló en exclusiva con Cadena 3, designó abogada, está buscando impulsar la investigación. Es Mónica Pico quien asumió la representación de esta joven que denunció a Barrelier en 2025. Dice la mujer, escuchaba ayer el relato breve que dio en Cadena 3 y decía, por suerte, cuando fue a la casa de Barrelier, engañada porque le iban a dar un dinero para custodiar, dejó la moto afuera. Si no hubiera dejado la moto afuera y Barrelier no se hubiera distraído en ese momento para ingresarla a la casa, la historia de esta primera víctima hubiera sido quizás distinta. Se está investigando, por supuesto, el móvil en ese caso de trata de persona. La otra novedad que tengo para darte respecto del tema es, Barrelier trabajaba en la Subsecretaría de Movilidad y Tránsito, era quien entregaba los carnets de conducir a las motos, a los motociclistas. Fue allanada la semana pasada del anterior en el marco de otra causa que no tiene que ver con esto, pero justamente estuvo en el ojo de la tormenta estas últimas semanas, y el intendente Pacerini pidió ayer renuncias. Va a haber cambios en esta Subsecretaría de Movilidad y Tránsito, esta área que tiene a cargo la Escuela de Tránsito, donde trabajaba como becario Barrelier. También es la que implementa el sistema de estacionamiento medido con constatadores que reemplazan los naranjitas. Ojo, no es un dato menor, los anuncios de los cambios con los nombres que van a quedar será hoy a partir de las 5 de la tarde.
1: ¿Qué pasó con los naranjitas o los trapitos en Santa Fe? ¿Qué tratamiento tuvo ayer en la legislatura provincial?
2: Bueno, se trató finalmente el proyecto que venía con media sanción de la Cámara de Senadores. El tema es que se le introdujeron modificaciones a esta iniciativa, tres modificaciones al menos tiene esta normativa, con lo cual vuelve a la Cámara de Senadores para su ratificación o rectificación. Alguna de las modificaciones que establece, porque la crítica era que no establecía la pena de la sanción para los trapitos, se ha incorporado, digamos, un nuevo artículo que dice que sin contar con autorización de la autoridad competente y cuanto se encuentre prohibido por normativa local vigente, exigiera, impusiera o requiriera de modo intimidatorio el pago de una suma de dinero, será reprimido con prohibición de concurrencia por un máximo de hasta 60 días. No dice concurrencia a dónde el artículo, pero bueno, esto es en definitiva lo que se ha incorporado, una de las tres modificaciones, y también establece que en el caso de que el juez que aplique la sanción lo considere pertinente, la pena podrá ser sustituida por trabajo comunitario.
1: El Senado aprobó la jueza vetada por Karina Milei, pero el presidente va a frenar su designación. María Verónica Micheli sacó 44 votos contra 18. Bullrich, en el medio, se abstuvo. Ella dijo, yo no voy a acompañar, retirar ese pliego. 44 es muchísimo, Ariel, ¿no? Si uno mira...
2: Es casi dos tercios.
1: Claro.
2: 47 creo que son los dos tercios, si tenemos en cuenta que varios libertarios y de otros bloques se ausentaron al momento, 10 creo que faltaban al momento de la votación.
1: Imagínate.
2: Es más de los dos tercios de los presentes.
1: Más de, se hubiera sacado más de 50 votos, imagínate, imposible para el presidente frenar esa designación, un alto costo. Sobre todo por la justificación, vemos cada juez, vemos el listado que trató ayer el Senado de te agarrar la cabeza. Y en este caso lo único objetable para el presidente era que era cuñada de un periodista. Es raro, ¿no? Cuando vos querés ser diferente y sos parecido a lo anterior, es una lástima, porque hay mucha gente que se decepciona. Termina decepcionada, decís, che, yo voté esto para que sea distinto, no para lo mismo que antes, donde tenían una escribanía y querían ir por la justicia. Justicia legítima, las chanchadas que hicieron con el Consejo de la Magistratura, con los jueces y las designaciones en Comodoro Py. ¿Qué tenía Verónica Micheli para impugnarla que era cuñada de un periodista que investiga a Milei por la causa Libra, por ejemplo? No está bien, ¿eh? No está bien, sobre todo porque si quieren que vengan al RIG y las inversiones. Yo insisto, ¿eh? Todo esto se sale con justicia.
2: Y tal vez le estamos dando, bueno, no sé si excesiva, quizás con razón, ¿no? Atención al pliego de esta jueza. Y estamos perdiendo de vista otros que se han designado. Y que a lo mejor merecerían poner la lupa ahí.
1: Y por eso digo, cuando vos ves la lista, che, esta acompañaron, este va a llegar a ser juez. Bueno, ya miraremos esa lista, ya la vamos a mirar. Corrupción en el kirchnerismo. Roberto Labaña, el ex ministro de Justicia, de Economía, perdón, dijo que había 20% de sobreprecio en vialidad. Se queda corto. Pero ya un 20 es un número enorme. El exministro de Néstor Kirchner declaró ayer en el juicio por la causa Cuadernos y ante una pregunta del abogado de Cristina Kirchner, Carlos Beraldi, sobre si hubo direccionamiento del gasto hacia un empresario en particular, Labaña admitió que existió una cartelización y márgenes de sobreprecios del 20% o incluso más. Claro, esa cartelización era, se juntaban las empresas, fingían, ¿cuánto vas a ofrecer vos? 10, ¿vos? No, pone 12, la gano yo y después compartimos la diferencia. Está todo designado, todo a dedo, ya se había negociado entre ellos. Son los propios empresarios que reconocieron, frente a la justicia y frente a un fiscal y un juez, cómo habían pagado coimas para quedarse con la obra. La otra noticia que yo no logro interpretar y entender, después de 30 años, echaron a Ricardo Echegaray de la aduana. ¿Qué hace este hombre en la aduana, Ariel, todavía?
2: Vos sabés que estoy igual de sorprendido que vos, porque daba por descontado que ya no tenía más ninguna vinculación. Pero, bueno, era personal de planta estable, planta permanente, desde ese tiempo, desde hacía 30 años. Estaba trabajando ahí en una oficinita.
1: Pero él pasó por la AFIP, que había pedido licencia para ir a la aduana.
2: No lo sé. Realmente no lo sé. A lo mejor tendría un pase en comisión.
1: Condenado.
2: Estaba condenado ya desde hace 5 años. Condena en primera instancia en 5 años.
1: Por favorecer, aparte 4 años y 8 meses de prisión. ¿Cómo puede seguir siendo empleado público alguien así?
2: Bueno, vuelve la discusión que se está dando en Córdoba por el tema de Agostina. También vuelve en este caso para el caso de Echegaray. ¿Cómo puede ser que un funcionario que tenga un funcionario o un empleado?
1: ¿Cómo puede ser que alguien, que haya sido condenada con ratificación de la Corte siga teniendo pensión de privilegio y una jubilación como expresidente cuando se robó medio país? Y la están premiando con un salario.
2: Sí, además
1: la pensión de privilegio es para alguien que hizo algo, que dejó algo por el país, no que lo rompió. Está todo patas para arriba en este país, ¿no? Es todo inentendible. Pero bueno, ¿qué vamos a poder hacer nosotros para cambiar todo esto? Vamos con un poquito de música, entonces. Bueno.

0: Un montón de gente que se está levantando esta hora.
1: Ay, sí, Pedro Roldán de Palma de Mallorca, ¿no? Se está levantando, ya debe estar más cerca del vermú que de otra cosa. Escuchando, dice, arriba Central. Beatriz.
0: Qué lío que hay en Central, ¿no?
1: Saluda desde Alta Gracia. Y Héctor Romero, Luis, ya van varios integrantes del gobierno de Milei que se tienen que ir. Por ejemplo, el titular del ARCA, abrazo grande, desde Arroyito, Córdoba. Primera plana en la ciudad de Morteros, hemos amanecido con el cielo nublado. Gracias por la compañía, buena música, oyente fiel, Víctor Pedro Córdoba. Hola Luis y equipo, aquí en Arroyito llueve, 16 grados. Pásenme Luis de Franco de Vita, pide Serena. Y Gustavo también nos saluda.
2: Dos cuestiones, Luis, déjame decirte. Primero, nos están avisando aparentemente de un temblor 3.55 que se sintió en la localidad de Malagueño, aquí.
0: No, no sentimos nada.
2: No sentimos nada. No,
0: si a esa hora se duerme, pero plácidamente.
2: ¿3.55? No, bueno, estaba entrando a la radio.
0: Dormía, pero profundamente.
2: No, no se sintió nada. Y el segundo detalle, estuvo con un señor que se llama Mariano anoche y me dijo que era Tim Buontempo González, siempre, en cuanto al clima.
0: Sí, vale hermoso.
2: ¿Quería contar por qué?
0: Sí, están hasta ahora levantándose.
1: Ese movimiento hayan parecido por los truenos fuertes, porque esa zona.
2: Ah, puede ser.
1: Fueron muy fuertes los truenos, ¿eh?
2: Sí, hay un informe del INPRE en San Juan, un sismo en San Juan a esa hora, hoy, de magnitud 5.2 a 140 kilómetros de profundidad. Quizás también eso, se mezcló un poco todo, pero es el único que nos ha avisado.
1: Los goles en contra de Serbia anoche no tienen desperdicio.
0: ¿Cómo disfrutar? ¿Terminaron los partidos, Susana? ¿Usted puede hacer un repaso?
1: Sí,
0: puedo. No, pero sí.
1: No, sí, por supuesto, Luis, claro, cómo no.
0: La frase de Gonzalo Belloso, el presidente central. Quintana, exjugador de Talleres de Argentinos, salió a mariconear. Es una falta de respeto a lo que hizo. Mirá lo que ha dicho el presidente.
1: ¿Pero cómo?
0: Y dijo, Alminón se queda en Rosario Central, sigue siendo técnico. Hasta mi mamá me pide que lo eche. Una cosa de locos. Si acá somos un club serio, vamos a respetar el contrato.
1: Digo, no,
0: esperado fecha del campeonato que viene y guarda esta frase, dale.
1: Bueno, los amistosos internacionales, Luis,
0: sí.
1: ¿Te interesa?
0: Sí, sí.
1: Eslovenia empató con Chipre 1-1. Suecia empató con Grecia 2-2.
0: Lindo partido ese.
1: Empate para España e Irak 1-1.
0: España puso una selección con jugadores que ninguno va al mundial. Qué raro eso.
3: ¿Qué sentido? ¿Para qué hacen los partidos una semana antes?
1: Para protegernos.
0: Bueno, todo es un gran negocio, Ariel.
1: Francia
0: sí.
1: También perdió con Costa de Marfil.
0: Sí.
1: Atentos, Costa de Marfil. República Checa le ganó 3-1 a Guatemala y México lo goleó a Serbia 5-1.
0: Ahí está. Y algunos goles en contra raros. Raros. Volviendo Danielo hacia el valle. En Vaca Muerta. Ah, claro, está volviendo
1: hacia Neuquén. Añelo.
0: Claro, el de Añelo está volviendo para el Alto Valle. Dice, mucha niebla. Y un poco de llovizna. Estoy trabajando desde temprano a las 4 de la mañana. Arrancó Ariel. Sí, estaba viendo una imagen que tiene el diario Río Negro sobre las obras de la avenida Moscú. Una cámara permanente que va mostrando el avance de la obra y se veía lluvia anoche.
1: Si saben algo de la UOM, preguntan por acá, Daniel Rodríguez.
0: ¿Qué sabemos de la UOM, Ariel, de la paritaria? Nada.
3: No, nada, nada.
0: Bueno, a ver, se encarecen fuerte el precio de los celulares por la falta de chips.
3: Pero no iban a bajar.
0: El aumento en las marcas que se venden en la Argentina y se va a producir en los próximos días se debe a la falta de chips en el mundo que provoca el uso de la inteligencia artificial por la enorme demanda que genera. Claro, los chips de la empresa Nvidia se están fabricando y sobre todo hay una gran absorción de la industria de inteligencia artificial. La falta de memoria de esto, ¿no? Las memorias se van profundizando y esto podría llegar, mira Lucía, vos que querés comprarte un nuevo celular, hasta el 2029. Si hasta ahora el precio de las memorias representaba entre el 30 y el 40% del valor del teléfono, ahora cuesta lo mismo la memoria que todo el aparato. En el primer trimestre del año la venta de celulares cayó 16% y el aumento en el precio ronda el 30%. Mucho más caro.
1: Sí.
0: Algo que debería ser accesible para todo el mundo. ¿Qué sale hoy un celular? El más barato, no tengo ni idea. ¿Cuánto puede salir un celular?
1: No, pero tiene que un celular más o menos normal, arriba de 2 millones.
0: No, bueno, no, pero debe haber más baratos. Ariel, vos que te compraste un celular hace poco, ¿qué sale? En...
1: No, pero él te compra los más caros.
3: No.
0: 300.000, dice acá Walter.
3: Sí, me parece que a partir de ese precio, pero como...
0: Una StarTAC.
3: Algo muy, muy, muy base de gama.
0: El ladrillo ese, ¿te acordás? No. Es enorme. Sí, el Motorola.
1: 36,
0: el Motorola es enorme.
3: Tenías que ir con un arnés en la espalda.
0: Para claro, ese dejabas el auto en una bajadita, se lo ponías a la goma trasera. Y tenía la formita, viste, como para que encajara bien.
1: Sí, totalmente.
0: Y no se movía. Lucía González, vamos antes de ir con Adrián con más títulos de corte. No se ríe.
2: No, bueno, no puede.
0: Lucía,
2: no
0: al tuyo, acá cuando... en la puerta le pone... ¿Vos usaste ese teléfono?
2: No llegué a usar. Nosotros arranqué del Nokia 1100.
0: Lo usábamos del móvil en Cadena 3.
1: Sí.
0: Tú ibas a la cancha y la policía te decía no, objeto contundente.
3: Y encima había que llevar un par de baterías porque...
0: Ah, sí, se cambiaba la batería.
3: Gastaban, pesaba medio kilo cada batería más o menos.
0: Sí, era muy lindo, tenía unos botoncitos con color. Sí,
2: está bueno para no tener sobrepeso en el avión, ¿no? Te cobraban el...
0: Claro, después llegó el StarTAC que era chiquitito, ¿no? Ya, eso
1: sí,
0: era...
1: No.
2: Soy muy demasiado joven. Bueno, vamos con información, como se nota que es viernes, con información de servicio importante, va a haber un corte por 2 días en una calle muy transitada en Córdoba. Estamos hablando de calle Belgrano, en el tramo entre Perú y Brasil, por obras de reparación de una cañería cloacal. La interrupción va a comenzar hoy a las 10 de la mañana, se va a extender hasta la tarde de mañana sábado. Hay desvíos para autos particulares y hay desvíos para muchas líneas de colectivo que pasan por ese sector.
0: Son las que bajan desde zona sur.
2: Exactamente, todo lo que es la 1, la 16, la 30, 31, 33, 35, 36, 50, 51, 53 y 66 van a tener desvíos, y también la línea A de trolebuses también, así que muy complejo este corte, y continúa el corte de aguas cordobesas en la zona de Castro Barros. Ya se extendió, ya no es solo de 2 cuadras, ya ahora está abarcando como 5 o 6.
0: Del centro hacia lo que sería la bajada
2: hacia
0: de
2: la
0: Castro
2: zona
0: Barros,
2: zona
0: no podés norte. Ir, tenés que ir por la paralela.
2: Sí, tenés que ir por Martín García. Claro.
0: Exactamente. Ahí estaría bueno que le que puedan hacer onda verde.
2: Sí, claro, porque no hace falta que frenes.
0: No, pero para descomprimir, porque si vos vas después de las 7, tenés un semáforo, te frena.
2: No.
0: El siguiente te frena.
2: Y muchas de las intersecciones están cortadas, con lo cual te digo que si lo pusieran en intermitente en esas cuadras,
0: claro,
2: no habría
0: pasa
2: problema.
0: Claro, pasa que el que esté en esa cuadra entre García y Castro Barros, hay muchos edificios, viviendas, pero digo, vas y sincronizás la onda verde, sería importante, porque te es una esquina frenas, la otra se frenas, sí. Y la otra frenas, y si vas caminando llega más rápido a la ex planta de la Coca. Susana.
1: Bueno, Pedro Pablo Tobar, buen día, escuchando Cadena 3, Primera Plana, desde Torkins, provincia de Buenos Aires, nos escribe. Julio César dice, es entendible, son la mayoría parientes, y en Córdoba el nepotismo es vergonzoso. Saludo desde Stig, ¿así será? Stig, día nublado, anoche se llovió todo por Sabadell. Saludos a Seba Taborda.
0: Cataluña.
3: En Cataluña, Sabadell.
1: Buen día, informándome con la mejor información, Graciela de Casilda Santa Fe. Luis, ayer salió la abuela de la niña a decir que el papá... Ahora aparecen diciendo esto, qué caso complicado, dice Mar Luis. Buen día, chicos, acá fiel oyente. Después lo escucho a Miguel. En Villa Carlos Paz llovió bastante a las 4:30. Ahora una parte está despejado con estrellas, ahora todo nublado.
0: Estamos todos locos.
1: Tiempo está loco.
0: Sí, ¿no? Sí. Fresca Madrid, ya estoy con Adrián. ¿Cómo fresca?
2: Claro.
0: ¿Será que está caminando en Madrid a esta hora? Y dice que Florentino Pérez va a ganar caminando las elecciones del merengue. ¿Tan así será?
1: Me conformo con un celular que tenga inteligencia a nivel secundario, María del Carmen. Chicos, yo tuve la del teléfono de la valijita y lo tengo guardado en el ropero, dice.
0: No, ese era más viejo todavía.
2: Claro. ¿De la valijita?
0: Sí, tenía como...
3: Claro, había que llevar una valijita colgada. Ay, como si fuese una lonchera. Del tamaño de una lonchera, así era.
0: Claro.
3: Pero un teléfono que pesaba...
0: El móvil, recuerdo que los móviles de radio no lo podían bajar del auto. Edgardo Mesa, que era móvil de radio Rivadavia, lo tenía como apoyado en la guantera, y salías de ahí, tenías que hacer venir el entrevistado hasta el móvil.
2: Qué joven que soy, Luis. Yo solamente sirve para
1: nosotros
2: eso.
1: Nosotros hemos usado handy, Luis.
0: Ay, la guantera de Edgardo handy. Mesa. Los cassettes que tenía grabado ahí. Qué historia. Bueno, dale.
1: Buen día, Luis. Equipo, como todos los días, escuchándote. Gracias por la mejor información. Esperando en breve las elecciones de Madrid Florentino.
0: Ahí está.
1: Ganará caminando. Un gran saludo desde la fresca Madrid. Luis, que tengas un lindo fin de semana. Estela de Buenos Aires, de Pablo Podestá, siempre escuchando. Y Damián Silva de Santa Fe, que escuchó toda la madrugada. Ya está entregando el remis a su compañero. Este Echegaray es un fenómeno. Dice, saludos para todos.
0: Sí, Ricardo. ¿Será Ricardo el fenómeno?
1: No. Usted.
0: Está Adrián, ¿no?
2: Sí, está Adrián.
0: ¿Estará fresquito? ¿Tan así será?
3: Y
1: es de hoy.
3: 19 grados en este momento, ¿es fresquito?
0: No, está caluroso la mañana.
3: ¿Qué? Bueno, está agradable para lo que nos espera.
0: Vos estás fresco ahí con el aire, te estamos mirando acá por la cámara. ¿Cómo andas, Adrián?
3: Con el abanico. Bien, muy bien, preparándonos aquí para la llegada del Papa mañana. Va a llegar a media mañana a España, a Madrid concretamente. Constituye el cuarto viaje internacional como pontífice. Estará en Madrid hasta el martes. Luego irá a Barcelona un par de días y va a cerrar el periplo español en las Islas Canarias. Se esperan aquí concentraciones que podría superar el millón de asistentes en los actos centrales. Y además de las audiencias oficiales, el contacto con la feligresía, que es lo que más importa, se concentrará específicamente mañana sábado con una visita a un proyecto social sedia de Cáritas en Carabanchel, que es uno de los más populares barrios madrileños. El domingo se prevé la actividad más importante, la Santa Misa y la celebración del Corpus Christi en la Plaza de Cibeles. Ahí va a haber muchísima gente. Y el lunes también, último día de permanencia aquí completo en Madrid, habrá un acto multitudinario en el Estadio Santiago Bernabéu. Aquí, Luis, circula una encuesta respecto a qué tipo de sociedad, qué España se va a encontrar el Papa. Actualmente, el 60% de la población española se declara católica, aunque solo el 15% admite ser practicante. Y la imagen de León XIV se ha reforzado con el rechazo a la guerra y el enfrentamiento y la crítica a las deportaciones masivas de Trump. El Papa preferido, esta encuesta también lo indica, el Papa preferido por los españoles es Francisco. Son los aspectos mejor valorados por la ciudadanía. Así que vamos a estar este fin de semana cubriendo la visita del sumo pontífice en la capital española. Ah, perdón, sí. Que no me quiero ir con esto. Es que es un fin de semana intenso también, porque además de ser el centro del catolicismo mundial,
0: sí,
3: está en otro orden un nuevo concierto de Bad Bunny. Ojo, 50.000 personas reunidas en el Estadio Metropolitano. Y como decía el oyente recién, otros miles movilizados por las elecciones del Club de Sus Amores. Este domingo votan los socios del Real Madrid para ratificar a su ya histórico presidente Florentino Pérez. Y si hay una sorpresa, va a significar que habrá otro presidente de un gran club mundial que lleve el apellido Riquelme.
0: Mira,
3: no
0: vos.
3: Será Juan Román, sería Enrique, que es el otro candidato, Enrique Riquelme.
0: Mira vos, que Enrique no haga lo mismo que Juan Román, porque están los hinchas de Boca recalientes.
3: Como se fijen en su posible pariente,
0: ay,
3: no sé,
0: ay,
3: si...
0: Ay, te duelen los ojos.
3: Algo lo así. Algo
0: Adrián,
3: así.
0: Abrazo grande, buen fin de semana.
3: Chao, buen fin de semana, hasta pronto.
0: Hablaba de elecciones, Adrián. Perú llega el domingo a la segunda vuelta al balotaje con dos candidatos incómodos, un país descreído de la política. Hoy las encuestas, Susana, le dan más al voto en blanco que a Keiko Fujimori y a Roberto Sánchez, que son los dos que han llegado a la contienda. Una elección muy ajustada, atravesada por la inseguridad, la fragmentación institucional y el temor a una crisis de gobernabilidad. Olvídense, si Keiko, que fue la más votada, sacó el 16% de los votos, tiene el Congreso en contra, nada, es... le bajan el pulgar y listo. Bueno, esa es la política de Perú, pero la economía va por otro carril. Zelensky, el presidente de Ucrania, le propuso a Vladimir Putin una reunión cara a cara para alcanzar un alto al fuego total. ¿Pues sabe cuál fue la respuesta de Putin?
2: ¿Cuál?
0: No. Y la otra noticia, Israel, que está bombardeando el Líbano, pese al acuerdo de tregua, Hezbollah ha rechazado un diálogo. Han dicho, esto que están proponiendo es humillante.
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0: .51 ¿Cómo está la mañana en Buenos Aires, Ariel?
11: Con 13 grados 8 décimas de temperatura, Luis, cielo nublado, alta humedad 94%, va a estar así durante todo este viernes y la máxima proyectada es está en 19 grados.
2: Otra derivación del caso Agostina, la Fiscalía General creó una oficina especial para investigar desapariciones de niños y adolescentes, va a alcanzar a toda la provincia de Córdoba, va a tener como función coordinar investigaciones, centralizar información y asistir a los fiscales en casos de desaparición de menores. Esto quedó resuelto, formalizado ayer mediante resolución 2026.
0: El Banco Central compró más de 100 millones de dólares tras cumplir la meta para todo el 2026, sigue acumulando reservas, hay algún viaje a China ahora para renovar el swap, están ahí unos 19.000 millones de dólares en discusión, y las consultoras que releve el Banco Central han proyectado una inflación para mayo del 2,3%. ¿Cuánto le dio al centro de almaceneros de Córdoba? ¿Te acordás? Bueno, buscar ese datito. Un mensaje de Susana, bueno, Luis, y estoy con Facundo.
1: 15 grados 9 la temperatura ahora en la ciudad de Córdoba. Luis, en Anisacate llovió toda la noche. Excelente fin de semana. Abrazo fuerte, Daniel. Y equipo, desde la terminal de Río Cuarto, boletería 8, donde está lloviendo desde las 5 de la mañana, Claudio.
2: 2,4 acá el centro de almaceneros.
0: Muy lluviosa la mañana en San Luis. Nos está contando a esta hora Eliana. Bueno, gran parte de la región centro, Susi, con inestabilidad, ¿no?
1: Muy inestable. Y va a continuar así, ¿eh? Por la mañana están anunciadas tormentas, así que, bueno.
0: Gracias, Susana, por tu mensaje de optimismo. Facundo Di María, ¿cómo estamos? Buen día.
12: Buen día. Aquí el dato, Luis, es que tenemos neblina, ¿eh? Así que hay que conducir con cuidado. Está complicada la visibilidad. Claro, tenemos una humedad del 96% y el viento en calma. Por el momento no se anuncian lluvias. Para hoy, la actual, 11 grados 5 décimas, la máxima 16. Sí va a neviscar en la alta montaña hoy. Y lo damos como dato. La Federación Económica de Mendoza les pidió a los senadores de nuestra provincia que no voten a favor de la reforma de la ley de zona fría. Esto es en el Congreso. La Dirección General de Escuelas celebró que más alumnos entienden lo que leen, destacaron la baja en los niveles críticos y los avances en interpretación de textos. La primera medición que se hizo en este año 2026 alcanzó a más de 315.000 estudiantes de todos los niveles. Y por último, un tema, la verdad, que nos deja con la boca abierta, conmoción en Palmira. Detuvieron a un policía acusado de abusar a su propia hermana y ser padre de su hijo. Por otro lado, Luis, se viene un importante temporal de nieve para martes y miércoles en la alta montaña, algo que vamos a monitorear de cerca, Luis.
0: Gracias, Facundo Di María. Ahí está, ¿no? Las nevadas también que están llegando a la alta montaña. Antes del campo, Ariel, noticias de la Patagonia, ¿qué marcamos a esta hora?
11: Bueno, una muy importante. Sabés que Rolando Figueroa, el gobernador de Neuquén, está de gira por España buscando inversiones para Vaca Muerta y para su provincia. Recibió ahí en ese contexto una muy buena noticia, que es la mejora en la calificación de su deuda por parte de una consultora internacional. La nota A- para la deuda a largo plazo y A2 para la deuda de corto plazo, pero además expuso ante fondos de inversión Figueroa y dijo que la provincia está creciendo a tasas que están duplicando la de los tigres asiáticos. Dijo: Neuquén está creciendo al 12% y en 2 años y medio incrementó casi un 32% el Producto Bruto Geográfico.
0: Ya estamos con Federico Aguer. La industria se juega entera para cambiar el clima de Agroactiva. Apuesta fuerte en un escenario económico signado por la complejidad y la incertidumbre. Los fabricantes de maquinaria agrícola desplegaron una seductora oferta en la muestra, título principal del diario La Capital de Rosario. La otra noticia que llega desde el sur, ¿se acuerdan de la jueza Mariel Suárez?
2: Sí.
0: Fue restituida.
2: La que se había besado con
0: la,
2: su...
0: Claro, la que andaba...
11: En Chubut fue eso, ¿no?
0: Claro, el Tribunal Superior de Justicia de Chubut anuló el jury contra Mariel Suárez y ordenó su inmediata reincorporación por falta de imparcialidad. Claro, algunos habían emitido su opinión antes. Y bueno, eso le permitió a la jueza que andaba a los besos con
2: un
0: el preso. Claro, exactamente. Esto había ocurrido en el 2021. La han restituido a Mariel Suárez, la jueza captada por las cámaras dándole un beso a un preso en la cárcel. ¿Viste cuando decimos la justicia, Susana? Bueno, con justicia vamos a ir a horario.
1: En el folclore, sí, hay un tema recitado, muy famoso, que se llama, tiene como título, ¿Qué te ha pasado, justicia? Es como si lo hubiesen escrito ayer.
0: Bueno, mucha...
1: Muy viejo, ¿eh?
0: Y no te cuento el tango.
1: No.
0: Que tiene cuestiones que no pasan. Pero yo insisto, ¿no? Acá podrá venir Juan, Pedro, Mengele, pero si no tenés justicia, lamentablemente, este país no cambia. Nos vamos al campo.
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18: Hola Luis, hola Campo, la ciudad, ¿cómo andan? Buen viernes para todos. Les cuento que en el marco de Agroactiva y conmemorando lo que ocurrió días atrás con el Día del Ambiente, hablamos con la gente de Campo Limpio, que advirtió que crece la recuperación de envases vacíos de fitosanitarios, aunque 1.3 millones de kilos no se pudieron reciclar por falta de lavado. Bajo el lema Juguemos Limpio, esta asociación está presente en el evento para seguir acercando el sistema a los productores y referentes del sector. Así lo explicó Juan Machera al Campo Hoy.
19: Y desgraciadamente como que la pata que nos falta todavía en el sistema poder evolucionar de una manera más, más robusta, ¿no? Porque empezamos que los productores nos empezaron a volver los envases, confiaron en nosotros, seguimos avanzando de a poquito en cada una de las provincias, esto es paso a paso, y sin embargo nos está costando que estamos recibiendo muchos envases que no están lavados, ¿no? Que no tienen el triple lavado, el lavado a presión, lo que sea. Y nosotros los recibimos sucios, ¿no? Y desgraciadamente al recibir los sucios, esos envases no los podemos incorporar a lo que es la circularidad, no los podemos volver a reciclar y demás, y tienen que ir a disposición final. La verdad es que los volúmenes son importantes y eso desgraciadamente atenta contra todo el sistema, ¿no?
18: Claro. Era la palabra de Juan Machera, gerente de regiones de Campo Limpio. En lo referente a la información de los mercados, destacar que los granos cerraron la rueda en terreno negativo. El trigo cayó en Chicago ante una perspectiva de mayor oferta global por el inicio de la cosecha de invierno, mientras la soja y el maíz acompañan la caída por el clima favorable en Estados Unidos. En el mercado de Rosario, las caídas externas volvieron a marcar el pulso en la rueda local. Soja, 450 mil pesos, cayó 10 mil por tonelada. Para la entrega y disponible contractual de trigo se pagaron 213 dólares por tonelada, y por el maíz con entrega disponible hasta el 10 de este mes se ofrecieron 178 dólares, una caída de 2 dólares por tonelada. Por acá arranca la información agropecuaria de este viernes. En instantes nos reencontramos para empezar a compartir las claves destacadas del día. Informó para Cadena 3 Federico Aguer. Chau Luis, hasta luego.
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0: Nos vamos. Punto final, nos vamos. Así, listo. Chao, Lucía. Chao,
2: hasta mañana, buen fin de semana.
0: No, hasta el lunes.
2: Hasta el lunes, hasta cierto, lunes. Que es viernes.
1: ¿Le gustará, qué pensará Miguel de Arruabarrena?
0: Le gusta, anoche me dijo le gusta. Sí.
1: Entonces vamos con Arruabarrena.
0: Nos vamos, buen fin de semana.
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0: estamos? Buenos días para todos. Qué bonita, pero qué bonita manera de saber que es viernes, porque está sonando el mundo maravilloso, versión niños, versión viernes. Esto es como lo del Principito, ¿no? Que con su amigo el zorro le explicaba, si vas a venir a las 4, empiezo a ser feliz a las 3. Bueno, si va a llegar el viernes, en este 5 de junio, empecemos a ser feliz tan solo con escuchar que el mundo maravilloso, versión infantil, este es el momento y la forma en que nos encontramos los viernes. Viernes 5, como les digo, 6 y 5 minutos, me cuentan. No fui testigo presencial de que haya llovido durante la noche, con truenos y todo. Está muy húmedo. Eso sí, muy mojado todo, pero a esta hora, por lo menos aquí, en el sur de la ciudad de Córdoba, en el estudio del Tero, todo en paz, no hay en este momento lluvia, pero sí se ve muy encapotado, muy oscuro el cielo. Bienvenidos, buenos días para todos los que ya vienen en las frecuencias de Cadena 13, los que acaban de despedirse en primera plana. Eso incluye a buena parte del equipo titular, suplentes y colados de Radio Informe 13. Está Pachu Rosales en el control y la puesta, está Fernández Echegaray. Luis Mente, ¿cómo estás?
1: ¿Cómo andas, Miguel? Buen día. Llovió mucho, hubo cerca de las 2, 2:30, unos truenos.
0: Ni te enteras.
1: No, sí. Me desperté. ¿Sí? Me desperté y miré y digo, ah, puedo seguir durmiendo un ratito más, qué placer.
0: Qué lindo, ¿no? Sí. Esa es la parte linda. Está, por supuesto, que Gustavo Gutiérrez ya está con uniforme de fajina, porque ya estamos en tiempos de premundial con todo lo que mueve en el planeta. Es impresionante, Gustavo. ¿Cómo estás? Buen día.
2: ¿Qué tal, Miguel? Abrazo grande. Sí, definitivamente. Ya vemos los amistosos en que los equipos, viste, no ponen demasiado empeño, pero bueno, están presentándose las selecciones que van a estar junto a la Argentina como candidato, ¿no? Ayer perdió Francia, pero eso no importa demasiado. Empató a España, que puso muchos suplentes sin Lamine Yamal, que lo esperan recuperar, pero ya se están mostrando todas. Falta Portugal ahí para alinear. Y bueno, Argentina mañana se presenta en Texas, va a jugar partido amistoso frente a Honduras. Vamos a estar con Mauri Coccolo, con Claudio Giglioni, con Marcelo Lamberti, con Juan Vallejo, con todos, ya preparando lo que será la próxima semana, la inauguración del torneo y el debut argentino, que lo va a hacer el día 16 frente a Argelia, así que todos pensando en eso. Hoy 5:30 de la tarde habla el técnico Scaloni, se vienen las elecciones en el Real Madrid este fin de semana, se viene Colapinto en el Gran Premio de Monte Carlo en un ratito, 8:30 ya es la primera prueba, así que mucha información deportiva para hoy.
1: Cuando vos ves, Miguel, los resultados de los amistosos, esta mañana repasábamos un dato. Ningún equipo en la historia de los mundiales

0: equipo no había ninguno que va al mundial.
1: Por eso, se cuidan todos, viste, porque cualquier lesión, ajusta todo, ¿eh?
2: Argentina. España puso todo suplente, me llama Gaby. La polaca estaba, vos sabés, sí, quién eso. Y me dice, fíjate, no solo no está llamando, no está ninguno. Hola, Gaby, ¿cómo estás? Buen día.
3: Hola, Miguel, ¿qué tal? Buen día, buen viernes.
2: Todo lo que vos nos decís, Gabriela,
3: me parece
2: para que
3: muy
2: después...
3: bien.
2: Claro.
3: Sí, sí, me parece muy bien para que después no tengan que ir atando cabos, tengan en cuenta todo lo que les voy diciendo.
2: Todo lo que nos vamos preparando, sí. Bueno, ¿cómo ha arrancado su viernes, señora?
3: Bien, Miguel, muy bien. Primero porque es viernes. Ah, bueno, con la humedad no tanto, no tanto. Me ha afectado la garganta, ya me ha afectado la garganta.
2: Te estaba por preguntar cómo te has portado anoche, pero no lo voy a hacer de ninguna manera.
3: Y siempre me porto mal, Miguel. Siempre, porque te tenés que acostar a tal hora y te acostás a lo mejor un poquito más tarde. Pero
2: ya estamos en viernes, ya vamos a descansar. Sí. Ariel Rodríguez, Buenos Aires, buenos días.
4: ¿Cómo estás, Miguel? ¿Cómo te va? Un gran saludo para vos y para todos los compañeros. Estamos, bueno, con muchísima humedad, 94%, cielo nublado, 13 grados 8 décimas de temperatura, apenas una brisita desde el este que sopla a 4 kilómetros horarios, que no alcanza para barrer esta sensación de humedad y de agobio que por la temperatura se vuelve compleja. Va a estar mayormente nublado durante la jornada, la máxima 19 grados es lo que proyecta el servicio meteorológico.
2: Perdón, ¿cuál es la máxima?
4: 19 grados.
2: ¿Por qué me suena?
4: O 19 grados.
2: Ahora sí, ahora sé por qué me sonaba tanto. Efectivamente, los 19
5: grados.
2: Inimitables 19 grados, marca registrada exclusiva del ingeniero. Guillermo López, vamos a repasar también. La gente, recién lo decía Gustavo, ¿no? Se viene el Mundial. La política también y la economía también esperan el Mundial para que haya un paréntesis y puedan pasar algunas cuestiones que si no tienen demasiada atención, Guille, ¿no?
6: Sí, sí, en algunas cuestiones sí. ¿Qué tal? Buen día, Miguel. ¿Cómo te va? Buen viernes para vos, para todos en la mesa y para la audiencia. Hay muchos títulos económicos en esta jornada. Vamos a puntear lo que sucede con la licitación de la hidrovía, un tema central para las importaciones, sobre todo agrícolas de nuestro país, los nuevos proyectos del RIGI, 1.900 millones de dólares, los nuevos proyectos del riesgo país que está casi en el mínimo de la era Milei, algunos de los temas económicos para el día de hoy, Miguel.
2: Y vamos a como dice la barra del Real Madrid, vamos a por ellos, vamos a por los datos del Servicio Meteorológico Nacional que ya trae el dragoñante Ulises Emiliano Llanos. Buen día, ¿cómo estás?
7: Tenemos musicalización y todo. ¿Vamos? ¿Qué? El aplauso para Pacho.
8: Bravo, Pacho.
7: En este viernes. A por ellos. A triunfar. No, ese no.
2: Ese no es de la Real Madrid. Ese es de La Rioja.
7: bueno, perdón. Buen día. ¿Cómo le va don Miguel Eduardo? Que dice 15 grados 9 décimas la temperatura en la ciudad de Córdoba. 93 el porcentaje de la humedad. Viento del noreste a 4 kilómetros por hora. Con un cielo cubierto con neblina. Estamos arrancando este viernes, señora, señor. Alegría. Arriba, arriba los corazones. Porque estamos muy cercanos al fin de semana y atención a este dato, porque lamento ser una persona que trae datos por ahí no tan bonitos, pero hoy, día viernes 5, estamos esperando una máxima de 20 grados con chaparrones durante la mañana. Atención, si tenían planes para el día sábado, ¿usted tenía planes para el día sábado, Echegaray?
0: Tengo una confirmación.
7: ¿Usted tiene planes, don Claudia? ¿Usted, ingeniero?
2: Tenía planes.
7: ¿Planes ahí, al aire libre? ¿Tiene planes?
1: Sí, tenía. Pero me parece que está complicado.
7: Sí. ¿Sevilsky también? Sí. ¿Centeno? Bueno, Centeno tiene galería, está techado. Mañana día sábado, esperamos tormenta fuerte. Durante la tarde, noche, chaparrones durante la mañana. Se viene la lluvia todo para este sábado y una máxima de 18 grados. Y el domingo, ¿sabe qué, Miguel? También tenemos lluvia, pero durante la madrugada y la mañana, y va a estar mejorando durante la tarde, noche. Para la semana que viene tendremos jornadas parcialmente nubladas y mayormente nubladas. Sí, Centeno, ¿qué pasó?
9: Para mí es una buena noticia porque se suspende el fútbol de los niños.
0: Hockey y todo.
7: Está bien.
1: No Uber, no taxi.
7: Claro, exactamente. El vaso medio lleno. Pero reiteramos para hoy entonces, máxima de 20 grados, inestable, y el fin de semana también muy

0: Inestable Miguel.
1: Es un buen dato el que ha aportado Frank, ¿no? Hay mucha mamá, mucho papá que está diciendo qué felicidad. Llueve, no hay fútbol, no hay hockey, no hay niñitos que anden reclamando ser llevados a los campos deportivos. Bueno, bienvenido, buenos días para todos. Ahora sí, arrancamos informativamente el programa, marcamos 5 destacadas. Sé que no es el título principal, pero ayer fueron sepultados los restos de Agostina. Todo lo demás será, por supuesto, motivo informativo, pero ayer, después de un velorio muy extenso, con una situación familiar muy dolorosa, porque se hicieron por separado la familia paterna y materna, no así el sepelio en un cementerio privado, recibieron los restos de Agostina Vega, 14 años, víctima de femicidio en Córdoba. Por suerte, ¿no? En el marco de respeto y privacidad que se protegió por un lado, lo pidió la familia, y que se respetó afortunadamente, por ejemplo, por todos los medios de comunicación. En relación a la víctima, a Agostina, que es lo que no podemos perder de vista, hay otra víctima que va a constituirse en querellante. Hemos hablado de esta joven que fue víctima de Barrelier el año pasado, en esa situación de privación de libertad en la que la propia Milagros, ahora tiene nombre, habló con uno de nuestros periodistas, Emanuel Manita, y relató con detalle esa situación que llevó en aquel momento a la imputación de Barrelier, que todavía estamos tratando de entender por qué quedó en libertad a los 20 días. Bueno, esta joven, Milagros, su abogada se constituyó en querellante también, o sea, hay una nueva querellante en estas causas contra Barrelier, hasta anoche el único detenido como responsable del asesinato de Agostina. Pero justamente, nuestro segundo destacado son todos los coletazos judiciales y políticos en relación a este episodio. En lo judicial hay un nuevo detenido. Su nombre es Osvaldo Faceta. Es amigo de Barrelier, integrante también de una de las tribus del instituto, vivía en la misma casa de Campillo 878. Tuvo mucha presencia en los medios de comunicación antes de ayer, encapuchado, contando que había ayudado desde el principio en la búsqueda de Agostina. Ha sido detenido e imputado por el fiscal Garzón bajo la figura de encubrimiento agravado. Por ahora habrá que ver detalles que por el momento están muy reservados porque está bajo secreto de sumario la causa, pero hay un nuevo detenido, o sea, este señor Faceta, que fue llevado a Bower, y el principal imputado, Barrelier, presuntamente el autor del hecho, el otro sería encubridor, Barrelier, que se encuentra en el hospital de Bower. Va a haber, aparentemente, vamos a ser prudentes, pero podría haber más detenciones en la búsqueda de partícipes en distintos grados. Se sabe que se están investigando. Ayer cerraron un local nocturno, Guachita. La encargada del local es la dueña del Ford Ka en la que se llevaron los restos de Agostina. Está en la mira de la justicia. Hay la pareja de Barrelier, estaba en la casa cuando todo esto ocurrió. En ese sentido va la investigación judicial. En lo político, el terremoto que ha producido la circunstancia imposible de ocultar de que Barrelier es claramente un militante político con protección política, con beneficios políticos, por ejemplo, poder ingresar como becario y estar en una lista de becarios que van a pasar todos a planta permanente. Si no ocurría el espanto que ocurrió, este señor era empleado pagado por todos nosotros en beneficio de sus prestaciones políticas. Su protector político, el concejal Ricardo Moreno, es la noticia seguramente más impactante del día en la política de Córdoba, porque por mucha demencia que se finja, el concejal Moreno tiene una trayectoria larguísima en la militancia del peronismo de Córdoba. Hay vinculaciones en todos los niveles de la estructura del oficialismo cordobés. Bueno, ayer terminó renunciando, habló en Cadena 3, dio una explicación vinculada con la salud. No es con la salud. Le exigieron la renuncia para evitar para hacer control de costo político, porque aun cuando fuera concejal suplente, Moreno podía ser alcanzado por la cuestión de privilegio que planteaba desde la izquierda la concejal Frencia, o directamente por la expulsión como concejal que pedían incluso algunos miembros del bloque oficialista. Vamos a revisar el impacto político de esta situación. Ya Agostina descansa en paz. Ahora tenemos que ocuparnos de cómo es que funciona todo esto para que los barreliers de este mundo tengan protección y beneficios del Estado de Córdoba. Vamos a estar siguiendo con mucha atención en el orden nacional. La noticia más importante es lo que ha pasado en el Senado de la Nación en relación a los pliegos de jueces. Y se ha venido informando que una de las propuestas, la doctora Verónica Micheli, cuyos méritos estaban probados, sus deméritos era tener vinculación familiar con un periodista que incomoda al poder libertario. Bueno, ayer, en lo que fue claramente una derrota de Karina Milei, de la estrategia de la Secretaría General, el Senado aprobó por 44-18 los pliegos de la doctora Micheli. No significa que ya sea jueza, significa que ahora el Poder Ejecutivo, el presidente Milei, debe firmar su designación junto con los otros 74 pliegos de jueces aprobados. Ya lo va a explicar Ariel Rodríguez, que está siguiendo esto en detalle desde Buenos Aires, porque ya hay algunos medios de mucho peso que alegan, argumentan, no tienen información oficial, especulan con que eventualmente el presidente no firme el pliego de la doctora Micheli. Pero en todo caso, una situación de derrota política del oficialismo en el Senado de la Nación. La causa Cuadernos deparó ayer un dato que no tenía nada nuevo, pero que tiene un enorme impacto. La Casa Cuadernos es el que se investiga todo lo que se robaron entre los años 2013 y 2015, la década ganada del kirchnerismo. Se robaron un país y medio. Ayer el testigo fue nada más ni nada menos que el exministro de Economía, Roberto Labaña. No es que haya dicho nada nuevo, pero es muy impresionante que lo diga en el escenario de la justicia intenta probar lo que anotaba en el cuaderno el chofer Centeno. Labaña, sin andarse con muchas vueltas, dijo que cuando el Banco Mundial metió presión porque detectaron del Banco Mundial que los dineros que venían a la Argentina para obra pública se iban a los bolsillos de los funcionarios, el propio ministro, entonces ministro, ordenó un informe interno para advertir, comprender cuál era el nivel de cartelización en los contratos de la obra pública en la Argentina. Calculó, y se quedó corto, el ministro Labaña, que había un 20% de sobrecosto en toda la obra pública durante esos 10 años. El monto a calcular escapa a cualquier computadora. 45, 50 mil millones de dólares. Ya se verá. Y finalmente, en un país que tiene en este momento un gravísimo problema de desempleo, muchísima gente peleando por conseguir un trabajo decente, colas interminables cuando se abre una posibilidad de presentarse por trabajo, se conoció ayer que en alguna repartición del Estado todavía existen los cargos hereditarios, prohibidos específicamente en el año 24 por un decreto de Sturzenegger anunciado por el por entonces vocero Adorni. En la Argentina nadie tiene sangre azul, nadie hereda títulos de nobleza. Bueno, En ARCA, en la Agencia de Recaudación y Control Aduanera, ayer se nombró a 22 personas por el solo mérito de ser parientes de alguien que falleció siendo empleado de ARCA. Pueden no estar preparados, pueden no saber nada de contaduría, pueden no saber leer ni escribir, pero por convenio colectivo de trabajo, que no sé por qué está vigente, si el resto se supone que desde octubre de 2024 esto sería ilegal, 22 parientes de empleados fallecidos ingresaron directamente a planta permanente. ¿Será el único lugar, ARCA? Nos lo vamos a preguntar. Y cuando toda la atención del país está puesta en Armstrong, vamos por una destacada del campo.
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1: Hola Fede, ¿cómo estás? Buen día.
4: Hola Miguel, hola campo, la ciudad, buen día para vos y para todos. 15 grados la temperatura en la ciudad de Armstrong, 23 la máxima prevista para hoy. Y ojo con este dato, Miguel. Probabilidad de precipitaciones, ¿eh? Ayer jueves se llevó a cabo la apertura formal de esta 32ª edición de Agroactiva. Fuerte respaldo político institucional de la provincia de Santa Fe. Hubo funcionarios provinciales, intendentes, entidades del sector. Discursos que celebraron el regreso del crédito con tasas competitivas, el reclamo federal y también el tema de las retenciones que volvió a estar en la agenda de los discursos. En contra, el tema logístico, Miguel, colapsó. Más de 50.000 autos provocaban demoras de más de una hora para entrar y salir, así que a manejarse con precaución, sobre todo hoy en uno de los días más intensos, en donde el clima también puede llegar a jugar una mala pasada. Pero dijimos, los créditos fueron y son, como siempre, habitualmente la noticia. En este caso tiene que ver con los bancos. Hablábamos el otro día del Banco Nación, ayer estuvimos dando vuelta con la gente del Banco de Santa Fe y Entre Ríos, línea de créditos en pesos, y también el Banco de Córdoba, que llegó con 10.000 millones liquidados con el tema de la preventa, que fue realmente un éxito comercial para que el productor tenga esta nueva herramienta. En instantes hablamos con los protagonistas de las entidades financieras que nos cuentan un poquito más algunos detalles de los números, de cómo vienen los créditos en esta Agroactiva 2026.
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1: Muy bien, algunos oyentes que además de los saludos cordialísimos, tan cálidos, pero nos dan información como Leonardo, que está en la provincia de Río Negro, dice acá en el sur también llueve. Roque no está en el sur, está en Inglaterra. Sí, acá los escucho yendo a Londres a ver a Kraftwerk, en el Royal Albert Hall. Kraftwerk, Pacho, es una vieja banda. Claro, música electrónica. Bueno, muy bien, que te vaya muy bien en el Royal Albert Hall. Mirá vos, tenemos oyentes también en las bandas electrónicas en Londres. Luis, volvamos a nuestra realidad.
10: El expresidente Mauricio Macri, muy activo, Miguel, hoy en Santa Fe. Reunión con el gobernador Maximiliano Puyaro. Almuerzo con el gobernador de Entre Ríos, Rogelio Frigerio. En Santa Fe van a estar llegando dirigentes del PRO, no solamente de Entre Ríos y Santa Fe, los locales, sino que los de Córdoba y La Pampa también van a estar viajando. Sigue de gira para posicionar al PRO. Y paralelamente se ha presentado un nuevo espacio, Miguel, que está intentando que confluya la derecha, algunos libertarios que han sido corridos o se han apartado del acompañamiento a Milei, y el peronismo. Esto lo vienen manejando Miguel Ángel Pichetto, el ex senador,
1: ex candidato a vice,
10: claro, con Mauricio Macri, Emilio Monzó, también
1: presidente de diputados en tiempo de Macri,
10: y algunos libertarios, por ejemplo, Kikuchi. Que la gente dirá, ¿quién es Carlos Kikuchi? Bueno, fue uno de los armadores de la llegada de Javier Milei, primero la candidatura a diputado y después en aquel momento cuando dijeron, bueno, tenemos que ir por la presidencia. Están trabajando, se van a sumar Nicolás Massot, Diego Bossio, lo que están buscando ahí, la confluencia, no sería algo del centro, Miguel, para intentar, bueno, colar algo entre hoy la izquierda, la derecha, meterse o con alguna candidatura entre la reelección que va a buscar Milei y la intención del kirchnerismo de volver al poder junto con Axel Kicillof.
1: Ariel, ¿qué marcás para arrancar?
11: Bueno, lo que ocurrió ayer en el Senado, Miguel, como tema destacado, la sorpresa por la jugada de la senadora Patricia Bullrich, sí, que dejó de una sola pieza, como dicen en España, a propios y extraños que salían de su asombro por ver que finalmente eran 73 los pliegos a tratar y no 50 como habían acordado el día anterior en la reunión de labor parlamentaria, una sesión escandalosa donde hubo acusaciones cruzadas de parte de, por ejemplo, el kirchnerismo, que habló de deslealtad parlamentaria, la propia vicepresidenta. Sí, Miguel.
1: Vas a tener que explicarnos luego a todos qué es lo que puede pasar con ese pliego tan peleado de... No por su capacidad, no por sus antecedentes, no porque haya alguna objeción, sino por ser cuñada de un periodista. Vas a tener que explicar cuál puede ser la alternativa que todavía tiene el presidente Milei. Tu apunte de arranque, Guille.
12: Bueno, Miguel, hablamos un poquito de un tema central para las exportaciones argentinas, la licitación de la hidrovía. El gobierno definió el ganador de esa licitación, una de las grandes privatizaciones que tiene la Argentina, le ha ido mal el año pasado al gobierno, esto lo preadjudicó al grupo belga Jan De Nul, que además tiene un socio argentino que se llama Servi Magnus, que fueron preadjudicados por esta concesión para el dragado, el mantenimiento y la señalización por los próximos 25 años. $3.80 por tonelada de registro neto hasta que se profundice el dragado, es la tarifa del peaje que se cobra a los barcos que pasan por la hidrovía, que va a trepar después a $4.65 cuando se empiecen a hacer las inversiones. Dentro de unos 3 años el ahorro va a venir seguramente por una mayor carga, pese a que la tarifa va a ser más alta. Es un negocio de $15.000 millones en 25 años.
1: Muy bien, en las calles de la ciudad de Córdoba, Lucía González, pequeño Lulu, ¿cómo estás? Buen día.
13: Buen día, Miguel. Buen día a todo el equipo y a la audiencia. Muy cerrada la noche todavía en la ciudad de Córdoba. Está fresco, aunque no tan frío. Eso por un lado. Hay lluvia en distintos sectores del interior de la provincia. De hecho, Policía Caminera está pidiendo circular con precaución por algunas rutas, entre ellas la 148, Ruta Nacional, la Nacional 35 con niebla en distintos tramos. Ha frenado, se ve, las precipitaciones en el interior porque el resto de las rutas está con circulación normal. Atención para los automovilistas que circulan por la ciudad de Córdoba porque habrá un corte muy importante por 2 días en calle Belgrano entre Perú y Brasil por obra de reparación de una cañería cloacal. Esto comienza hoy a las 10 de la mañana y se va a extender hasta mañana sábado por la tarde. Hay varias líneas de colectivos, entre ellas la 16, la 30, 31, 33, 35, 36, 50, 51, 53 y 66, junto con la de trolebuses A, que van a variar el recorrido y continúa el corte de media calzada de la mano desde el centro hacia zona norte en Avenida Castro Barros por obras de Aguas Cordobesas. Miguel.
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1: Bajo secreto de sumario, la investigación por el femicidio de Agostina. Juan Federico, buen día, pero la información se acumula y es toda información de alto impacto, Juan.
23: Así es, muy buenos días, Miguel, para vos y para toda la audiencia. Continúan todos los días generándose nuevas novedades en torno al femicidio de Agostina Vega. La última anoche, la detención de Osvaldo Faceta, un hombre quien él había en un raid mediático en las últimas horas. Él mismo había reconocido que estaba viviendo ya desde hace un tiempo en esa casa, desde el Campillo 878 en Barrio Cofico, el lugar donde todo indica Agostina fue asesinada, y que el mismo domingo él estuvo adentro de esa casa. En esta serie de notas que dio en distintos medios de comunicación, Faceta, que dijo haber integrado en su momento una de las facciones de la barra de instituto, por lo cual había conocido hacía 11 meses a Claudio Barrelier, dijo que por un problema familiar le había pedido si podía mudarse con él, le habían dado una habitación dentro de esa casa, y que en ese lugar donde siempre se consumía cocaína, también fue otro de los datos que dio, el sábado de la noche no estuvo porque estaba trabajando. Él asegura que a través de las cámaras se puede ver que él estaba en su negocio trabajando, pero sí que estuvo el domingo a la mañana. Dice que llegó con un amigo, que tomaron unas cervezas, que ya desde la noche él había estado participando de la búsqueda de Agostina, porque también es amigo de la mamá de Agostina, de Melisa, que no lo vio a Claudio Barrelier ese domingo y que después a la tarde volvió a sumarse a la búsqueda de Agostina. El fiscal Raúl Garzón, de acuerdo a lo que nos dicen fuentes de la investigación, Miguel, sostiene que deberá Faceta aclarar, pero con mucha precisión, ¿qué vio ese domingo dentro de la casa de Barrio Cófico. ¿Por qué? Dice, porque es una de las pocas personas, un varón, que lo ubican en la escena donde se presume que aún estaba el cuerpo de Agostina. Hay que recordar, de acuerdo al relato de este mismo testigo y de otros que ya han declarado en esta investigación, en esa vivienda de Cófico, Miguel, estaba Barrelier, su pareja, la hija de ambos, esta persona que estaba viviendo momentáneamente en el lugar, o sea, Osvaldo Faceta, y además en un departamento arriba de la vivienda, una pareja de un joven y su novia.
1: Esto es el dato más impactante del día. La detención de este hombre, que además se sospecha, se supone, no tenemos la certeza por el secreto del sumario, que es quien envió mensajes a la madre de Agostina diciéndole la tenemos dormidita, la tenemos tranquila, Juan.
23: Bueno, este dato trascendió anoche. El abogado de Faceta dice, no nos consta. Es muy importante este dato. Los mensajes llegan miércoles a la noche. Faceta, como la gran mayoría de los que viven en esa casa, ya le habían entregado sus celulares días antes, cuando fue detenido Barrelier, a la justicia. O sea, los celulares de ellos, los personales, están secuestrados desde hace más de una semana, por lo cual es importante establecer primero si es concreta esta versión, que el fiscal le endilga la autoría de estos mensajes anónimos, y segundo, a través de qué aparato lo pudo haber enviado. Yo te insisto con este dato. Las fuentes dicen, Osvaldo Faceta, imputado de encubrimiento agravado, tiene que dar precisiones qué vio o qué no vio ese domingo. Él se situó en su propia declaración en esa vivienda cuando aún estaba el cuerpo de Agostina.
1: Mientras tanto, y te pido que te quedes en línea, por favor, Juan, mientras tanto, uno de los reclamos, los mayores reclamos de la marcha, de Por Ni Una Menos, cuando se exigía a la justicia, a la política, la decisión de un fiscal de Córdoba, el fiscal Iván Rodríguez, de poner en libertad a los 20 días a Claudio Barrelier, luego de un episodio que todos hemos conocido, de una joven víctima de una situación que en su momento investigó la justicia, no sabemos después qué pasó, y que escapó desnuda, como todo el mundo habrá escuchado. Bueno, esa joven Milagros finalmente se constituye en querellante, lo anunció su abogada, la doctora Mónica Pico, que habló con todos los medios y anoche habló también con Cadena 13, que está en línea de Radio Informe. Doctora Pico, buen día, ¿cómo está?
0: Hola, buen día, Miguel, ¿cómo está? Bien, bien.
1: Hay una situación todavía inexplicable para los que no somos abogados, jueces o fiscales, tendrá la explicación o no, de por qué quedó en libertad ese hombre en esas circunstancias. Su defendida, su representada, víctima de esa situación de privación de libertad, se constituye como querellante. ¿Qué va a significar eso en la práctica, doctora Picó?
0: Bueno, la constitución en querellante es la participación activa de la víctima en el proceso penal. Yo el único contacto que he tenido con la causa, digamos, es la presentación de ayer como querellante, es decir, como abogada de esta chica que fue víctima, la primer víctima o la primer víctima conocida de Barrelier.
1: Está bien la aclaración. La primera víctima conocida de Barrelier. Descuento que usted ha tenido largos diálogos con esta joven que tenía, creo que 19 años, ¿verdad? ¿Cuándo esto ocurrió?
0: Sí, no, al momento de los hechos ella tenía 20 años, 20, igual, bueno, una criatura, o sea.
1: Es la situación en que nos ha tocado hablar, incluso hasta con vecinos, de que esta chica logra escapar de la casa de Barrelier, de la calle Campillo, desnuda, solamente en ropa interior, es allí auxiliada, y allí actúa la policía, y allí actúa la justicia, y allí actúa el polo de la mujer. Doctora Pico, en todos esos aspectos, la policía, la justicia y el polo de la mujer, ¿qué datos puede aportar respecto de la contención que recibió esta joven?
0: Bueno, en un primer momento la policía se hace presente, por lo que ella me cuenta a mí, casi de manera inmediata. De ahí la llevan al polo de la mujer. Se formula la denuncia, es decir, toda la cronología, digamos, de la víctima de un hecho así, se da de manera correcta. El tema es que mi representada le tiene mucho temor a Barrelier y a todo su entorno. Entonces, ella, si bien realiza la denuncia por esto que le pasó todo, después no acude a los llamados de la justicia.
1: Le escuché con atención ayer cuando usted hablaba con nuestro periodista, con Fernández Echegaray. Un escenario claramente de trata, por lo menos así aparece, lo establecerá la justicia, la joven desnuda, atada en una cama, y Barrelier diciéndole que había gente que tenía que verla. Usted es abogada, usted ha tenido acceso a todo esto. Doctora Pico, ¿se entiende por qué quedó en libertad Barrelier a los 20 días? Después hablamos con otros responsables de por qué Barrelier, empleado municipal, pero como abogada, ahora querellante de esta joven, ¿hay razones que explican que haya quedado en libertad?
0: La verdad que, Miguel, yo todavía no he visto la causa, no he visto el expediente penal, ¿sí? Para ver la argumentación de por qué el fiscal decide darle la libertad a Barrelier en ese momento.
1: Va a tener la posibilidad. Juan Federico pregunta, sí.
2: Sí, doctora Pico, buenos días. De acuerdo a lo
0: buen
2: que
0: día,
2: ha podido hablar con su representada en las últimas horas, ¿qué le cuenta ella sobre la personalidad de Claudio Barrelier? ¿Cómo ella lo conocía a Claudio Barrelier? Y si lo ocurrido con Agostina para ella fue una sorpresa o para ella fue una muerte anunciada.
0: Mire, ella me comenta a mí que lo conoce, como ya dije en otros medios, si quiere se lo vuelvo a contar, en el 2022 por intermedio de una tía. Es decir, cuando ella ya era menor de edad. Intercambian teléfonos y en el 2025, el 5 de mayo, más precisamente, Barrelier se vuelve a poner en contacto con mi representada, ofreciéndole una suma de dinero por guardarle una plata en su domicilio. A lo que esta chica dice, bueno, sí, te guardo la plata, dame 2 millones de pesos, que era lo que le iba a pagar por tenerle esa plata. Inclusive hace todo el acting, van al banco. Barrelier aparentemente retira dinero del banco como para darle credibilidad, ¿no es cierto?, toda la situación. De ahí se dirigen al domicilio, engañada, lógicamente, donde Barrelier le dice, che, vamos a mi casa, así te doy la otra parte de la plata que me tenés que guardar y estos 2 millones que te doy en concepto de pago por tenerme la plata guardada.
1: Por supuesto que su representada no está siendo juzgada ni está siendo acusada. Resulta muy difícil de entender ese argumento de que iba a guardar dinero una chica joven en una situación de que seguramente no tenía ni dónde guardar. Pero no es el motivo de la investigación, por qué le cree o no le cree a este individuo. Lo que es motivo de la investigación es lo que pasa una vez que, por creerle a este individuo, queda sola, maniatada y desnuda en la casa. Usted y ella se quedaron con la convicción de que era un escenario de trata, de que estaba por ser ofrecida a gente que iba a venir con dinero. ¿Sería así, doctora?
0: Sí, es la deducción que saca tanto mi representada, y a esta defensa le llama poderosamente la atención, porque él, como me cuenta mi representada, la tenía desnuda en una cama, atada, y ella, cuando le cuestiona, le dice, che, no lo hagamos de esta forma, vos podrías ser mi papá. Él le dice, no, yo no te voy a hacer nada, yo simplemente te necesito así para mandar fotos y videos a la gente que te va a traer la plata.
1: Doctora, no está obligada a responder de ninguna manera, pero en todo esto se está investigando, ya le doy a Francisco que está siguiendo la causa en tribunales, se está investigando un entorno de noche, de droga. ¿Había algún vínculo de su representada con ese tema, con el tema de la droga?
0: No.
1: No le pregunto más nada sobre el tema. Francisco Centeno.
3: Doctora, ¿cómo le va? ¿Qué tal? Buen día. Doctora, es una abogada penalista que recorre hace bastante tiempo los pasillos de tribunales. Primero, sentido común, ¿no? Y estoy hablando de la situación de la libertad de Barrelier. En un hecho tan grave, por más que no cuente con antecedentes penales, no es normal, me hago cargo de lo que digo, que solamente haya estado 20 días detenido con semejante episodio que ocurrió justamente en la vivienda de barrio Cófico. Primero, saber si su defendida ahora en algún momento fue consultada sobre la libertad de este hombre, y la otra, que realmente no obtengo respuesta oficial, ¿se le practicó pericia interdisciplinaria a Barrelier, a su defendida, para saber en qué condiciones estaban? Porque eso es, me parece que es el ABC de cada investigación judicial, para saber si una de las partes está mintiendo o si pasaron los hechos.
0: Sí, mire, Francisco, yo como dije, le dije a Miguel y a Federico, yo todavía no tuve acceso a la causa. Lo mío fue un contacto con mi representada en el día de ayer y con posterioridad un relato de los hechos, una presentación como querellante particular en el expediente electrónico y nada más. Hoy cuando tenga...
3: Pero su defendida, perdón doctora, su defendida se enteró por los medios que le daban la libertad a Barrelier, que estaba libre.
0: Bueno, esa parte la verdad que desconozco, no le puedo afirmar o negar que ello haya sido así, porque la ley establece que a la víctima se la debe informar cuando el imputado recupere la libertad. Se lo confirmaré una vez que vea el expediente.
1: Le iba a decir, una vez que usted tenga acceso al expediente, le vamos a, por supuesto, consultar. Pero para despedirla, y casi que le diría que es una curiosidad, era muy joven, pero no tanto como para no preguntarse si le estaban ofreciendo un dinero para guardarlo, de qué origen era el dinero, no se lo preguntó. ¿Ha hablado usted con ella? Ella en algún momento habló con Barrelier y le dijo, pero qué plata, ¿de dónde viene? Porque podría haber sido del peor de los orígenes. Eso no se lo planteó en ningún momento su defendida.
0: No se lo planteó en ningún momento. Ella lo veía a Barrelier como un poderoso y un pesado. Con esos términos me lo definió.
1: ¿Poderoso en qué sentido?
0: Un poderoso y un pesado. O sea, cuando yo me entrevisto con ella, con muchísimo temor, esta chica...
1: Comprendo.
0: Me dice, doctora, Barrelier es pesado, es poderoso, yo le tengo terror. Inclusive la madre de ella, que estaba ahí presente cuando yo me junto a hablar con ella, me dice, es gente muy, muy pesada, con mucho poder.
1: Se estaba refiriendo en su impresión, tiene mucha experiencia usted como abogada, Mónica. Le estaban hablando de poder y pesado por delincuente, o poder y pesado por protección política.
0: Yo creo que ambas cosas.
1: Gracias, doctora Pico, que tenga buen día.
0: Gracias a usted, buen día.
1: Es la abogada que representa a la joven víctima de ese episodio que calificó en su momento Juan Federico, el fiscal Iván Rodríguez, ahora fuertemente cuestionado. Se ha postergado su asunción en la Procuración Penitenciaria. Es la joven que en ese momento protagonizó una situación típicamente de privación de la libertad y la que corre desnuda por las calles, Juan, ¿no?
23: Sí, la imputación de hace más de un año, privación ilegítima de la libertad calificada. Nosotros insistimos, la joven en su relato, tanto en la denuncia penal como el relato que dio a Cadena 3 ahora, un año después, insiste en que fue obligada a desnudarse a punta de pistola, que fue maniatada, pero lo que genera otra serie de posibles delitos solamente en esa secuencia. E insistimos, ahora fue muy cauta la abogada Pico recién, pero a nosotros, la denunciantes, nos asegura que jamás la justicia de Córdoba le avisó que Barrelier había quedado en libertad solamente 20 días después de ser detenido. Que ella se enteró que Barrelier estaba libre cuando vio en las noticias que estaba involucrado en el femicidio de Agostina.
1: Hemos hecho un esfuerzo por separar, porque hay quienes están mezclando con intereses de otra naturaleza. El interés prioritario es el femicidio de Agostina y la búsqueda de responsables. No obstante lo cual, aunque hacemos un esfuerzo y queremos que se note el esfuerzo de separar las cosas, hay efectos colaterales, claramente en la política, claramente en el Consejo Deliberante, donde el concejal Ricardo Moreno, ex concejal Ricardo Moreno, queda fuertemente vinculado con el episodio, porque incluso lo reconoce, hemos tenido la oportunidad de entrevistarlo en este programa, reconoce su vinculación, que luego minimiza, con Barrelier, la militancia de Barrelier como puntero de político, con algo así como un gremio de los deliveries, la obvia viralización de fotos, de videos con Barrelier, con los principales responsables del oficialismo de Córdoba desde todos los niveles, y que termina en esta situación de que el intendente Pacerini, esto no es una información, es una especulación, le pide que renuncie, Moreno no renuncia, y Pacerini toma la decisión de que el funcionario de la Cava, que era el titular votado como concejal, tome su banca, lo desplaza. No es suficiente con eso, porque había pedidos de expulsión, había cuestiones de privilegio planteada. Finalmente ayer Moreno renuncia, indeclinable, a su banca, y le explica en cadena 3 a Barili que lo hace por cuestiones de salud. Y en línea está el viceintendente de la ciudad de Córdoba, Javier Preto. Gracias por atendernos, Preto, buen día.
4: ¿Qué tal, Miguel? Buen día. ¿Qué tal? ¿Cómo le va?
1: No sé si se me sale, pero hago un verdadero esfuerzo, hacemos con el equipo de Radio Informe 3, de no mezclar las cosas. Estamos hablando, por un lado, de un crimen, de un asesinato, y por otro lado, de esta repercusión en la política, en el oficialismo y en el Consejo Deliberante. Usted es el viceintendente, deme su aproximación al tema, Javier, por favor.
4: Así es, Miguel. Bueno, no hay que mezclar las cosas. En primer lugar, acompañar el dolor a la familia y bregar porque se descubra la verdad real, que es el objeto del derecho penal. Por otra parte, las consecuencias políticas, como usted bien mencionaba, son tan cual como la describió, y no es es información. Lo que voy a dar es que, conocido el hecho, el mismo día domingo yo empecé a tomar contacto con el concejal, lo cité a primera hora del día lunes, luego de hablar con el intendente, pidiéndole lo que todos esperábamos, un gesto para que renuncie a la banca, que era lo mínimo que se necesitaba ante una vinculación desde el punto de vista profesional con el imputado.
1: Perdone que lo interrumpa ahí, Preto.
4: ¿Cómo?
1: Perdone que lo interrumpa ahí. Por tener una vinculación, me dice, del punto de vista profesional. No era solo una vinculación del punto de vista profesional. La vinculación del concejal Moreno, que es un hombre del peronismo de Córdoba desde hace 30 años, era no solo profesional. Claramente.
4: Claro, pero hasta ahí, digamos, era lo que conocíamos nosotros. Luego se fue conociendo que era un vínculo también del ámbito político.
1: Político, era un gremio,
4: por integrar los 62 organizaciones, bueno, todo lo demás que supimos. Pero por eso digo, el objeto de mi reunión con él el día lunes era justamente pedirle el apartamento, que renuncie a la banca. Y bueno, ahí tuvimos una larga conversación, en principio parecía que eso podía ser, luego terminó no aceptando esto, se barajó una posibilidad de una licencia que no entendíamos que no alcanzaba, y bueno, empezó el derrotero de la semana con esta situación, que finalmente ayer ha reflexionado y tomó la decisión de renunciar en forma indeclinable a la lista.
1: Ya, ¿Se ha planteado usted, Preto, como lo que corresponde, como jefe de ese sector de la municipalidad, cómo estaba este hombre, cómo se incorporó a la municipalidad? ¿Cómo es que nadie detectó que estuvo preso durante 20 días y en consecuencia no puede haber estado yendo a trabajar? ¿Es el único caso o habrá muchos casos más? Habló el concejal Moreno, al principio habló de 500. Ahora hay 369 becarios como Barrelía en situación de ingresar. ¿Habrá otros barrelíes? ¿Tienen ustedes la seguridad de que es gente que ha sido seleccionada por algún mérito o son solo militantes políticos, Preto?
4: Bueno, Miguel, pues, ante esa posibilidad, el intendente tomó una medida de enviar un proyecto inmediatamente de modificación de la 7244, que es la ordenanza que aprobó el estatuto municipal, para exigir y reforzar, digamos, lo que ya era una exigencia mayor acerca de los controles que debe tener el personal, como exigir antecedentes penales con una frecuencia mucho más corta, pedir un certificado que acredite no tener antecedentes involucrados en delitos contra la integridad sexual, tampoco no tener deudas, no ser deudor moroso por deuda alimentaria, es decir, una serie de circunstancias que agravan, por decirlo así, o mejoran las exigencias que ya el estatuto tenía, y haciéndolo en un periodo mucho más corto, porque estos certificados tienen una vigencia, Miguel, de 180 días, es decir, 6 meses. Y lo que ocurrió acá es que en el proceso de acceder a un contrato después de una beca en el que estaba en curso Barrelier, había acreditado esto certificado en el año 2024. Como el proceso también es lento, había ocurrido el hecho del 2025, que es lo que se le reprocha al concejal Moreno, no haber advertido a la administración, que si bien técnicamente lo explica porque no tenía una condena firme, etc.
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8: Es la hora 7 en punto.
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4: Ocurre que alguien falte el trabajo y no pasa nada, digamos, ¿no? Entonces se está, justamente por decisión del intendente, investigando el área. Se pide la renuncia a todos para determinar responsabilidades e investigar efectivamente qué es lo que ocurrió.
12: Y nos van a devolver a los vecinos esos 20 días que pusimos en impuestos por el salario de Barrelier, que no trabajó.
4: No se escucha bien.
1: A Barrelier se le pagó, a Barrelier se le pagaron con fondos públicos 20 días que estaba preso, bueno, y no trabajó.
4: Claro, es lo que se va a determinar con esta investigación, ¿no es cierto? Porque si alguien no trabajó por alguna razón, hay que ver si presentó un certificado médico, si dio o pidió ausentarse por alguna razón, las cosas que ocurren en un departamento de recursos humanos tendría que haberse reflejado, ¿no?
1: No, lo perdóneme, con mucha franqueza, lo siento incómodo porque me parece que usted no ha tenido en su experiencia política esta cuestión de estructuras, de aparatos, de militantes rentados y todo lo demás. ¿Usted podría responder por los 369 becarios que van a ingresar por el artículo 8 a la planta permanente de la municipalidad? ¿Usted puede garantizar de que no hay otros barreros? ¿Usted puede dar testimonio de que ha habido selección en base a mérito, a formación, a preparación, a ética para incorporar gente? ¿O estamos solamente en presencia de un barrelier porque saltó el espacio? ¿Cuánto que saltó? Si no, nunca nos hubiéramos enterado, viceintendente.
4: No, Miguel, mire, no podría asegurar eso, pero sí digo que como al haber tantas áreas y bueno, múltiples empleados, el jefe inmediato es el que reporta esa situación y es el que además opina acerca de si es conveniente continuar contratando una persona si reúne las condiciones o no.
1: Pero no le estoy preguntando, Javier, en este momento, perdóneme, no le estoy preguntando por una persona.
4: Al día de hoy se han exonerado 119 personas por distintas razones. Es decir que hay un mecanismo de revisión que, bueno, puede tener fallas, obviamente. Está claro que acá ha habido una falla y hay que ver cómo se originó y quiénes son los responsables de no haber advertido esa situación.
1: No sé si realmente he sido claro en mi pregunta. Hay un sistema clientelar en la política de Córdoba y de todo el país. Hoy lo vamos a tratar en el nivel nacional en otro gremio. ¿Cómo se ingresa a la administración pública siendo militante? ¿Tiene algún otro antecedente barrelier que lo postule para ser funcionario público en Córdoba? Y en el caso de él, ¿es una excepción, Preto? ¿O se asume y se naturaliza que militando en un partido que en ese momento está en el gobierno, podría estar en la oposición, militando en un partido uno accede al cargo público al que no accede quien hace mérito y trabaja para conseguir un empleo?
4: Entiendo
1: eso,
4: pregunta,
1: no es una excepción,
4: no debe ser
1: realidad.
4: Ni una cosa ni la otra. Es decir, hay gente que ingresa por ser militante, tener una afinidad política. Hay gente que ingresa por su condición técnica, que se busca mejor un perfil determinado y no lo reúne una persona que no es militante y también se ingresa de ese modo. Hubo una época en que había concurso en la municipalidad que ojalá se vuelva a instituir, pero hay de distintas formas se ingresa a la administración. Ahora, todos los que estamos conduciendo circunstancialmente la administración, bregamos porque por tener los mejores empleos posibles y de ese modo hay que estar siempre atento y dar alertas para que cuando ocurran estos casos, depurar la planta. De hecho, esta decisión del intendente Pacerini de hacer más exigente los controles con una periodicidad más corta va a seguramente a traer buenos resultados porque, bueno, las personas que tengan antecedentes no van a poder continuar en la municipalidad de ninguna manera.
1: Le agradezco mucho, viceintendente, que tenga buen día. Gracias.
4: Buen día, muchas gracias.
1: Solamente sobre esto, Juan, Francisco, Luis. Barralier salta por el espanto que comete. No tenemos ninguna garantía. El concejal Moreno, cuando le preguntan en los distintos espacios, incluido acá, dice un pibe militante del gremio tal, de la 62, me pide trabajo, lo hago entrar. Hay una naturalización absoluta, que después se olvida. Nos hemos ido olvidando todos de que Kreisman, la explicación que dieron, era la misma. Para entrar en la administración pública de Córdoba, en la municipalidad, o en la legislatura, o en el ejecutivo, tienes que tener un padrino. Después el padrino capaz que cobra tu sueldo y no te lo da, porque también eso se naturaliza. Si Barrelier, la expresión del concejal Moreno, no la voy a repetir, es muy cordobesa y es muy comprensible, no comete un error tan bestial, tan feroz, sino echa, dijo Moreno, no nos enteramos simplemente de que esa alimaña, le dijo también Moreno, iba a ser funcionario público pagado por nosotros. Está en jaque por esto que ha salido, por la vida perdida de esta chiquita, está en jaque todo un sistema de padrinazgos políticos, que no es nuevo y que nadie mire para otro lado. Porque en el caso de Córdoba es el peronismo, porque es el peronismo que gobierna Córdoba desde hace 20 años. Pero no es la única estructura política que ha convertido al Estado en todos sus niveles en una pyme. ¿Vos me prestás servicio? ¿Qué servicio prestaba Barrelier? Hay que indagarlos. ¿Qué favores le pagaban a Barrelier con el empleo público? Y Barrelier es el único en esa nómina. ¿Hay alguno que haya entrado, que haya accedido a tener un sueldo

0: evidencia este espanto, este horror que ha costado la vida de una nena.
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0: Estamos arrancando en viernes, estamos arrancando el Club de la Chicharra, el Club de las 7 de Radio Informe 3, con unos minutos de atraso que deben disfrutar los socios, los afiliados al Club de las 7, porque les hemos dado 8 minutos de tolerancia. No es poco, ¿eh? Vale un montón a esta hora, 7 de la mañana, 8 minutos, viernes 5 de junio, noche cerradísima, todavía muy húmedo, ¿eh? Está todo mojado, aunque dicen que llovió hace rato. Ulises Llanos ya tiene los datos del tiempo, dale, Uli.
1: Cómo no, muchas gracias. La Chicharra Informativa hoy nos comunica que la temperatura en la ciudad de Córdoba es de 15 grados 6 décimas, la humedad del 96%, viento del este a 4 kilómetros por hora y el cielo se encuentra parcialmente nublado con neblina en la ciudad de Córdoba. Señora, señor, muy buenos días, ¿cómo le va? Le contamos que para el día de hoy estamos esperando una máxima de 20 grados con el anuncio, aunque en baja probabilidad, de chaparrones durante la mañana y mayormente nublado por la tarde-noche. Para el día sábado esperamos una máxima de 18 grados, inestable durante toda la jornada, con probabilidad media de chaparrones y tormentas aisladas desde la mañana y hasta la noche. Para el día domingo 7, máxima 18 grados, también anuncio de tormentas aisladas en probabilidad media durante la madrugada y durante la mañana. Camino a la radio me comentaba un oyente que a él lo despertó el trueno y el gran chaparrón cerca de las 3 de la madrugada. Dice que fue muy fuerte, ¿no? Yo no lo escuché, por ejemplo. ¿Usted lo escuchó?
2: Yo escuché truenos tipo 2 y 40, pero ese tan fuerte no.
1: Ah, ¿ingeniero?
3: Me avisó Mora.
1: Ah, sí, su perrita. Sí. Ah, muy bien. Sí, se enteró.
3: Yo lo escuché a las 2:50, exacto. Yo pensé que estaba la perra bajo la cama, pero no, fue él.
1: Mire usted. Bueno, buen dato.
0: Esa es una buena explicación. Claro. Media peligrosa, pero una buena explicación.
1: Sí, peligroso como vaca que arranca para atrás, una cosa bárbara. Sí, bueno, lo inventé yo ese dicho, ¿no? No tiene ningún... Algo ibas. Hoy es el Día Mundial del Medio Ambiente, fecha para sensibilizar con acciones a todas las personas sobre la importancia del cuidado del entorno donde vivimos. Hoy se está conmemorando en la República Argentina el Día Nacional de la Industria Metalúrgica. Se conmemora debido a que esa es la fecha del 1904, en la cual se fundó hoy la llamada Asociación de Industriales Metalúrgicos de la República Argentina. Hoy es el Día del Globo Aerostático. ¿Alguno viajó en un globo aerostático?
2: No.
1: ¿No? Sería muy bonito.
2: Sí.
1: Es el día de la hamburguesa vegetariana. Que acá entramos en una controversia, ¿no? ¿Es hamburguesa o no es hamburguesa si es vegetariana? También acá, con la ayuda, porque el servicio de efemérides tiene ayuda de corresponsales en todo el país, el señor Ariel Rodríguez me ha brindado una información muy interesante de un estudio de la Universidad de Harvard. Sí. La Universidad de Harvard afirma que la vida de casado es una de las cuatro mejores del mundo, siendo superada solamente por la vida de soltero, viudo y muerto. Esto es un estudio en este
0: muy
1: momento.
0: Serio.
1: Muy serio,
0: una
1: muy serio, por absoluta. Supuesto. De Harvard, de ahí en Connecticut. Informó la Chicharra. Ah, perdón. Ingeniero Gustavo Gutiérrez se tentó. La Deportiva de la mañana.
3: El primer gol de Maradona, Mundial 86, a Italia. Empataron 1-1, gol a Giovanni Galli, que todavía está buscando por dónde entró esa pelota que le pegó Diego.
1: Ahora sí, informó la Chicharra.
0: Bueno, muchas gracias a todos. Vamos a Buenos Aires, Ariel. El debate por los jueces, por los pliegos, la casi insólita posición adoptada por el presidente Milei respecto de una candidata, no por sus méritos o deméritos, sino por su parentesco, mereció también alguna opinión del expresidente Macri. Ariel.
4: Sí, absolutamente, Miguel. Fue ayer durante...

0: durante un homenaje que le realizaron a los participantes del torneo de cricket que se realizó en Sudamérica, la 76ª edición. Allí lo tuvo al expresidente Mauricio Macri, que a propósito de esta visita a la legislatura, lo consultaron por la polémica en torno al pliego de la doctora María Verónica Michetti y Michelli, y de esta forma se expresaba.
1: Que fortalezca la independencia del Poder Judicial es bueno para el país. Siempre he dicho que lo más importante para que este país salga adelante es que los argentinos generemos confianza. Si hay confianza, viene la inversión. Si hay inversión, hay empleo.
2: Y los más
1: importantes, los que tienen un rol clave para generar confianza, porque hagan respetar la Constitución Nacional y dentro de eso los derechos de propiedad, son nuestros jueces. Así que tenemos que nombrar los mejores jueces y estar seguros de que no necesitamos ser amigos de ninguno, porque cada uno tiene bien claro lo que dice la Constitución y la va a hacer respetar.
2: ¿Tiene que firmarlo el presidente el pliego? Porque ahora lo tiene que firmar.
1: Me supongo que lo firmará si el Senado lo...
0: Bueno, esa es la alternativa por la que preguntabas, Miguel, hace unos momentos nada más. El presidente ahora debe ratificar o no con su firma lo que ayer resolvió el Senado de la Nación. Dicen en el entorno, por lo menos es lo que ha trascendido a la prensa, que el presidente no tiene ningún apuro por establecer esa firma, por convalidar el pliego de la doctora Michetti, y que de todas maneras, aunque lo haga, la Corte Suprema es la que tiene que resolver la creación del Tribunal Oral en lo Criminal Federal número 3 de La Plata. Por lo tanto, aunque el presidente no lo firme, dicen, no podrá asumir en ese puesto.
3: Vamos a los títulos.
4: Por el femicidio de Agostina Vega, el fiscal detuvo al hombre que vivía en la casa donde residía Claudio Barrelier, el principal acusado y donde habría sido cometido el crimen.
5: La imputación inicial es la de encubrimiento agravado en contexto de violencia de género y se presume que Osvaldo Faceta estaba en la vivienda al momento de los hechos.
4: En tanto, familiares y amigos despidieron ayer los restos de Agostina, que fueron trasladados a un cementerio del Gran Córdoba.
5: Paralelamente y en medio de las presiones internas, renunció Ricardo Moreno a su banca de concejal suplente por sus vínculos con Barrelier.
4: En tanto, la joven que escapó hace un año de la casa del principal acusado ya tiene abogada y busca impulsar la investigación.
6: Línea 144. Asistencia gratuita a las víctimas de violencia de género.
4: En un clima de máxima tensión, la oposición aprobó en el Senado el pliego de la jueza Michelli y ahora debe definir el presidente Milei.
5: La candidata vetada obtuvo 44 votos a favor y 18 en contra, mientras Bullrich se abstuvo en la votación y la candidata jueza contó con el apoyo de los K.
4: Declaró como testigo en la causa Cuadernos el exministro Roberto Labaña, quien sostuvo que había un 20% de sobreprecios en el área de vialidad durante el kirchnerismo.
5: Dijo que detectó los sobreprecios luego de una advertencia del Banco Mundial.
4: Por resolución, el Gobierno Nacional dispuso un nuevo sistema digital para la entrega de medicamentos en farmacias de todo el país.
5: La medida incluye la validación electrónica de pacientes, la eliminación de soportes físicos como recetas y registros en papel y nuevos mecanismos de control al momento del retiro.
4: Se vendieron las estaciones de servicio de Shell en Argentina y las compró un grupo suizo ligado a José Luis Manzano.
5: Mercuria pagará 1.420 millones de dólares por las 894 estaciones y la refinería de Dock Sud.
4: El gobierno echó de la aduana a Ricardo Echegaray, el ex titular de la FIP durante el kirchnerismo, por una condena judicial.
5: Era empleado de planta permanente de la actual Arca.
4: El gobierno preadjudicó la privatización a la empresa belga Jan de Nul tras finalizar la auditoría del proceso.
5: Es para la concesión de dragado, mantenimiento y señalización en un negocio que proyecta 15.000 millones de dólares en 25 años.
4: Vuelve a aumentar hoy el precio del peaje para aquellos usuarios de Telepase en la red de accesos a Córdoba.
5: La suba es del 2,5%, la sexta del año, y el valor para los automovilistas de categoría 2 pasará de 1.799 pesos a 1.844 pesos por pasada.
7: Ayer en Cadena 3 Rosario para Estadio 3 habló Gonzalo Belloso, el técnico de Rosario Central, ratificando en el cargo de técnico al controvertido Jorge Almirón. Así.
8: No encuentro argumentos para que se tenga que ir Almirón. No los encuentro. El único argumento que podría tener es decirles que sí, los hinchas dictaminaron que se tiene que ir, las páginas, las redes, etcétera, etcétera. Yo siempre hablé cuando iba a venir a Central, iba a ser un club serio, un club que no abandona los procesos, un club que trabaja con seriedad, que continúa, que le duele perder enormemente. Hasta mi mamá me pide que eche al Mirón, pero no. Nosotros vamos a continuar el proceso que empezamos.
7: Bello, soy el presidente Central ratificando al técnico Almirón.
3: Bien, la hora 7:18 minutos. Si venimos de discutir en Córdoba cómo se consigue trabajo en el aparato del Estado a través de la mera militancia, sin meritocracia, sin preparación, sin otro requisito que haber probado en la calle la militancia, no podía pasar inadvertido lo que ha ocurrido en la Agencia de Recaudación y Control Aduanero, en ARCA, donde se incorporaron, se designaron formalmente, en planta permanente, 22 personas. No por selección de méritos, no por concurso, no por aptitudes especiales. Estamos hablando de la Agencia de Recaudación, no contadores, licenciados en economía, no. El requisito en este caso es parentesco. Ser pariente de algún empleado fallecido, o sea, una cuestión hereditaria. Supongamos que un contador público nacional accedió en buenísima hora a un cargo público en ARCA y manejó muy bien las sumas y las restas, fallece y tiene derecho a heredar su cargo un hijo que es veterinario. O que no terminó la escuela. Esto planteado así, en todos los tiempos, porque esto no, por favor, que nadie vaya a mirar para otro lado y decir esto es nuevo, existió, pero se supone que tuvo un punto de quiebre en el año 24, cuando Sturzenegger, anunciado por Adorni, que entonces era el vocero, dijeron, en la Argentina se acabó la sangre azul, nadie tiene títulos nobiliarios, prohibido desde la asamblea del año 13. No hay herencia. Sin embargo, esto se confirmó ayer. Y en línea está el doctor Diego Muslera, el doctor Muslera, abogado laboralista, reconocido en estos temas. Gracias por sumarse, doctor. ¿Cómo está? Buen día.
9: Buen día, Miguel. ¿Cómo estás?
3: Esto debería ser incomprensible, pero lamentablemente no lo es, porque uno sabe que viene ocurriendo en algunos casos en forma explícita, porque aquí hay un convenio colectivo de trabajo, en otros casos por costumbre. Pero digo, hay un decreto previo y hay un convenio que perdura. Explique, por favor, ¿cómo es esto?
9: Bueno, tal como comentabas, es correcto, el convenio colectivo de trabajo que aplica al personal de ARCA dispone, entre su normativa, la posibilidad de que en caso de producirse el fallecimiento de un agente, en forma, digamos, inmediata a la postulación, se podría disponer la designación de un hijo o del cónyuge supérstite. Esto es por un plazo, digamos, de ejercer esta opción de 2 años. Esto entra en colisión, digamos, con lo que mencionabas de el decreto 959 del año 2024, publicado en el Boletín Oficial en octubre de 2024, con una particularidad que establece que no se va a admitir para acceder a un empleo en el ámbito del sector público nacional ningún privilegio, ventaja o beneficio sustentado en vínculos hereditarios. Esto, digamos, se ordena, digamos, adecuar a todos los órganos siguientes del sector público nacional en un plazo de 30 días de entrada en vigencia el decreto.
3: Sí.
9: Correcto. Entonces, en este marco se da una cuestión de jerarquía en lo que respecta al orden normativo de tener un decreto que dispone la eliminación de estos privilegios, sustentado además en los fundamentos de su decreto, en las disposiciones del artículo 16 de la Constitución Nacional, que establece, como señalabas también, que no, la nación argentina no admitirá prerrogativas de sangre ni de nacimiento, ¿no? Y sobre la premisa de que
3: porque,
9: todos los habitantes...
3: Perdón, Diego, iguales, porque sí. Esto es específicamente una prerrogativa de sangre. O sea, el papá duque se muere, el hijo asume como titular del ducado. Acá el papá, contador público nacional de Arca, se muere, asume su hijo, que no sabe sumar ni restar. Hay algo tan irracional, pero no tan infrecuente, doctor.
9: Sí, correcto. Es casi un derecho hereditario, ¿no? Esto, digamos, la propia normativa del decreto establece que esta prerrogativa resulta arbitraria e irrazonable, ¿no? Por ende, ordena a todos los entes y organismos del sector público nacional adecuarse a esta normativa. El problema se da en este contexto que haya habido una designación, concretamente, de 22 agentes en contraposición al decreto, ¿no? Que establece precisamente no otorgar privilegios por cuestiones de sangre, ¿no? O estos vínculos hereditarios.
10: Doctor Muslera, ¿cómo le va? Buen día. ¿Qué habría que hacer con el sector público? Recién hablábamos de la situación en la Municipalidad de Córdoba, ahora usted está hablando lo de Arca, y uno se sorprende con la noticia que después de 30 años echaron a Ricardo Echegaray de la aduana, que en algún momento pasó por la AFIP, y estaba condenado a 4 años y 8 meses de prisión efectiva, ratificada, quiero decir, en una causa a nivel nacional. Uno creía que ya no era parte más del sector público, ni que era planta permanente, y efectivamente recién ayer lo terminaron echando, a pesar de tener los antecedentes que tiene.
9: Bueno, a ver, en lo particular, lo que refiere al artículo, quiero hacer una aclaración en lo que refiere, perdón, al decreto, que, digamos, es aplicable al sector público nacional y se invita a las provincias, a la ciudad autónoma y a los municipios a dictar normas de igual naturaleza, ¿no? Esto significa que para el orden nacional es, digamos, una imposición. La normativa dice que deberán adecuar, no es una sugerencia, lo tienen que adecuar. Y con respecto a esta nueva novedad que comentabas, bueno, tiene que ver precisamente también de alguna manera respetar el derecho a trabajar o al debido proceso, ¿no? Y una vez que hay una disposición, digamos, una resolución, digamos, condenatoria, bueno, habilita a la destitución de ese cargo, ¿no?
3: Ariel Rodríguez, sumate desde Buenos Aires.
0: Sí, doctor Muslera. Bueno, dos muy breves en una. Esto que se acaba de disponer, ¿quién lo va a controlar? ¿Quién controla que no sea efectivamente así? Porque luego vemos que se arman concursos ficticios y se disfrazan todas estas situaciones y continúa sucediendo. Y luego... del otro lado me paro y digo, el solo hecho de ser un hijo, por ejemplo, de una persona que fallezca, ¿va a haber dificultado su acceso a un ente o organismo público, aunque cumpla con los requisitos para acceder al cargo o al puesto?
9: Bueno, precisamente la normativa del decreto apela a la digamos, elección en base a cuestiones de idoneidad que establece también el propio artículo 16 de la Constitución Nacional. Entonces, esta cuestión viene a dar lugar, digamos, a cuestiones de meritocracia, por decirlo, y un acceso igualitario a cargos públicos, ¿no? En base, como decía, a cuestiones de idoneidad, de mérito y de capacidad, ¿no? Lo que respecta a ese puesto. Y en lo que respecta a los otros organismos del sector público nacional, esto no solo aplica para Arca, sino también para entidades como el Banco Central, el Banco de la Nación Argentina, ANSES, Aduana, YPF, Ferrocarriles Argentinos, digamos, todos los entes que están dentro de la órbita del sector público nacional.
3: Muslera, muchas gracias, ¿eh? Que tenga buen día.
9: Thank you. Por favor, gracias a ustedes.
3: Adiós, hasta luego. Contigo, Muslera. Mientras está hablando el abogado, el experto, por ejemplo, Juan Pablo González, que es de Córdoba, dice, tengo 44 años. Desde que me recibí en la universidad en 2007, intento entrar a ARCA. Imposible. Y claro, porque no tiene, porque el papá no trabajaba en ARCA y no se murió. Aunque se prepare. En cambio, por esta ley nobiliaria medieval, dijo, en una ley de la derecha de Schwarzenegger, es medieval. O sea, tenés un título de nobleza y te hereda tu hijo, aunque tu hijo sea jugador de fútbol. Hay algo tan absolutamente incomprensible, no obstante lo cual, lo de ARCA ha tomado una enorme trascendencia. Ya desde los mensajes uno empieza a darse cuenta, esto está naturalizado en provincias, en municipalidades, en empresas públicas. No me pongan ejemplos de empresas privadas, porque en empresas privadas, pero por supuesto que el papá le da trabajo a su hijo, a su yerno y a su nuera. Es su empresa. Lo que pasa es que ARCA no es la empresa privada de quien hoy la está conduciendo. Vamos al móvil, Lucía González, un accidente grave tenemos.
11: Impresionante, al menos este accidente, Miguel, que ocurrió hace aproximadamente 40 minutos sobre la avenida Circunvalación, puntualmente en el anillo interno de Circunvalación, en el acceso a la autopista Córdoba-Rosario. Información de servicio importante a esta hora, no está cortado el tránsito, pese a que involucró a por lo menos tres autos que iban circulando en esta mano. ¿Qué fue lo que ocurrió? Yo le agregaría el título de insólito también. Aparentemente la rueda de un camión se desprendió del camión, cruzó todo el bulevar, la parte del medio de Avenida Circunvalación en el anillo interno, termina impactando contra un auto primero, un Fiat Uno, y después le da a otros dos autos que venían atrás. Uno de ellos terminó dado vuelta. Afortunadamente, Miguel, sin heridos de consideración, pero está trabajando personal de la policía caminera acá, está trabajando personal de asistencia médica de la empresa ECO. Hablamos con José, el conductor del primero de los autos que fue impactado por esta rueda del camión, que esto contó.
12: Yo venía por la circunvalación, obviamente, ¿no? Y alcanzo a ver que de la otra mano se cruzaba una cubierta, una goma de un camión que está allá por el guardrail. Y de ahí le alcanzo a esquivar un poco. Le esquivo un poco y ahí me agarra la parte de atrás. Y de ahí agarro otro auto y un Peugeot, creo que se dio vuelta ya, que se alcanzó a dar unas vueltas.
11: ¿Es un camión que pierde una rueda?
12: Sí, un camión que pierde una rueda de la otra mano, vendría a ser de la circunvalación.
11: Cruzó la cubierta. Me golpea a vos y vos chocas
12: los otros. No. Los otros agarran la misma cubierta que yo agarré, agarran atrás. Yo agarro el primero, después los otros dos agarran la cubierta.
11: ¿Están todos bien? ¿Hay algún herido?
12: No, mi hija no, que está ahí asustada, yo venía a la parte atrás, pero venía de aquel lado por suerte. Y el otro chico, yo le dije, estaba bien también.
11: Bueno, su hija, que iba en la parte de atrás, una joven de 22 años, en un estado de conmoción total, te imaginarás, Miguel, por suerte, no estaba sentada del lado en que impacta esta rueda de este camión. Y no hay ningún camión a la vista, ha seguido su trayecto.
3: Repetime, por favor, la zona de circunvalación, ¿en dónde estás, Lu?
11: Esto es circunvalación en el anillo interno de la circunvalación, puntualmente en el acceso a la autopista Córdoba-Rosario, Miguel.
3: Bueno, muchas gracias. Gustavo Murió Sanfilippo, indiscutible, con los cortos, un goleador impresionante, muy polémico, muy discutible después en su vida particular.
7: ¿Cómo no recordar aquella noche, Miguel, después de la goleada sufrida por Argentina? ¿Te acuerdas en la previa del Mundial, equipo del Coco Basile, cuando le metió 5 en el Monumental, y apareció Goicoechea en un programa y él le dijo, pibe, te comiste todos los amagues, que entró Bilardo, fue un escándalo? Y la otra, cuando le dijo al Tano Roma, jugaban San Lorenzo y Boca en la previa, te voy a hacer un gol de taco, apenas empezó el partido se lo hizo.
10: Bueno, y fue el que noqueó al técnico, Miguel. Por eso le echaron de Boca.
3: Tuvo también la camiseta de Boca alguna vez, pero claro, era hombre de San Lorenzo. Es parte de la historia de San Lorenzo.
10: Sí, pero lo echaron porque se enojó y fue y le metió una trompada al técnico y lo noqueó.
3: No, como tantos otros futbolistas. Por eso Messi es una excepción, Gustavo Luis, ¿no? en la cancha y con los cortos era un futbolista impresionante.
7: Sí,
3: sentado frente a una cámara de televisión.
7: Podía llegar a decir cualquier cosa. Y cualquier fue utilizado cosa. Inclusive por programas en esa época, todos de polémica. Y obviamente después de lo que le dijo a Goico, al pobre Goico, que no sabía dónde meterse, apareció Bilardo en el cel y le dijo: Goico, te tenés que levantar y te tenés que ir. Y ahí se armó un lío.
3: Vamos a la pausa.
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3: Temprano, Ariel Rodríguez, desde que estuvo en la cobertura del Congreso, nos daba la información de la aprobación del pliego tan peleado, tan discutido, de la abogada María Verónica Micheli. No se discute ni su preparación, ni sus antecedentes, ni siquiera sus vinculaciones políticas o partidarias. No, no. Simplemente ha quedado en el eje de una discusión difícil de comprender por ser cuñada de un periodista que ha investigado temas incómodos para el gobierno. Lo cierto es que el título que Ariel planteaba hace un ratito, te sumo Ariel ahora también de nuevo, el título es que se aprobó se aprobó con una amplia mayoría el pliego de la doctora Micheli, esta candidata a jueza resistida. La orden parece que vino, ahora vamos a hablar con un senador, parece que vino de Karina Milei. Hay que ver si el presidente Milei va a firmar o no firmar su designación. En línea el senador por Córdoba, el doctor Luis Juez. ¿Cómo le va, Juez? Buen día.
1: Hola, Miguel, ¿cómo le va? Buen día.
3: ¿Cuál es, bueno, usted se levantó, usted no votó?
1: No, yo me tenía que volver, aparte esa sesión empezó a las 11, sabía todo el mundo que a las 4 y media tenía que estar en el aeropuerto. Pero es muy simple, los requisitos de admisión o de exclusión para un cargo público de esa característica están establecidos por la Constitución, ¿no? Todo lo demás son interpretaciones absolutamente equivocadas. La ley es la que establece los requisitos y cumplir esos requisitos, no hay otro, esto es así, no le dé más vueltas que eso.
3: Que le estoy entendiendo bien, Luis, me está diciendo, la doctora cumple los requisitos, sí, le gusta o no le gusta el presidente de turno.
1: Pasó por el Consejo de la Magistratura, se le evaluó, tuvo la comisión, tuvo su entrevista personal, se elevaron las opciones, el Ejecutivo mandó un decreto proponiendo ternas al Senado y el Senado empezó a funcionar, que otro poder independiente, funcionó en la comisión, evaluó, tuvo su entrevista personal en la comisión de acuerdos y dictaminó y fue el pleno y se votó. O sea, no veo que haya habido ningún salto constitucional.
3: El senador Bullrich lo puso en palabras, objeción de conciencia, no se lo digo a usted lo sabe, estoy compartiendo con nuestros oyentes, expresa en ese caso la senadora que hay un límite para lo que sus principios pueden aceptar. En este caso, el límite es lo que estaba planteando el presidente o Karina Milei, de que esta mujer no podía ser jueza por ser cuñada de un periodista. ¿Usted ha coincidido en eso? ¿Es objeción de conciencia lo suyo, juez?
1: No, pero si no, puede decir que algunos tienen conciencia y otros no. O sea, es la ley, no la conciencia la que determina cómo son los mecanismos. O sea, y vuelvo a reiterarle el tema. Se cumplieron absolutamente todos los pasos. No veo ahí que haya habido una irregularidad constitucional que amerite rever esa decisión. Se cumplieron todos los pasos, no es un problema de tener más o menos conciencia. Si no, pareciera que algunos votan a conciencia y otros votan... te podés gustar o no, podés votar a favor, podés votar en contra, o sea, tuvo votos de rechazo ese pliego, pero yo no veo que sea un tema de conciencia, es un tema de plena constitucionalidad. Todos los plazos que establece la Constitución y todos los mecanismos para admitir a un juez federal se cumplieron, así que ese pliego es absolutamente operativo.
3: Ariel.
0: Gracias, Miguel. Juez, para no hablar sobre supuestos, porque se lo preguntaba ayer a senadores de la oposición y también a los del oficialismo, y nadie me lo supo contestar o confirmar. ¿Saben ustedes por qué se pidió el retiro o por qué el presidente buscó el retiro del pliego de esta aspirante a jueza? Porque, digo, acá se han aprobado ayer, por ejemplo, el pliego del hijo de Rosati, familiar directo del presidente de la Corte Suprema.
1: Y también tuvo una participación destacada en el Consejo de la Magistratura, un buen concurso, terminó interna y después terminó propuesto. O sea, no hay acá, vos no podés venir a plantear acá ni prerrogativa de sangre, ni por eso te podés sentir mejor o más importante, ni por eso te debe ser anulado porque...
0: Por eso, ¿ustedes porque... les consta el motivo?
1: No, a mí no
0: por
1: me consta,
0: cual...
1: no, a mí no me consta. No, tuvimos una larga discusión en el bloque el día anterior, pero no me consta, no, aparte soy de los que creo y lo digo con toda sinceridad, y esto me ha traído grandes dolores de cabeza en la historia de mi vida, las cosas son como son, o sea, y si hay alguien que está equivocado, no importa, hay que decir las cosas, esto no es así, plantearlo, o sea, vuelvo a repetir, o sea, uno no puede hacer las cosas por antojo, cuando está en un determinado lugar, hay normas que establecen los procedimientos, y si los procedimientos son correctos, todo lo demás, digo, bueno, a mí no me gusta, es otra cosa.
0: ¿Lo debe firmar el presidente el pliego?
1: ¿Cómo?
0: ¿Lo debe firmar el presidente ahora?
1: Bueno, ahora hay que sacar el decreto, pero eso ya es un problema del Ejecutivo. Yo digo cómo son los mecanismos que establece la Constitución. Ayer el Senado terminó con su actividad, que arrancó con el pliego llegando a la Comisión de Acuerdo, la evaluación de ese pliego por parte de los integrantes de la Comisión, el despacho de la Comisión y el Pleno del Cuerpo votando a favor a algunos y en contra a otros. Ese pliego ya salió del Senado, claramente ahora es una responsabilidad de la Autoridad Nacional, poner en funcionamiento.
10: Senador Luis, lo saluda. ¿Cómo le va? Buen día. La semana que viene tienen que tratar 60 nuevos pliegos. Está la necesidad de completar lo que está subrogado en Comodoro Py, la Corte Suprema de Justicia, el Procurador. Bueno, ahí necesitamos gente proba. Su opinión con tantos años de experiencia, ¿cómo está hoy la justicia en la Argentina? Sin entrar en generalizaciones.
1: No, es horrible. Si tenemos... Miren, en los países serios, la política le tiene respeto a la justicia. En los pocos serios le tiene un poco de temor. Acá se le cae la risa. La justicia está... su prestigio está más bajo que el de la política, y mirá que está abajo, Nosotros necesitamos justicia. Mirá, a ver, te digo, me ha tocado este año y medio estar en el Consejo de la Magistratura. He tenido pelea y tengo pelea todos los días. Y la verdad yo no puedo creer que haya tipos que sean jueces federales con el nivel de discrecionalidad, de interpretación de las leyes, de connivencia con la delincuencia. Es una cosa, yo no lo puedo creer, te juro que cuando me ha pasado, no sé si nos corresponde hacer nombre propio, pero ustedes se enteran porque en el lapso del año y pico que he estado en la Comisión de Acusaciones, hemos llevado a la destitución a más jueces que en los 20 años del Consejo de la Magistratura, lo tuvo que reconocer el otro día el propio presidente de la Corte. Pero yo no puedo creer que esos tipos estén sentados ahí administrando justicia. Nosotros tenemos un juez federal en Rosario, que la semana que viene vamos a tener plenario para terminar de aprobar su elevación al jury de enjuiciamiento, que está con prisión domiciliaria confirmada por la Cámara de Casación. O sea, yo no puedo creer que y cuando vos me preguntás el tema de la justicia, a mí me espanta. No quiero venir al tema de Córdoba, ¿viste? De hablar, porque me han escuchado hablar sobre lo que opino sobre la conducta de algunos magistrados. Lo escuchaba a Miguel esta mañana hablando de algunas actitudes. Esos jueces del poder no sirven para nada, no le sirven al poder, no le sirven a los ciudadanos, no le sirven a la Constitución, no sirven para nada. Pero tipo llegan y se convierten en alcahuete del poder, y del poder, que como el poder va cambiando de mano, entonces van cambiando de pertenencia en la medida que el poder va cambiando. Pero cuando el poder se perpetúa, esos tipos adquieren un poder tan relevante, tan determinante, que hace que pareciera que si vos tenés arreglo con eso, ahí no hay problema, podés hacer cualquier cosa, manejarte de cualquier manera. Lo escuchaba, estamos viendo nosotros, recién lo escuchaba Miguel preguntándole a una abogada sobre el tema este de este Barrelier, decía un tipo poderoso, pero poderoso porque era barra brava, poderoso, imagina, si un barra brava tiene poder, imagínate un juez. Tenemos un problema grande y un tema que...
3: No, me gusta mezclar los temas, pero ya que lo ha mencionado antes de despedirlo, juez, no me gusta mezclar los temas. Pero se mezclan, de hecho. Usted ha fijado una posición muy fuerte en contra del fiscal que ha quedado en esta compleja situación de que liberó a Barrelier cuando lo tuvieron detenido.
1: No hay un solo pretexto, Miguel. En una comunidad democrática, racional, plural y respetuosa, ese fiscal tiene que ser restituido. No hay un solo argumento que pueda sostener el doctor Rodríguez para poder justificar la liberación de esa mujer. No hay la liberación de Barrelier después de haber cometido ese hecho con esa señora.
3: Para despedirlo, lo llevo al tema por el que lo convocamos, doctor juez, y si me escuchó, consideré, opiné, me hago cargo de mi opinión, de que el verticalismo que ha impuesto en el gobierno libertario la secretaria general ha sufrido una grave derrota ayer. Esto fue mi opinión. Quiero preguntarle si usted cree que realmente el episodio de intentar frenar el pliego de una jueza por algo que no tiene nada que ver con sus méritos y que esto llegue a una votación en la que la mayoría de los aliados, los amigos del gobierno, entendieron que no había razón para ese veto, ¿cree usted que esto va a impactar en la difícil interna del gobierno, juez?
1: yo tengo ahí una disputa, yo me canso de decir, mira, yo te voy a acompañar en la racionalidad, siempre en la racionalidad, y si hago un planteo incómodo, molesta, no lo voy a hacer, no lo hago para incomodar, no lo hago para lastimar, no lo hago para ofender, lo que no está bien no se puede hacer, así de simple, y no importa si te lo pide fulano, mengano, lo que no está bien, lo que no corresponde hacer, no se puede hacer, porque si no es ahora, en algún momento, eso se paga.
3: Senador juez, gracias, que tenga buen día.
1: Bueno, gracias a usted, Miguel, gracias a usted, lo he visto, lo he escuchado, lo he venido siguiendo, a Juan Federico, gracias a usted, es un momento complejo, delicado, y lo he visto hablar con mucha profundidad de estos temas que nos lastiman a todos, así que le agradezco como oyente de la cadena, bueno. Me he sentido esta semana extremadamente identificado con muchas opiniones que ustedes han vertido.
3: Ha sido una semana muy dura, no podemos perder de vista, estamos hablando del asesinato de una nena. Gracias, senador, que tenga buen día.
1: No, gracias a usted.
3: Vamos a la pausa.
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8: En la destacada, Miguel, el Banco de Córdoba llegó a Abraactiva con 10.000 millones de pesos liquidados, con más de 750 inscriptos en lo que fue una herramienta como la preventa. Esto fue posible gracias a una propuesta integral y al lanzamiento que se anticipó de estas líneas de financiamiento con tasas desde el 14% fija en pesos, 1% en dólares y 21% para descuento de cheques, las más competitivas para productores y fabricantes cordobeses. Así lo explicó a Cadena 13 Evangelina Salum.
9: Hace dos semanas lanzamos una preventa exclusiva, salimos con una línea especial de descuento de cheques con la posibilidad de una tasa del 21%, altamente competitiva, y sobre esa línea ya Bancor ha liquidado en esta preventa más de 10.000 millones de pesos. La otra oferta competitiva es para el productor, donde ahí tienen la posibilidad de acceder a una línea en pesos al 14% fija durante todo el plazo del crédito, que es hasta 48 meses, y complementamos también para aquellos productores que así lo necesiten una línea en dólares hasta 36 meses y con una tasa de interés de un solo dígito del 1% en dólares. Complementa para aquel productor que quiera hacer alguna inversión en lo que es Hacienda o adelantándose un poco, sea que vaya con el ciclo ahora de trigo o bien la próxima campaña de la gruesa. También vinimos con una oferta en lo que tiene que ver con insumos agrícolas y todo lo que es nutrición y sanidad animal, también con líneas competitivas en pesos por debajo de los 18 puntos.
8: Escuchábamos la palabra de Evangelina Salum, líder de negocios del agro del Banco de Córdoba. Los granos se desplomaron en la cotización del mercado externo de referencia en Chicago. El trigo cayó ante una perspectiva de mayor oferta global por el inicio de la cosecha de invierno, y la soja y el maíz acompañaron esta caída por el clima favorable en Estados Unidos. Estas caídas se contagiaron al mercado local. En Rosario la soja perdió 10.000 pesos, alcanzando 450.000 por tonelada para la entrega disponible y contractual de trigo, 213 dólares, y el maíz cayó 2 dólares a 178 por tonelada. Por último, mercado agroganadero de Cañuelas, un ingreso acotado, 3.410 vacunos que se presentan para la venta hoy, viernes 5 de junio, cerrando la operatoria semanal. Por acá la información del campo, Miguel, nos estamos yendo una vez más para cubrir en este mega operativo de Cadena 13 El Campo hoy, Agroactiva 2026 en Amtro. Nos vemos desde allá, ¿eh? Un gran abrazo para todos.
3: Chao, chao, Fede, ahí estaremos también siguiéndote.
8: Chao, hasta luego.
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0: Vamos avanzando, Gustavo Gutiérrez, con información del deporte.
1: Sí, porque en un ratito va a salir a la pista Franco Colapinto. Se corre el Gran Premio de Fórmula 1 en Monte Carlo, 8:30, 9:30 la primera prueba clasificatoria. Después de 12:00 a 13:00 la segunda. Mañana de 7:30 a 8:30 la tercera. La clasificación será mañana de 11:00 a 12:00. Y el domingo la carrera a partir de la hora 10.
0: Vamos a estar luego, Gustavo, en unos minutos con Mauricio Coccolo, con nuestros enviados a Estados Unidos, pero sigue haciendo ruido, se mezcla la política, cuando no, todavía Estados Unidos no ha entregado las visas
1: a Irán,
0: la selección iraní.
1: Claro.
0: Hay allí un detalle, es complicado, ¿no? Alegan, hay que probarlo, pero alegan que el seleccionador de Irán fue miembro de la Guardia Revolucionaria, con lo cual hay allí una situación que no sé cómo se va a resolver si demoran en entregarle las visas a los futbolistas iraníes, ¿no?
1: Es tan ridículo, Miguel, que el campamento iraní está en Tijuana, en México, porque no pueden ingresar a los Estados Unidos. Están haciendo vía diplomática todos los esfuerzos, todos, pero ya se viene la Copa del Mundo. Irán va a jugar la próxima semana, la otra, pero definitivamente necesita las visas sí o sí.
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2: Exactamente, Miguel, Índice Asado, que todos los meses elabora el Mercado Norte. En este caso, por favor, hagamos un asado cuando quieras, Miguel, vamos a tu casa, no hay ningún problema. ¿Aumentó? Te dejo el dato, aumentó 0,35% en el mes de mayo el Índice Asado. Lo escuchamos con los precios a Sergio Machuca, que es el vocero del Mercado Norte.
3: Tomemos pernil. Tomemos pernil.
2: A ver, ahí si se escucha.
4: El Índice Asado este mes nos dio con un incremento más del 0,35 nomás. Así que gracias a Dios ha venido muy estable los precios. Lo que sí, el tema de los precios, el pequeño movimiento fue por lo otro que compone el índice, ¿no? Lo que es la carne se mantuvo estable. Te paso a contar, el de novillo vale 142.200 pesos para 10 personas, quiere decir 14.220. El de novillito, 163.800, 16.380 pesos por persona. Te cuento, si querés, también el de cerdo, pollo y pescado. El de cerdo, 107.700. Sería 10.770 pesos por persona. El de pollo, mucho más económico, eso está bueno para que la gente se acerque acá al mercado, 71.100 pesos.
2: Bueno, está ahí. De última, Miguel, nos invitas un asadito de pollo y nos caemos con el equipo de Radio Informe 3 a disfrutar.
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9: Es la hora 8:01.
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0: 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Se ofrece albañil, oficial albañil con experiencia. 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Decesos. A la edad de 94 años ha dejado de existir la señora María Bartola González, viuda de Bravo. Sus restos fueron velados en sala número 2 de Sixagal, recibieron sepultura 16:30 en el cementerio de Ciudad. La señora María Bartola González, viuda de Bravo, se domiciliaba en Martín de Ligoyen 1022, barrio El Caldén de nuestro departamento. A la edad de 62 años, falleció la señora Norma Vallejo de Fernández. Sus restos son velados hoy en la sala 1 de COSPAC a partir de las 12. Recibirán sepultura a las 16 en el cementerio de Boven. La señora Norma Vallejo de Fernández se domiciliaba en 22 y F de la Escandinava. A la edad de 80 años falleció la señora Norma Eusebia Flores de Fiebet Ñata. Sus restos fueron velados el jueves en sala 1 de Sixagal. Recibieron a las 17 en el cementerio local. La señora Norma Eusebia Flores de Fiebet Ñata se domiciliaba en nuestra ciudad. 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

0: Gracias, el control de sonido. Buen día, mundo, buen día. Al planeta le decimos buen día. En cada rincón estamos a través de internet, señores, buen día. En la conducción, el amigo Beto San Sebastián, ausente con aviso hoy, Rudmin. 8-9 minutos en todo el país, señores. La temperatura, ahora le digo,
1: Está bien.

0: Vamos a otorgarle la posibilidad de, también a la página de internet que nos brinde de la red FPDI.
1: De mí.
0: ¿Quién es? 12 grados a esta hora, aparentemente por ahí andamos. ...95% de humedad. Hasta la 1:15 estamos aquí, por acá vamos. Buen día. 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
1: Hermosa mañana, ¿verdad?
0: Sergio Dalma, para arrancar. Gali.

0: Galilea, ahí estaba Sergio Dalva.
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0: 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Es un hecho superado, Correjo rompió el silencio sobre D'Agostino, defendió la gestión de justicia. Los Andes, con estos títulos, Correjo descartó cambios en Aysán, criticó a la justicia por la imputación de Mignorance. Con la aprobación de pliegos, un exfuncionario de Correjo desembarca en la justicia federal. Milei ignoró a Michel y celebró los 74 pliegos aprobados y habló de una reconstrucción de la justicia. ¿Cómo votaron los senadores mendocinos el pliego de la jueza Verónica Micheli? Elizabeth Heredia aseguró que el padre de Agostina tiene denuncias por violencia y abuso. Caso Agostina Vega, detuvieron por encubrimiento a un hombre que vivía en la casa de Barrelier. Buscaban a una adolescente de 16 años desaparecida en Las Heras. Un camión rumbo a Chile llevaba 1.100 litros de éxtasis ocultos en falsos tanques de combustible. Reestructuración de juegos y casinos, los planteos del gremio ante el proyecto del gobierno provincial. El empresario de la construcción, Florentino Paco, deberá pagar una fianza de 2.400 millones de pesos o irá a la cárcel. El Senado aprobó el pliego de la jueza Micheli pese al rechazo del presidente. Las misteriosas imágenes de la hija del exfuncionario de Arsat con dos valijas antes del allanamiento en Mendoza. La están pasando mal. Tras 11 días de detención, los mendocinos que llevaban ayuda a Gaza hablaron con sus familias. Comprensión y fluidez lectora, Mendoza registró los mejores niveles desde que comenzaron las mediciones en el 2022. Al preso acusado de balear a una nena, ahora lo investigan como presunto líder de una banda que blanqueó más de 500 millones de pesos. El gobierno cruzó a los gremios universitarios por el paro, acatamiento dispar. Motociclista chocó contra un micro en Guaymallén, salió volando y está grave. Polémica, la Cámara de Diputados frenó los homenajes a tres periodistas reconocidos que fallecieron hace poco. La FEM pidió a los senadores mendocinos que no se modifique la ley de zonas frías. Rescataron a una familia que quedó atrapada en el incendio de una casa, una bebé y tres adultos heridos. Del deporte, sufre el hincha de Independiente Rivadavia, Boca inició gestiones para repatriar a Sebastián Villa. El pacto secreto de Ángel Correa con River, la millonaria cifra que exige Tigres. Murió a los 91 años José Sanfilippo, ídolo de San Lorenzo. De Nueva Zelanda al Bajo Flores, Riestra avanza para fichar a Tim Payne, el jugador más viral del planeta. Independiente Rivadavia ya conoce cuándo jugará a los octavos de final de la Copa Libertadores 2026. Del Mundial, Lautaro Martínez mostró su otra pasión y se llevó todos los elogios en una práctica diferente de la selección argentina, jugaba al básquet. Lo dejó al borde del knockout del insólito choque entre Kessié y el árbitro del duelo entre Francia y Costa de Marfil. Los 10 récords históricos que estallarán en el Mundial 26, las marcas de Messi, el peligro de Batistuta. Del 10 de Maradona al de Messi, la camiseta más icónica de la selección vuelve al Mundial 2026. Títulos del diario Los Andes del día de hoy.
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0: 23 en todo el territorio nacional. Ha llovido por momentos durante la noche también. Tenemos banco de niebla. Atención a circular con precaución.
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0: 8:24, 12 grados la actual temperatura en Alvear a esta hora, 98 el porcentaje de la humedad. El pronóstico del tiempo según el Servicio Meteorológico Nacional para nuestra región indica neblina para esta mañana, mayormente nublado por la tarde y noche, 16 de máxima para el día de hoy. Para el sábado, sonamos, ahora nos pusieron lluvias todo el día. Lloviznas en la madrugada, 40% de probabilidades. Chaparrones en la mañana y tarde del sábado, 40% de probabilidades. Lluvias en la noche del sábado, 70% de probabilidades. La máxima para el sábado de 14 grados, el domingo también 14 grados, el domingo nublado todo el día, es lo que dice el Servicio Meteorológico Nacional. Luego de ahí el más, lunes, martes, miércoles, algo nublado, parcialmente nublado y temperaturas que rondan los 15 grados. ¿Cómo le va, Claudio? Buen día.
1: ¿Qué tal, Beto? ¿Cómo estás? Buen día.
0: Bien, buen día, buen día.
1: Buen viernes para todos.
0: Bueno, sonamos. Se nos puso lluvia para la noche del sábado, 70% de probabilidades.
1: Sí, es muy posible que llueva en la noche del sábado.
0: Que siga así, ¿no? Y se incremente la lluvia.
1: Porque sí, porque en realidad...
0: Lloviznitas.
1: La temperatura no desciende demasiado cuando la humedad es tan alta.
0: Claro.
1: El piso se mantiene, digamos, medianamente firme. Si no, obviamente, si no es abundante.
0: Bien.
1: Y bueno, si mientras que sea en la noche y permitan el día hacer algunas actividades, estoy pensando, obviamente, en el campeonato nacional de mountain bike, ¿no?
0: Igual, ya nos han explicado,
1: creo que igual que vos.
0: Claro.
1: Sí.
0: Ya nos han explicado, como digo, ese, que no se suspende por mal tiempo.
1: No se suspende.
0: Por lluvia, inclusive, y que además, bienvenido sea la lluvia, dicen los competidores.
1: Claro, muchos de ellos, porque hay algunos lugares donde se asienta la tierra y hay otros lugares donde la termina consolidando, ¿no?
0: Sí, señor. Todo esto va a ser mañana y pasado. Tenemos algunas entraditas para regalar.
1: Está bien.
0: También estaremos regalando entradas en el día de hoy. Le agradecemos a la gente del municipio, a Lampa, especialmente, que se ocupa personalmente, me parece. Así que vaya el saludo para él y para toda la gente que colabora con nosotros y con ustedes. Vamos a estar durante la mañana regalando esas dos entradas que nos quedan para el día de hoy. La entrada cuesta 20.000 pesos, saben ustedes, y como dijo Claudio ayer, aclárelo lo de los asados, porque se
1: hay un sector
0: ahí está
1: para hacer asado.
0: Estaba comentando que no se podías.
1: No
0: se
1: hay,
0: puede.
1: Hay un sector para hacer asado que se ha delimitado allí, hay churrasqueras, hay lugares,
0: señor,
1: elegidos para eso. Y además va a haber un patio de comida.
0: Bien, además food trucks y además la posibilidad de consumir allí en el lugar. Eso es pegado al circuito del Víctor García, es parte del Víctor García.
1: No he ido yo. Está pegado. Y casi es parte, porque en algunos sectores los...
0: Se rosa, se
1: toca. Claro, por ejemplo la zona de estacionamiento está dentro del Víctor García.
0: Ah, mira vos, bueno.
1: Y sí, han aprovechado...
0: Más cerca del río.
1: Han aprovechado los espacios lo más que se puede.
0: Claro, lógico.
1: De todas maneras, a ver, estás ahí del río.
0: Sí, nada. Nada, ahí al lado.
1: Y si quieren ir a dejar el auto en Costanera, lo pueden hacer. Y si quieren hacer un asado en Costanera y después volver a la Costanera, a la carrera, lo pueden hacer también.
0: Bien, bueno.
1: Es una buena alternativa. No hay que caminar demasiado.
0: No es para menos. Señor, bueno, ayer algo adelantamos, pero nos perdimos una parte de lo que había sucedido en el Consejo Deliberante Departamental. ¿Hubo tole tole?
1: Hubo. Una reacción del presidente del Consejo Deliberante.
0: Ajá.
1: Perdió, me parece, un poco la...
0: Sí, o no le conocíamos ese aspecto, digamos. Subió el tono.
1: Perdió la compostura.
0: Se expresó con vehemencia. A mí no me disgusta, bueno, a otros sí le puede molestar, pero me dio la sensación de que se había elevado el tono demasiado, por ahí, no sé qué lo llevó a eso, qué le dijeron, cómo era el contexto, de todas maneras, no estábamos acostumbrados, viste que los políticos generalmente son más diplomáticamente correctos, más políticamente correctos, y por ahí nos sacan de ese cuadro y no entendemos, ¿no? Estaban tratando el tema del agua y los ambientalistas participando.
1: Estaban pidiendo que se expida el Consejo Deliberante con respecto a la solicitud.
0: Bien.
1: De que Alvear tenga un lugar en la opinión de el proyecto.
0: Bueno.
1: ¿Qué es lo que dice la ley? Que cada todos departamento... los lugares afectados... Uh-huh. por algún proyecto, tienen la posibilidad de opinar. ¿De qué con nada? Un dictamen sectorial.
0: Bien.
1: Un dictamen que además es elevado y está dentro de la DIA.
0: Uh-huh. que no es vinculante, pero tiene que, si el departamento quiere, lo puede llevar, ¿no? ¿De eso se trata?
1: Sí, el departamento, cuando me decís el departamento, me decís la municipalidad. Alvear,
0: Lomo, o claro. Sino, las fuerzas vivas.
1: Claro, ¿quién? No, eso lo tiene que hacer él.
0: Únicamente la oficina.
1: La dirección de gestión ambiental.
0: La claro. Institucionalidad. Bueno, se ha elaborado un documento que firma la multisectorial, me parece. Un documento
1: amplio. Hay un documento de la multisectorial, sí.
0: Efectivamente. Sí. ¿Quién está? Porque se pide por la institucionalidad. Yo veo que hay muchos grupos que además van mutando nombres, ¿no? Mujeres de no sé qué, defensores de no sé dónde. ¿Quiénes son? ¿Son siempre los mismos?
1: Hay gente nueva.
0: Pero no hay nada constituido formalmente, digamos, ¿no? No hay personería jurídica, no, son grupos aislados.
1: No sé si tienen personalidad jurídica, la verdad es que no sé. La multisectorial, entiendo que tiene una militancia... que tiene una militancia en la multisectorial desde hace mucho tiempo.
0: Sí, pero los documentos, cuando hay un problema, los documentos no están firmados. Nosotros nos llegan por correo electrónico, uh-huh. O por mensaje de texto. Dicen multisectorial, no sabemos quién firma, quiénes son. Cuando alguien pida algo, una referencia, digamos, a quién mandamos, a dónde los... Porque es difícil también, desde el otro lado,
1: ¿vos decís que charlar con quién está charlando? Que no están identificados, vos decís.
0: Formalmente, uh-huh. Digo, la Cámara de Comercio tiene su sello, su personalidad jurídica. Estos grupos son grupos
1: que están trabajando hace mil años, con seriedad,
0: con responsabilidad.
1: Déjame entenderte a dónde va. ¿Vos le quitás legitimidad a
0: eso? No, le quito nada, pero me da la sensación de que deberían tener un grupo fuerte que respalde todo lo que dicen, uh-huh. Porque es serio todo lo que dicen. Es una pena que no estén formalmente constituidos. ¿Se entiende lo que quiero decir?
1: Yo creo que la multisectorial tiene una militancia hace mucho tiempo. La multisectorial la integran varios sectores de la comunidad, entre ellos en algún momento había hasta partidos políticos, ¿te acordás?
0: Sí, dentro que hay problemas y se separan, y se van, y se conforman otros grupos, claro, y se pelean, y vienen, y van.
1: Sí, como en alguna institución, en la Cámara pasa lo mismo, se pelean, se van unos grupos, lo toman otra.
0: Pero está formalmente constituido, digamos.
1: No, eso sí, o sea...
0: Es la Cámara.
1: Claro,
0: Que entra nuevo, lo recibe con beneficio de inventario y sigue. Acá no. Y no se da solo con este tema, se da con varios temas. Me da la sensación de que vamos a tener que entrar en ese camino de la formalidad, porque si no es muy difícil.
1: No, está bien que lo hagan.
0: Para quien además manda saber con quién está hablando.
1: Además está
0: porque
1: bien.
0: Porque si mañana te enojas y te vas de esa agrupación, ¿y con quién quedas hablando?
1: Está bien que lo hagan, porque en definitiva eso le da más institucionalidad, más formalidad. Más fuerza, ya se sabe con quién se puede conversar, a quién dirigirse, a quién preguntar, a quién pedir opinión.
0: Porque así un día se llaman mujeres no sé, en defensa de no sé qué, al otro día defensores de la 7722, al otro día en defensa del agua, y así vamos.
1: Los últimos sectores para identificarse estaban Cultura 7722.
0: Yo el otro día en una nota pregunté a alguien, no me acuerdo, no me pidas a quién era.
1: Y Mujeres Autoconvocadas.
0: Te presento como multisectorial. No. Ajá. En privado. Uh-huh. No, yo soy Pepe Honguito. No, tampoco corresponde. Dice, individualmente se pierde fuerza. Me da la sensación, ¿no? Que se le salió, ¿cómo se dice? El estribo. ¿Se le salieron los estribos al presidente? ¿Se puede decir así?
1: ¿O es su forma?
0: No lo conocíamos, ha asumido hace poquito.
1: Ha asumido hace poquito la presidencia.
0: La presidencia del Consejo Deliberante.
1: Pero hace 2 años y medio que es concejal.
0: Sí, bueno, ahora le toca estar en esos...
1: porque tampoco estaba ahí.
0: Le toca estar en estos zapatos.
1: No presentaba un proyecto, entonces estaba ahí en la banca del Consejo.
0: Enseguida tengo el audio, enseguida lo compartimos. ¿Qué más? Voto mundial 5K y 10K. Todo esto es el fin de semana.
1: Fin de semana, el domingo, en Alvear Oeste. Van bien las inscripciones, nos decía el director de
0: deportes.
1: De deportes.
0: Y turismo.
1: Hay muchas consultas, así que Entendemos que va a ser una jornada bastante intensa en cuanto al deporte y muy productiva en cuanto a la llegada de gente.
0: Bueno,
1: tal es así que ahí ayer hablábamos con el director de turismo, viste que ya lanzaron otra vez la oferta de costillares para el fin de semana.
0: Ajá, sí, en restaurantes.
1: Varios restaurantes.
0: Todos amigos. En Piccolo, en El Parador, en Granja Opaco, allí van a haber costillares a disposición, el emblema local, digamos, a disposición de toda la gente que visite.
1: Que es un poco el menú elegido para el departamento.
0: Efectivamente.
1: ¿No?
0: Bueno, señor, el dólar estable, pero ha comprado el país 10.000, sobrepasó la media que tenía que cobrar, comprar en el año en 5 meses. El riesgo país volvió a bajar, las tasas de interés bajan, estamos en un veranito económico aparentemente que se está dando a nivel nacional y bueno, el gobierno piensa utilizarlo. Ayer se aprobaron 74 pliegos de jueces de los 300 que están vacantes en la República Argentina hace ya años, incluida la jueza Micheli. Ese apellido es un karma para todos los gobiernos. La Micheli fue la ministra de Economía que tenía el bolsón con dólares en el baño cuando era ministra de Economía de Cristina, ¿se acuerdan, no? O de Néstor. 74 pliegos, son 300 los que están libres los juzgados de jueces, 300 juzgados sin jueces. ¿Usted se imagina lo que es esto? Vamos a llegar al mayor nivel de exportaciones récord en toda la historia de la República Argentina. En este 2026 se va a llegar a récord absoluto de exportaciones de toda la vida. El 20, en la lista de los sueños, yo que estoy acostumbrado a dar los sueños, el 20 significa la fiesta. La fiesta, el 20. El 20 era lo que cobraban de coima en el gobierno kirchnerista de Néstor, de Cristina, según Labaña, ayer lo ratificó en el juzgado donde se lleva a cabo la causa Cuaderno. Estos que se sorprendían del 3% de Andis, de la hermana del presidente, el 20 cobraban en obras. Así se afanaron lo que se afanaron. A esto se debe haber referido el presidente del Consejo Deliberante ayer. Ahí está. Mientras tanto, en el Senado, ayer una caradura dijo que lo que está sufriendo Cristina es violencia de género. ¿Quién le hace entender que está presa por corrupta y ladrona? ¿Se puede ser tan caradura de decir que está sufriendo violencia de género porque está presa esta corrupta? Hay que ser caradura. Es un atentado a la inteligencia del país. Tremenda ladrona. El 20, dijo Labaña, que cobraban, y están los estudios correspondientes, porque eran obras que se hacían con financiamiento de organismos internacionales, estaban los cálculos y las denuncias, y lo echaron. Todos pensamos que él se había renunciado y se había ido, porque no estaba de acuerdo. No, lo echó Néstor, el corrupto mayor, todavía en vida. El 20 cobraban los caraduras. Y más, dijo Labaña, en algunos casos más del 20%. Shell vendieron 984 estaciones de servicio. Ayer las compró otro más. José Luis Manzano Vila y sus amiguitos. Está Massa, el socio encubierto es Massa, el otro corrupto. 1.400 millones de dólares. ¿De dónde salen? ¿De dónde hacen tantos millones? ¿Cómo es? Mercuria se llama la empresa que compró las estaciones de servicios. ¿Qué tal?
1: Ahí le acaban de condonar una deuda.
0: Le acaban de condonar una deuda, me contaste ayer. De Edenor o Edesur, no sé, que es la otra empresa que le regaló Massa. A ellos mismos, se la regalaron entre ellos en el otro gobierno anterior. La 143 está sufriendo alguna demora, la obra que está de San Rafael del Cristo. Y hay vecinos y comerciantes sumamente preocupados por esto, porque están siendo perjudicados, indudablemente. No sé qué va a contestar Vialidad, qué está pasando, porque esa demora es Black Shadow, la que tiene el tramo de la zona urbana, entre San Rafael y el Cristo, o la Rotonda, mejor dicho, la Rotonda. Digo, no sé qué está pasando, ya lo vamos a averiguar, pero me preguntan qué pasa con la obra de la avenida Albero Este. Iba a empezar después de la fiesta de la ganadería.
1: Lo dijo el intendente el otro día, están esperando...
0: Seguimos esperando. Algunos, hay consultas de...
1: Algunos detalles...
0: Técnicos.
1: Imagino que técnicos, administrativos. Lo volví a decir el otro día, me parece, cuando la última vez que habló. Mirá creo vos. Que si revisás la grabación... Debe estar ahí en algún párrafo, debe estar.
0: Señor, que tenga buen día. No sé si me olvido de mencionar alguna actividad que hay. Viene, me dicen, alguien del Ministerio de Economía. Un segundo. Uh-huh. Un segundo, que lo tengo en un mensaje que me llegó hace minutos nada más. Ahora te digo. El subsecretario de Industria, Comercio y Logística, Alberto Marengo. El director de Fiscalización y Control, Leandro Roldán. Creo que va a andar el delegado del Ministerio de la Zona Sur también. Recorriendo emprendedores, cooperativas, productores ganaderos, parques industriales por tierras de comercio, logística, por temas de comercio, logística y fiscalización y control. Y habrá conferencia de prensa, me dicen, cerca de las 10 en el municipio.
1: Bueno. Será la actividad para hoy, junto con la... Hay una sesión en el Consejo Deliberante.
0: Esa sesión...
1: 11:30.
0: Me olvidé de preguntarte recién. ¿La convocaron de urgencia?
1: No, es una...
0: ¿O es una continuidad de la de ayer?
1: No, es una sesión especial que se puede pedir.
0: Ajá.
1: Tiene que darse 24 horas después de la otra, de la anterior.
0: Bien.
1: Fue
0: aprobado.
1: La puede pedir un bloque, la apoya otro bloque y el presidente no la puede negar.
0: Es para tratar el tema, el mismo que estamos hablando.
1: Exactamente.
0: Bien.
1: Exactamente.
0: Defensa del agua, 77-22 y esos temas.
1: Exactamente, el dictamen sectorial, que Alvear está incluido, que le pidan a la provincia que...
0: No se olviden del departamento.
1: Alvear está incluido en el dictamen sectorial. Estaba leyendo un informe con respecto al tema de lo que decías de los 10.000 millones de compra. Caputo ha proyectado una compra de 17.000 en el año.
0: Sí, pero con el fondo estaban pautados 10.000 mínimo.
1: Claro.
0: El piso.
1: Pero los argentinos han comprado 36 mil millones.
0: De los 10.000 hay 7.000 que fueron a las reservas. De 10.000, 7.500 fueron a las reservas. El otro se va, es lo que tiene movimiento, viaje al exterior,
1: la demanda ha sido de 36 mil pesos.
0: Claro, sí.
1: 36 mil millones lo que va del año.
0: Sí. Pero esos son dólares que vende el mercado, digamos. No son los 10.000 que compró. Es el mercado de granos, de energía que vende y
1: se mueve. Que han adquirido al banco.
0: Sí.
1: Le han comprado al banco.
0: ¿Al Banco Central? No.
1: Está el informe en el banco.
0: No.
1: Bueno. Lo pueden
0: leer. Mirá la reserva del inicio de gobierno hoy y te vas a dar cuenta.
1: Una cosa
0: sabe. Busquen la quinta pata del gato. No saben cómo explicar lo que pasa.
1: No saben qué explicar.
0: Hay 48 mil millones de dólares de reservas. Está la reserva.
1: Salí a la calle y te das cuenta lo que pasa.
0: Sí, sí.
1: Nada más. Hay que caminar, ir a los barrios.
0: Claro, sí, sí. ¿Dónde están los comedores, los comederos, esos truchos que habían? ¿Dónde está todo eso?
1: ¿Por qué sí que son truchos?
0: Porque son truchos.
1: ¿Por qué?
0: Porque los chicos tienen hambre los sábados al mediodía nada más.
1: No,
0: o los sábados a la tarde. Cuando están desocupados.
1: Es otra actividad.
0: Hay comederos.
1: Se hace con otra actividad.
0: Y merenderos truchos.
1: Se hace con
0: y
1: otra
0: había
1: actividad.
0: Grupos de bomberos truchos. Tenían de todo trucho.
1: Bien, bueno,
0: tenían dos baldes de arena, tenían los bomberos truchos que habían ahí en el desvío. Truchos por todos lados que cobraban subsidios. Y que siguen cobrando algunos. Cuando quiera seguimos hablando, pero no tengo tiempo. Se me hizo tarde. Gracias,
1: Claudio. Hasta luego.
0: Que tengas buen día.

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0: Sesión caótica, el Senado aprobó el pliego de Michel y dice el titular de Clarín, pero Milei tiene decidido demorar el nombramiento. Negocio de 15 mil millones de dólares, una de las grandes privatizaciones. El gobierno preadjudicó la hidrovía del grupo belga Jan de Nul. La Fórmula 1, minuto a minuto, Colapinto sale a pista para la primera práctica en Mónaco, un ensayo clave que puede definir el rumbo del fin de semana. Ricardo Roa, mejor editor, Martín Fierro a Portales Web, Clarín recibió 6 premios. Nueva investigación confirma que 15 minutos diarios de un ejercicio que está en pleno auge reducen 20% las muertes de infarto. Scaloni y su dilema a días del Mundial, intensidad plena en la previa o el temor de sobreexigencia. Las casas chinas buscan ganar terreno, cuánto cuestan, quienes responden si algo falla, se montan en pocas horas, cuestan 25 millones de pesos una casa armada. Para vuelos de cabotaje, la eliminación de la tarifa más barata, y el cual incluye carry on. ¿Cómo quedaron los pasajes de aerolíneas? La intimidad de Zambrano, la miniserie derivada del encargado Goiti y un corrupto abogado hecho a su medida. Causa Cuadernos, Roberto Labaña, dice Clarín, sostuvo que había un 20% de sobreprecios en el área de vialidad durante el kirchnerismo. Títulos de Clarín, qué días rigen y cómo acceder nafta y gasoil, las rebajas del 10 y 30% que dan YPF, Shell, Action y Puma en junio. Títulos de Clarín. 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

0: Sonríe el vino, las exportaciones volvieron a crecer y se mantienen en alza en 2026, señores, es el tema del agro.
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0: En medio de un complejo panorama, la vitivinicultura argentina ha encontrado una buena noticia. Las exportaciones de vino volvieron a crecer y acumulan un saldo positivo en los primeros 5 meses del año. De la mano del vino a granel y el vino blanco, el mercado externo tuvo en el mes de mayo una marca del 8,9% y el acumulado se ubicó en el 15%. Sin embargo, el segmento de los fraccionados y los precios aún dejan varios interrogantes. Los datos del INV, Instituto Nacional de Vitivinicultura, corresponden al quinto mes del año, confirmaron una tendencia positiva en volumen, aunque con matices cuando se analizan los ingresos generados y la composición de los despachos. Los números de mayo consolidan una tendencia que ya se había observado durante el primer cuatrimestre. El INV había informado que las exportaciones de vino crecieron 22,8% interanual en marzo y 22% en abril, impulsadas principalmente por los envíos a granel. Entre enero y mayo de este año, Argentina exportó 855 mil hectolitros de vino, un 15% más que en igual periodo del año pasado.
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0: ayer, hoy, siempre, ¿no? ¿Cuántas villeritas en el país? La villerita Horacio Guaraní.
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0: Lo número de la suerte cuando faltan 2 minutos para las 9. Atención, vamos a esta hora, 7.647 a la cabeza de la Mendocina el Muerto, ¿eh? A la cabeza de la Mendocina el Muerto, segundo, 6.506, tercero, 5.342, 6.336, 5.155, 46 el sexto, séptimo, 7.773, octavo, 8.482, noveno, 6.794 y décimo, 2.123. En la nocturna de ciudad, que se toma como nacional, saben ustedes, el 6.275, los besos, a la cabeza los besos, segundo, 9.291, tercero, 7.757, cuarto, 1.224, quinto, 5.703, sexto, 287, séptimo, 7.188, octavo, 2.414, noveno, 4.828 y décimo, 6.723. El primer premio de la Nacional, el 75 Los Besos, en la Mendocina 47 El Muerto.
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Vamos con los signos correspondientes a esta hora. Comenzamos por Acuario, como todos los días. No se deje guiar por su espíritu libre. Si es que tiene que tomar una decisión importante antes de accionar frente a esa situación, sepa que debe utilizar la razón. Acuario, para Piscis, atención piscianos, será una jornada donde su confianza estará en declive, pero sepa que podrá superar muchas de las dificultades, ya que sus seres queridos lo ayudarán, indica para Piscis. Para Aries, y cerramos este primer bloque de signos, si es necesario, Aries, aplique su elevada intuición, ya que obtendrá la respuesta adecuada para ayudar a esa persona que le ha pedido un consejo muy importante. 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
2: A esta hora, noticias locales, regionales y docentes.

A esta hora, actividad del vivero provincial de la Subsecretaría de Ambiente, calle 7, entre Callejón J y el Chañaral, actividades de capacitación, reproducción de casuarina para siembra por semilla y almácigo, producción de estacas de álamos, elaboración de compost y lombre compuesto. Los álamos y casuarina se utilizan en la formación de cortinas forestales, rompeviento. Tercera fecha, Alvear MXR, Campeonato Argentino de Motocross, sábado 6, domingo 7, mañana y pasado, Autódromo Víctor García, entradas en venta. Primera fecha, Campeonato de Atletismo, 5 y 10K, carreras de bandera, prueba de calle, domingo 7 de junio, Plaza Manuel Belgrano de Alvear Oeste, con la premiación en general, damas y varones 10K, desde los 80.000 pesos, en el quinto puesto a los 200.000 del primero, categoría 10K de 40.000 a 60.000, general damas y varones 5K de 40.000 a 80.000, inscripciones en atletismo.alvearmendoza.gov.ar. Fiesta de la cerveza el próximo 26 de septiembre en nuestro departamento, entradas en venta en El Informador, en el teatro y también en la plataforma Ticketek. Mauricio Dayub, el equilibrista, por primera vez en Alvear, 5 de junio, 21 horas, en nuestro departamento, entradas generales, 45 mil y 50 mil pesos, respectivamente. Garrafa en tu barrio, precio subsidiado de 10 mil pesos, continúa la entrega hoy en Barrio Matadero, Iglesia Luz Divina, Barrio Soenga, el lunes en Boven, 19 ICD 9. A 9.30 horas en el Ceibo, también el lunes, joven, de 9.45 a 10.30 en el Centro de Salud Barrio San Grandi de Alvear Oeste, el lunes, de 10.45 a 12. Curso 2026, manipulación de alimentos, miércoles 10 de junio, 13 horas, Salón del Consejo Deliberante. Cuida tu mascota, tenencia responsable, quirófano veterinario móvil desde las 13.30 hoy en Carmenza. 8, 9, 10, 11 y 12, Barrio San Carlos. Días 15, 16, 18, 19 en Alvear Oeste. Fiesta de los artesanos en San Pedro Apóstol, fiesta de San Pedro, mejor dicho, convocatoria para artesanos. Invitan a artesanos y emprendedores a participar con su stand en ese tradicional evento de la comunidad. Inscripciones ya están abiertas en delegación de San Pedro del Atuelo, telefónicamente al 493049. Fiesta de San Pedro del Atuelo. Hora 9:09 en todo el territorio nacional, 12 grados, 5 décimas, la temperatura actual en Alvear a esta hora, la humedad relativa del ambiente alcanza el 95%.

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0: 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El diario 1, 9, 15 minutos. El abogado de los mendocinos de Arsat, en exclusiva, es una vergüenza. Detuvieron a un policía acusado de abusar de su hermana. Investigan si es padre de su hijo. Esto se dio en Palmira. Un hombre, sus dos hijos, violaban a la hija del mayor y tiene un chico de 10 años. Ganador del oro, Luis Novarecio ganó el Martín Fierro de Oro en los Martín Fierro de Portales Web de 2026. Eran dos valijas pesadas a la pista que abrió nuevos allanamientos en el caso de los mendocinos de Arsat, los menducos. Últimas noticias, los premiados de la segunda edición de Martín Fierro de Portales Web. La FEM de Mendoza le pidió a los senadores por Mendoza que no voten la reforma a la ley de zona fría. Los mendocinos fueron designados para cargos en la justicia federal. Con los votos de los tres senadores mendocinos fue aprobado el pliego de la jueza Micheli. Martín Fierro a los Portales Web 2026, todas las figuras y celebridades. La selección argentina a días del Mundial 2026, ¿cómo está la enfermería y el posible 11 ante Honduras? Gimnasia y esgrima volvió al trabajo con Darío Franco de cara al torneo clausura. Fuera de agenda, ¿cómo sacar pasajes de micro gratis con el certificado único de discapacidad para los últimos cambios? El monto de dinero que gana un albañil en Estados Unidos que sorprende en América Latina. El día en que la humanidad se benefició de la torpeza y cambio de forma de generar luz y calor. Y la política Mercado Libre aseguró a Alfredo Cornejo que habrá nuevas inversiones para Mendoza. El misterio de la mujer con valijas que salió del departamento de Facundo Leal justo antes del allanamiento. Marcos Calvente detalló dónde se harán los cortes totales de acceso este y cuándo arranca la obra. Fiscalía de Estado cuestionó la adjudicación de la fiesta de la cerveza en Godoy Cruz a una empresa inhibida. Javier Milei defendió el avance de la inteligencia artificial en Argentina y habló de un marco legal libre. Banda de los mendocinos Gerardo Boschín declaró que le debe 71 millones de pesos a la esposa de Facundo Leal, el otro menduco. El suplemento Ovación Deportivo, River no descansa y Pablo Longoria toma decisiones fuertes respecto de la reestructuración del plantel. La noticia desde FIFA que podría recibir la selección argentina a días del inicio de la Copa del Mundo. La selección argentina fue contundente frente a Costa de Marfil en la International Dream Cup Sub-16. Godoy Cruz tendrá cambios para jugar con Mitre en el Feliciano Gambarte. España defraudó en La Coruña con un empate frente a Irak en un amistoso previo al Mundial. Úbeda sin filtro tras dejar Boca su charla con el Chelo Delgado y la verdad sobre Román. Geneia habilitó 100% el parque solar de San Rafael y Mendoza se acercó a los 800 megavatios de energía. La Dirección General de Escuela celebró que más alumnos entiendan lo que leen los resultados de la medición 2026. Tenía 9 años, estaba sano y una fiebre cambió todo con un extraño síndrome que puso su vida en riesgo. De los policiales y judiciales iban en moto, chocaron contra un tren de cargas en Guaymallén, fueron hospitalizados. Múltiples allanamientos en una causa de lavado de activos contra el preso Peter Morales. Un ciclista murió al ser atropellado por un camión en un accidente en el departamento de San Martín, títulos del diario 1.
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2: Vamos a dejar esto claro ya, ¿ok?
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4: Minutos, tenemos el audio del Consejo Deliberante Departamental que vamos a compartir en algunos minutos, pero ayer hubo múltiples allanamientos también en Mendoza en una causa de lavado de activos contra el preso Peter Morales. Hubo hasta tiroteos en determinado momento. Hubo conferencia de prensa de la ministra de Seguridad, Mercedes Ruz, también en relación a ese caso que es gravísimo y que se está dando en el norte de la provincia. Esto decía la ministra.
5: Reciente, hablamos de Peter Morales Anisca, imputado por el disparo de esta niña que ocurrió en el departamento de Godoy Cruz, también condenado por narcotráfico y 25 medidas que apuntan al lavado de activos. La ministra Mercedes Ruz está presente en el lugar y nos va a comentar la situación. ¿Cómo le va, ministra? Buen día, primero que nada. 25 allanamientos, ¿en busca de qué?
6: Bueno, sí, buen día a todos. La verdad que esta causa es muy importante, tiene que ver con una coordinación con el Ministerio Público Fiscal de la Nación, en donde cuando nos propusimos una política criminal era trabajar contra la droga, pero no solo con las causas de narcotráfico, sino fundamentalmente con las causas de lavado de activos. ¿Esto qué significa? Bueno, quitarle el dinero a los delincuentes, el dinero objeto del provecho de la comercialización ilícita de la droga, que es el dinero que no solo es el lucro por este delito que tiene que ver con todo lo que es la comercialización de drogas, sino también, sobre todo, es el dinero que después utilizan para extorsionar, es el dinero que después utilizan para también entregarle a jóvenes, a nuestros jóvenes, para que vayan y distribuyan esa droga. Por eso es fundamental avanzar en este tipo de causas, y justamente estos allanamientos tienen que ver con esa causa, con una causa de lavado de activos, para poder decomisar, quitar todo el dinero. Para que ustedes tengan una idea, hablamos de una causa que involucra, ustedes saben, a personas privadas de libertad. Nosotros nos metimos en la cárcel de lleno a poner orden con temas celulares, y eso tenía una causa, tenía que ver con lo que muchas personas privadas de libertad hacían con esos instrumentos que son verdaderas armas dentro de la cárcel, no solo en relación con la droga, sino también en relación con las estafas. Y acá se han movido cerca de 800 millones de pesos en billeteras virtuales en esta microasociación entre una persona privada de libertad, sus socios y demás. Y bueno, lo que venimos a buscar aquí son dispositivos, es documentación, es todo lo que pueda fortalecer esa causa de lavado de activos, cuyo objetivo, como decimos, es sacarle el dinero a estos delincuentes para que no pierdan el lucro, que es obviamente lo que buscan con la comercialización de droga, pero también para sacarles la herramienta que tienen para poner a disposición de jóvenes que vayan y comercialicen la droga para extorsionar. Así que para nosotros este tipo de causas en la justicia federal es fundamental. Bueno, están secuestrando dispositivos, están secuestrando documentación. Por ahora no hay detenidos y los allanamientos siguen, están siendo en simultáneo aquí en Ciudad y también en la cárcel, que en la cárcel empezaron temprano los allanamientos en distintos módulos, porque como ustedes saben esto involucra a personas privadas de libertad, y también hay dos allanamientos que tienen que ver con personal penitenciario.
7: ¿Y ahí está vinculado a Peter Morales porque los domicilios son cercanos o es el mismo?
6: Sí, por supuesto, está vinculado con él. Ustedes saben que nosotros venimos trabajando en causas en relación con él y con su posible participación en relación con la comercialización ilícita de droga e intramuros en la cárcel. Eso lo hemos hecho en varios operativos que se viene trabajando. De hecho, gracias a un trabajo que se hizo en conjunto con y que lideró el Ministerio Público Fiscal de la Nación, él ya está condenado en una causa donde en el marco de requisas dentro del servicio penitenciario encontramos cocaína, y esa cocaína fue atribuida y ya fue condenado por esa causa. Es decir, incluso en este poco tiempo que empezamos a meternos de lleno en el servicio penitenciario a ver cuáles habían sido los efectos negativos de tanto tiempo estos celulares indiscriminadamente en todo el servicio. Bueno, ya logramos la primer condena en una causa en relación con una requisa en el marco del fortalecimiento de los controles intramuros. Así que eso para nosotros es muy importante, esa es una causa, y ahora hay más que, como decimos, está relacionado con el lavado, con poder quitarle el provecho del delito a toda esa asociación para que no puedan seguir justamente fortaleciendo esa comercialización ilegal.
5: Más allá del lavado de activos, ¿también se estima o se presume que puede ser lugares de acopio de droga los que están allanando?
6: Bueno, no particularmente, no venimos a buscar droga aquí, no estaba eso, pero por supuesto que si se encuentra droga va a ser obviamente secuestrada, ¿no? Y va a ser puesta a disposición de la justicia.
5: Con respecto a lo de ayer y lo cambio de tema, estos 7 detenidos por el crimen del Bermejo, se estima que hayan más detenciones, son hasta aquí nomás las investigaciones y apuntan a esta hipótesis del crimen por error.
6: Sí, así es. La verdad que destacar la rapidez con la que tenemos esclarecido un hecho muy doloroso en la provincia de Mendoza. Destacar lo rápido que la policía pudo dar con los sospechosos que están vinculados a la causa y que además hay evidencia probatoria en esa causa que los indican como los partícipes en este hecho y también como el autor del disparo. Así que para nosotros es fundamental. Nosotros hemos acompañado a la familia en ese caso. De hecho, el ministerio representa y aporta su asesoramiento jurídico a la familia y tenemos una abogada que está siendo querellante por parte de la familia. Eso también colabora también con la satisfacción del sentimiento de justicia, ¿no? Que por supuesto que nadie va a devolverle a su marido, a la mujer, y obviamente es súper doloroso, pero sí estamos acompañando desde el primer momento también con esta asistencia jurídica, porque muchas veces la ciudadanía necesita saber qué pasa con su causa, cómo avanza, y bueno, eso es fundamental, y además tenemos buenos resultados en la causa que ha avanzado positivamente.
5: Muchas gracias, ministra.
7: Ministra, en el tema de celulares vinculado a la causa de Peter, ¿cómo avanza justamente esa situación, sobre todo en la cárcel, cómo avanza la causa en relativa a la nena?
6: Bueno, a ver, la causa en relación con la niña baleada, esto está en la justicia provincial y la verdad va avanzando positivamente, vinculándolo a él, ¿no? Como el autor intelectual de este hecho. Y bueno, y van todas las causas en paralelo y todo tiene que ver, como decimos, con este fortalecimiento de los controles, porque recordemos que aquí el tema es una persona que extorsiona al resto de las personas privadas de la libertad para que asuman como propia droga que se va encontrando en el penal, ¿no?
4: Parte de lo que decía la ministra Mercedes Ruz ayer en conferencia de prensa, múltiples allanamientos en una causa de lavado de activos contra el preso Peter Morales, un peligroso narcotraficante preso en Mendoza.
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4: Hay consternación en el país. Murió el Indio Solari, mítico cantante de Los Redonditos de Ricota. El músico tenía 77 años, falleció en su casa de Parque Leloir, estaba enfermo de Parkinson y se había retirado de los escenarios en el 17, aunque se mantuvo activo hasta sus últimos días. Hay conmoción en el rock argentino. Ha muerto el Indio Solari.
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0: ahora. Ahora. 9.33, los títulos del diario Infobae, principal titular en todos los medios nacionales en este momento. Ha muerto el indio Solari, mítico cantante de Los Redonditos de Ricota. Otros títulos, Mike Hill aseguró que Milei no está obligado a firmar el nombramiento de la jueza Micheli. Todos los premiados de Infobae, los Martín Fierro, Portales dos, Web 2026, el oro fue para Novarecio. Franco Colapinto afronta la primera práctica libre del Gran Premio de Mónaco de Fórmula 1. Otros títulos, frenético raid en Palermo, impactó a una camioneta, hirió a dos personas, huyó y chocó de vuelta en Plaza Italia. Colapso en salud mental, pico de suicidios, menos presupuesto y nueva ley. Cartal, pueblo argentino, nota de opinión por Elisa Carrió. Mundial 2026, todas las nuevas reglas que prometen transformar el fútbol para siempre. ¿A cuánto llegarán el dólar y la inflación en el 2026 según los principales analistas del mercado? Se presenta un nuevo esquema de derecha que buscará converger con el Partido Justicialista en una alternativa a Milei en el 2027. Detuvieron a un segundo sospechoso por el femicidio de Agostina Vega. Convivía con Barrelieri y había declarado como testigo. Papu Gómez, el campeón del mundo olvidado, los dos guiños en redes que se mantienen en medio de su silencio. Vino Varecio ganó el Martín Fierro de Oro en Web. Las fotos de los ganadores de la premiación. El homenaje a Marcelo Araujo, Julio Ricardo, Cherky Vialo y Guillermo Salatino en la ceremonia. Otros títulos a esta hora. La imponente producción como Vikingos que hizo una selección para presentar el plantel que viajará al Mundial. Caída de la natalidad en Argentina. Los cuatro datos que preocupan a obstetras y especialistas en fertilidad. Reaparece el tiempo inestable en gran parte del país. La aprobación del pliego de la jueza Micheli en el Senado sumó un nuevo capítulo en la interna del gobierno. Las tasas de los plazos fijos en pesos cayeron hasta 15%, pero el dólar por ahora sigue haciendo la plancha. Un avance en terapia genética ofrece nueva esperanza para el Parkinson. Ve las leonas al fenómeno Colapinto cómo cambian los referentes del deporte argentino. ¿Cómo son y cuánto cuestan los microdepartamentos de 15 metros cuadrados que se venden en la ciudad de Buenos Aires? Malestar de Kicillof fue porque la legislatura bajó el proyecto de libre disponibilidad de fondos a intendentes. Tres adolescentes asesinados en una carpa junto a un lago y un herido. El caso sin resolver detrás de la saga de terror Viernes 13. Más títulos a esta hora. ¿Cómo va a seguir el programa de compras de reservas del Banco Central hasta fin de año? La Corte rechazó las recusaciones del Estado y mantuvo a los jueces en la causa por el financiamiento universitario. Marichelli dio detalles de la lesión que lo dejó sin Mundial y explicó por qué no podría jugar en Boca. River alcanzó un acuerdo con otro campeón del mundo, las tres figuras que deberán buscarse club. Hidrovía, finalmente el gobierno preadjudicó la privatización a la empresa belga Jan de Nul tras finalizar la auditoría del proceso. Caída de la natalidad en Argentina. Nadie quiere hacer el pago mínimo. Financiamiento con tarjeta de crédito cayó por quinto mes consecutivo. ¿Cuánto subió el metro cuadrado en Cava? ¿Qué es el San Figol? El invento de San Filipo que perfeccionó la definición de varias figuras. Si le erras al arco, sos un burro. Se enfría el mercado de autos cero kilómetro. Una automotriz estima una caída en las ventas para el 2026, advierte por los precios. Río Negro, la comunidad mapuche se organiza para resistir dos órdenes de desalojo emitidas por la justicia. El Senado aprobó un acuerdo con dos holdouts por 171 millones de dólares y ahora diputados deben votarlo en junio para pagar esta deuda que tiene más de 15 años. El Senado postergó la aprobación de la ley de inviolabilidad de la propiedad privada. Cinco hombres en Los Ángeles y un informe de apenas dos páginas. El boletín médico que encendió la alarma de SIDA hace 45 años. A 40 años del primer gran gol de Maradona en México, 86, empate con Italia y un anticipo de lo que vendría. Salí destruido, la increíble anécdota sobre el día que Bielsa sorprendió a Zanetti con un video en la selección argentina. La otra selección de Scaloni, ¿quiénes son? Las parejas de los campeones que alentarán a Argentina en el Mundial 26. El video de la selección jugando al básquet antes del Mundial. el lado B de la selección en el Mundial, la lista de los 11 entrenadores y jugadores que representarán a otros países. El accidente que la dejó 6 meses sin caminar a 10 tratamientos de fertilidad, la historia de superación de Betiana Wallenberg. Putin enfrenta el deterioro de la economía rusa en el Foro Económico de San Petersburgo bajo la presión de los ataques ucranianos. ¿Cómo prepararse para una colonoscopía? ¿Qué comer y por qué puede detectar cáncer colorrectal? Uno de cada 3 puestos de trabajo que se pierden en la industria pertenecen al sector textil. ¿Cómo funcionará el sistema digital que deberán implementar farmacias para el retiro de medicamentos? Con la aprobación de AdMat, una universidad pública producirá por primera vez un fármaco contra el VIH infantil. La accidentada relación entre de Bolivia con la República Popular China. ¿Cómo obtener colágeno con los alimentos y por qué suplementos no bastan? El territorio muta hacia el narcotráfico. La advertencia de un juez argentino sobre el avance del crimen organizado. Otros títulos más de Infobae, en este caso la historia o las historias detrás del hombre tanque, el vecino común que desafió el poder chino y el misterio sobre su identidad. El enfermero que en medio de las alertas rojas en Malvinas salía a buscar heridos y un documental en homenaje hecho por su hijo. Algunos títulos de Infobae: se operó el túnel carpiano, quedó con secuelas, demandó a los médicos, pero la justicia rechazó el reclamo porque no hubo mala praxis. Las 6 hierbas cotidianas que ayudan a reducir la inflamación y prevenir enfermedades crónicas. Las chicanas de Mario Pergolini Arrada, en su vuelta al otro día perdido, es difícil sacar estas marcas en la relación. La alarma de su casa no sonó, le robaron $50,000. La empresa de seguridad deberá restituirle hasta lo último. Títulos de Infobae. 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

0: 9:40 en todo el territorio nacional. Es viernes, ¿no? Todo el día. No nos han metido. Tenés cuidado. 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Vamos a los precios promedio del mercado de Cañuelas, el más importante mercado de la carne en la Argentina. Novillos especial jóvenes más de 430 kilos, 4.233. De hasta 430 kilos, 3.883. Novillitos especiales de hasta 390 kilos, peso de faena, 4.306. De más de 390 kilos, 4.615. Vaquillonas especiales hasta 390 kilos, 4.781,92. De más de 390 kilos, 4.063,52. Macho entero joven de hasta 430 kilos, 3.600 pesos. Vacas especial joven hasta 430 kilos, 2.535. De más de 430 kilos, vacas, 2.855. De condición regular, 2.485. Conserva buena, 2.087. Conserva inferior, 1.890. Toros especiales, 2.851. Regulares, 2.426. Se han contabilizado hasta esta hora de la mañana, 9:43 minutos, 2.014 animales de los 6.000 ingresados aproximadamente en el día de hoy. 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
2: Anoche presentó el tema que tenía, nada, horas tenía de haberlo presentado a nivel nacional. Es Lucra, con un poco de ruido, son los muchachos que estuvieron aquí en la fiesta de la ganadería. Efectivamente, Lucra presentó anoche en Otro Día Perdido de Pergolini, este que es su último tema, el último.

0: Bueno, ahí estaba Lucra con el último tema que ha grabado. Ahí está, con un poco de ruido. Se llama el grupo de DJ que estuvo en el departamento. Un poco de ruido, Lucra y el último baile.
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0: Es información por estos momentos. Ambientalistas preocupados por el proyecto de litio en las Salinas del Diamante usaron la banca del ciudadano en Alvear para hacerse oír. Hubo algún tipo de chisporroteo, conflicto. Ambientalistas de Alvear cuestionan el proceso de evaluación del emprendimiento minero Don Luis y advierten sobre posibles impactos en humedales, reservas naturales y recursos hídricos que abastecen al sur mendocino. También impulsan actividades alternativas para la comunidad. Representantes de organizaciones ambientalistas volvieron a manifestar su preocupación por el avance del proyecto minero Don Luis, una iniciativa vinculada, indica la información, al trabajo, a las minas de litio concretamente, a la exploración de litio, eso quería decir, en la zona de las Salinas del Diamante. En este marco presentaron firmas el jueves ante el Consejo Deliberante. Habrá sesión hoy de nuevo sobre este tema, cuyo presidente, el edil Carlos Salazar, para reclamar el cumplimiento de distintos requisitos contemplados en la ley 7722 y cuestionaron aspectos del proceso de evaluación ambiental, dice el comentario que atraviesa el emprendimiento. Esto era lo que sucedía ayer, parte de lo que sucedía, la contestación del presidente del Consejo Deliberante. En determinado momento se había puesto un tanto álgida la reunión, había subido de tono y el presidente Carlos Salazar, el doctor Carlos Salazar, decía:
1: los recursos naturales para salvar el pedo que se mandaron ustedes.
2: Idiota.
1: ¿O por qué se creen que yo estoy en política?
2: ¿Quién gobernó?
1: ¿Por qué se creen que yo estoy en política?
2: ¿Quién gobernó?
1: A ver, ¿quién está preso? Piensen en eso.
3: Pero acá la discusión
1: no. No, acá la discusión es siempre la misma. La consecuencia de por qué estamos en esta situación. ¿Por qué el país está desmadrado? ¿Por qué el país está hundido? Empecemos por la base del problema. Entonces no vengamos ahora a reclamarle a un gobierno que lleva 2 años que es culpable de absolutamente todo. Entonces ubiquémonos un poco en la situación que está este país y a través de este país la provincia y a través de la provincia General Alvear. ¿O ustedes qué pensaban? ¿Que General Alvear no iba a tener consecuencias del choreo que se mandaron? Perfecto, entonces hagamos una cosa. Ahora tenemos que tratar temas que son muy complicados, porque tenemos que ir a buscar, porque ya se gastaron hasta la joya de la abuela. Entonces ahora tenemos que mantener nuestras instituciones, que es lo más importante, los tenemos que mantener. Y tenemos que ver de qué manera lo podemos hacer. Entonces la única solución que tiene este país, lamentablemente, es ese camino. Entonces, ustedes pueden reclamar y tienen el derecho de reclamar todo lo que ustedes quieran. Y tienen, en este punto, tendrán sus razones, pero nosotros, los 7 concejales que no firmamos las notas, somos conscientes de la situación de este país. Somos conscientes de lo que ha sucedido. Y lo único que estamos tratando de hacer es de poner nuestro grano de arena para salir adelante. Y nosotros confiamos en la gestión. Y nosotros confiamos en los organismos de control. Organismos de control que están creados por la 7722. Organismos de control que están creados por la 7722. ¿O por qué se cree que está tratándose todo en la legislatura? Por la 7722, para cumplir con los requisitos de la 7722. Que puede haber diferencias, seguro que va a haber, pero por favor comprendan la situación de lo que pensamos distinto que ustedes.
4: Escúcheme,
1: porque nosotros hoy día tenemos que orar por las instituciones de nuestra sociedad, que son la salud, la seguridad, el trabajo.
0: Parte de lo que decía el doctor Carlos Salazar en una álgida reunión del Consejo Deliberante. Hoy continúa el tema tratándose a las 11:30 en el Salón San Martín.
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2: Murió el indio Solari. Vamos a repetir esta información. Enseguida ampliamos y hacemos algún tipo de homenaje. Vamos al ecodinámico de cada día.
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0: 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Alumnos de sexto grado de la Escuela Capital Federal participaron de una nueva jornada de actividades en el vivero de recursos naturales. Hoy es el Día Mundial del Ambiente. Práctica de vivero, Sol Vega, de la Asesoría de Gestión Ambiental, esto decía.
1: Estamos con un montón de niños acá que nos vienen a visitar. Ellos son sexto año, tres cursos de sexto año de la Escuela Capital Federal, que a través de un convenio que tenemos con la escuela, ellos vienen y realizan una serie de prácticas en el vivero, que bueno, están adaptadas claramente a la edad de ellos. En este caso estamos haciendo traslado de plantas desde un invernadero al otro, que necesitamos desocuparlo para poder sembrar. Esta ya es la tercer jornada de ellos realizando acá actividades. Por allá están atando los chicos plantas y bueno, que es todo lo que se va a entregar ahora en agosto. Y por aquel lado están juntando hojas que las llevamos a las lombrices y al compost para tener sustratos alimentados para nuestras plantas.
2: Bueno, como decías, no es la primera vez que vienen los chicos, sino que ya es un trabajo que se viene realizando no solo este año, pero con ellos sigue arrancando desde principio de año.
1: Arrancamos desde principio de año, lo logramos finalmente, bueno, gracias al apoyo de la gente de turismo también, que nos brinda el transporte para poder traer a todos los chicos. Y esta es la tercera jornada, y bueno, hacemos un corte hasta después de las vacaciones de invierno, que continuamos con las actividades del vivero hasta fin de año.
0: En el Día Mundial del Ambiente, a esta práctica de vivero, Sol Vega, Asesoría de la Gestión Ambiental del municipio, también habló Rosana Holguín, docente de la Escuela Capital Federal.
3: Bueno, para ellos ha sido súper importante, ha sido muy bueno, además disfrutan mucho esta actividad al aire libre, el hecho de volver a la tierra. Este proyecto se llama Manos a la Tierra porque lo que tratamos de hacer es esto, de que ellos puedan valorar la importancia que tiene la tierra en esta relación de persona y ambiente, pero también que ellos puedan ver otras actividades que se realizan y que son tan importantes para conservar el equilibrio ecológico. Así que son súper valiosas y ellos lo disfrutan mucho, están de continuo exigiendo venir, así que bueno, estamos muy contentos.
2: Muy bien, es un proyecto que se realiza durante todo el año, siempre es sexto grado.
3: Este año en realidad hemos cambiado, se venía haciendo siempre con séptimo, pero este año lo vamos a iniciar a partir de sexto, que son quienes vienen al vivero. Séptimo ya trabaja con el compost en la escuela.
0: Ahí estaba Rosana Holguín, docente de la Escuela Capital Federal, sobre esta práctica de vivero que se llevó a cabo ayer en el vivero municipal y provincial aquí en Alvear. 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

0: 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Los signos correspondientes a esta hora. Acaba de llegar Willy Leitón. Nos faltó Ludmi en el día de hoy con aviso. Pero estamos los taurinos, Debe comprender que los objetivos necesitan su tiempo. Árvese de paciencia y trate de resolverlos uno por uno. De lo contrario, no alcanzará ninguno, Tauro, dice el pronóstico de las personas en el día de hoy. Géminis, para Marisa, para Harry, para todos los geminianos, aproveche ya que marchará por una etapa de buena suerte. Sepa aprovecharla y obtendrá mucha alegría para compartirla con la gente, dice Géminis. Y Cáncer, ya que estamos para este bloque, cancerianos, ponga un poco más de esperanza en las transformaciones que está dispuesto a realizar para su vida. Sepa que alcanzará el éxito con un cerrar y abrir de ojos. Eso para Cáncer. 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

Una pelea entre jóvenes generó tensión en la terminal de General Alvear y dejó heridos. Una violenta pelea entre varios jóvenes alteró la tranquilidad de la terminal en Alvear durante la tarde del miércoles y obligó a desplegar un importante operativo policial y sanitario en el lugar. El episodio ocurrió alrededor de las 19:45 cuando una gresca entre un grupo de jóvenes generó momentos de tensión ante la mirada de pasajeros y personas que aguardaban la llegada o salida de micros. Como consecuencia del enfrentamiento, personal de la Policía de Mendoza, agentes de tránsito municipal y una ambulancia acudieron rápidamente al lugar para controlar la situación y asistir a los involucrados. Según testimonios recogidos en el lugar, uno de los jóvenes debió recibir atención médica. Posteriormente fue trasladado al Hospital Enfermeros Argentinos. Un adolescente de 16 años permanecía esposado mientras la policía avanzaba con sus actuaciones correspondientes. Conmoción en Palmira, detuvieron a un policía, dice la información, acusado de abusar de su hermana y ser el padre de su hijo. Una investigación por abusos sexuales intrafamiliares en Palmira, San Martín, sacudió al este mendocino tras la detención de tres hombres de una misma familia, entre ellos un efectivo policial. El caso salió a la luz, dice la información, luego de que una mujer de 35 años denunciara haber sido sometida durante años por su padre y sus dos hermanos. El dato más importante surgió en el avance de la causa. Un estudio de ADN confirmó que uno de los acusados, el policía de 29 años, es el padre biológico de un niño de 10, hijo de la denunciante. La investigación comenzó meses atrás cuando la mujer decidió acudir a la justicia y relatar una historia de abusos reiterados dentro del entorno familiar que, según su testimonio, se remontan a su adolescencia. Uno de los puntos claves de la denuncia fue la incertidumbre sobre la paternidad de su hijo. A partir de eso, los investigadores ordenaron pericias genéticas para determinar quién era el progenitor. En una primera instancia, el análisis descartó al padre de la víctima. Sin embargo, el resultado arrojó un dato de

la nueva sesión del Consejo Deliberante para tratar el tema. El gobierno amplió el presupuesto para salud mental en más de 1.700 millones de pesos. El gobierno provincial dispuso un incremento presupuestario de más de 1.770 millones de pesos para fortalecer el financiamiento de programas de salud mental y adicciones durante el 26. La medida fue oficializada a través del decreto 603 firmado por el gobernador Cornejo y publicado en el boletín oficial. La ampliación de partidas se sustenta en una mayor reeducación proyectada para este año. Según documentación incorporada al expediente, la Dirección de Salud Mental y Adicciones estimó ingresos por 2.583 millones provenientes de recursos afectados por la ley 9.534 vinculada a la recaudación de ingresos brutos destinada a programas sanitarios específicos. Sobre esa base, se determinó un incremento presupuestario de 1.770 millones respecto a las previsiones iniciales. Cucarachas y huelga de hambre, el calvario de los mendocinos detenidos en Libia. Allí está la alvearense, tenía tras 12 días incomunicada. Paula Jiménez, la alvearense, y Lucas Aguilera se comunicaron con sus familiares desde una cárcel de Libia. La psicóloga y el veterinario se dirigían a una misión humanitaria a Gaza. Después de 12 días de incertidumbre y sin contacto directo, la mendocina Paula Jiménez, detenida en el este de Libia, junto a su compañero Lucas Aguilera, mientras participaban de una misión humanitaria de Global Summit con destino a Gaza, logró comunicarse este jueves con su familia. La llamada, realizada desde un teléfono facilitado por personal penitenciario, permitió conocer por primera vez detalles sobre las condiciones en las que ambos permanecen privados de su libertad. La noticia fue comunicada por Nora, madre de Paula, quien describió el contacto como un momento tan esperado como angustiante. Me llamó a las 9 de la mañana, realmente fue muy sorpresivo porque les habían prestado los teléfonos de ahí, del penal donde están detenidos. Según explicó, la comunicación se produjo luego de que las autoridades del lugar permitieran que los detenidos contactaran a sus familiares. Murió el indio solar y mítico cantante de Los Redonditos de Ricota. El músico tenía 77 años, falleció en su casa de Parque Leluar. Estaba enfermo de Parkinson y se había retirado de los escenarios en el 2017. Aunque se mantuvo activo hasta sus últimos días, hay conmoción en el rock argentino. Indica la información que la noticia del fallecimiento este 5 de junio sacudió a la escena musical y cultural argentina, figura central del rock nacional. El ex líder de Patricio Rey y sus Redonditos de Ricota dejó un legado que trasciende generaciones y estilos. Su partida marca el cierre de una etapa para miles de seguidores que encontraron en sus canciones una voz propia y un refugio de resistencia cultural. 10 de la mañana, 13 minutos en todo el territorio nacional. Actualizamos datos del tiempo en Alvear a esta hora, de acuerdo a lo que sostiene el portal de la red FEPEDI para nosotros y para ustedes. La temperatura es de 12 grados 5 décimas, 95 el porcentaje de humedad. 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

0: Alejandra Guzmán, se llama Soy el tema.
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fecha del fallecimiento. Este 5 de junio sacudió la escena musical y cultural argentina. Figura central de rock nacional, el ex líder de Patricio Rey y su Redondito de Ricota dejó un legado que trasciende, dice la información, de generaciones y estilos. ¿Qué pasa en los medios nacionales?

A raíz de eso, arrancó de que, bueno, se lo comenté a algunos profes.

El cantante, conocido por su bajo perfil y su esquiva relación con los medios tradicionales, murió en su domicilio de Parque del Barre, en la localidad de Ituzaingó. Según pudo saber, Teleshow se realizará la autopsia por protocolo y para que quede establecido la causal de muerte. Su última aparición pública había sido en enero pasado a través de un mensaje cuando recibió el honoris causa de la Universidad de Buenos Aires.

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1: Y el 32, vamos con los títulos de nuestro portal de internet, minasfm.com, el diario de Alvear más leído en el mundo. Estamos yendo por nuestro canal tradicional 96.3 de FM por minasfm.com al mundo a través de internet con nuestro diario, nuestra web y nuestro audio. Estamos yendo por el canal 916 para los abonados de TVCOA con nuestro audio allí en el televisor de los abonados de TVCOA con imágenes. 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Título de nuestro portal 1033, cucarachas y huelga de hambre, el calvario de los mendocinos detenidos en Libia. Ambientalistas preocupados por el proyecto de litio en la Salina del Diamante usaron la banca del ciudadano para hacerse oír en Alvear. El gobierno amplió el presupuesto para salud mental en más de 1.700 millones de pesos. Fútbol con respeto. Comenzó el programa Tarjeta Roja a la Violencia. Estudiantes participaron de jornadas ambientales. Periodismo en tiempos de fake news. Una pelea entre jóvenes generó tensión en la terminal de nuestro departamento. Un conductor alcoholizado fue retirado de circulación durante un control vial. Dos aprehendidos, secuestro de motos y autopartes en Alvear. La legislatura vuelve a poner en agenda el aprovechamiento hídrico del Río Grande. Alvear alzó su voz en la nueva marcha por ni una menos. Cultura, alumnos de séptimo grado podrán participar de un nuevo concurso literario. Importante operativo policial en el departamento, 6 allanamientos, en realidad fueron 11, motos secuestradas y un detenido. Fabio Páez, 11 años del femicidio de su hija Chiara, tenemos el mismo dolor que el primer día. Educación llega a Alvear, una nueva capacitación internacional, título de nuestro portal de internet, vinasfm.com.
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2: Y es 43 en todo el país. El director de comunicaciones de cara al día del periodista que se va a conmemorar el día domingo, pero va a haber celebraciones durante todos estos días. Hacía una reflexión a propósito de periodismo, redes sociales y demás con Claudio Lemos. Esto decía Andrés Aliaga.
3: Exactamente, sí. Bueno, en la previa de lo que es una fecha importante para la gente que hace comunicación, con todo lo que significa, yo estaba pensando en una parte de una capacitación que se dio la semana pasada, donde se hablaba un poco del mensaje, la importancia de tener un mensaje y cuántos son los que dan los mensajes, ¿no? Porque hoy cualquier persona con un aparato como el que vos estás teniendo, con el que tiene, todo el mundo hace un mensaje, entonces apunta siempre a la responsabilidad del mismo, ¿no? Estamos siendo testigos de cosas que están pasando con denuncias de personas que han sido demoradas de alguna forma por haber cometido hechos a través o sospechado de cometer hechos a través de diferentes acciones con medios de comunicación, ¿no? La verdad que es un tema que preocupa a todos, ¿eh? Porque esto afecta a todos, no solamente, digamos, a la parte que directamente le puede llegar un mensaje duro, ¿no? Porque detrás de eso hay familias, hay enojos, han venido pasando cosas que preocupan. Entonces, evidentemente, el mensaje no es por ahí, ¿no? Y más allá de circunstancialmente el cargo que me toca ocupar a mí, y es una cuestión de comunicador, ¿sabes? Claro que hemos tenido la posibilidad también de trabajar juntos y siempre, de alguna manera, se buscó la responsabilidad en cada mensaje, ¿no? Así que, bueno, cuando aparecen estos mensajes disfrazados o detrás de ocultados y que solamente buscan distorsionar realidades o acciones que a veces tienen que ver con lo económico y demás, y bueno, son preocupantes, ¿no? Así que me parece que el mensaje es para la comunidad, que obviamente esos mensajes llegan, pero que hay que tratar de tener en cuenta quién lo dice, cómo se dice, a qué se apunta, porque muchas veces las realidades están disfrazadas y preocupan y afectan a las familias. Entonces, bueno, a veces es difícil.
4: Sí, y sobre todo del otro lado también, ¿no? Del lado que está escuchando, del lado que trata de reflexionar de lo que le están contando, lo que le están diciendo. Muchas veces es complejo y, bueno, termina salpicando a una gran cantidad de gente que trata de hacer el trabajo lo mejor posible.
3: Mire, hay mucha gente que no la está pasando bien, y a veces la mejor excusa o la mejor llegada que pueden tener son estos mensajes, pero flaco favor le pueden llegar a hacer a una sociedad que está en crecimiento, una sociedad que de alguna manera intenta desarrollarse en diferentes aspectos, que intenta sortear problemas, vicisitudes, reveses que son inconvenientes con este tipo de cosas. Y esto no tiene nada que ver con censura, esto no tiene nada que ver con que no se pueden hacer críticas, planteos, esto tiene que ver con los mensajes a veces que no son los formatos adecuados. Uno dice, ¿cuál es el formato adecuado? Y la mentira no es un mensaje adecuado. Esconderse detrás de algo tampoco es un mensaje adecuado, me parece. Entonces, bueno, creo que la sociedad es inteligente y puede de alguna manera entender todo eso. Así que una comunidad, insisto, que se desarrolla, me parece que tiene que venir por otro lado, con la unidad del trabajo en conjunto, con una discusión sana, donde las instituciones participen, pero que no tengan esta situación donde los mensajes son totalmente claros, inclusive con acciones familiares que destruyen personas realmente, ¿no? Hay hechos muy graves que han salido por los mensajes. Bueno, son todos temas a tener en cuenta.
4: A propósito de esto, cuando se empieza a generar este tipo de cosas, este tipo de rumores, el ABCE del periodismo indica que hay que ir a buscar precisamente la fuente, ¿no? Y a veces ni siquiera se ocupa de poner esa parte del derecho a réplica, la posibilidad de que contesten la repregunta.
3: Ahí tengo que hacer una salvedad con los medios de comunicación. Por lo general, los que estamos en contacto de manera permanente siempre se consulta sobre este tema, ¿eh? Parece que hay una gran diferencia en este tema entre los medios tradicionales, los que se conocen, los que se identifican, los que están en el tapete de la conversación diaria de la vida cotidiana. Esto se refleja. Después, bueno, está la otra parte que vos acabas de mencionar, humores, esas cosas, que la gente también a veces lo consume porque le llega de alguna forma. La masividad hoy en la comunicación tiene que ver con un aparato, en el mensaje, pero bueno, es importante que todos tengamos una cuota de responsabilidad, ¿no?
4: Así, hiciste referencia al tema del curso. Van a continuar las posibilidades de capacitación siempre que se puede tener un periodismo más profundo. Se puede mejorar también otras cosas, ¿no? Inclusive la democracia y la convivencia.
3: Sí, exactamente. Bueno, el objetivo es la capacitación en todos los aspectos. De alguna manera, siempre lo dice el intendente, la capacitación tiene que estar al orden del día, en diferentes temas. Por eso, de alguna manera, también hemos abordado el tema de la comunicación y seguramente ya veremos de qué forma y de qué manera, pero el objetivo es...
2: Ahí estaba Andrés Aliaga, reflexión acerca del periodismo, fake news y todo lo que sucede por estos tiempos.
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10:52 minutos, la temperatura 13 grados, a esta hora la humedad del 90%. 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

0: arrancó nomás a hacer la comida, la receta del día. 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Se me antojó para estos días así un guiso de lentejas, Willy. ¿Puede ser? Está bueno, ¿ah? Para 4 raciones normales, 250 gramos de panceta ahumada o común en una tira, una cebolla grande, 2 dientes de ajo, una papa, una cucharada de morrón deshidratado, una cucharada de espinaca deshidratada. El morrón deshidratado, si no tiene el otro, aquí en la zona se consigue perfectamente el morrón tradicional. Una cucharada de zanahoria, un cubito de verdura, una lata de lentejas, de lentejas, una lata o una botellita de las que hagamos en casa de tomate, 2 latas de agua, dice, y una cucharadita de pimentón. La lata es por el tema de las cantidades. 2 latas de lentejas, la misma lata en puré y la misma lata en agua, 2 latitas de agua. O compramos 2 latas de agua. Bueno, paso a paso: quitar el cuerito de la pancita, cortar la panceta en cubitos, picar la cebolla y el ajo, poner en una olla con un chorrito de aceite, sudar, agregar la panceta, cocinar a fuego medio hasta que la panceta llegue o largue su grasita natural, incorporar el morrón, la espinaca y las zanahorias. Salvan siempre en frascos de verduras secas, por eso hablábamos de verduras secas, pero en realidad si hay fresco es mucho, mucho mejor. Abrir las latas de lenteja, volcar el líquido que traen, poner en la olla junto con el cubito de verduras, el caldo. Incorporar la lata de puré de tomate, la papa pelada y cortar en cubitos chiquitos. Incorporar una cucharadita de pimentón y las latas de agua. Semitapar, cocinar a fuego medio bajo aproximadamente 30 minutos hasta que esté la papa, que es lo único. La lenteja ahora viene precocida o cocinada, ¿no? Así que no necesita tanto. Se recomienda comer bien calentito y si desean, viene la salsa picante. Aparte, el que quiera y le guste, disfrute, le agrega en el plato para no contaminar todo. Estamos. Guisito de lentejas para el día de hoy.
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0: 3 minutos para las 11, ultiman detalles para la tercera fecha del campeonato de motocross. Está todo listo, prácticamente todo listo en el Víctor García. Conferencia de prensa, hablaron los directores de deportes y de turismo, respectivamente, Tito Gómez y Gustavo García, esto decían.
5: Ahora estamos acá en el circuito, la verdad que tremenda la organización, tremendo el equipo de trabajo que tiene la municipalidad. Está a la vista acá y está claro de que las cosas con esfuerzo y con trabajo salen bien. Y también, bueno, déjame recalcar los privados, la parte gastronómica que va a acompañar este tercer campeonato de motocross con estos tradicionales costillares, en donde en el centro vamos a tener reflejado lo que se refleja en la fiesta de la ganadería. Así que muy contento, muy feliz del área de turismo porque estas cosas sucedan y porque la gente acompaña.
6: Muy bien, con respecto a las entradas, ¿todavía están a la venta?
5: Las entradas están a la venta, están en el kilómetro cero. Déjame que le transmitamos a la gente que se arrime al kilómetro cero, que saque esa anticipada. Va a ser una forma de ordenar y organizar todo lo que es el ingreso al circuito. Va a haber una entrada media preferencial para las entradas anticipadas y es una forma de que todos los alvearenses, a partir de las 8 de la mañana, el día sábado y el día domingo, ya puedan empezar a ingresar a este predio.
7: Gustavo, se ha diagramado un sector de servicios también y además va a haber venta de comida acá.
8: Sí, tenemos un patio de comida con 7-8 full track que nos van a acompañar, que está buenísimo, porque estos eventos en donde no hay mucho tiempo, porque es carrera tras carrera, desde las 9 de la mañana prácticamente se para una sola hora, de las 13 a las 14, después permanentemente hay moto en el circuito, hemos generado este patio de comida con la gente de desarrollo económico, así que está buenísimo. Y también déjame recalcar de que, bueno, lo que saben todos los que vienen las carreras, que están los espacios habilitados para hacer sus asados y para disfrutar en familia.
7: ¿Víctor, empiezan a venir los equipos ya? ¿Están confirmados?
9: Exacto, a partir de hoy jueves ya están arribando al departamento, así que, bueno, la verdad que expectantes, como recién decía Gustavo, se ha venido trabajando muy bien, de manera muy organizada, muchas áreas para este evento, porque la verdad que demanda de mucho trabajo, mucha coordinación y esfuerzo. Hemos hecho muchas reuniones y la verdad que, bueno, el trabajo sincronizado del municipio, quiero recalcarlo y agradecer, sí, porque, bueno, o sea, si bien esto es un evento deportivo, sin el apoyo y sin el trabajo de todas las áreas, esto no podríamos llevarlo a cabo. Así que, bueno, sí, como vuelvo a decir, o sea, los equipos ya están arribando.
7: Tito, vamos a ver los espectáculos más importantes en cuanto al MX de casi Latinoamérica, ¿no?
9: Vos sabés que yo no era conocedor de mucho de este deporte y me he ido empapando y la verdad que estoy maravillado. Desde el trabajo en el circuito, viendo por ahí cómo se trabaja el tema de los saltos, los recibidores, la parte técnica que por ahí llama mucho la atención, por qué se hace de una manera, de otra, cómo afecta el clima previo, las temperaturas que hemos tenido, que nos dicen la gente, los técnicos, nos dicen que hemos tenido una semana previa fabulosa porque concentra una humedad necesaria en el piso. Así que, bueno, hemos tenido un montonazo de factores a favor que nos dejan muy muy tranquilos y, bueno, o sea, nos dejan ya, bueno, ya estamos listos y nos dejan un circuito a la altura de lo que va a ser este evento.
0: Bueno, ahí estaban los directores de Turismo y Deportes, Gustavo García y Tito Gómez, anticipando últimos detalles en el circuito Víctor García de cara a la tercera fecha del campeonato de motocross.
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0: Bueno, vamos a los signos de esta hora correspondientes a esta hora. 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Los signos correspondientes a la hora 11, entonces estamos con Leo. Prepárese, ya que causa de todos los esfuerzos que realizó en este tiempo, será recompensado y reconocido. El éxito se acerca o se acercará a usted rápidamente, Leo. Para Virgo, atención virginianos, para ustedes, el horóscopo del día de hoy para Virgo, de acuerdo a lo que sostiene el que leemos, no dude en las determinaciones que debe tomar en este momento, ya que luego pueden surgir errores de los que se puede lamentar. Piense bien antes de actuar, Virgo. Y para Libra, también en esta hora, librianos, verifique cómo debe utilizar la capacidad para dialogar acerca de los diversos temas que lo inquietan hace meses. Intente buscar la forma y actúe, Libra. 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
0: Es información en nuestro portal de internet de mirasfm.com. Estudiantes participaron de jornadas ambientales. La iniciativa promueve la educación ambiental a través de experiencias prácticas vinculadas a la producción de plantas, el compostaje y el cuidado del entorno. La propuesta se desarrolla durante todo el año gracias al trabajo conjunto entre el municipio y la comunidad educativa, generando espacios de aprendizaje y concientización y compromiso con el ambiente desde edades tempranas. Participaron chicos de sexto grado de la Escuela Capital Federal. Paradero, apareció la joven que era buscada en Las Heras. Las autoridades judiciales efectivas de la División Búsqueda de Personas de la Policía de Mendoza confirmaron la aparición de la menor de edad que era buscada en Las Heras y por cuyo paradero el propio intendente de la comuna había pedido por la aparición en sus redes sociales. Se trata de una menor de 16 años que había sido vista por última vez el pasado domingo 31 de mayo cuando se retiró de su vivienda ubicada en el barrio Santa Teresita. Desde entonces sus familias y autoridades trabajaron para establecer su ubicación y dar con el paradero. Desde el Ministerio Público Fiscal confirmaron este viernes a primera hora que la menor fue hallada en perfecto estado de salud, en tanto que ahora la justicia investiga dónde estuvo todos estos días. El EPRE convoca a audiencia pública, indica la información que el EPRE convocará a audiencia pública según la resolución 118/26. Convoca a la audiencia para el próximo 3 de julio a las 9:30 con el objetivo de considerar, poner en conocimiento y recibir opiniones sobre la adecuación del valor agregado de distribución VAT. La convocatoria se realizará en marco de procedimiento aprobado en el decreto 1680/24 y se inscribe dentro de los mecanismos de participación ciudadana previstos para el tratamiento de temas vinculados con el servicio eléctrico. La ruta del dinero Peter, venta de drogas, sextorsión y billeteras virtuales que movían millones de pesos. El detalle de la investigación por lavado de dinero que compromete al referente de Almafuerte, quien fue condenado por venta de estupefacientes y está imputado como autor intelectual del ataque contra una niña. Movían 800 millones de pesos. La venta de drogas dentro de la cárcel era apenas una parte del negocio detrás de las condenas que el mes pasado recibieron el referente Pedro Esteban Morales Anisco, de 30 años, alias Peter, otros internos del módulo 4-1 de Almafuerte y un penitenciario que ingresaba a estupefacientes al complejo penitenciario. Los investigadores reconstruyeron algo mucho más grande, una presunta estructura financiera destinada a recaudar, distribuir y lavar millones de pesos generados tanto por el narcotráfico y intramuros como por una compleja maquinaria de estafas virtuales. Esta hipótesis motivó este jueves una batería de 25 allanamientos simultáneos ordenados por la Justicia Federal y ejecutados por la Policía contra el Narcotráfico en una pesquisa que llevó meses de análisis sobre teléfonos celulares, cuentas bancarias, billeteras virtuales, movimientos financieros y comunicaciones entre presos y personas que operaban en libertad, principalmente con base en el departamento de Guaymallén. De plano nacional, Mike Hayes, el ministro de Justicia, aseguró que Milei no está obligado a firmar el nombramiento de la jueza Michelli. El ministro de Justicia, Juan Bautista Máquez, aseguró hoy que el presidente Milei no está obligado.

Con el periodista de La Nación, Hugo Alcorta Damón, este viernes Máiquez rechazó esa versión. 11 de la mañana, 11 minutos en todo el territorio nacional. 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La temperatura en Alvear a esta hora 13 grados. Humedad relativa al ambiente alcanza el 95%, estable. 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
0: 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A la edad de 94 años ha dejado de existir la señora María Bartola González, viuda de Bravo. Sus restos fueron velados ayer en la sala 2 de Sexagal, recibieron sepultura a las 16:30 en el cementerio de nuestra ciudad. La señora María Bartola González, viuda de Bravo, se domiciliaba en Martín Irigoyen 1022, barrio El Caldén de nuestra ciudad. A la edad de 62 años falleció la señora Norma Vallejo de Fernández. Sus restos serán velados hoy en sala 1 de COSPAC a partir de las 12. Recibirán sepultura esta tarde a las 16 en el cementerio de Boven. La señora Norma Vallejo de Fernández se domiciliaba en calles 22 y F, La Escandinava. Servicio de sepelio prestado por COSPAC y empresa Sucheri. 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

George K. Harrison, mi dulce señor.

0: Gabriela Arcelán, de Mujer y Género, allí en la municipalidad, el día de la movilización de Ni Una Menos, esto decía.
1: Sí, de la Dirección de Familia quisimos sumarnos este año a esta marcha muy significativa por estos hechos tan actuales, ¿no es cierto? Que la muerte de Dulce y de Agostina, de que nos ha movilizado a todos y bueno, nos vuelve a interpelar como hace 11 años en la muerte de y femicidio de Chiara Páez, donde la sociedad, todo un país se movilizó unidos diciendo basta de esta muerte, queremos vivir libres, sin miedo, sin violencia, y bueno, entonces decidimos sumarnos para también como madres, como parte de la sociedad, como mujeres, y yo creo que tuvo muy buena convocatoria. Creo que falta más gente, porque es esto lo importante, de involucrarnos todos, por entender de que no un sector o una persona soluciona esto, sino de que es mirarnos y preguntarnos cada uno, ¿qué estamos haciendo para esta erradicación de la violencia? Desde lo que nos toca actuar a cada uno en el rol cotidiano que llevamos como padres, como educadores, como bueno, funcionarios, en seguridad, en justicia. Si no solamente nos paramos a señalar, no vamos a llegar a erradicarlo. Realmente, sí, y a responsabilizarnos y a movilizarnos por esto, que esto que se termine ya de una vez, de que nos vamos a trabajar. Nosotros desde la dirección venimos trabajando desde todo el año en esto de informar, de hacer talleres, de llegar a todos los puntos del departamento para que la gente esté informada, que pueda visibilizar qué es la violencia de género.
2: Hay que multiplicar esta información. Todos, hay que multiplicarla por todos lados.
1: Es que hay mucha gente que tiene naturalizada la violencia, no se da cuenta quizá que está sufriendo el alto, entonces saber.

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ahora. MBS está con los títulos a esta hora. El dólar blue 1435, el oficial 1460, estable con respecto al día de ayer. Amor, tragedias y política, los hechos que marcaron al indio y a los redonditos. Hay conmoción en el rock. Plan Andes, el gobierno autorizó a YPF a vender dos áreas petroleras. ¿Qué empresa las tendrá a partir de ahora en Mendoza? Sonríe Scaloni en notición que recibió la selección argentina a una semana del arranque del Mundial. Dolor profundo en el rock nacional, murió el indio. Canción de amor y despedida al indio Solari, mi único héroe en este lío. Un comentario de Ulises Naranjo. El mercado es más pesimista que el Fondo Monetario Internacional, proyecta una inflación más alta y menos actividad económica. Colapinto terminó decimoquinto y Gasly fue décimo en el FP1 del Gran Premio de Mónaco. Ferrari dominó en la mano de Leclerc. Ahogamiento, complicaciones por Parkinson y muerte natural, como falleció el indio. Milei no firmaría la designación de la jueza Michelli pese a la aprobación del Senado. Así fueron los dos mega recitales del indio Solari que hicieron historia en Mendoza. Mendoza recorta la caída de recaudación, pero sigue en negativo, el dato alarmante. El fuerte rechazo de la FEN a los cambios en el régimen de zonas frías. Sonríe el vino, las exportaciones volvieron a crecer. Se mantiene el alza de 2026, aumentó la exportación de vinos mendocinos y también de mosto en un casi 30%. La abuela de Agostina Vega apuntó contra el papá del adolescente, él le pegaba. La última reflexión del indio Solari sobre la muerte es una gloria que te excede. Receta electrónica, ¿cuáles son las nuevas reglas para retirar medicamentos en las farmacias? Casi 6 plazas Independencia, las construcciones privadas crecen en capital mendocina. Se fue una leyenda, el indio Solari falleció y deja una lista propia de sus mejores temas. Cornejo rompió el silencio y habló sobre la situación judicial de D'Agostino, el secretario de Justicia. Donald Trump sanciona ahora al presidente de Cuba y a su hijo Raúl Castro. Asesinan a puñaladas a una estrella de Hollywood de famosas películas y series. La otra cara del Mundial 26, los millones que ingresarán a los clubes argentinos por los jugadores cedidos. Mendoza, este es el pronóstico para este viernes. Cambios en las contrataciones del Estado. Milei le da más poder a secretarios y subsecretarios.

0: Cerros. Malargüe apuesta al turismo de nieve con descuentos de hasta el 50% para visitantes. Femicidio de Agostina Vega, presión política, pedido de jury, crisis institucional en Córdoba. ¿Cómo está el paso a Chile en la previa del fin de semana? Día Mundial del Medio Ambiente, los 5 masivos ambientales de Mendoza. Concurso del diario MDZ. La vida nocturna que encontrarán los argentinos en Kansas City durante el Mundial. ¿Qué pensaba el Indio Solari sobre Gustavo Cerati pese al versus entre Los Redonditos y Soda? Imperdibles y accesibles las películas para ver en cines de Mendoza. Tras la polémica por sus dichos, Mónica Farrow se cansó de las críticas y se plantó. El famoso conductor que estaría separado a un mes de blanquear el curioso motivo. Otros títulos, la maldición del último momento que deberá romper la selección argentina si quiere ser bicampeón del mundo. Video, el brutal accidente de Isaac Hartjar en Fórmula 1, el Gran Premio de Mónaco. River tiene acordada la palabra de palabra la llegada de otro campeón del mundo. Los mundiales que no fueron, la leyenda del 42 y la última cancelación. Ancelotti tomó una tajante decisión con Neymar que preocupa a Brasil. La increíble historia de la Copa Jules Rimet. Robos, misterio y el argentino detrás de una desaparición. Mundial 26, cómo moverse en México sin perder un día entero. Mastantuono y Echeverri tuvieron un fuerte gesto con River. Fin de semana de Fórmula 1, el cronograma completo para ver Colapinto en el Gran Premio de Mónaco. Policiales, apareció la adolescente en la acera que era buscada desde hace 5 días. Caso Agustina Vega y un segundo detenido por el femicidio de Agostina porque imputaron al amigo de Barrelier. Maltrato animal en la acera, golpeó a un perro adoptado por policías y quedó detenido. Interceptaron un cargamento de éxtasis que tenía Mendoza como punto clave de su recorrido, eran 1.100 litros. Los títulos del diario MDZ. 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
0: Y ahora sí. ¿Qué personaje con Karina? El tema de Franco Simone adaptado. Paisaje.

0: Bueno, ahí estaba, qué personaje con Karina Paisaje.
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0: 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Bueno, vamos a la nota, en este caso el discurso, lo pronunciado ayer, no, nota, con Claudio Lemos, de Pilar Crespillo, la ex dirigente del agro, también ex funcionaria en algún momento, esto decía en la banca del Ciudadano del Consejo Deliberante.
1: Sí, Claudio, porque bueno, estamos en una situación casi terminal la que tenemos en el agro. Siempre hemos tenido dificultades, vos, hace más de 30 años que lo milito esto, pero bueno, la verdad que es tremenda la situación. No solamente que ya quedamos poquito, sino que bueno, este año los precios han sido irrisorios, la mitad de la producción se quedó en las plantas, el membrillo se quedó prácticamente todo, mucha uva varietal se quedó en las plantas.
2: ¿Y los costos se fueron?
1: Y los costos, bueno, imposible seguir. Miren, no hay ni con qué podar, Claudio, no hay ni con qué pagar irrigación, es imposible. Y uno cuando ya ve que los chacareros estamos en este estado casi terminal, donde entras a una finca y te acompaña todo el trayecto del callejón Los Cardos Rusos y llegas a la casa y ya no tienen luz. ¿Qué pasó acá, viste? Entonces por ahí cuando nos dicen que no nos manifestamos, que no nos juntamos, hay muchos chacareros que están implosionando dentro de la finca y la verdad que no lo puedo soportar, Claudio. Es más fuerte que yo, ¿no? Pero también llevamos muchos años de que nos están ignorando. Porque no es solamente que es la situación, es que acá se ignora, acá no pasa nada, ¿no? ¿Cómo no pasa nada? Nos están destrozando. Esto no es que una política de Estado le salió mal, ¿no? Esta es la política de Estado, terminar con nosotros. Ahora, ¿alguien cree que General Alvear va a vivir de la minería? ¿De qué va a vivir General Alvear? ¿Qué le estamos ofreciendo a nuestros jóvenes? Nada, la misma nada. Si vos sabes bien, Claudio, que nosotros no tenemos ni minería, ni petróleo, el departamento de General Alvear. Nosotros no vamos a recibir ni un peso extra por la minería. ¿Qué estamos haciendo? Destrozando lo poquito que tenemos, que ha llevado generaciones y generaciones en tener lo que se ha tenido en Alvear, que ha sido siempre abanderada de muchas actividades. Hemos sido elogiados en la provincia por muchas cosas.
2: Hay como una obsecuencia compleja, ¿no? Que no
1: la entiendo.
2: No se entiende, ¿no?
1: No se entiende.
2: Levantó un poquito la cámara con el discurso en la fiesta de la ganadería.
1: Exactamente, y vos sabés que ojalá, mira, yo a los dos o tres días vine a la cámara a darle mi apoyo al presidente, porque bueno, recibió un insulto que no lo debió recibir, y mucho menos de la vicegobernadora. Una vergüenza cuando el Estado te apunta así, con una agresión así, es complicado también, ojo, es complicado. Pero es como vos decís, hay una obsecuencia que yo no la puedo entender, porque esta obsecuencia nos está matando. Si yo viera que mi actividad está mal, pero hay otra que se reflota y que puede cubrir los baches de la mía, y bueno, es por ahí, pero no hay ninguna otra actividad que se vea beneficiada con esta obsecuencia, como vos decís.
2: Te daste un buen tirón de oreja con el tema de cuando se gobierna se piensa de una manera y cuando se está en la oposición de otra.
1: Pero eso es lo que más me molesta muchísimo, porque acá en Alvear pasaron cosas, defendimos el agua muy bien, se embanderaban, lloraban, ¿vos te acordás de eso? ¿Qué pasó en el medio? Se terminó ese amor y se terminó esa emoción cuando le dieron los cargos y ganaron las elecciones. ¿En serio? ¿Qué es esto? No, eso no sirve, esto no nos sirve. Así que vayan pensando otra cosa, porque tienen tiempo de revertir la situación, tienen tiempo de volver a alinearse como tiene que ser, tienen tiempo todavía, démosle la oportunidad. Lo que pasa que en ese tiempo hay mucha gente que cae y ya no se puede levantar, Claudio.
2: Mientras tanto, a veces la vergüenza del Consejo, ¿no? Dividiéndose, generando más cargos.
1: Mira, yo se los dije, no les creo que se dividan por convicción. No, mi amor, si votan todos juntos, se dividen haciendo caja, está a la vista. Y me da mucha pena porque son toda gente joven, que yo considero que están preparadas, que el pueblo los votó para otra cosa, no para venir a dividirse antes que asumieran. Es una vergüenza total, una vergüenza.
2: Pasaban por acá muchos proyectos del agro también, ahora prácticamente no se escucha.
1: No, no hay proyecto para el agro, el único que nos vienen ahora a querer hacer ver que esa es nuestra salvación, Chaperrús 2026, no, mi amor, ojalá eso no funcione. Porque si eso funciona, yo he entregado mi tierra y no la voy a entregar.
2: ¿Es una concentración de poder?
1: Totalmente. Es una concentración de poder. Y está alineado así, sí, ya lo anunció Cornejo. Ahora, ¿detrás de qué? ¿Y el municipio va a recibir menos dinero? Porque le da beneficios fiscales. Pero ¿y entonces hay plata o no hay plata? No, yo necesito un RIGI. La bodega donde yo llevo la uva necesita un RIGI. No estos emprendimientos que si son tan exitosos, ¿por qué necesitan beneficio? No lo puedo entender, Claudio. No lo puedo entender. ¿A qué estamos jugando? ¿A gobernar para cuatro? ¿A dejar Alvear reducido en 30.000 habitantes? ¿A eso estamos jugando? La verdad que es como vos decís, es una incoherencia, una obsecuencia incoherente, pero quizás no tan incoherente.
2: ¿Lo de la lucha forma parte de todo este plan, digamos, lo que están haciendo con la lucha?
1: Pero por supuesto que forma parte de este plan. Hicieron política, ganaron elecciones con la lucha antigranizo, y de rompe y raja no sirve más. ¿En serio que yo me voy a creer semejante mentira? Es como el dinero de Portezuelo, ganaron elecciones con Portezuelo del Viento. ¿Y ahora qué pasó? Se gastaron la plata de Portezuelo del Viento, ya no hay más nada. Ahora, ¿a qué le van a echar mano a la provincia? Porque, mira, no nos olvidemos de un detalle. La provincia se ha visto beneficiada en los últimos años con dos juicios que ganaron. Uno, cuando formaron el Fondo de la Transformación. Fondo que nunca transformó ni desarrolló ninguna región. Pero bueno, estaba. Y benefició a cuatro vivos, como siempre. Pero no desarrolló a nadie. Pero ese dinero formó parte de un juicio que se le gana a la provincia, a la nación, por las aguas claras. Después, bueno, ganan otro juicio millonario, porque nos habían dejado en el abandono con la promoción industrial, lo habíamos visto perjudicado. San Rafael fue el que inicia el juicio de...
2: La Cámara de San Rafael.
1: La Cámara de San Rafael inicia el juicio. Bueno, se levantaron 1.023 millones de dólares. Con eso han ganado elecciones. ¿Qué pasó con esa plata? Nos estuvieron mintiendo años y años con Portezuelo del Viento y el trasvase. Y nos mintieron, Claudio. ¿Dónde están los adelantos? ¿Dónde está esa plata invertida? Yo no la veo. No la veo. Entonces no me digan que no hay dinero. Es un problema de ellos si no tienen dinero. Así como vamos, cada vez se recauda menos, es verdad.
2: Gracias.
1: Hay muchas incoherencias.
2: Sí. ¿Cómo sigue esto? Digo, porque se están agrupando, están tratando de armar una agenda.
1: Yo en 15 días estoy acá de vuelta.
2: ¿Quieren que bajen las autoridades?
1: Sí, tienen que bajar autoridades. Y si no, se van a tener que hacer responsable ellos de nuestra situación, y a mí cada 15 días me van a tener acá.
0: Pilar Crespillo, la ex dirigente del agro y también ex funcionaria allí.

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2: 41-12-19, primer llamado que ingrese ya se gana una entrada para la tercera fecha del MX Arg. 20,000 pesos de regalo, la entrada para los dos días, la entrada sirve para los dos días a la tercera fecha de motocross, ya 41-12-19.
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0: Hola, buen día.
1: ¿Qué tal? Buen día, Beto.
0: ¿Quién habla?
1: Elvio Bravo.
0: Uy, Elvio, llegaste tarde, disculpame. Entraron los dos llamados juntos, Elvio. Estén atentos que tengo otra.

0: había cortado yo. Carlitos, ¿estás en línea?
1: Sí, sí, estoy en línea. Ah, no, estuve ahí, se cortó sola.
0: Sí, sí, me parece que yo al atender, al intentar poner el altavoz, entró otro llamado. Carlitos, sí. ¿De dónde me llamás?
1: De acá, General Villar.
0: Sí, calle, barrio, zona, lugar.
1: Aristóbal del Valle y Juan Pesuto.
0: El tradicional Carlitos. Un abrazo fuerte, la entrada es tuya, Carlitos.
1: Dale, listo, a las tardes voy para allá.
0: Listo, gracias.
1: Con documento en mano.
0: Sí, señor, gracias, hasta luego.
1: Dale.
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1: ¡Que vivan las mujeres!
2: Bueno, Jimena Colombre, de Coordinación de la Mujer y Género, reflexionaba acerca de la fecha que se conmemoraba, lamentablemente, ni una menos, la convocatoria que se llevó a cabo.
3: Sí, sin dudas hoy es una fecha muy significativa, dolorosa también por los femicidios ocurridos recientemente, por Agustina, por Dulce. Hoy, 3 de junio, hablamos de que se cumplen 11 años desde la primer marcha que bajo la consigna de Ni Una Menos, en todo el país la población se manifestó como una respuesta colectiva frente a los femicidios, frente a los casos de violencia de género en ascenso, y lamentablemente hoy, después de 11 años, tenemos que seguir hablando de que esta problemática sigue siendo una realidad. Si bien, por supuesto, hay avances en un montón de acciones, de actuaciones, lo que nos muestra esto hoy es que es necesario continuar trabajando, ¿no? Porque tenemos que tener en cuenta que, por un lado, en Ni Una Menos y todo el mes de junio en general representa, digamos, una fecha de reflexión y también de memoria por las mujeres que ya no están, pero hoy más que nunca podemos decir que también lo que nos refleja es la necesidad de continuar trabajando en pos de

poder eliminar la violencia de género y también la consecuencia más extrema y bueno, más cruel, como lo son los femicidios, ¿no? Nosotros, bueno, desde la Coordinación de Mujer y Género, perteneciente a la Dirección de Familia de la Municipalidad, trabajamos a diario la temática, y siempre yo digo, enfocándonos en dos ejes que son para nosotros centrales, que tienen que ver con la asistencia y con la prevención, ¿no?

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0: 41-12-19, el primer llamado. Ahora sí, se gana la otra entrada que tengo para regalar del motocross. Ya, atención, 41-12-19.
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0: Hola, buen día.
4: ¿Qué tal? Buen día, Beto.
0: ¿Quién habla?
4: Elvio.
0: Elvio, ¿pudiste entrar de nuevo?
4: Sí.
0: Estaba muy atento. Aquí, me quedé preocupado porque habían entrado los dos llamados juntos ahí. Elvio, ¿dónde residís?
4: En el Juncalito, en Nevado.
0: Histórico zonal de ese lugar.
4: Sí, ya varios años acá.
0: ¿Toda la vida?
4: Sí, casi toda la vida. Primero los claveles. Ah. Primero en los claveles, ahí San Arnaldo del Padre, y después, bueno, acá en esta zona.
0: ¿Quieres ir a ver las motos?
4: No vamos a poder, tenemos que trabajar, así que, pero bueno, la vamos a ahí.
0: ¿Y la entrada para quién es?
4: Para mis hijos.
0: Ahora sí, me quedo más tranquilo. Elvio, gracias.
4: Sí.
0: Gracias por
4: entrar. No, gracias a ustedes, Beto, y a toda la audiencia. Buen fin de semana para todos.
0: Hasta luego.
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2: 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Atención, Escorpio para ustedes. Escorpianos, el horóscopo hoy dice textualmente, sepa que necesitará proyectar mejor las actividades para poder llegar a cumplir con todas las obligaciones en tiempo y forma como usted requiere. Sagitario, ahora el turno para ustedes, momento para que vea con quién se rodea. Sepa que podrían acercarse a usted personas poco creíbles que atenten contra sus ideas y pensamientos. Eso para Sagitario. Ahora Capricornio, en el final, el último de la serie, será un periodo donde deberá aprender y recapacitar de los errores cometidos tiempo atrás. Procure no volver a cometer la misma equivocación. Capricornio presentó Mafalda. 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

0: 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Bueno, vamos presentando más notas. Es increíble la cantidad de material que tenemos. Directora de familia, Gabriela Arcelán, sobre el programa Tarjeta Roja a la violencia en el fútbol. También habla Karina Bustos, la flamante presidente del ANDE Fútbol Club.
1: Sí, estamos en el Club Andes y primero que quiero destacar que es muy importante el compromiso de este club con trabajar distintas temáticas con los equipos de fútbol. Lo que nosotros queremos hacer es promover las relaciones humanas, los vínculos saludables, las comunicaciones asertivas, que me parece muy importante en estas épocas donde vemos tantas malas noticias por ahí de los partidos de fútbol, de la violencia. Entonces, empezar con un trabajo que realmente se comienza hoy, que es un largo trabajo, ¿no es cierto? Y de participación, por supuesto, del club, con los equipos, los entrenadores. Por eso es una actividad integral. Nosotros en esta oportunidad estamos con los chicos del equipo de coordinación de la niñez y adolescencia, también están los chicos de derechos humanos. Y bueno, vamos, como te digo, en el tiempo a hacer este trabajo de que es mejorar las relaciones, dar un bienestar, estos trabajos de hablar y poder decir cuáles son nuestras emociones, cómo nos sentimos, generar estos espacios que son sumamente necesarios. Muchas veces vienen los chicos, juegan al fútbol y se van, y por ahí hay que ir un poquito más allá. Entonces, poder trabajar con ellos a través de estos talleres, charlas, temas como la comunicación.

0: hacer entre todos, porque no sirve que trabaje este club y otro club no, porque después en un partido se juntan los equipos y uno está trabajando determinadas temáticas, como el no grito, no insulto, que facilite a esto que se da de la violencia. Entonces, si trabajan todos los equipos, esto se puede evitar. Es sumamente evitable trabajándolo dirigentes, equipo y padres.
1: La verdad que cuando Paula Lucero me habló, ella quería que si nosotros le dábamos el espacio, porque ellos, bueno, tenían justo un chico para poderlo incluir en la escuelita de fútbol, en lo que es la formativa. Lo hablé con el coordinador, que es César Araya. César estuvo de acuerdo. Ese chico, bueno, tiene un seguimiento. Entonces, a raíz de eso, arrancó de que, bueno, se lo comenté a algunos profes que estábamos trabajando con que si había alguna posibilidad de que convocáramos a los chicos. Y bueno, uno de los profes me dijo: yo estoy teniendo muchos problemas en mi equipo. Así que fue por ahí que encaramos esto y le pedí ayuda. Que yo sé que ellos tienen esas herramientas que a lo mejor nosotros como dirigente, o a veces también como papá, hablo como mamá futbolera, muchas veces no podemos brindarle a nuestros hijos o a los chicos, en este caso, que acuden al club. Si bien es un club de contención, también necesitamos generar esto, y que todos los clubes, yo creo que van a convocar, porque es darle las herramientas a los chicos para, más allá de hoy en día hablamos mucho de la salud mental, de lo emocional, pero no les damos las herramientas necesarias para que ellos manejen. Entonces, por ahí, en pequeñas cosas que vayamos haciendo entre todos, podemos sumar un montón. Así que el compromiso de esta institución, de nuestra comisión, es seguir trabajando. Esto no queda acá. Ya estamos armando otras cosas, otros talleres más, pero siempre pensando en el bienestar de los chicos. Y también, bueno, vamos a llevarlo a la primera, porque también los chicos necesitan. Y esto, yo siempre digo que el psicólogo, no vas al psicólogo porque estés loco, vas al psicólogo porque necesitas una herramienta para poder estar bien emocionalmente. Y si vos estás emocionalmente bien, el equipo también está bien. Así que agradecidos, porque esto, la verdad, que nos llena de, más allá de, nos llena de placer de decir, bueno, a ver, podemos hacer un poquito, un granito de arena, estamos aportando a la sociedad también, y no diciendo nada más que necesitamos generar y generar y generar, sino generar también estos espacios de decir, bueno, los chicos tienen estas herramientas.
2: Bueno, Karina Bustos, ahí estaban escuchando ustedes, la presidenta del Andes Fútbol Club. Antes, Gabriela Arceral, del Departamento de la Mujer, tarjeta roja a la violencia en el deporte.
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1: 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Voy con el sorteo de las entradas para ver El Equilibrista con Mauricio Dayub esta noche en el Teatro La Falla. No hay muchos inscriptos, son todas damas. Mirá vos, les dio por el teatro para el día de hoy. Vamos con el sorteo, Bolillero, hermano, están en Facebook. Nosotros le avisamos enseguida

Primera entrada para ver El Equilibrista esta noche. Paola Beatriz Kalinsky de Fleitas. Pao 239 me escribió. Con el documento, Paola, al teatro directamente. Allí están ya las copias. Van a estar las copias de las fotografías del ganador con el documento para que ustedes ingresen directamente. Estamos.

Así era el trato con la gente del teatro. Con el documento a la puerta del teatro esta noche, 21 horas. Esta noche estoy regalando 50.000 pesos o 45.000 pesos, son los valores de la entrada. Segunda entrada del día, Willy. Andrea Winchul. Andrea Winchul, Andrea 941, el documento. Aquí le estoy comunicando que es la ganadora de la segunda entrada. Asistir al teatro, repito, con el documento nacional de identidad. Esa es la forma de ingresar hoy. No tienen que venir a la radio, no tienen que hacer nada. Directamente al teatro con el documento. Andrea Winchul, entonces, Andrea 941, la entrada. La segunda entrada, la primera fue para, dijimos, Paola Beatriz Kalinsky de Fleita.

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0: Comienza la tarea de la Liga Municipal de Ajedrez. Inicia la Liga de Ajedrez. Ahora el profesor Sebastián Lievi. 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
1: Sí, es verdad. Este año empezamos un poquito más tarde, pero con mucha fuerza. Arrancamos con la Liga Infantil. Arrancó la Liga Juvenil hace unos días también. Así que bueno, ya con toda la actividad. La Liga de Adultos es la que queda por comenzar, que esa se juega a través de internet, así que en los próximos días también la anunciamos y empezamos. Bueno, son 4 torneos durante el año, se van sumando puntos, los chicos van participando en todos los torneos y bueno, a fin de año hay un campeón de cada liga. Los 2 primeros de la Liga Juvenil y de Adultos clasifican a un octogonal, el primero de la Liga Infantil también clasifica y bueno, después con 3 jugadores más terminan jugando a fin de año el título de campeón alvarense, que por ahí bueno, otorga un montón de beneficios después durante el año para gente que pueda participar afuera y demás, así que está bueno. Sí, es verdad, a través de la Dirección de Educación y de la Dirección de Deportes se invita habitualmente a todas las escuelas. El infantil es para chicos de escuelas primarias. Tenemos chicos inclusive que estudian por internet, que no tienen clases en escuelas convencionales, que también juegan, son ellos invitados, tienen que tener edad de escuela primaria. Y bueno, después pasa lo mismo con la juvenil, con edad de secundaria, y los mayores de 18 ya forman parte de la Liga de Adultos. Hoy acá, bueno, se ha jugado la Liga Infantil con 16, 17 jugadores. La verdad es que no me canso de decirlo, las ligas de Alvear tienen un re buen nivel y teníamos acá un montón de jugadores que están sin duda entre los mejores de la provincia en su categoría. Lo que hace es que los chicos nuevos vayan subiendo de nivel permanentemente y bueno, nos alegra un montón. Sí, pueden sumarse en cualquier momento, no hace falta que arranquen y que jueguen todos los torneos. Claro que por ahí si quieren ganar la liga, bueno, está bueno que jueguen todos, ¿no? Pero bueno, hoy tuvimos acá 3 o 4 debutantes en torneos y esto nos pasa siempre, así que bueno, nos ponen muy contentos. Bien, pueden venir los chicos de la edad que quieran, por ahí nosotros no separamos las clases por edades, sino por nivel de juego. Los que son principiantes, que están arrancando a mover las piezas, lunes y miércoles de 19 a 20, los que ya tienen más experiencia de 20 a 21, también lunes y miércoles, y ya el nivel más avanzado, que son los chicos que, bueno, salen a competir permanentemente y demás, los viernes tienen clase de 19 a 21.
0: Bueno, ahí estaba Sebastián Lievi, el profe de ajedrez.
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0: Bueno, Alejandro Molero y Alberto Marengo, subsecretario de Industria y Logística de la provincia, que se dio asistencia en el día de hoy en el departamento y recorrida por diferentes empresas y emprendimientos. Esto decía el intendente en primer lugar.
1: Buenos días, la verdad que agradecer la presencia de parte del equipo de trabajo del Ministerio de la Producción de la provincia de Mendoza, con buenas noticias, pero sobre todas las cosas con una importante agenda de trabajo en el departamento que tiene que ver con varias aristas. Me acompaña parte de ese equipo que hoy a lo largo de toda la jornada va a estar trabajando en distintas problemáticas, pero también en potencialidades que tenemos como departamento y que para nosotros es importante poder desarrollarlas. Como punto a resaltar, hemos estado trabajando en llegar a septiembre, que es el encuentro binacional por el paso Pehuenche, donde bueno, hay avances ciertos, concretos, para que estemos próximos a anunciar en ese encuentro binacional la apertura de nuestro paso Pehuenche a todo tipo de cargas, sin restricciones como se encuentra ahora habilitado solo para cargas peligrosas y algún tipo de carga. Esto abre la posibilidad, y por eso el trabajo conjunto con el Ministerio de la Producción, en desarrollar General Alvear en torno a un importante polo logístico para el paso Pehuenche, en potenciar nuestra agroindustria también, que tiene la posibilidad de acceder a los puertos del Pacífico, a los mercados más importantes del mundo a través de esta lucha de décadas por tener nuestro paso al Pacífico, y esto ha generado que en esta reunión no solamente abordemos ese temario, cómo se ha avanzado en cuanto a ARCA, cómo se está avanzando en cuanto a SENASA, la adquisición ya de los del escáner necesario y todo lo que tiene que ver con infraestructura en el límite fronterizo, para que en septiembre se pueda concretar un anuncio de estas características. A la par, trabajamos, como les decía, en una agenda que tiene que ver con posicionar a General Alvear como uno de los lugares de fuerte desarrollo en cuanto a la logística, en cuanto a la agroindustria, darle valor agregado a lo que producimos en General Alvear para llegar a los mejores o a los más importantes mercados, como decía recién. Esto tiene que ver con la agenda de hoy. El Ministerio va a estar trabajando junto a cooperativas de General Alvear, a la Cámara de Comercio, a distintos actores sociales del departamento, en una agenda común de desarrollo de nuestra región y de nuestro departamento en particular. Así que bueno, noticias importantes, agenda oficiosa y fundamentalmente cabezas, manos y corazones puestos a trabajar en el futuro de General Alvear.
2: Alberto, bueno, nos da su punto de vista de lo que fue precisamente esta reunión y un poco lo que decía el intendente.
3: Bueno, buenos días a todos. Es así, desde la provincia de Mendoza empezamos a hacer un análisis y empezamos a evaluar cómo se comportaría la región en el caso de que el transporte de carga sea habilitado en el paso Pehuenche y empiece a fluir. General Alvear está posicionado, tiene una posición geoestratégica importantísima, la puerta de entrada a la provincia. Es un departamento que cuenta con todas las capacidades de energía, de gas, para poder atraer inversiones directas que puedan generar las transformaciones necesarias para poder sacar la carga a los puertos del Pacífico, en este caso a los puertos de Gran Concepción. Ustedes lo saben bien, General Alvear es, antes de un montón de kilómetros viniendo por la ruta 188, es la puerta de entrada y el lugar donde existen todas estas condiciones. Lo que queremos hacer en conjunto desde la provincia con el municipio es posicionar esto, el poder empezar a hacer una campaña que pueda mostrar los beneficios de hacer las inversiones pertinentes en este lugar. Un lugar que ya tiene un desarrollo exportador muy fuerte, agroindustrial, que tiene empresas que tienen programas de exportación que superan los 1000 contenedores y que Sobre todo este estudio que hemos hecho nos muestra que va a haber una reducción entre 450 y 670 dólares por viaje, saliendo por el sistema del Pehuenche y yendo a estos puertos de Gran Concepción. En base a todo eso, y con esto de que en septiembre nos vamos a encontrar en un encuentro donde estamos trabajando todos articulados, tres alcaldías del lado chileno, la gobernación del lado chileno, tres intendencias del lado argentino, la gobernación del lado mendocino también, y las cámaras de comercio binacionales, todos alineados con un concepto de que estamos todos de acuerdo que las condiciones están dadas para avanzar, y que también ya tenemos las reuniones previstas y hemos avanzado con Arca, con Aduana en forma particular, para hacer aquellas pequeñas inversiones necesarias para que se lo habilite. Tenemos que empezar a trabajar desde ya para poder tener allanado y pensado también cómo hacemos crecer y despegar y aprovechar este corredor también para generar Alvear. Eso por un lado. Por el otro lado, hemos traído todos los equipos para que trabajen en dos cosas fundamentales. Nosotros entendemos en el territorio tenemos dos socios estratégicos que son muy importantes, las cámaras sectoriales y territoriales y los municipios. El municipio es la primer puerta de entrada para todo emprendedor, donde va, donde tiene que hacer las inscripciones, donde consulta, y ese socio es el que nosotros necesitamos formar, que nos acompañe en las mentorías. Todos los equipos están acá y están trabajando con la Secretaría de Desarrollo Económico en aspectos como desarrollo cooperativo, donde Alvear es líder en la provincia de Mendoza en un montón de aspectos de desarrollo cooperativo, en desarrollo emprendedor, en industria y, por supuesto, en comercio. Uno de los aspectos que nos importa mucho, y un sector muy golpeado actualmente, que está viviendo una transición difícil, con una caída muy importante del consumo, y al cual tenemos que acompañar en todo este proceso.
4: Subsecretario, ¿cuál sería la ruta elegida para el corredor, para la salida por el Pehuenche? ¿Por qué la 143 no estaría preparada hoy para los camiones tanto?
3: Nosotros, el estudio que hacemos nos muestra de que la competitividad está dada. Toda carga que venga entre el paralelo 34 y el paralelo 38, estamos hablando desde Junín de Buenos Aires hasta Bahía Blanca, y que ingrese por el sur de Brasil o de la Patagonia hacia estas dos bandas, entra directamente por la 188, y la ruta de ingreso a la provincia es General Alvear. Para poder llegar a General Alvear, vos tenés un tránsito muy, muy grande donde vos llegás y... Este estudio que nos dice que podemos bajar en un promedio de 500 dólares la carga puede ser mucho mayor si las inversiones directamente se hacen, los desarrollos del agregado de valor de los productos finales que salgan directamente a 250 kilómetros del límite de donde está la aduana. Por eso que nosotros estamos jugando un poco más allá del beneficio de la apertura. Con el beneficio de la apertura entendemos de que se puede ser mucho más competitivo si las inversiones de transformación final se hacen acá.
4: ¿Y cuál es su mirada de la industria en el sur? ¿Están recorriendo? ¿Estuvieron en San Rafael, en el Malargüe? ¿Cuál es la mirada real?
3: Hemos tenido una visita de tres días, una jornada de trabajo completa en Malargüe, una en San Rafael, y por supuesto hoy vamos a hacerla acá en Alvear. Son tres departamentos que si bien los tres son del sur, son muy distintos en su desarrollo productivo, en su orientación, en su matriz productiva, cada uno tiene su estrategia, y en eso es lo que queremos acompañar. No queremos hacer un enlatado para todo, tenemos que hacer el estudio de las ventajas competitivas que tiene cada uno y en base a eso hacer el desarrollo. General Alvear en forma particular tiene un potencial agroindustrial muy grande, que creo que hay que potenciarlo. Y cuando hablo de potenciarlo, no es solamente hacerlo crecer o mantenerlo con la estructura que tiene, sino apalancar inversiones externas que puedan llegar al departamento para poder salir de acá como origen producto de General Alvear. Hay una característica que nos gusta mucho, que Alvear también tiene una muy linda calidad de vida. Y es un lugar que puede ser muy elegido también para el asentamiento de empresas extranjeras que quieran hacer el desarrollo de acá.
0: Ahí estaba la palabra del intendente Molero, hace minutos nada más, recibiendo a gente de industria de nuestro departamento, saludando amigos en la calle también nosotros. Allí estaba, entonces, el intendente recibiendo funcionarios con este tema en particular, ¿no? Claro que se acaba de sentar en la mesa.
5: Sí, anunciando que es muy posible que en septiembre se anuncie la apertura definitiva ya para todo tipo de carga del Pehuenche.
0: Bueno, Alberto Marengo, no encontraba el nombre, subsecretario de Industria y Logística de la provincia. ¿Está?
5: Bien.
0: Ahora lo charlamos. Bueno. En la mesa de café en un ratito.
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0: 13 grados la temperatura actual, 94. El porcentaje de humedad ha estado entre 12 y 13 toda la mañana, aproximadamente muy estable. No veo viento en superficie, por lo menos. El pronóstico sigue diciendo mayormente nublado para esta tarde y noche. 16 de máxima para el día de hoy. El sábado nos cambió bastante con respecto a días anteriores. Lloviznas en la madrugada, 40% de probabilidades. Chaparrones en la mañana y en la tarde del sábado, 40% de probabilidades. 14 de máxima mañana a la tarde. Lluvias por la noche del sábado, 70% de probabilidades, indica el pronóstico del tiempo. El domingo, parcialmente nublado, nada más, o nublado, 14 de máxima. ¿Cómo le va, Claudio? Ahora sí lo saludo bien.
1: Muy bien, gracias.
0: Bueno, interesante esa reunión.
1: La reunión de...
0: ¿De transporte y de industria?
1: Nosotros participamos solamente de la conferencia.
0: Ah, nada más.
1: No conocemos el contenido, ajá, de la reunión ni cuál fue el sentido de la del debate, pero por lo menos el anuncio que hizo el intendente municipal en el medio de la conferencia fue que se estaban preparando para que en septiembre, el próximo encuentro binacional, se pueda anunciar la posibilidad, ya que había avances en Cancillería, había avances con la gente de transporte, para que el Pehuenche tenga en definitiva una apertura total, digamos, ¿no? A cualquier tipo de carga.
0: Claro,
1: hoy está restringido.
0: ¿Qué es lo que buscamos? ¿Hace cuánto?
1: Hoy solamente se puede pasar con cargas peligrosas.
0: ¿Y vacío?
1: Y claro, exactamente, sin carga en algunos casos. Se puede pasar, digamos, ¿no? Y la idea es que, obviamente, el Pehuenche tenga el contenido para lo que se creó, para lo que se construyó, para lo que se pidió, para lo que se soñó, en tanto y en cuanto se pueda conseguir esa actualización. Bueno, hoy por hoy, si eso ocurriera, la ruta sería la Cuesta de los Terneros.
0: No queda otra, porque no se ha trabajado en ninguna otra más, digamos, ¿no? Pedido de tantos años.
1: ¿Qué es lo que creo que...
0: Sobre todo cuando está proponiendo usar la 188 a Buenos Aires.
1: Claro, ¿qué es lo que me parece estima el intendente y seguramente se irán a sumar algunas otras instituciones que por años vienen luchando, ¿no? Que esto podría ejercer alguna presión para la 184.
0: Dios te oiga. Hicieron una recorrida por otras industrias, emprendimientos, ¿no?
1: Sí, porque...
0: Cooperativas.
1: Viene también el... sí, está en la agenda. Porque además venía también la gente de fiscalización, uh-huh, para poder reunirse con algunos de los referentes locales en cuanto a industria, conocer algunos detalles más de lo que está ocurriendo y también ponerse a disposición.
0: Bueno, señor, en el municipio, además, bueno, esta información que provino de Tarjeta Roja a la Violencia, ¿es un programa que se pone en marcha ahora? ¿Estaba en marcha?
1: No, viene funcionando. Ajá. Es un programa que viene funcionando, sí.
0: Digo esto en un acuerdo que se hizo hoy con la gente de Ande, por ejemplo. Uh-huh. Pero se va a ir formalizando con todos.
1: No, es un programa que, ajá, viene de hace bastante, sí.
0: ¿Y que contempla charlas, especializaciones? ¿Qué es?
1: Sí, pero lo que contempla es la erradicación de la violencia, fundamentalmente.
0: Directamente.
1: Claro. En todo sentido, apelando a los clubes, ¿te acordás que en algún momento fue con Pacífico? Uh-huh. En algún momento lo hicieron con otras disciplinas deportivas también. Tratar de erradicar desde empezar o aportar desde estos lugares y que se expanda también en los hogares, ¿no?
0: Seguro, seguro. Bueno, ojalá que se pueda concretar con todas las disciplinas deportivas y también, bueno, por supuesto el fútbol, que es lo más convocante, pero hay tantos otros deportes donde también hay que trabajar, supongo.
1: Sí, sí, sí. No, sirve para todo, porque sirve para aportar a la violencia escolar, al bullying, a muchas cosas que se puedan debatir y se puedan escuchar ahí.
0: Sí, señor. ¿Qué habló Fantinello otra vez?
1: Habló hace instante cuando terminó la sesión del Consejo Deliberante.
0: Ajá.
1: Una sesión que empezó a las 11:30.
0: ¿Y que hubo una moción de privilegio?
1: Hubo una moción de privilegio cuando comenzaba la sesión, pedida por la concejal Florencia Escartín, que, uh-huh, repudió los dichos del presidente del Consejo ayer, donde en algún momento la alude.
0: Uh-huh.
1: Así que hizo una moción de privilegio para repudiarlo. Y después se trató este pedido de que se tenga en cuenta, se pida un dictamen sectorial para el departamento, que pueda expedirse el departamento en torno al tema, a la mina Don Luis. Hubo dos despachos, uno del oficialismo con los aliados, y otro...
0: Los que ya habían firmado, digamos, o habían expuesto su posición. ¿Los siete?
1: Los siete.
0: ¿Los siete?
1: Sí. Un despacho del oficialismo y uno de los bloques de el PJ y de Néstor Ortega, que presentaron también ese despacho. Así que, bueno, ganó el oficialismo por mayoría, 7-3. Que en definitiva terminó enojando mucho más a la gente. Se tuvieron que retirar a la sala de comisiones, repudiados por la gente, con algunos cánticos, la gente que estaba en el lugar, porque obviamente el despacho del oficialismo lo que pretende, al menos lo que yo entiendo que pretende, y lo dice Fantinel también, es estirar los tiempos, no resolver, pedir más información. Bueno, esto obviamente le puso un poquito más de,
0: mal.
1: Le puso un poquito más de nafta al fuego, ¿no?
0: Si te parece, retomamos, Willy, en la medida de lo posible, no lo habíamos coordinado. Hay un video, un audio, en un video con las palabras del presidente del Consejo Deliberante, Salazar, del día de ayer, que es lo que ha generado también después este pedido de Descartín y demás. Así que vamos, ¿te parece que escuchamos?
1: Sí, sí, yo ya lo he escuchado, así que...
0: No, al aire. Sí, sí. El audio del presidente del Consejo Deliberante... que ayer, en una situación también, en una sesión álgida de discusiones importantes, esto decía, y en este tono.

0: 1910 y en el 2000 también, que siempre ha habido chorros, maquiavelo, fiesta, fraude, contento.
1: Para salvar el pedo que se mandaron ustedes.
2: Idiota.
1: ¿O por qué se creen que yo estoy en política? Los recursos naturales.
2: Ignorante.
1: Para salvar el pedo que se mandaron ustedes.
2: Idiota.
1: ¿O por qué se creen que yo estoy en política?
3: ¿Quién gobernó?
1: ¿Por qué se creen que yo estoy en política?
3: ¿Quién gobernó?
1: A ver, ¿quién está preso? Piensen en eso.
4: Pero acá la discusión
1: no. No, acá la discusión es siempre la misma. La consecuencia de por qué estamos en esta situación. ¿Por qué el país está desmadrado? ¿Por qué el país está hundido? Empecemos por la base del problema. Entonces no vengamos ahora a reclamarle a un gobierno que lleva 2 años que es culpable de absolutamente todo. Entonces ubiquémonos un poco en la situación que está este país y a través de este país la provincia y a través de la provincia General Alvear. ¿O ustedes qué pensaban? ¿Que General Alvear no iba a tener consecuencias del choreo que se mandaron? Claro, ahora tiene que perfecto, entonces hagamos una cosa. Ahora tenemos que tratar temas que son muy complicados, porque tenemos que ir a buscar, porque ya se gastaron hasta la joya de la abuela. Entonces ahora tenemos que mantener nuestras instituciones, que es lo más importante, y los tenemos que mantener. Y tenemos que ver de qué manera lo podemos hacer. Entonces la única solución que tiene este país, lamentablemente, es ese camino. Entonces, ustedes pueden reclamar y tienen el derecho de reclamar todo lo que ustedes quieran. Y tienen, en este punto, tendrán sus razones, pero nosotros, los 7 concejales que no firmamos las notas, somos conscientes de la situación de este país. Somos conscientes de lo que ha sucedido. Y lo único que estamos tratando de hacer es de poner nuestro grano de arena para salir adelante. Y nosotros confiamos en la gestión. Y nosotros confiamos en los organismos de control. Organismos de control que están creados por la 7722. Organismos de control que están creados por la 7722. ¿O por qué se creen que está tratándose todo en la legislatura? Por la 7722, para cumplir con los requisitos de la 7722. Que puede haber diferencias, seguro que va a haber. Pero por favor, comprendan la situación de lo que pensamos distinto que ustedes.
5: Escúcheme.
1: Porque nosotros hoy día tenemos que orar por las instituciones de nuestra sociedad, que son la salud, la seguridad, el trabajo.
6: Allí lo dicho del presidente del Consejo Deliberante, el doctor Carlos Salazar, en el día de ayer, en una sesión álgida, como decíamos, que se daba con los grupos ambientalistas locales. Se convocó a otra sesión para el día de hoy. Vamos por
7: se convocó
6: por
7: orden, una sesión especial.
6: Cronológicamente, sesión especial para tratar el tema.
7: Exactamente.
6: La concejal Escartín pedía, hacía una moción de privilegio.
7: Exactamente.
6: Esto era lo que decía la concejal Escartín.
0: Valores y dobles. Pero que el siglo XX es un despliegue de maldad insolente, ya no hay quien lo niegue.
8: Pero todavía está, vivimos. Si nosotros gritamos, insultamos y tratamos mal a quienes vienen a hacer uso de la banda de ciudadanos, estamos cerrando las puertas. Usted, señor presidente, es quien debe mediar una sesión y no fomentar a la violencia. Es por eso, reitero, que en este bloque se repudia el accionar del día de hoy. Muchas gracias.
6: Bueno, ahí estaba el repudio de la concejal Escartín del Partido Justicialista, en este caso, expresando esta moción. ¿Finalmente pudiste hablar o habla sola Andrea Fantinel?
7: No, una nota nuestra.
6: Nota nuestra exclusiva con Andrea Fantinel, también de los grupos ambientalistas.
7: Mujeres autoconvocadas.
6: Mujeres autoconvocadas, así se llama el grupo al que pertenece, que viene siguiendo muy de cerca. El otro día nos atendió gentilmente, luego de haber estado en la sesión de la legislatura mendocina. Esto decía Andrea hace minutos a Claudio en Viñas.
9: Se presentaron dos mociones
2: Como ya sabemos que el oficialismo tiene mayoría, se votó la moción 2, que era que pasara a despacho. Hicimos lectura de las objeciones que, de la respuesta a las objeciones que nos mandó el director de minería, Jerónimo Chantal, realmente hecho de una manera espantosa y que, bueno, y que deja en claro de que están aprobando una etapa de exploración sin haber hecho la etapa de prospección.
7: Casi lo están diciendo en esa respuesta.
2: Sí, el mismo director de minería lo dice, que se está haciendo prospección, pero lo que se aprobó en la declaración de impacto ambiental es exploración, son dos palabras diferentes, y aparte los dictámenes tienen que ser diferentes según la Ley Nacional de Minería.
7: ¿Por qué dos despachos? ¿Era necesario dos despachos?
2: Sí, porque presentó un despacho al oficialismo para seguir tratando. La verdad que bueno, qué bueno que se tomen los concejales tanto tiempo, porque los senadores se tomaron 15 días en tratarlo. Y está el despacho, el primer despacho, que era que dieran respuesta a lo que nosotros pedíamos, que es que General Alvear haga su dictamen sectorial y que haya un dictamen sectorial del Yadiza.
7: Le pidieron a los concejales que fundamentaran el despacho, al menos que lo fundamentaran con algo de información. Ninguno abrió la boca.
2: Chan. No, digo, silencio.
7: Pero tampoco le han pedido informes al director de gestión ambiental o al asesor de gestión ambiental.
2: No, hemos tenido informes, la respuesta
7: pero
2: fue del director.
7: Pero el consejo, lo tienen al asesor de gestión ambiental.
2: Ayer hablaron de hacer un consejo de ambiental acá en el consejo. Hay 4 personas en la asesoría. Yo sé que están trabajando en otra cosa, pero me parece que esto es muy importante.
7: Pero, por ejemplo, ellos han recibido los dictámenes sectoriales de irrigación de la Universidad Nacional de Cuyo, ¿los conocen?
2: Nosotros tuvimos una reunión en comisión nosotros le dijimos los PDF, le pusimos los links, le dimos los links y estuvimos en reunión con Denis Rabanal. Y el mismo Denis Rabanal leyó la declaración de impacto ambiental que decía: otórguese la exploración del proyecto. Esa es la verdad.
7: ¿Ahora cómo sigue esto?
2: Y ahora vamos a seguir en estado de alerta y movilización, no vamos a bajar los brazos. Si el diputado se aprueba, iremos a la parte judicial, pero esperemos que nos escuchen. El Atuel es de todos y ciudadanos somos todos. Yo sé que mucha gente dice: ay, bueno, fue lo que votó la mayoría. Bueno, pero si la mayoría necesita un ambiente sano y que nos protejan el río Atuel, esta gente tiene que hacer lo que corresponde.
6: Bueno, ahí estaba Fantinelli entonces opinando sobre lo que había sucedido en el día de hoy. Claudio,
7: exactamente.
6: Redondemos contando lo que pasó finalmente. ¿Cuánto duró eso?
7: Media hora, 45 minutos aproximadamente. Porque
6: se presentaron
7: en un cuarto intermedio, Andrea Fantinelli leyó la respuesta de Chantal.
6: Bien.
7: O sea, las 4 páginas en las que Chantal le contesta de aquella nota que habían llevado a la legislatura que vos decías que estaba Fantinelli agradecida de que le hubieran contestado y que le hubieran permitido ingresar la nota. ¿Vos te acordás que no fue una resolución, fue una nota? Igual, el director de minería la tomó y responde. ¿Qué es lo que hizo Fantinelli en ese tiempo? Bueno, leyó las 4 páginas y dijo: miren, acá hay muchas inconsistencias en esta respuesta de Chantal. La fue remarcando a medida que iba leyendo.
6: Que ya lo había hecho con nosotros en un adelanto casi.
7: Bueno, lo hizo en exclusivo. Este caso para los concejales, y después que terminaron le dijeron: bueno, pero fundamenten, ¿por qué esta resolución? Fundamentenlo con información. Bueno, ninguno dijo nada, de los concejales del oficialismo.
6: Bien.
7: No dijeron nada. Terminaron cerrando la sesión especial. En el medio de algunos gritos, algunos repudios, que se bajaron solamente un poquito, apenas un poco, cuando se arrió la bandera en el Consejo Deliberante. Después siguieron y el presidente del Consejo Deliberante les pidió a los concejales que se retiraran a la sala de comisiones.
6: Bueno, así terminó la historia en el día de hoy.
7: Así terminó, y ahí pudimos charlar un poquito con Andrés.
6: El dictamen de mayoría, ¿qué dice?
7: Que van a pedir más información, van a seguir...
6: no está cerrado, digamos.
7: Dando vueltas en el tema. Ajá. sí, pero, a ver...
6: La gente quería algo más expeditivo.
7: Beto, vos tenés un un área específica de ambiente dentro del municipio a la que vos podés recurrir y podés informarte. Vos podés informarte, vos podés tener información de primera mano de una persona que además conoce, tiene conocimiento sobre el tema ambiente, tiene conocimiento sobre las leyes ambientales, sobre las declaraciones de impacto ambiental, sobre los pasos a seguir para la prospección, la exploración, la explotación. Tenés herramientas, ¿no?, como para, digo, responder algunas dudas que todavía a los vecinos le quedan, ¿no?
6: Hagamos la pausa y seguimos ya en la parte final de nuestro encuentro de hoy.

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4: Bueno, parte final de nuestro encuentro de hoy, decir que finalmente Paula Jiménez pudo comunicarse con su madre tras 12 días de incomunicación. La alvearense, que se encuentra allí en una cárcel de Libia, la psicóloga y el veterinario se dirigían en una misión humanitaria a Gaza, saben ustedes. Finalmente pudo hablar con su mamá, se sorprendió su mamá al recibir el llamado, teléfono con el cual hablaban, que había sido cedido aparentemente en la penitenciaría o en el lugar donde se encuentra, dijo Nora. Dicen que la han pasado mal. Desde que llegaron los pusieron en un calabozo individual completamente a oscura, con apenas un retrete. Esto duró varios días. Ellos han iniciado, después de todos estos destratos o maltratos, si bien no han sido agredidos físicamente, dice Nora, los trasladaron a una celda, pero tampoco eran buenas condiciones. Están llenos de cucaracha, tienen picaduras de mosquito por todos lados, por eso comenzaron una huelga de hambre. Con este tema, tuvieron convulsiones, se descompensaron y, bueno, están siendo atendidos. No los han torturado físicamente, pero tortura, estoy tratando de resumir todo lo que se dijo. Se les ha dicho por qué están detenidos, no tienen abogados, no tienen acceso a nada para defenderse. Esta fue la primera comunicación con el exterior, afirmó Nora, en 12 días.
5: Sí, no sabía nada, estaba muy mal.
4: Nadie, claro.
5: La familia estaba muy mal, estaba muy muy angustiada porque ni siquiera había una prueba de vida y estaban obviamente esperando la posibilidad que les permitieran hacer bien algún llamado.
4: Exacto.
5: O comunicarse a través de alguna embajada.
4: Lo que dice Nora, les pidieron específicamente fue que informen a Cruz Roja Argentina para que a través de la embajada de Túnez soliciten una visita o una ayuda humanitaria,
5: claro,
4: en
5: sí,
4: este
5: sí,
4: caso, ¿no? Sí, una sí, intervención,
5: desde
4: pero
5: Túnez.
4: Desde Túnez con la Cruz Roja Internacional, supongo yo, ¿no?
5: Claro.
4: También aseguró que el único funcionario que se comunicó directamente con la familia es el intendente Molero, quien se puso a disposición para colaborar. Paula Jiménez es psicóloga, junto a Lucas Aguilera, es veterinario, se desempeñan como directora de investigación de la organización Nodal. Ambos forman parte de la misión humanitaria destinada a asistir a la población afectada por el conflicto de Gaza. Al describir a su hija, Nora destacó su compromiso social y humanitario. Es una persona delicada, dedicada totalmente a la ayuda a los demás, dijo Nora en otro párrafo de su comentario. Esa es la situación con Paula Jiménez, la alvearense que se encuentra en ese lugar tan crítico por el momento, ¿no? Señor, me reservé para el final. Ha fallecido el Indio Solari. Yo no soy de los más adeptos ni a su música, ni a su vida, ni a sus pensamientos, pero hay conmoción en el rock nacional. Es una figura sin duda. Tenía 77 años. Él venía sufriendo Parkinson, ¿no?
5: Sí.
4: Y se había retirado de los escenarios ya hace algunos años. Aunque eran muy pocos los recitales que daba por año, se retiró finalmente el 17.
5: Exactamente, sí. Y había hecho una aparición hace algunos días nada Ajá. más. Una aparición pública. Se lo veía muy deteriorado.
4: Ah, mira vos.
5: Muy avanzada la enfermedad. A pesar de eso hizo una aparición pública. Y bueno, hoy nos desayunamos con la noticia de que finalmente había fallecido producto del avance también de su enfermedad, ¿no?
4: Seguro, ¿no? Una enfermedad de las tres o cuatro más complicadas que no encuentran solución. El Parkinson, el Alzheimer y, no, y algún otro.
5: Y que en algunos casos tiene un avance...
4: No se ha avanzado nada.
5: Un avance muy rápido sobre las personas y termina con un deterioro del organismo muy, muy notable.
4: Sí, señor. Bueno, va del homenaje a quienes hacen referencia a aquella pelea, entre comillas, que existía con Soda Stereo en los estilos, ¿no? De cada banda
5: puede
4: y demás.
5: Ser, sí.
4: Todo,
5: sí.
4: Todo lo que se vivió durante esta vida artística, ¿no?
5: Sí, son dos estilos absolutamente diferentes de música y de letras. Uh-huh. Cada uno decía lo que sentía con su trabajo, por supuesto, y es absolutamente aceptable.
4: Bien.
5: Algunos, fíjate que los dos trascendieron mucho más allá, ¿no? Y seguramente van a seguir trascendiendo. El tema de sus expresiones y obviamente sus compromisos sociales siempre fueron motivo de crítica y siempre fueron motivo de alguna grieta que a veces generaba este tipo de cosas, ¿no? Pero me parece que en la música, en lo que era la misa ricotera, estaban todos juntos.
4: Bien.
5: Recitales multitudinarios,
4: sí, claro.
5: Impresionantes,
4: 150.000, 130.000,
5: impresionantes,
4: 200.000, claro.
5: que demandaban inclusive logísticas importantes para la ciudad que se elegía para poder desarrollar el recital.
4: Bien, según informan las fuentes judiciales, a Infobae, que es donde estoy leyendo la información, el ídolo del rock fue hallado a las 8 de la mañana por su cuidadora, quien llegó a la vivienda para comenzar la jornada y lo vio tirado en la zona del patio a poco metro de su pileta. Uh-huh. Ante la situación, la mujer llamó al equipo privado de emergencias médicas del músico, que se trasladó hasta el lugar a las 8:30. Sin embargo, autoridades fueron alertadas del fallecimiento. En consecuencia, se abrió una causa por averiguación de causales de muerte.
5: Claro.
4: Pero se va a hacer la autopsia por protocolo, pero todo indica que no hubo nada,
5: esto tiene que
4: nada
5: ser así.
4: Extraño.
5: Esto debe ser así.
4: Claro.
5: Cuando una persona se le encuentra...
4: Muere en su domicilio.
5: Claro, inclusive aunque se sepa que ha tenido una enfermedad, todo, cuando uno muere en un hospital donde hay constatación precisamente de su deceso, tiene que ser así.
4: Según la reconstrucción realizada hasta ahora sobre las últimas horas de Indio, el cantante habría cenado con su familia el jueves por la noche y luego se habría metido a la pileta. Allí se descompensó mientras las autoridades judiciales trabajan en el lugar. Personal de la policía bonaerense desplegó un gran operativo en la zona, imagínate. Uh-huh. Es una figura relevante, preponderante, y en consecuencia se está haciendo un operativo semejante, ¿no?
5: Sí. Uno más. Que un músico más que se va, ¿cómo es que le gusta decir a la gente de la que se va de gira?
4: Se va, ¿no? de gira, sí, señor. Esa es la terminología. Uh-huh. Señor, bueno, se viene el fin de semana movidísimo en el departamento. Ojalá que todo salga como se ha imaginado.
5: Ojalá que el clima permita desarrollar todas las actividades, que se desarrolle con normalidad y que, bueno, que podamos recibir mucha gente en Alvear. Nos hace falta.
4: Efectivamente. Y mientras nos preparamos para el Mundial, Franco Colapinto en Mónaco el fin de semana.
5: ¿Este fin de semana?
4: Este fin de semana.
5: Bien, bueno, no sigo mucho, por ahí me sorprendo.
4: Décimo quinto, viste. Ajá. Que son distintas pruebas.
5: En Quali,
4: las Quali, efectivamente.
5: Sí.
4: Y décimo Gasly. Esto es nada más que la primera partecita.
5: Claro, todavía no terminan.
4: No,
5: son las pruebas, después viene la clasificación.
4: Exactamente. Que tenga buen día.
5: Bueno, igualmente.
4: Gracias.
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0: Es la hora 13:07.
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7: Han inquietado, enojado a Javier Milei y a Karina Milei. Es una forma de verlo. La historia todavía no termina, como lo acaba de explicar muy bien recién Ariel Rodríguez, porque es el presidente el que finalmente tiene que designar, dice la Constitución, designar con acuerdo del Senado. Hay otra forma de ver esto también, que es la fuerte, fortísima relación entre la casta política con la casta judicial, la familia judicial, que quieren llamar, porque si uno revisa las 73 designaciones votadas ayer por amplia mayoría por el Senado de la Nación, ahí va a encontrar parentescos de todo tipo, acuerdos que benefician a uno, acuerdos que benefician a otro, al hijo del presidente, un miembro de la Corte, a hijos de jueces, de fiscales, este lo pongo yo, este lo pones vos. Bueno, es una forma también de mirar que la casta, como la denunció Milei, sigue viva. Y ahora también los libertarios empiezan a formar parte de ella, porque han entrado en esa negociación. Era inevitable hacerlo. Hay una tercera forma de hablar de este tema, que es hablar de un logro del gobierno. Porque hay que recordar que el gobierno todavía está en minoría en el Senado de la Nación. Y nombrar jueces de la corte, perdón, jueces, no importa de qué rango sea, camarista, fiscal, lo que sea, también jueces de la corte, no era el caso de este tema, implica el acuerdo de 2/3 del Senado. Y de alguna forma, un poco enrevesada, un poco detrás de los cortinas, logró el acuerdo de los 70 y tantos jueces, con el acuerdo de, o el consenso de una parte del kirchnerismo, con el acuerdo del resto de los aliados. O sea, no le fue tan mal desde ese punto de vista al gobierno. Acá cuando en el verano destacamos la importancia de los acuerdos que había logrado en el Congreso el gobierno para la reforma laboral, por ejemplo, para votar el presupuesto, para bajar la imputabilidad a menores, dijimos, cuidado porque en el Senado el gobierno está muy cerca de lograr los 2/3, por ejemplo, para cubrir las 2 vacantes de la Corte Suprema y de los centenares de pliegos de jueces y de fiscales que están sin nombramiento desde hace muchos años. Entonces, desde ese punto, desde este último punto de vista, ateniéndonos a una realidad que no se puede modificar tan fácilmente, que está lejos de ser la ideal, lejos de ser la ideal, el gobierno obtiene un acuerdo y un éxito político. Claro, los errores autoforzados del gobierno, como el que empezó esta columna, el tema del caso de esta camarista Micheli, cuñada de un periodista que incomodó e incomoda al gobierno, desvía el foco o el eje de esto último que acabo de subrayar.

0: Gracias igualmente para vos y para todos.
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12: Claro. Chicos, me invitaron. Por favor, fui a trabajar.
13: ¡Qué fiestita!
12: Fui a disfrutar del momento.
14: No llegás así, ¿eh? 50 días así no llegás a la...
15: No llega, no llega a pasar, no llega a octavos.
16: Aparte, ay, el esfuerzo físico te va a matar. Yo sí. Con la miel me voy a hacer cargo alambre, te voy a regalar un arnés, viste, para la espalda, para por ahí si alguna fuerza que te agachás o algo que no te moleste la cintura.
12: No, no, la cintura está bien, el problema es la cabeza.
17: Hay ejercicios fonoaudiológicos para darle un alivio a esa laringe que está on fire.
12: Mira, yo creo que con 20 años de ejercicio, creo que me están golpeando la puerta. Espera un segundito.
15: Otra vez, pero contesto. Cada vez que sale al aire, golpea la puerta.
12: No necesito nada, muchas gracias.
18: ¿Quiere limpieza?
12: Más tarde, muchas gracias.
15: ¡Mugre! ¡Mugre! ¡Mugre, limpia la habitación!
19: No, te va a agarrar una peste ahí.
17: Para colmo de males va a ser una chanchada esa.
12: Ah, chico. Te tenés que poner una antitetánica para entrar a esta habitación.
19: Yo imagino la habitación con toda la ropa tirada, no sé por qué.
15: Sí,
19: te imagino un tipo de rock and roll.
15: La mina viene todos los días y le dice, ¿no quiere limpieza? Le está diciendo hace una semana que no.
19: Y una camisa estirada, por ahí, para algún trabajo, una camisa planchada, porque es un tipo... Pero el resto de la ropa yo lo imagino tirada.
12: ¿Quieres que les cuente cómo está la habitación? Tengo dos camas queen. La que no ocupo, la que no uso, está llena de ropa, pero llena. Sí, la valija abierta, un montón de cosas. Tengo como un mueble tipo escritorio que está lleno de cables. Veo un talco, el termo, tres botellas de agua vacía.
15: No pregunten para qué el talco.
17: No, te
15: sigamos,
17: lo juro.
15: Sigamos, tirando.
12: Es un polvo pélico.
20: ¿La ropa sucia dónde la tiene?
12: La tengo, escuche, acá está, la abrí y sale un aroma, escuche? ¿Qué voy a decir?
20: Ay, no. ¿Cómo escuche algo, la bolsa?
12: Algo, pues no, la estaba moviendo, señor Supo. No. Algo huele mal en Dinamarca, en México, en este
20: ¿Cuántos caso. ¿Cuántos soquetes tienen al lado de la zapatilla?
12: No, ninguno, los soquetes están en la bolsa de la ropa sucia.
15: Lo van a echar por mugre de ahí. Sí.
12: Escúcheme, mi mujer no me reta ahora, no me reta nadie. Puedo tener todo desordenado, no pasa nada. Soy rebelde.
17: La toalla mojada sobre la cama.
20: Pero usted lo mandaron a cubrir, tiene que salir del dormitorio. Lo mandaron a cubrir en la calle, chicos, la realidad.
15: Que nadie le explicó la hora, él sale de noche, supo.
19: El embajador de la empresa, en estas condiciones.
12: Supo.
20: Salga de la habitación.
12: Pero escúcheme, no para de llover. Está lloviendo ahora, en este momento.
15: Ayer te insolaste buscando.

0: la credencial.
1: Sí, ayer me insolé, paré con... Le vi con
0: polaco
1: enojado. 4 horas con Bárbara Anderson. Y me dice, ¿qué voz que tiene Barilli? ¿Cómo es Barilli? Y yo le tuve que contar la verdad.
0: Claro, está muy bien. Está muy bien. Está
1: de muy buen bien. Tipo, le dije, buen tipo, Rodolfo, por favor. De buen tipo, me extraña, me extraña. Hablé bien de todo, incluso de Adamio. Ahí mentí. Tú claro. No entiendo. No,
0: mamá,
1: de,
0: no. Mamá me está diciendo que tenés que tomar té con miel con jengibre.
2: Ahí, bien.
3: Genial.
1: Ah, muchas sí. Gracias, muchas gracias.
2: No falla.
1: No, pero...
0: Y aflojarle a la noche y la joda.
3: Como
0: a
3: los malos hábitos.
0: Metí una nota de día, campeón.
1: Es que estoy metiendo todas las notas.
4: Un almuerzo.
0: Claro, clavate un almuerzo. Un desayuno.
4: Curan un desayuno.
3: Te vas a transformar en vampiro.
2: Usted está escúcheme, como, pero... Está como el capitán del barco encerrado en una habitación, ese que chocó contra la costa.
1: Ajá, el costa. Concordia.
2: El capitán Schettino. Sí, va a bordo, capitán.
0: No, pero no sería buena la comparación, sí, porque Schettino estaba ocupado, sí, en otra cosa. No, pero, sí, no, sigamos.
5: Chicos,
0: sigamos.
5: No, dale, no, chicos, salí de ahí para mí.
1: Yo les puedo aclarar.
4: Nadie aporta nada bueno.
0: Yo lo recuerdo, sí, sigamos.
1: Yo les voy a aclarar algo. Yo me acuesto tarde. Yo me acuesto más tarde, 12 de la noche.
3: Sí, claro.
1: Pero yo me tengo que levantar a las 6 de la mañana. No es que me levanto, porque la diferencia horaria se complica, porque son 3 horas más en Argentina. Y empiezo a...
0: Pobre tipo, che, no les da pena, bueno, no les da pena, ¿no?
3: Sí,
0: a todos nos da pena. Si querés volver y elegimos cuál miembro de equipo va... Si estás muy mal,
1: no,
4: te parte la
1: mano. Sacrificio, ¿no? Chico.
0: No. La Damio dice que te reemplaza ahí si querés.
4: Sí, no, pero si es muy... No, viendo cómo estás, no sé.
1: Ayer le mandó saludos, señores, al equipo, al programa, porque uno de las bandas que hizo la apertura de Ahora País, que es Árbol, ayer hicimos un acústico con Árbol, con Pablito Romero, en los bosques de Chapultepec. Acá el pulmón que tiene la Ciudad de México, increíble. Ah, eso no lo dicen, ¿eh? Cuenta eso como trabajo. Sacar el medio.
4: ¡Qué hijo de... Sí que lo queremos.
2: Se quedó con el puñal clavado.
1: Sí. La espina, el puñal, todo. Qué cosa increíble.
0: Sí, ¿va a presentar alguna canción o...?
1: Sí, yo creo que es... Claro que voy a presentar alguna canción.
0: Ok.
1: Por supuesto, acá estoy. ¿Cómo lo están disfrutando, eh? ¿Cómo está Córdoba? Ay, yo pregunto de París y cuando le hacen el tema. ¿Cómo está Córdoba?
3: Muy lindo, hay sol hoy, acá después está, de muchos días.
0: Acá estamos laburando, che.
1: ¿Cómo está Buenos Aires, Rodolfo?
0: Ah, hermoso, no sabés, un día un humor acá. Todo lleno de niebla, no se ve ni lo que sea, una cosa. Y vos
1: a los manotazos ahí.
0: Sí, sí.
1: Y yo estoy, está lloviendo, complicado. Bueno, chicos, acá les cuento una que es buenísima. Es buenísima, que es una gran mexicaneada. La alcaldesa de la Ciudad de México decidió pintar todo de morado. Representa un color importante para la cultura. Todo morado, completo. Dijeron, escúcheme. No puede ser, acá los puentes, por una norma vial, tienen que estar pintados de amarillo, porque si usted lo pinta de morado, de noche no se ve, y los autos pueden colisionar, es una cuestión. Así que, bueno, vamos a pintar todo de amarillo, han tenido que cambiar, pintaron toda la ciudad de morado y ahora la están otra vez volviendo todo al amarillo. Una contradicción típica en la previa del mundial, tanto de color.
0: Allá también se consigue, diríamos.
1: Sí, acá también se consigue. Bueno, tengo una canción para presentarle, creo que es una canción obvia, la noticia que nos impactó a todos, que nos conmovió a todos porque no la esperábamos, y tiene que ver obviamente con la muerte del Indio Solari, así que la próxima canción, más que etiqueta, es la cinta negra de la música para recordarlo. Los Redondos, en Ahora País, y les dejo un abrazo grande.
0: Abrazo, al hambre.

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0: canción Bayón para el ojo idiota. Gran disco de Los Redondos, Vencedores Vencidos. Una importante, no importa dónde vivas, hay siempre hay gente ayudando a otros. Este fin de semana es la colecta anual de Cáritas, una de las instituciones más transparentes definitivamente, que llega, que sabemos que lo que podemos donar llega a quienes lo necesitan. Así que 6, 7 de junio, este fin de semana, si podés donar, tenés que buscar la parroquia de tu pueblo, que ya la mía tiene su propio alias. Hoy podés donar a través de cualquier instrumento electrónico o acercarte, sí, a lo que sea tu parroquia. Pero este fin de semana es la colecta anual de Cáritas en toda la República Argentina. Vamos a saludarlo a él, Adrián Simeoni. Un plan sistemático de corrupción para comprar el poder eterno. ¿Cómo es eso, Adri?
1: Sentime, Rodo, ¿lo escuchaste, leíste ayer las declaraciones que hizo el ex ministro de Economía, Roberto Labaña, en la justicia, declarando la causa a Cuadernos?
0: 20%, dijo.
1: Impactante, ¿no?
0: Impactante. De hecho, si me apuras hoy, tal vez por eso tuvo que dejar el poder, ¿no?
1: Bueno, a eso quería referirme, porque en Labaña se juntan dos cosas que, en mi opinión, muestran las dos grandes variantes en que se ejerció un plan que a esta altura uno puede considerar sistemático de la corrupción K para eternizarse en el poder, ¿no? Porque ayer conocimos que Labaña dice algo que ya de alguna forma él había denunciado, lo había puntualizado, lo había explicitado bien en el caso Escanja. ¿Se acuerdan? Esa empresa sueca, que un informe interno propio de la propia empresa decía que sus funcionarios acá en Argentina habían pagado coimas para poder acceder a las obras de ampliación del gasoducto de Transportadora de Gas del Sur y de Transportadora de Gas del Norte. Y Labaña lo planteó públicamente a esto. También, antes de irse del gobierno de Kirchner, en noviembre del 2006, hace 20 años, lo dijo en una cámara de la convención en una convención de la Cámara de la Construcción Argentina. Ahí dijo que había una cartelización, ¿no? Bueno, ayer él ratificó esto ante la justicia. Dijo que en 2005 él había recibido un informe del Banco Mundial, que era el que prestaba los dineros para las obras en vialidad nacional, que el Banco Mundial le había alertado que había sobreprecios a su juicio, que él no quiso que eso escalara si iba a haber una investigación del Banco Mundial, así que pidió un informe interno en su propio Ministerio de Economía para ver qué pasaba, y detectaron allí que había sobreprecios del orden del 20%. Después se lo pasó a eso, a Defensa de la Competencia, a quien acababan de poner a José Svatela, que después fue, durante todo el kirchnerismo, el titular de la Unidad de Investigación Financiera. Imagínate vos, ahí murió todo. Y fue ahí que en Kirchner le dijo, pone a disposición tu renuncia. Se vendió como que renunciaba Labaña, pero en realidad lo hicieron renunciar. Y Labaña se fue del gobierno. Ahora, esa es la variante donde vos te choreas el dinero de la corrupción, que sirve para financiar campañas políticas y además para mantener a todo el ejército de corruptos que vos necesitas en todos los puestos, y que es lo que hemos venido conociendo. Es chorear el dinero directo de las arcas públicas, con coimas y con todo este sistema, para premiar a todo ese sistema y financiar campañas públicas. Pero Labaña no fue, Labaña es como el gran testigo de eso, porque imagínate, él era el ministro de Economía. En su último año se armó el Ministerio de Planificación, que después se lo dieron a Devido, que fue el que manejó sistemáticamente todo esto. Labaña, además de eso, él cuando se va del gobierno de Néstor Kirchner, se va por un desacuerdo muy fundamental que tenía que ver con las tarifas de los servicios públicos. 2001, había venido toda la crisis, habían quedado congeladas las tarifas, y él empezó a decir, che, mirá, Néstor, si nosotros dejamos congeladas las tarifas de los servicios públicos, vamos a perder el superávit energético, vamos a tener que empezar a importar energía, y además se va a caer toda la infraestructura que se había invertido durante la década del 90, porque ya hay que seguir manteniendo todo eso. Kirchner lo raja, porque Kirchner no solamente quería que establecer y que siguiera vigente este sistema de robo sistemático que duró hasta el fin de la presidencia de Cristina Fernández, como lo vemos en la causa de Cadorna, sino que quería que toda la política pública estuviera dirigida a sostener su eternización en el poder. ¿Te acuerdas que él decía, bueno, a ver la reelección, le preguntaba, vamos a ver si somos pingüinos o pingüinas, porque el plan era sucederse eternamente para evadir la limitación constitucional de la reelección por una sola vez, y eso se hacía con demagogia. Un ejemplo de demagogia era esto, mantener las tarifas subsidiadas aunque eso condenara a la Argentina. Fue así, fue ese ejercicio que terminó con los déficits, con los superávit gemelos que había heredado Kirchner del gobierno de Dualde, que lo había manejado con Lavagna, había heredado también a Lavagna, y le dijo, no, vos me querés hacer subir las tarifas para que yo pierda elecciones, yo tengo que seguir ganando elecciones, y tengo que tener la suma del poder público. Fueron las dos grandes variantes, empezaron las estatizaciones de empresas, claro, emitían dinero para financiar el déficit fiscal, ese dinero se iba a los dólares, así que la Argentina empezaba a quedarse sin dólares, perdía el superávit comercial, todo eso se transformó en déficit. Un año después que Lavagna se fue, empezó la intervención del INDEC, porque hubo que empezar a mentir la inflación, y es lo que conocemos. Lavagna, como nadie, es un gran símbolo de estas dos grandes vertientes de la corrupción, el choreo directo y la corrupción de las políticas públicas para ponerte todo un Estado al servicio de tu eternización política. Eso fue Néstor Kirchner, Lavagna es el mejor testigo.
0: Adrián Simeoni, Ahora País.
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0: Nos vamos a Agroactiva. Hablaste con fabricantes de maquinarias agrícolas. ¿En qué situación están? ¿Qué reclaman? ¿Qué piden?
3: Bueno, Rodolfo, es justamente un reclamo que plantea en este caso el sector de CAFMA, que es la Cámara de Fabricantes de Maquinaria Agrícola. Hay un contexto, si vos lo medís, por un lado, por ejemplo, cuando uno ve el informe de concesionarios agrícolas de Acara, ve que hubo una caída en mayo de la venta, una cuestión irregular en lo que va del año y cierta preocupación, en el caso de los tractores, por el ingreso de tractores chinos. Cuando ves el lado de la producción, es decir, la fabricación directa, el sector que nuclea, que es ADIMRA, que es el que nuclea los metalúrgicos que trabajan justamente en esas máquinas, plantea un crecimiento de lo que es la producción de maquinaria agrícola, tanto en el mes de marzo y en el mes de abril, que está vinculado en principio con la promoción de créditos, que anduvo muy bien en Expoagro y que en principio se está moviendo aquí en Agroactiva. En ese escenario, los fabricantes de maquinaria agrícola, Rodolfo, ponen el foco en el dólar. Vamos a escuchar la palabra de Luciana Mengo, vicepresidenta primera de CAFMA, esto decía.
4: Más de devaluación, creo que eso va a ser muy importante, acompañe mucho la gente en la fábrica, está muy comprometida, lo vemos mucho el personal en los pueblos, creo que también los dirigentes políticos de los pueblos se han concentrado un poquito más en la producción local.
3: Esta cuestión que vos marcás del dólar, ¿es una cuestión que afecta a la producción por el tema de la importación de algo o es una cuestión directamente pensada en la exportación?
4: En las dos cosas, nos hace más competitivos a nivel local y nos hace más competitivos a nivel de exportación.
3: Y en ese caso, porque hablas de competencia, estamos viendo, por ejemplo, llegada de tractores chinos, que de hecho el informe, el último de Acara, advierte sobre una cuestión, están viniendo a competir con otro precio, con otros márgenes. ¿Cómo lo ven ustedes? ¿Hay posibilidad de competir? ¿Cómo se hace?
4: No le vemos hoy. No somos muy optimistas en cuanto a la competencia con el producto chino, pero por un montón de variables que no tienen que ver con la capacidad de producción que tenemos en Argentina, con el entusiasmo, con las ganas o con el riesgo que se puede tomar en hacer procesos productivos nuevos. Hay toda una carga por detrás de todo esto que tiene que ver con lo impositivo, con lo coyuntural, con cosas que nos exceden portones afuera de nuestras fábricas que no podemos manejar, que pasan por ahí. Contra eso son variables que nosotros no podemos dominar.
3: Bien, Rodolfo, hasta ahí la mirada de este sector. A mí lo que más me ha llamado la atención es este titular, necesitamos un poquito más de devaluación. Bueno, hablaban también de la cuestión impositiva y en este caso referido directamente al dólar.
0: Gracias, Agus.
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0: Le vamos a mandar un saludo muy grande a Miguel, ¿sí? Miguel Pantano, Guille en San Juan, que de parte de su nieta Fiorella, y te decimos lo que nos dice ella. Todo va a salir bien, ¿ok? Miguel, te mandamos un gran, gran, gran abrazo. Lo recibimos a el violinista del diablo, de eso nos va a hablar, Sergio Feferovich, y las notas de Fefe. Hola, Sergio.
5: Hola Rodo, ¿cómo te va? Vos sabés que ahora que nos enteramos de la ida, la triste ida del Indio Solari, hoy quería hablar de alguien que fue el que inauguró esta idea del músico de rock, pero en la música clásica. Estamos hablando de Niccolò Paganini, que no era el clásico compositor serio, aburrido, sino que fue la primera, podemos decir, la primera estrella de rock de la historia, porque tenía misterio, tenía drama, tenía un talento increíble para tocar el violín, e inauguró el marketing de la persona, podríamos decir, la idea de ir a ver al artista más que escuchar su música. Compuso, entre muchas otras obras, este capricho que fue motivo de otras obras. Por ejemplo, Rachmaninoff compuso unas variaciones que llamó Rapsodia sobre este tema de Paganini, y la verdad que el violinista del diablo se llamaba porque él hizo correr el rumor de que su madre había hecho un pacto con el diablo antes de que su hijo naciera, para que fuera el mejor violinista del mundo. Esto nunca lo desmintió Paganini. ¿Por qué? Porque eso vendía mucho, y además su aspecto daba para este tipo de imaginación, porque era muy delgado, era muy pálido, se vestía siempre de negro, y además no tenía dientes, porque tuvo un problema en la boca, y en esa época, bueno, no había los implantes que tenemos hoy. Y además, cuando tocaba, se movía de una forma muy espasmódica, como si tuviera algún tipo de defecto físico. Y este poder físico que tenía, hoy dicen los que analizan sus movimientos que probablemente tenía un síndrome, algunos dicen que es el síndrome de Marfan, que tenía una flexibilidad sobrehumana, una flexibilidad muy poco común, que le permitía hacer cosas con el violín que ningún otro violinista pudo hacer. Y de hecho ese aspecto de showman que tuvo le hizo, por ejemplo, salir a tocar con tres cuerdas muy, muy delgadas, con tres cuerdas casi en estado de romperse, y a propósito romperlas durante la ejecución para generar esta idea de su virtuosismo extremo, que podía seguir tocando con tres cuerdas, con dos, e incluso con una. Muchas veces sus caprichos eran como obras de que generaban en el público una histeria muy parecida a la que después vimos en muchos conciertos de rock, empezando por los Beatles en los estadios, en donde las chicas se desmayaban. Y está bueno pensar en Paganini como uno de los grandes rockeros de la historia, el primer rockero, uno que siempre piensa que los músicos clásicos están ahí arriba en un pedestal. Y Paganini hizo marketing de su imagen, y la verdad que lo tuvo todo para eso. Pero además tenía un problema con el juego, le gustaba mucho ir al casino, y dicen que toda su fortuna, la que fue ganando mientras tocaba conciertos por todos lados, la perdió justamente en el casino. Y llegó, esto no está comprobado, pero ya que estamos hablando de anécdotas, llegó a empeñar su violín para poder comer, para tener dinero para comer, y algún melómano un poco compadecido lo rescató, lo recuperó y se lo dio. Así que una historia realmente muy hermosa, muy triste y muy de película, la de Niccolò Paganini, el violinista del diablo, de quien hablamos hoy aquí en Cadena 3. Y tenemos un audio para terminar justamente con este capricho en la menor.

0: mío. ¡Qué animal! Sergio Feferovic y las notas de Fefe hasta la semana que viene. Sergio.
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0: Y allí está Claudio Giglioni en Estados Unidos, enviado especial de Cadena 3. Claudito, ¿ya llegó la selección o está por hacerlo? ¿Cómo andás?
2: ¿Cómo te va? Está por hacerlo, te digo, está lloviznando aquí en College Station, un lugar espectacular, si lo conoces, donde está la Universidad de Texas, 70.000 estudiantes, el hotel donde va a parar la selección, está una milla detrás de lo que es la biblioteca y el museo de George Bush padre, y una milla más adelante, el estadio universitario que pertenece a la Universidad de Texas para 102.000 personas. Esto para que más o menos cuantifiquen de qué se trata esta universidad.
0: Tremendo. Tremendo, tremendo. En todo es así, ¿no? Hablamos, nos contábamos esta cosa de no hay gente caminando, todo el mundo tiene que trasladar, todo es enorme, ¿no? Todo es enorme.
2: Todo es enorme, todo es en auto, todo. La verdad, no hay casi vida en sociedad. Aquello del trabajo a la casa y de la casa al trabajo. No hay casi vida en sociedad. Los eventos deportivos es la vida en sociedad. Hay una decepción aquí porque esperaban que jugara Messi. Bueno, Messi no va a jugar, es una incógnita la cantidad de tickets vendidos. Algunos dicen que se vendieron muchos, otros dicen que se vendieron pocos. Lo concreto, ahora se largó a llover con todo. Nosotros estamos aquí en el hotel, los cuatro apostados donde va a llegar la selección argentina con la pasión de ser testigos y la necesidad de ver sobre el escenario a los actores, Rodolfo.
0: Claro.
2: La velocidad de ejecución, la intensidad, más allá de quién tengan enfrente, medir la dinámica de la selección y de cómo está.
0: La enfermería, ¿cómo estamos? ¿Qué novedades, Claudio?
2: Bueno, las novedades de la enfermería, sin ningún lugar a dudas, dicen que son buenas, pero esto, yo te lo digo, viste, todos los autos en los garajes están bien. Te enterás cuando salía a la ruta. Los quiero ver en la cancha.
0: ¿Te preocupa,
2: los
0: Julián?
2: Ver en la cancha.
0: ¿Preocupa Julián?
2: Me preocupa, a mí me preocupa Julián porque antes de ayer ni siquiera hizo trabajo de campo. Eso está mostrando, que digamos, dos escalones más abajo. Me preocupa.
0: Claudio Giglioni, desde Estados Unidos. Gran abrazo, Claudio, querido. Gran.
2: Un abrazo grande, Rodolfo. Aquí en la lluvia. Mira, está tan linda esta universidad que me dan ganas de estudiar.
0: Abrazo. 6 días y arranca el Mundial. Y lo vas a vivir acá, en Cadena 3.
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2: Y ayer, alumnos de Las Rozas, como vos contás, fueron a visitar la muestra, estuvieron en el stand de Cadena 3 y también hablaron con Cadena 3, hablaron con Marcos Villagra. Ellos están haciendo un programa, participando de Sueños de Radio, un programa dentro de la categoría periodismo vinculado al agro, al campo. Viste que periodismo tiene varias subcategorías. Uh-huh. Bueno, esta es una de ellas. Ellos son estudiantes de la Escuela de Educación Técnica 278 General Mosconi de Las Rozas, de la provincia de Santa Fe. Y la muestra que se desarrolla en Armstrong ofrece un enorme abanico de posibilidades de sumar conocimientos para los alumnos que participan en la tercera edición de Sueños de Radio. Bueno, ellos fueron allí, fueron a la muestra, porque están investigando sobre la siembra y la cosecha de determinadas semillas y también sobre el uso de drones. Muy interesante. En ese marco, la alumna Jimena Ruiz dialogó con Cadena 3.
3: Ahora tenía planeado hablar y investigar un poco más sobre la siembra y la cosecha de la semilla y hablar sobre los drones que usan en los campos. Y tenía pensado hacer varias entrevistas. Nosotros decíamos implementarlo primero nosotros y que los siguientes cursos que están cursando que se involucren también y que sigan participando en el sueño de radio y que ellos también tengan la misma experiencia que tenemos nosotros, o mejor experiencia también queremos que ellos tengan, y que el día de mañana, si alguno quiere ser productor o locutor, lo que quiera, que tenga la oportunidad y el conocimiento ya anticipado y que se decida qué estudiar en el futuro.
4: Qué lindo.
2: Muy lindo, me gusta mucho lo que dice Jimena, porque, claro, abre las puertas de que a partir de Sueños de Radio, estudiantes de colegios técnicos agropecuarios tengan la posibilidad de descubrir una nueva vocación. Fíjate vos, que quizás de ese colegio técnico profesional agropecuario puede surgir un productor, un locutor, un periodista. Bueno, también hablamos con Benicio Forquino. Él también es estudiante de la Escuela de Las Rozas.
5: Nosotros elegimos lo que es el programa vinculado al agro porque, bueno, sobre todo se hace mucho en esta región. Hay algunos chicos que no sabían mucho sobre esto, así que también estamos como aprendiendo, ¿no? La verdad está muy bueno, es apasionante y, bueno, esperemos hacer una buena participación. Visitamos la radio ahí en nuestra ciudad, nos explicaron un poco, nos dieron también el apoyo, si necesitábamos algo, que cuenten con, podíamos ir a grabar a la radio, si necesitaban una mano, estaban. Así que, bueno, eso también, muy, muy contento por eso.
2: Marcos Villagra también habló en Agroactiva con el docente Rubén Meso, que es quien lidera el proyecto dentro de la Escuela de Las Rozas.
6: Primero, que es acercar la radio un poco a las escuelas, ¿no? A los chicos, uno que desde joven le picó el bichito de la radio e intenta hacerlo. Creo que es importante que ellos descubran este mundo de la radio, que tiene un montón de facetas, y no queden cerrados solamente a lo que es el técnico electromecánico que ellos van a recibirse este año, sino que conozcan este mundo de los medios, que sepan lo que es un operador, un productor, un periodista, cómo se hace una entrevista. Y bueno, creo que es importante porque despierta inquietud, conocimiento, y bueno, y la radio, uno es apasionado de la radio, y creo que es un poco el resumen de por qué nos sumamos a este sueño de radio. Y agradecerle también a la radio todas las herramientas que nos brindan esto, ¿no? Todas las charlas, las entrevistas que tenemos, ¿no? Nos acompañan mucho en el proceso, que es importante. Así que, qué bárbaro, le agradecemos, y entonces los aplaudimos a ustedes y le agradecemos por este espacio.
2: Es el docente Rubén Meso. Y bueno, como venimos diciendo, Rodolfo, nos interesa mucho destacar lo siguiente. Estamos a poquito menos de 2 meses del cierre de las inscripciones para la tercera edición de Sueños de Radio y también para que los participantes presenten sus demos, sus programas. En ese marco, Cadena 3 recomienda que los equipos educativos que se hayan anotado con anticipación puedan hacerlo prontamente para acceder a todos los contenidos, capacitaciones y materiales que la emisora pone a disposición de las escuelas durante el proceso de creación de los programas. Es decir, para inscribirse hay tiempo hasta el 28 de julio, pero háganlo cuanto antes para acceder a todos los materiales de apoyo que Cadena 3 está produciendo para los participantes de Sueños de Radio.
7: Impecable, Carlos.
2: Gran
7: buen
2: abrazo,
7: fin de
2: Rodolfo.
7: Semana.
2: Muy buen fin de semana, gracias.
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0: Hola Rodolfo, hola Campo, hola Ciudad, ¿cómo andan? 19 grados la temperatura en esta cálida Agroactiva, se espera una máxima de 23. Tuvimos un pequeño chaparrón hace un rato y esto no apagó el fuego de la gente, el interés, las ganas, las inquietudes de los miles de visitantes que se han acercado hasta Armstrong para poder visitar esta nueva edición de la Agroactiva, que sigue incorporando facetas novedosas. Rodo, te cuento, hay tecnología, hay fierros, hay maquinaria, pero uno de los aspectos novedosos tiene que ver con la lechería, por ejemplo, que es algo que no participaba, una economía regional que habitualmente no venía a la Agroactiva, pero que en esta oportunidad se suma con vaquillonas de la raza Holando argentino, por supuesto, la más difundida en los rodeos lecheros de la Argentina. Por eso lo consultamos al director de lechería de la Nación, Sebastián Alconada, que resaltó la importancia de esta inédita iniciativa de las vacas lecheras, las soberas, como les decimos en el campo, aquí en Agroactiva.
1: Fue uno de nuestros objetivos ya el año pasado, empezar a traer a la lechería a las exposiciones más importantes, que por ahí estaba más acostumbrado. Uno venía a ver fierro, venía a comprar tractores, y veíamos que muchos productores tamberos pasaban y venían a ver un fierro, y empezamos con la estructura esa del patio lechero, y expo tras expo vamos agregando cosas nuevas, se van sumando empresas que participan, y este año dijimos, bueno, ¿qué vamos a hacer? Y estamos en Agroactiva, estamos cerca de varias cuencas lecheras, dijimos, vamos a hablar con productores, con criadores, y decirle, che, vamos a hacer un remate con animales con determinadas características. Trabajamos mucho con tecnología, que son importantes, como es el semen sexado, pero también los análisis para poder hacer genotipo de cada uno de los animales, y en función de eso poder saber qué animal te estás llevando y qué toro tiene adentro también. Entonces creemos que eso es una innovación, y creo que la lechería, uno de los desafíos para poder seguir desarrollándose, es innovar en cada uno de los aspectos. Así que feliz, mucha gente por suerte, y ojalá que haya una buena venta.
0: Bueno, está allí la palabra del director de lechería de la Secretaría de Agricultura de la Nación, Sebastián Alconada, hablando con El Campo Hoy y con Cadena 3. Hoy en el mercado agroganadero de Cañuelas ingresaron 3.412 vacunos para una semana con 21.750 animales. La demanda trabajó con menos selectividad que en las primeras jornadas de la semana. Las subastas públicas resultaron fluidas y la colocación de los novillitos y vaquillonas de calidad. Novillos hasta 4.800 pesos precio máximo, novillitos hasta 5.400 y la vaquillona hasta 5.500, demostrando el estancamiento de los precios de la hacienda en pie. Por acá entonces la información ganadera y del sector productivo, Rodo, en el Estudio Federal de Cadena 3, en esta nueva edición de Agroactiva, que ya te digo, cuando empiecen a hacer el balance de lo que va a ser esta jornada, hoy se respiraba un aire de negocios mucho más fluido todavía que ayer, así que no solo récord de visitas, seguramente los números finales de los negocios también darán que hablar cuando se cierre la persiana de uno de los eventos más importantes del campo argentino, Rodo.
2: Abrazo, Fede, querido. Saludos por allá. Chau, chau.
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4: Es la hora 14, 7 minutos.
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0: Muy buenas tardes, bienvenidos a la Argentina Posible, al aire en Cadena 3, como cada día. En este espacio para encontrarnos y para escuchar historias de mucha gente que a lo largo y a lo ancho de la Argentina, cada día con esfuerzo, con pasión, con trabajo, con dedicación, con perseverancia, cada día hace la Argentina posible. Nosotros compartimos estas historias con vos, con ustedes, y ustedes se siguen sumando a través del mensajero y nos cuentan de otros casos de esta, la Argentina Posible.
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0: Y así empezamos, como siempre, con un poco de música en este momento de la programación de Cadena 3. Después de noticias, de escuchar muchas informaciones, como siempre, todo lo que pasa a través de la auténtica cadena federal. Pero acá abrimos este espacio para contar otras historias. Y por eso vamos a empezar la historia que nos va a contar Alejandra. Cambiemos la esquina por el ring. Abriendo un espacio, un patio, una casa, para sacar chicos de la calle. Alejandra es Alejandra Railef y hace boxeo social y está en línea de Cadena 3 Argentina. Soy el turco, Fernando Genesir. Alejandra, ¿cómo estás?
1: Buenas tardes, Fernando, ¿cómo estás? Un gusto.
0: Muchas gracias por tu atención, por tu tiempo, y muy interesados en escuchar esta historia de lo que empezaron a pensar primero y a hacer después. ¿Cómo fue? ¿Cómo arrancó todo?
1: Bueno, mirá, nosotros ya veníamos en el ámbito de lo que es el boxeo. Yo soy aparte profesora de lo que es defensa personal. Entonces en mi ciudad siempre estuve como aportando el granito de arena de hacer clases gratuitas de defensa personal para mujeres, para niños. Y los últimos 5 o 6 años nos empezamos a adentrar un poquito más a lo que es el mundo del boxeo. Tengo a Tommy, que tiene, bueno, hoy ya cumple casi 18 años, es boxeador amateur de acá de la ciudad de General Roca, está en competencia. Entonces nos adentramos en este mundo y, bueno, empecé obviamente a dar clases de boxeo y a ver diferentes realidades, porque daba clases en gimnasios donde se cobra una cuota mensual, y nos empezamos a cruzar con diferentes realidades de chicos, que por ahí hay algunos que tienen todas realmente las comodidades, los accesos para poder entrar a boxeo, y después tenés otros que a gata llegan con la cuota muchas veces y, bueno, comparten equipamiento dentro de un gimnasio y demás. Y después tener los que miran desde la vereda. Entonces creo que eso fue, viste, el inicio a empezar a ver un montón de realidades y empezar a abrir un poquito más el abanico en nuestra ciudad, donde por ahí hay otros deportes que son un poco más fuertes. Siempre lo digo, un chico que quiere jugar a la pelota sale con una pelota a cualquier espacio verde de la ciudad, claro, y juega a la pelota. El boxeo es un poquito diferente y no tiene la misma igualdad en el apoyo, tampoco en lo social, ¿viste? Entonces, como que, bueno, empezamos desde ahí. El ver a esos chicos, como yo digo, del otro lado de la vereda, fue el, bueno, el empezar a darle darle nacimiento a este proyecto.
0: Alejandra, me imagino que cuando empezaron a pensar en esta posibilidad de un boxeo social, de convocar a chicos que estaban en las esquinas o en la calle, fue porque estaban viendo ahí también, en General Roca, como en muchos otros lugares de la Argentina, problemas con el consumo o con la violencia o con la falta de familia, ¿no?, de acompañamiento familiar.
1: Sí, totalmente. Es algo que justamente acá en nuestra ciudad en los últimos meses lo que se vio mucho fue y salió por ahí en las noticias, en los medios sociales, era el hecho de que se empezaban a juntar chicos adolescentes de un barrio con otro en diferentes puntos de la ciudad, en plazas públicas de nuestra ciudad, se juntaban, era una batalla campal entre barrios, ¿viste? Entonces, ya eso es como que se estaba, ya era 2x3 ver eso en las noticias, y después, bueno,

0: La realidad que como en todos lados se ve, ¿no? Son las 2 de la mañana y vos ves las plazas llenas de chicos consumiendo, que vos decís menores de edad, abundan, y vos decís, ¿dónde hay, dónde están acá, viste, los padres, la contención? Y es algo que es el de todos los días.
1: Claro, lo que pasa es que, como bien lo decís, Alejandra, también, y está bueno subrayar, muchas veces no está esa familia, no está ese papá, no hay una mamá, no hay ese acompañamiento familiar para que los niños, los adolescentes, los jóvenes puedan crecer yendo al colegio, teniendo algún deporte, digamos, es ese acompañamiento no está, entonces es ahí donde hace falta, bueno, este tipo de acciones como la que ustedes pensaron para atraer a los chicos, bueno, al deporte, a la vida social, al colegio, ¿no?
0: Sí, totalmente. Sabes que una de las cosas que en este tiempo más nos ha quedado con Tommy, que es mi compañero, es que hemos recibido muchos mensajes de chicos, porque vos viste que por lo general cuando tenés un menor va la mamá o el papá a inscribirlo, se acercan, preguntan. Hemos tenido padres que se han acercado a consultar por las clases de boxeo, pero hemos tenido mucha demanda de chicos que le han llegado a mi hijo mensajes por redes sociales diciéndole, mirá, estoy en consumo, estoy mal, necesito hacer algo, ¿cuándo arrancan? ¿Cuándo empiezan? Y vos decís, wow, o sea, estamos viendo chicos que sale de ellos mismos el darse cuenta de que no están teniendo la contención que necesitan y que se dan cuenta solos que necesitan dejar de consumir. Teníamos un mensaje de un chico, dice, mamá, ese chico entra al colegio drogado casi todos los días y él quiere, ¿entendés? Entonces ahí cuando vos ves, wow, ellos quieren salir, ¿entendés? Quieren salir.
1: Fuerte lo que estás contando, Alejandra, porque, claro, hay un deseo, una necesidad, un impulso para dejar la droga o el consumo, para salir de ese círculo vicioso, y entonces ellos mismos, no el papá, no la mamá, no la familia, que capaz que no están, ellos mismos son los que tienen el impulso de, bueno, a ver qué puedo hacer para salir de este lugar en el que me encuentro.
0: Totalmente, sí, y ahí es cuando vos ves, cuando se empezó a generar esto que en nuestra ciudad está pegando muy fuerte, el hecho de en mi barrio se boxea, fue un lema, el nombre que le pusimos al proyecto, empezamos a recibir un montón de estos mensajes y vos decís, apa, de repente te das cuenta de que es un chico adolescente de 14, 15, 16 años que está pidiendo ayuda y que cuando no hay mamá y papá o un tutor, la abuelita, muchos sean que se crían con los abuelos, cuando no está esa contención desde atrás, cuando vos te cruzas con estos chicos que de repente dicen, no puedo ir a un gimnasio donde me dicen que tengo que pagar una cuota, tengo que comprar una venda, tengo que comprar un par de guantes, no tengo, o sea, no tengo a mi mamá, a mi papá, que me, ¿entendés? Entonces ahí es cuando te empezás a cruzar con muchas realidades que pegan fuerte.
1: Ale, ¿y cuántos chicos tenés hoy o cuántos jóvenes están allí participando de este proyecto que se llama En mi barrio se boxea?
0: Mira, estamos, nosotros le pusimos el nombre en mi barrio se boxea porque la idea del proyecto es alcanzar varios barrios de la ciudad, por eso le pusimos ese nombre. Arrancamos por zona norte de Barrio Nuevo, tenemos más de 40 chicos entre niños y adolescentes que ya están entrenando en ese lugar, que nos han cedido, nos han prestado, entonces ahí ya tenemos chicos entrenando y siguen inscribiéndose y estamos, bueno, tirando doble turnos ahora porque es mucha la demanda que tenemos en el barrio. Y después tenemos la semana que viene, ya arrancamos con otro punto de la ciudad más céntrico, donde ahí ya tenemos lista de espera de más de 20 chicos para entrenar. Y así, bueno, tenemos en varios barrios que nos están esperando, pero también no solamente necesitamos contar con un espacio cerrado por la época que estamos, claro, sino también, bueno, en cada lugar tener un seguro para ellos. Así que, bueno, por ahí nos limita un poco el espacio, pero estamos trabajando igual.
1: Veo que es un éxito entonces la cantidad de inscriptos que tienen, los que ya están participando, los que se quieren anotar, y por ahí leí, Alejandra, que todo esto empezó en el patio de tu casa.
0: Sí. Intentamos, después de varios años de estar dando clases en los gimnasios, donde, repito, cobrábamos una cuota, es nuestro trabajo, intentamos hacerlo en el patio de casa, largamos un día, un lunes, y para el lunes a las 11 de la noche, ese fue un momento muy fuerte para nosotros porque estábamos en el patio de casa con aproximadamente 6-7 chicos y el lunes a la noche estaban escribiéndole hasta a mi marido pidiéndole un lugarcito para poder entrenar. Fue tanta la demanda que tuvimos que al estar en el patio y tiempo ya de otoño-invierno donde ya caen muchas heladas, tuvimos que bajar esa actividad en nuestro patio y nos dolió un montón, nos dolió muchísimo. Creo que también eso fue el impulso para decir, bueno, Tommy, pongamos la cara y empecemos a buscar un lugar más grande y amplio para ellos.
1: Lo nombras a Tommy, Ale, que es tu hijo, que hoy debe ser, bueno, ya un adolescente, un joven, que también es boxeador amateur y que empezó a entrenar. ¿Por qué? ¿Cómo arrancó la historia de él entrenando también con vos?
0: Bueno, lo tengo acá al lado, si querés, le digo que te cuente él o te cuento yo.
1: Sí, como quieran, los dos. Dale, me va a gustar también hablar con él.
0: Dale.
2: Hola, buenas tardes, ¿cómo estamos?
1: ¿Cómo estás, Tommy? Gracias por atendernos. Soy el Turco, acá en Cadena 3. ¿Cómo empezaste y por qué?
2: Acordás, hace 5 años que empecé. Todo arrancó por el colegio, ¿viste? Sufría mucho bullying yo. Por ahí recibía muchos golpes de otros chicos, ¿viste? Dentro de la escuela. Bueno, cuando entré a primer año de secundaria, fue mucho el bullying que recibía, ¿viste? Y bueno, eso, fui a un evento, ¿viste? En primer año, cuando fui a un evento, fui a ver un evento de boxeo, y eso fue lo que me motivó a meterme en el boxeo, ¿viste? Y bueno, empezamos, ¿viste? Buscando un profe, ¿viste? Todo, encontramos uno, ¿viste? Y bueno, eso fue lo que me motivó a mí a salir y bueno, a aprenderme a defender, porque sufría mucho bullying y bueno, yo me sentía mal, habían días que capaz que no iba una semana, por estar así, ¿no?
1: Tommy, ¿y ves que, no sé, conocidos, amigos, chicos del barrio que estaban pasando situaciones complicadas o de consumo, o de pelea, o de no tener una familia que los acompañe, encontraron en esta idea de Alejandra y tuya, encontraron una salida, una forma de reencauzar sus vidas?
2: Exactamente, sí. Sí. Bueno, yo tengo varios amigos, viste, que estaban metidos en esto, viste, todo, y bueno, gracias a Dios, viste, ahora están entrenando. Tengo un amigo que está entrenando, ahora quiere meterse a la competencia. Bueno, hay como 3 chicos más que nos han dicho que quieren meterse en competencia. Después hay muchos chicos conocidos que tengo que también me escriben, me mandan mensajes por Instagram diciendo, amigo, ¿cuándo empiezan? Quiero empezar, quiero dejar las drogas, quiero dejar la esquina, quiero empezar una nueva vida, quiero dejar todo esto atrás, todo. Así que bueno.
1: Sí, Tommy, o sea que ves mucho consumo ahí entre los jóvenes, entre tus pares.
2: Entre los jóvenes, sí, y empieza, no te voy a decir de los 15 porque te miento, ¿vale? Empieza desde muy chico, de los 10. He visto a nene hasta de 10 años de estar con un cigarrillo, con marihuana en la mano, con muchas cosas, ¿viste? Y son realidad que es te cruzar con todos los chicos, en todo el día los ves.
1: Bueno, la verdad que frente a esta dura realidad, esta alternativa, esta idea, este sueño que se está concretando, que es ayudar, un deporte para ampliar las posibilidades, un deporte que convoca, que significa, bueno, salir de ese círculo vicioso para empezar a entrenar, para empezar una vida activa, deportiva, y bueno, por otro camino. Gracias, Tommy, te mando un fuerte abrazo, ¿eh?
2: No, muchísimas gracias a ustedes por la nota.
1: Bueno, Ale, también a vos. Y este programa se llama La Argentina Posible. Obviamente que vos, con lo que estás haciendo, crees que hay una Argentina posible.
0: Totalmente, siempre digo lo mismo. Cada persona tiene un talento guardado, tiene algo que sabe hacer bien. En nuestro caso, nos tocó la vida que nos llevó para este lado de la defensa personal del boxeo, y es algo que amamos y que con esto nosotros sembramos desde el punto, desde lo que tenemos y desde el saber en nuestra ciudad, en nuestra Argentina. Así que yo creo que si todos pusiéramos ese saber y ese talento, la Argentina sería cada vez más linda.
1: Me parece bárbaro, porque es lo que sabes hacer, es tu oficio o tu profesión, tu saber hacer de nuevo, y es algo que compartís, abriendo nuevos caminos, nuevas posibilidades, nuevos desafíos también, nuevas vidas, Ale, ¿no?
0: Sí, totalmente. Yo siempre digo, en el ámbito del boxeo, los boxeadores más aguerridos han salido de los barrios más marginados, de los que se olvidan mucho de esos barrios oscuros, salen los más aguerridos. Así que yo creo que vamos a sacar mucho. Mi marido en un momento, en una nota, dijo, mirá, yo no sé si vamos a llegar a sacar un campeón mundial, pero con que nosotros logremos sacar un chico de la drogadicción, logremos hacer que esa persona el día de mañana sea alguien mejor, con un trabajo fuera de las drogas, del consumo, que crea en la familia, que sea una persona de bien para la sociedad, es nuestro mejor premio, es nuestro mejor medallo. Yo creo que vamos a alcanzar mucho.
1: Es un montón, es uno que saquen de las drogas, del consumo, de la calle, de la esquina, de la pelea, es un montón, y no están con uno solo, están con un montón de chicos que están encontrando esta posibilidad en el deporte que ustedes les ofrecen. Así que, bueno, de nuevo, felicitaciones, gracias por lo que hacen, y bueno, que sigan así, con esa fuerza, con esas ganas, con ese impulso, ayudando a otra gente, a otros argentinos. Un beso grande, Alejandra.
0: Un abrazo, muchas gracias a ustedes por el espacio.
1: A ustedes. Ahí estábamos con Alejandra Railef, que hace boxeo social, que cambió la esquina por el ring, no ella, sino ayuda a cambiar a muchos jóvenes para que dejen la esquina o la droga o el consumo por el ring, por el deporte. Es la boxeadora que abrió el patio de su casa para sacar chicos de la calle. Y pasó por acá, por la Argentina posible.
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0: seguimos en la Argentina posible. La palabra perseverancia suena mucho en este programa. Mucha gente, cuando preguntamos cuál es la clave para lograr lo que lograron, para su emprendimiento, para su sueño, mucha gente nombra la palabra pasión, trabajo, esfuerzo, y mucha gente nombra la palabra perseverancia. Porque los sueños no son fáciles de cumplir y hay que persistir, hay que perseverar para cumplir los sueños. Quizás sea el caso de Rubén, que a los 82 años finalmente cumplió el sueño, un sueño que había dejado pendiente toda la vida. Rubén es Rubén Butafuoco y está en línea de Cadena 3 Argentina. Soy el Turco, Fernando Genesi. Rubén, ¿cómo estás?
1: Buenos días, Turco, ¿cómo se va? Siempre te escuchaba en la otra radio. Bueno, aparte te quiero aclarar que no tengo 82, voy a cumplir el mes que viene 87.
0: Ah, tenía mal el dato, 87. ¡Qué maestro!
1: Sí. Voy a cumplir ahora en junio, voy a cumplir 87. Así que unos cuantos años más, ¿no?
0: Pero se te escucha bárbaro, Rubén.
1: Sí, por lo menos ahora estoy un poco mejor. La verdad que con el asunto este de la operación y todo fue bastante, el posoperatorio bastante, digamos, complicado, digamos, ¿no? Pero más o menos la voy superando porque he pasado estados peores y he estado en posiciones límites más un poco más tediosas. Pero ahora, bueno, qué sé, hay que aguantar, hay que admitir la edad que uno tiene. ¿Y sí? ¿Te das cuenta?
0: Pero eso de nuevo, se te escucha bien. Y te convocamos porque, bueno, vos tenías un sueño, habías arrancado una carrera décadas atrás en la UBA.
1: Bueno, mira, yo trabajé muchísimos años en el SENASA, o sea, me declararon imprescindibilidad en la época de Menem, pero acumulé 34 años de servicio. Y siempre estuve en laboratorio y qué sé yo, un día me puse a leer un libro de fisiología animal, qué sé yo, y me entusiasmé, me gustó, y alguien me dijo, bueno, mira, eso es muy lindo, pero si todo lo que lees ahí no lo plasmas en un título, no sirve para nada. Y bueno, me anoté en la Facultad Veterinaria en Buenos Aires. En aquella época era duro la UBA porque el ingreso era bastante difícil. Por ejemplo, que se había 1.500 tipos para ingresar y qué sé yo, supone el cupo era 300. Y yo entré y después de la última, teníamos cuatro materias: matemáticas, química, física y biología. Y había que sacarse seis o más de seis para rodar al final. Y yo me quedé libre en física. Y bueno, la probé libre, así que entré, empecé a estudiar, bueno, mientras tanto en SENASA, mientras tanto trabajaba de piloto, como te dije, porque soy un piloto comercial retirado, pero a la base no, a la, digamos, la parte médica nunca la dejé de costado, siempre me gustó, y nunca, lo principal es que nunca dejé de estudiar, digamos, nunca, y alguna vez, qué sé yo, tuve la idea, digamos, de tirar la toalla, pero mucha gente me animó realmente, qué sé yo, tanto en Buenos Aires como acá. Y bueno, por asunto del trabajo de SENASA, digamos, me vine a vivir a Villa del Dique. Hace 32 años que vivo en Villa del Dique. Y bueno, trabajé en frigoríficos en Río Cuarto y mi último destino fue el laboratorio ahí en Córdoba, ahí en el Parque Sarmiento. Estaba con la doctora Sinner, el doctor Colla y un ayudante que teníamos, Espinosa. Bueno, la verdad que, bueno, ahí me dejaban pensar. Bueno, entonces me hice el trámite para pasarme de la facultad de la UBA acá, a Río Cuarto, y bueno, presenté todos los currículos, los papeles, todo, y me dieron 29 materias aprobadas. Y o sea que tuve que cursar acá, digamos, cursarlo porque prácticamente las daba como libre, 15 materias más, hasta que dije, bueno, quiero ver qué se siente ir a dar la última, viste, que fue clínica de grande. Me llevó tiempo, porque yo vivo en Villa Lique, no se podía viajar todos los días, el tiempo, el dinero y todo lo demás. No es lo mismo, cualquiera que haya cursado una universidad sabe que no es lo mismo ir a dar un examen libre que haber cursado la materia, porque uno está en contacto con la gente. Y bueno, después que terminé, por ley nacional tuve que hacer un trabajo presentar un trabajo. Había que especializarse en clínica animal, en producción animal o en salud pública. Y yo elegí salud pública porque fue lo que hice toda mi vida. En frigoríficos, ahí en Río Cuarto, primero estuve en el frigorífico de los pavos, de los chodos, después estuve en el frigorífico Río Cuarto, tuve faenas de liebre, digamos, y después vine al laboratorio de Córdoba y en el 97 me dejaron en prescindibilidad. Bueno, me puse a trabajar en una veterinaria en Almafuerte, el doctor Fagio, tipazo macanudo, y bueno, más o menos ahí fui cursando las materias y fui dando hasta que llegué a la última, y acá estoy con el título. Ahora tengo que ir a buscar el diploma el 15 del mes que viene, 12 del mes que viene.
0: ¡Qué maestro, Roberto! Por eso tenés 87 y estás bárbaro, porque has tenido y seguís teniendo una vida activa, sos inquieto, sos estudioso, has estudiado y has trabajado toda tu vida. Pero espera, quiero retomar. Empezaste en la UBA a estudiar veterinaria, sí. Pero bueno, entre el trabajo, la familia, las dificultades económicas, mira, la dejaste y la retomaste ¿cuánto tiempo después?
1: Y mira, no te puedo decir un tiempo preciso, porque el problema es que yo me separé de mi primer matrimonio y entonces, digamos, en esa época estaba estudiando. O sea que me vine para acá, para Córdoba, y bueno, digamos...
0: Pero pasaron muchos años.
1: Sí, bastante. Lo que pasa es que uno no se da cuenta, el tiempo pasa, pero yo dije, no, la facultad no me va a echar a mí, le digo. Yo la voy a vencer y la vencí. Porque, escúchame, si hice una carrera de piloto donde tengo tres licencias de vuelo otorgado por la Fuerza Aérea y me califiqué entre los mejores pilotos entre 34, que egresamos 9 de mi camada, y bueno, te imaginas que dije, ¿cómo no voy a tener una carrera universitaria? Y bueno, agarré y seguí dándole matraca y dale que dale. Y la sigo bajando como hacen los presos, ¿viste? Tachándolo en el almanaque.
0: Pero escuchá, bueno, Roberto, ¿nunca pensaste en abandonar, digamos, no sé, porque no, por el paso
1: sí,
0: de los años,
1: una sola vez me agarró, porque me habían bochado en química biológica, me acuerdo, una materia bastante difícil en la UBA, y bueno, pero después me duró una semana, a la semana fue me inscribí de vuelta, y como dije, si llegué a este nivel no puedo ir para atrás, y acá en Villalique, mira, tuve muchísima ayuda, y empuje, mucha gente, empezando por un colega piloto, un chico, ¿cómo se llama? Gabriel Molina, que es piloto, pero siempre me daba manija que no deje, y después otro chico que es ya es profesional hace bastante, el chico del hijo del farmacéutico Francisco Granjeto, que para mí era un amuleto, porque el examen que iba con él no fracasaba, prácticamente me empujaba dentro del aula, ¿viste? Entraba y bueno, y mira, cuando fui a dar la última materia, digamos, los docentes no sabían que era la última mía, y bueno, no sé quién dijo, ahí la presidenta de un centro de estudiantes dijo, bueno, me pasaron, me sacaron foto, y qué sé yo, qué sé cuánto, y después cuando fue que tuve que ir por el asunto de la presentación y la aprobación de mi trabajo, que tuve que hacer un trabajo sobre 5 materias, sobre la parte de salud pública, empezando por enfermedades emergentes, enfermedades transmitibles por alimentos, zoonosis y demás. Y el trabajo me la clasificaron con 10 puntos. Y bueno, y lo tuve que ir a defender, y bueno, tuve entrevista con el decano, estaba la vicedecana, estaba el secretario académico, digamos, el coordinador de veterinaria y docentes de la materia. Así que había que bailar con todos ellos para aprobar eso. Bueno, en un momento se levantaron y me tocaron el hombro así como si me nombraran caballero y me dijeron, bueno, a partir de este momento usted es médico veterinario especializado en salud pública. Así que ahí rompí el puente.
0: Un capo total, Rubén. Escuchá, te quiero preguntar varias cosas más. Primero, ¿por qué seguías estudiando, digamos, para darte el gusto? Porque era un desafío. Porque ahora que te recibiste, querés ejercer como médico veterinario. ¿Por qué?
1: mira, primero porque me gustan mucho los animales, y segundo porque nunca me gustó hacer las cosas ilegales, ejercer la medicina de forma legal. Por ejemplo, yo siempre le digo a la gente que vacunar, no puede vacunar cualquiera, porque vacunar es un acto médico, por lo tanto lo tiene que hacer un médico. Y yo siempre defendí la profesión, porque el médico veterinario es una cosa, un eslabón muy muy importante entre la salud pública humana y el animal, porque vos calculás, vos tenés una vaca en un corral, la sacás del corral, bueno, vos tenés que saber que esté sana, que esté desparasitada, que no tenga ningún tipo de patología que pueda ser transmitible al hombre, ya sea por la leche, por la grasa, por la carne, por lo que sea. Entonces, mucha responsabilidad. Pero aparte, me gusta, lástima que no tenga edad para hacerlo, para devolverle parte a la facultad y a la sociedad, hacer un poco de docencia, porque me gusta mucho enseñar. Yo acá en Villalique tengo un diploma porque di clase durante 4 años acá en la Casa de la Cultura, durante 4 materias, en forma gratuita, ¿no? Voluntaria, o sea, daba matemáticas, química, física y biología. Y tengo un diploma sobre eso, me lo dio la municipalidad. Y más te digo, ahora el 25 de mayo, te lo anticipo, me citó a la municipalidad porque me van a nombrar ciudadano ilustre de Villalique, no lo puedo creer.
0: Qué bueno, qué bueno. ¿Y pensás trabajar como médico veterinario, Rubén?
1: Mira, ahora estuve justamente antes del problema este que tuve, tipo del tracto urinario, estuve trabajando con este chico granjeto en vacunaciones, porque era la campaña de aftosa y brucelosis. Y estábamos vacunando el otro día, y la última vez que estuve con él estábamos en Yacanto, y bueno, empecé a sentir ciertas molestias, qué sé yo, bueno, y ahí empezó el baile, y ya me tuve que internar un par de días, me trajeron a casa, estuve con una sonda uretral casi un mes, con todo el trauma que significa eso. Una noche se tapó, tuve que salir de urgencia, me internado, estuve una semana internado, recién ahora estoy de alta en mi casa y tengo una consulta a ver de control el martes que viene con el doctor Navelo, que se llama un chico, un urólogo muy bueno. Y bueno, qué sé yo, ahí es la historia. Lamentablemente, si tuviera un poco menos de edad, mira, más te digo, acá una gente me vino a buscar para que en la facultad, primero la vicedecana, que no me acuerdo en este momento cómo se llama, me dijo en el momento que estábamos en el despacho del decano, si yo no tenía inconveniente de ir a la facultad un día y charlar o darle una charla a los chicos ingresantes. O sea, más o menos para orientarlo, para decirle bueno, cómo había llegado este título. Y lo mismo me pasó acá con la escuela, me pidieron si podía dar una charla con los chicos acá de la escuela. Pero ¿sabes lo que tengo miedo, Genesín? Es que vamos a chocar mucho, porque son muchas generaciones, ¿viste? A lo mejor no, que yo les digo,
0: les va a gustar escucharte. Rubén, un par de preguntas más que te quiero hacer. En términos generales, digamos, porque tu vida ha sido una vida muy activa, muy inquieta, sí. con muchas inquietudes que te llevaron a trabajar y estudiar en distintos ámbitos. Y si te pregunto cuál es la clave hoy que tenés 87 años para esos jóvenes que te van a escuchar en el secundario o en la facultad, o para los oyentes que te están escuchando, como yo, ¿qué dirías? Sí. ¿Cuál es la clave? ¿Por dónde pasa la cosa de acuerdo a tu
1: experiencia? Mira, la clave, ¿sabes qué pasa? Que decir, yo estoy educado a la antigua. Entonces, una docente en la facultad, yo le dije, mire, para mí lo principal es el orden, el respeto, la jerarquía. El alumno no va a la universidad a cuestionar, el alumno va a aprender, nada más, no tiene que cuestionar. Yo no soy partícipe de la política en la universidad. Entonces, yo digo, si yo digo todo esto, ¿qué me van a decir? Que soy un fascista. Es así, porque me gusta el orden, me gusta respetar la jerarquía, me gusta, qué sé yo, hacer las cosas dentro de lo que está dentro del reglamento, y de eso me acuerdo, como decía Mario Pereira, no soy un argentinito más, tengo otra mentalidad. ¿Te das cuenta?
0: Sí, me doy cuenta.
1: Entonces, a los chicos les puedo decir lo siguiente, por ejemplo, ¿cómo te podría decir? Bueno, qué sé yo, que traten, como primera medida, que respeten a sus docentes, porque los docentes también fueron alumnos, y ellos mañana van a ser docentes. o van a tener que explicar, o van a tener que marcar. En algún lugar van a tener jefe, o van a ser ellos jefe. Entonces, que tengan disciplina, que tengan orden, que tengan respeto, y que no le protesten al docente cuando le ponga un 3. Le ponen un 3 porque es lo que se merece. No cuestiones a la gente. Si no sabes, yo te digo, en mi carrera me han bochado más de una vez, pero te puedo asegurar que ninguna me bocharon mal. Entonces, me bocharon porque me abataté en un examen o no sabía, pero no me bocharon porque no le gustaba mi cara. Me bocharon porque en ese momento no sabía. Y esa es la realidad que nadie quiere atender.
0: Rubén, y además de todo lo que estás diciendo, yo empecé esta nota antes de saludarte hablando de los sueños y de la perseverancia. Me parece que eso también es no darse por vencido,
1: no bajar
0: los brazos, seguir a pesar de todo.
1: Mira, yo te digo, yo vivo con mi señora solo acá en Villalique, ahora nuestros hijos están en Buenos Aires y en Chile. Y yo, por ejemplo, me acostaba a ponerle a las 9 de la noche y automáticamente me levantaba a la 1 de la mañana y le daba matraca hasta las 7 de la mañana estudiando, solo en mi estudio. Y nadie me obligaba yo directamente. Entonces, eso es lo que me llevó a terminar, ¿viste? O sea, dije, no, la tengo que terminar, la cosa, esto como un auto de carrera. Vos te subís y te vas cuando termina la carrera. Y bueno, así me pasó y yo a veces no lo podía creer que iba a dar la última materia. Siempre decía, cuando iba, por ejemplo, en la LEP viajando, o en el Colta, o en el Sierra, lo que sea, digo, quiero ir a la facultad y ver qué se siente ir a dar la última materia. ¿Te das cuenta? O sea, entras de alumno y salís de profesional.
0: Yendo en colectivo, la verdad que no tenías necesidad de seguir estudiando, digamos, no lo hacías.
1: No tenía ninguna obligación, porque ya estaba jubilado.
0: Claro.
1: En la parte, digamos, de SENASA, estaba bien, no tenía problema. En la parte de pilotaje, ya dejé de volar hace un montón de tiempo, simplemente por una cuestión de edad. Pero
0: era un desafío.
1: Sí, no, un desafío para mí, que ¿sabes qué? Por ejemplo, no sé si a vos te pasa lo mismo, vos llegás a un nivel, yo digo, me siento un tipo privilegiado por haber llegado a terminar una carrera de nivel superior.
0: ¿Qué te pasa?
1: Digamos, haber recibido una enseñanza superior. Pero vos, yo, digamos, ¿cómo te podía decir? Me siento, me gustaba aprender, por ejemplo, y me gustaba estudiar todo lo que fuera medicina, y bueno, leía, y aparte, trataba de hacer un poco de docencia en mis vecinos, por ejemplo, con sus perros, con sus animales, con sus gatos, por ejemplo, ir a los negocios acá a Villalique y decirle, mire, esto está mal, lo tiene que guardar al frío, o sea, un poco de bromatología, de salud pública, o sea, hacer un poco de docencia con la gente, porque a veces la gente comete errores, está bien, pero ¿por qué? Porque no, nadie le enseña. Es el problema.
0: Me gustó hablar con vos, Rubén, te mando un fuerte abrazo.
1: Sí, bueno, señor. Quiero decir un millón de gracias por haberme llamado. Te manda saludos mi señora también.
0: Un abrazo grande, gracias, chao.
1: Chao.
0: Así estuvimos hablando con Rubén Butafuoco, médico veterinario, 87 años, cumplió el sueño que había dejado pendiente toda la vida.
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0: La gran cobertura de Cadena 3 Argentina del Mundial, Estados Unidos, México, Canadá también lo tiene, como no podía ser de otra manera. Otro Mundial más, lo venimos contando acá en la Argentina Posible, porque además de ser uno de los 18 enviados especiales, es nuestro, uno de nuestros colaboradores desde que empezamos con la Argentina Posible. La alegría ahora de tenerte desde Kansas, en Estados Unidos, Claudio Giglioni, abrazo gigante a la distancia. ¿Cómo estás? Buenas tardes.
1: Hola, Turco querido, qué gusto saludarte desde Texas, donde ya estamos con toda la delegación para transmitir mañana la previa desde la hora 19 de la cadena del gol, primer amistoso de Argentina, cadena 3, con 4 periodistas aquí en College Station, una selección argentina que tenemos mucha expectativa de ver este primer partido, sabiendo que no van a estar aquellos jugadores lesionados, por ejemplo, nada más y nada menos que Lionel Messi. La incógnita de Julián Álvarez, que le están viendo ese tobillo, no practicó antes de ayer, no creo que lo arriesgue, es por eso que puede cambiar el sistema a un 4-4-2 y jugar arriba con el Diente López y Lautaro Martínez. También muchísimas ganas de ver el ritmo competitivo de De Paul por la liga donde está jugando, y de Otamendi al final de la temporada, ya con la edad que tiene, a ver si, qué impuestos le ha cobrado el extenso calendario que tuvo en Portugal. Y por supuesto, la intensidad, y más allá del nivel de Honduras, la capacidad de ejecutar autoridad, Turco. Argentina llegó hace un rato, aquí se aloja en College Station, a unos 5 kilómetros de donde nosotros estamos. Por supuesto, vamos a tener toda la cobertura durante el día. A las 19:15 de Argentina, conferencia de prensa de Scaloni, la primera vez que va a hablar Scaloni en tierras mundialistas, y ahí vamos a estar presente para llevar todo lo de esa conferencia en la cadena del gol a partir de las 19:30. En Texas, Argentina, Honduras, primer amistoso previo al Mundial, antepenúltimo partido del debut en el Mundial, y aquí estamos con Cadena 3, la cadena del gol. Un saludo enorme, querido Turco.
0: Excelente, Claudio, como siempre, la reflexión, la columna, la participación que nos encanta. Cada viernes, acá, con vos, en la Argentina Posible. Abrazo, ya nos reencontraremos nuevamente al aire el viernes que viene, y después allá, como parte de la gran cobertura de Cadena 3 del Mundial en Estados Unidos, México, Canadá. Pasó Claudio Giglioni, acá, en la Argentina Posible.
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0: Seguimos, seguimos con esta gran cobertura de Cadena 3 Argentina, 18 enviados especiales para contarte como nadie te lo cuenta al Mundial de Estados Unidos, México, Canadá. No solamente te lo contamos, te lo mostramos al estilo de Cadena 3 Argentina. Vamos con nuestros primeros enviados, los que ya están desde el domingo en Kansas. Llegó la selección, llegó Cadena 3 y vamos a seguir escuchando historias, no solamente lo futbolístico, porque además hay otras historias de las ciudades, de los pueblos, de lo que pasa en cada uno de los lugares. Seguimos en Kansas, donde está el búnker de la selección, y vamos con vos. Juan Vallejos, ¿cómo estás? Buenas tardes.
1: ¿Qué hace, Turco? ¿Cómo te va? Estamos bien al sur, Texas. Estamos en College Station junto a Claudio, Mauri y Chelo esperando la conferencia de Lionel Scaloni. Mañana va a ser un partido que le va a quedar extremadamente grande el estadio en cuanto a la concurrencia. ¿Por qué? Ingresé a la página en donde se venden las entradas oficiales y uno puede elegir el sitio en el estadio donde quiere ubicarse. Vos imaginate que tiene capacidad para 102 mil personas. Hay prácticamente 100 sectores distintos para elegir precios. Entonces, me puse a ver los valores. Tienen un costo que van desde los $46, la más barata, que imagínate en un estadio de 102 mil personas, lo ves en la punta. Y otro valor, el más caro, el de $300. Si vos querés, podés comprar la entrada que quieras, Turco. No hay prácticamente entradas vendidas. Hay algunos sectores que están ocupados, es cierto, pero si mañana tenemos 15.000 personas, es una locura. De hecho, llegamos por la noche a College Station y fuimos al primer restaurante. Cierran todos a las 8:30 de la tarde. Y las personas a las que entrevisté me dijeron: no tengo idea de soccer, sé que se juega la World Cup acá. Ya se me mezclaron la palabra, pero es así. Y no saben ni siquiera que viene Messi. Es una locura. No están atentos a ese tipo de partidos. Hay muchos de habla hispana que sí lo están, que son de El Salvador, de Honduras, de México. Hay muchos mexicanos aquí porque estamos cerca de la frontera. Pero el resto, ni enterado, no les interesa. En cada bar hay 6 televisores, todos pasan un partido de béisbol femenino, de béisbol masculino, de hockey, de la NBA, de lo que sea. Estoy acá con una persona de Estados Unidos. Voy a hablar un poco en inglés más o menos, Turco. Hello, how are you?
2: Good.
1: Bueno, ahí me dijo que está bien. Can you tell me your name?
2: Aaron Larson.
1: Aaron Larson. You will go at the stadium tomorrow?
2: Yeah, I'll be at the game tomorrow.
1: Bueno, él dice que va a ir al partido mañana. Which team do you support?
2: Argentina.
1: Argentina. No va a apoyar a nosotros, dice. Why? ¿Por qué?
2: My family is from Argentina and I love Messi, of course, and Argentina is the greatest.
1: Ah, dice que Argentina es el mejor, él ama a Messi, sus amigos son de Argentina. And your friends, welcome. They are from Argentina. Do you know the city?
2: No, I've never been to Argentina. I want to go with my family though, but I have some friends from Montana that
1: okay.
2: came down here.
1: En Montana, viven en Montana.
2: Mm-hmm. Yep.
1: Okay, thank you.
2: Yep.
1: Okay, recién nos decía que tiene amigos aquí en Argentina, que viven en Montana, es bastante lejos, que va a ir solamente por el amor a la selección argentina, porque le contagiaron sus amigos. Así que imagínate, mañana vamos a tener muchas personas que quizás nunca vieron un partido de soccer, perdón, de fútbol.
0: Gracias, Juan, abrazo gigante, te seguimos escuchando a través de toda la programación de Cadena 3, también acá en la Argentina Posible.
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0: Seguimos en la Argentina Posible y seguimos con muchas historias que nos cuentan nuestros oyentes también a través del mensajero y con nuestros colaboradores desde el primer día acá en este espacio, en este encuentro que pensamos para compartir historias, el doctor Enrique Orchansky. Hola Doc, ¿cómo estás? Buenas tardes.
1: Buenas tardes, Turco. Un gusto hablar de nuevo con ustedes.
0: Para mí también, como siempre, cada vez que nos encontramos, y para la gente también, porque llegan muchos mensajes haciéndote preguntas, en este caso con un temazo, porque lo vimos reflejado también en la Feria del Libro, cuando estuvimos haciendo varios programas de Cadena 3 desde allí, desde el predio de La Rural en Buenos Aires. El tema que nos atrapa, leer libros de papel. ¿Por qué, Doc?
1: Porque la tecnología ha invadido y ha atentado mucho con la virtualidad y con pantallas para leer. Pero de veras que la biología humana no está preparada para la lectura constante. Se pueden leer textos, se puede estudiar, se puede ver una imagen y un texto al lado, pero la lectura humana parece estar preparada para otro ritmo, para el libro de papel, para el tacto, para el pasar las hojas. Y de veras que como pediatras y como padres también reconocemos el impacto que significa durante la infancia y adolescencia que los chicos se acerquen a los libros de papel. Y bueno, estamos viendo una merma en la cantidad de libros que hay por hogar. Hay un informe muy interesante que dice que la mayoría de los hogares infantiles, hogares donde viven chicos y adolescentes, el número de libros no supera el 15. Entonces, ¿por dónde va el estímulo? ¿Por dónde va esta cosa tan potente que desarrolla no solamente el conocimiento de lo que vos lees, el contenido, sino la memoria, la capacidad de asociar, una cultura que va entrando invisiblemente en estos mundos que uno encuentra en los libros? Y yo, a propósito de esto, quiero contarte una historia personal que viví con una familia.
0: Me encanta, sí.
1: Hace unos años tuve que atender a una familia, 5 componentes, padre, madre y 3 niños. El padre trabajaba de reciclador urbano, en aquella época, ahora ya no. Padre era cartonero, como se decía entonces. Y la madre trabajaba en su casa con las múltiples tareas que significa tener 3 hijos, pero también peleaba contra una enfermedad muy seria que lamentablemente no pudo superar, y ella falleció. El padre se acercó un día a mi consultorio y me dijo: Enrique, ayúdame a criar a mis chicos, ayúdame que no puedo solo. ¿Y cómo te ayudo? Me dice: yo no sé leer, soy analfabeto, nunca aprendí a leer. Diseñamos muchas estrategias, pensamos en varias cosas, pero la que funcionó fue una que se le ocurrió a él. Y cada noche, antes de dormir, y con los 3 chicos alrededor, tomaba un libro y hacía que leía. Él no sabía leer. No entendía esas figuras, esas hormigas aplastadas una detrás de otra que formaban hileras. Pero él tenía tanta idea en la cabeza, tenía tanta imaginación, tenía tanto conocimiento que le había dado trabajar en la calle y con gente y con vínculos. Y él inventaba historias preciosas. Por supuesto que los chicos fueron los primeros en darse cuenta que él no sabía leer y estaba inventando. ¿Cómo será que una noche la hija le dio vuelta el libro porque estaba al revés?
0: ¡Qué hermoso!
1: ¿Pero qué ocurrió? ¿Qué ocurrió? Este hombre empezó a aprender a leer, pero esa siembra que había hecho al principio, este intento amoroso de acercar la lectura y descubrir que él tenía historias en la cabeza que podía comentar y contar con los chicos, y ese momento irrepetible que él tenía a la noche antes de dormir, en donde él volcaba su imaginación y los chicos la recibían como el mejor alimento, Resultó en que él aprendió a leer, está trabajando en una institución hospitalaria porque conseguimos que él entrara en un hospital a trabajar, y sus chicos, que ya no son chicos, ya son medianos, uno está terminando el secundario y dos están en la universidad.
0: Qué hermosa historia que nos traes, desde todo punto de vista, Enrique, dolorosa por esa pérdida de esa mamá. Impresionante porque el papá va y te pide ayuda, te pide que lo ayudes a criar a sus hijos. Impactante también porque él no sabe leer, pero se le ocurre leerles, entre comillas, a sus hijos en la cama, libros donde va compartiendo historias, y el final, cómo crecieron sus hijos y cómo logró su objetivo, la verdad, apasionante.
1: Es muy hermoso porque es muy difícil en este país romper el círculo de la pobreza. La pobreza, entendida como carencias, te mete en un círculo en donde es muy difícil salir. Los hijos de la gente pobre siguen siendo pobres. Y hay una salida. La lectura salva vidas, la lectura da oportunidades, cambia las posibilidades de que ese destino circular se modifique. Y si este padre pudo, es porque quiso, se propuso y tuvo el tiempo. Esto es, digamos, no con culpa, sino un mensaje a tanta gente que tiene más posibilidades, claro, y que a veces no reflexiona que podría dedicar ese tiempo.
0: Es un tiempo maravilloso que los chicos no olvidan más, que nosotros no recuperamos más. No sé, en mi caso también no me olvido de esas noches donde he tenido la posibilidad, la suerte, el acompañamiento de poder estar como ese papá que acudió para que lo ayudaras. He tenido la posibilidad de estar tirado en la cama con mis hijos alrededor leyendo cuentos de todo tipo, cuentos infantiles, no sé, me acuerdo uno que era un clásico, es un clásico, Un barco muy pirata, no tiene nada que ver con Belgrano, tiene que ver con la historia de una pulga, de un piojo, de una hormiga, de una vaquita de San Antonio, de un cascarudo, de un bicho colorado, todos saliendo a recorrer el mundo, entre comillas, el mundo de esa cuadra, de ese cordón cuneta, de ese lugar donde aparecen viajando por el mundo todos esos animalitos. Pero así como ese cuento, muchos otros. Y vuelvo con lo de la Feria del Libro, Doc, porque allí nos impactó este año, todos los años, pero este, viendo la cantidad de chicos, chicas, adolescentes, jóvenes, buscando libros, tratando de acceder a historias, a cuentos, y la verdad, hermoso ver todo ese empuje, todas esas ganas de los chicos, de los adolescentes y de los jóvenes, ¿no?
1: Es así, lo has dicho muy bien. Porque yo también estoy viendo que los chicos están volviendo a leer en algún punto, a pesar de que no hay libros en su casa, porque también en un punto están agotados de la tecnología. Sí. Contra lo que mucha gente piensa, que los chicos están sumergidos en tecnología, están buscando otros mundos y ahí están, en el papel.
0: Y lo último que me dijo un editor de las tantas notas que hicimos en la Feria del Libro, y que me invitó a alejarme del celular, y yo le digo, ¿cómo? Porque mientras estás leyendo un libro, bueno, el celular lo tenés ahí, a mano, en el bolsillo, y él me decía, no, Turco, yo lo que hago es, cuando me voy a poner a leer, cuando me dispongo a leer un libro, dejo el celular bien lejos, cosa de no tentarme, de no tenerlo a mano, de meterme en esa historia del libro, y no tener el celular ni siquiera para consultar, que es la tentación que tenemos mucho, algo que leemos en el libro. Invitación que también dejamos acá en la Argentina Posible, cerralo como quieras, Doc.
1: Pueden convivir las dos, pueden convivir, porque sobre todo si uno trabaja con el celular, es muy difícil desprenderse, pero va a ser el desafío y el deseo de mucha gente que quiere desenchufarse, porque encuentra salud en eso. Y sepa que siempre un libro de papel va a estar disponible como realmente un salvavidas para esos espacios que uno no tiene cómo rellenar y de pronto puede entrar en otros mundos, en otras vidas, en otros universos interminables, porque un libro es mucho más que una lectura, es un mundo en donde uno puede introducirse para sentirse mejor.
0: Gracias, porque me parece que es parte de la Argentina posible, y el título que nos dejaste, Leer libros de papel salva vidas. Abrazo fuerte, Doc. Hasta la próxima.
1: Un abrazo, Turco.
0: Hasta acá llegamos. Con la Argentina posible nos reencontramos mañana. Abrazo gigante, ¿no?
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4: Es la hora 15:08.
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pongan etiqueta negra, el indio grande entre los grandes pochos de Simoca Tucumán. Hoy no vamos a estar tristes ni vamos a hacer duelo, esos días ya vendrán. Hoy redondos a full, muchas gracias, Alberto López. Chicos, díganle al Music Man, que es el Leo Cherato, pide Lucas, que ponga rock para el negro Atila y mi perro Dinamita, Lucas y Meli de Villa Nueva. Yo a mi perro Dinamita lo paso. Lo tenía matado el perro Dinamita. Vamos a poner. Es muy...

mandar un beso a Erika Trocero, que está escuchando la radio. Mirá, me manda el video ahí escuchando 100.5 Cadena 3. Estoy escuchando, comparto con vos. Temas increíbles. Bueno, Erika, si querés pedir un tema, avísame y lo ponemos en el aire. Ahí estaba el rock para el negro Atila, que lo estaban pidiendo. Poné Encuentro con un ángel amateur. Ahí nos estaba diciendo que se iba a vivir en nuestros corazones por siempre. Muchas gracias, dice Alfredo.

Susarita, bueno, están pidiendo tantas canciones. Si puede ser Ropa Sucia para Lucas. Mariel está pidiendo Caña Seca y un Membrillo. O La Hija del Fletero desde Santa Fe.

que una vez que, primero que todo, nos quedamos choqueados después del recital, lo que había sido el recital del 2001, en lo que era el Chateau, que, mira, la Negra Poli en un cuadernito tamaño monitor, de una marca que no la vamos a decir, pero en un cuadernito de tamaño, ahí ella tenía anotado absolutamente todo lo que pasaba, cómo era el armado en cada uno de los recitales, la cantidad de gente, por ejemplo, que había ido en el 2001, que había venido acá a Córdoba, al Chateau, y todos nos quedamos choqueados porque después venía un show en Santa Fe de Los Redondos. Y de pronto se anuncia la separación y todos nos quedamos como diciendo, ¿y acá qué pasó? Es como que tus viejos se separen. Y la verdad que fue bastante doloroso. Y obviamente después a la misa ricotera que fue en La Plata, había que ir. Así que recuerdo que me tomé un viste, antes y ahora también creo que se usa los micros que van hasta el show. Vos ves el show, vas con un coordinador y después te buscan y te traen. Bueno, en uno de esos viajé sola, me fui sola hasta La Plata, al Estadio Único de La Plata, donde tocaba el Indio ya como solista. Y lo que viví en ese show fue algo irrepetible. Pibes llorando con los trapos.

hermosas, hermosas las canciones en el homenaje que estamos haciendo en la Casa de los Artistas de Tamaño. Personaje tan importante y reacio a las notas, ¿no? Reacio a la aparición en público. Muy poquitos han tenido el privilegio, como fue el caso de nuestro maestro Ronnie Vargas, de dialogar con él en vivo y directo y siempre tan conceptuoso. Bueno, vamos a continuar con las canciones. Simplemente les menciono que aquí se ha desarrollado felizmente la jornada del fútbol tenis. Ya han logrado jugar las instancias previas y las semifinales. Ya tenemos finalistas. En un ratito van a jugar Argentino de las Parejas y William Kemis de las Rosas, que son los que van a definir al campeón. William Kemis le ganó a Leones y Argentinos a su clásico rival de pueblo, a Sportivo Las Parejas. Vamos a continuar con las canciones. En 1975 en la ciudad de La Plata formó Los Redondos junto a Sky Bellinson. La banda editó 9 álbumes de estudio hasta su disolución en el 2001. La carrera de Solari entró en un hiatus hasta el 2004, cuando presentó su primer álbum titulado El Tesoro de los Inocentes. En 2007 lanzó el segundo disco por Correx, en el 2010 el tercero, El Perfume de la Tempestad, y luego en el 2013 El Cuarto Pajarito. Y así fue editando un montón de trabajos discográficos que han quedado para la historia. El Indio Solari, que Dios lo tenga en la gloria. Vencedores, vencidos.

0: Bueno, ahí estaba un poquito el charro chino, que fue uno de los temas que integró el nuevo disco ya como solista del Indio Solari. Y recuerdo que estábamos en el Estadio Único de La Plata y cuando cantó este tema por primera vez en vivo con un público repleto ricotero. Mira, todavía tengo el recuerdo, tengo todavía las... Me compré dos remeras del Indio de ese show con la fecha y con Bingo fue el, de un lado y con otra que decía Indio, y bajó una gran así bola de espejo, ¿viste? La de los boliches. Bueno, esa gran bola bajó para hacer el charro chino. Y ya que estamos homenajeando al Indio Solari, Los Redondos, el Indio como solista, lo tenemos ya conectado al Duilio Di Bella o Di Bella, vos me corregirás, porque fuiste el primer productor que trajo a Los Redondos a Córdoba. Duilio, ¿cómo estás? Acá Geo te saluda, Raúl desde Agroactiva, ¿cómo estás? Buenas tardes.
1: Buenas tardes, Geo. Buenas tardes, Di Bella, tal cual, como lo habías dicho bien, perfecto.
0: Di Bella.
1: Vamos a hacer algunas aclaraciones previas necesarias de reparación histórica. No fui productor, tenía 24 años, y un amigo, Fito Asensio, que tampoco era productor, pero tenía mucha iniciativa, dijo, ¿y si vamos a traerlo a Los Redondos? Que la banda esta que nos gusta tanto de Buenos Aires, y así salimos. O sea, de productor duré ese épico fracaso nada más.
0: Bueno, y contame, ¿ustedes escuchaban a Los Redondos? ¿Qué temas escuchaban?
1: Y en aquel momento todavía no había salido Octubre, así que bueno, ahí Vencedores Vencidos sí estaba, La Gran Bestia Pop, mira, había un cassette dando vuelta acá de un amigo que lo había traído de Buenos Aires, y que nos estábamos pasando, y en Buenos Aires estaban haciendo, ya hacía 2 años que habían arrancado, estaban haciendo bastante fuerza en lo que era Cemento y La Plata, toda la parte underground porteña, y nosotros pensábamos, bueno, que nos gustaba mucho porque sonaba muy distinto, ¿no? Era como muy alternativo.
0: Y ya se había superado esa primera etapa donde repartían los redonditos de ricota, ¿ya no repartían eso?
1: Sí, ya no, porque iba más gente, supongo, pero todavía era una banda absolutamente marginal. O sea, que yo creo que después del 87, después que estuvieron acá como un año después, empezó la gran explosión de ellos, ¿no? Que estamos todavía muy en el borde del momento fundacional. Por eso también decidieron venir. Uh-huh. Porque fue una decisión así muy tomada entre los tres, Paul y Sky. Paul era la manager y la esposa de Sky, y el Indio. Fuimos a la casa, hablamos con ellos y lo llaman al Indio y le dicen, Indio, ¿te parece que hay que ver unos chicos de Córdoba que quieren que mandamos a cantar allá? Dale, me encantaría. O sea, fue así una cosa muy de... Cómo se manejaban ellos también, sin producciones, sin estructura, ellos fueron siempre independientes. Creo que les gustó esa onda de, mirá los huevos que tienen los chicos que se vinieron hasta acá a pedir, vamos. Y se pasaron, se vinieron con los amigos a divertirse acá, ¿no?
0: Escucha, estamos hablando del año 87,
1: 86. 87.
0: ¿Cómo fue que llegaste? Porque en esa época, ¿qué tenía? ¿Había teléfono fijo?
1: Obviamente fue teléfono fijo. Conseguimos a través del Perro Musnak, del perro Records, sí, que tenía la disquería ahí en
0: del Perro Records.
1: Del perro, seguimos el teléfono, consiguió Fito, los llamamos a ellos, hicimos una cita, nos fuimos en el tren de la tarde, el tren de la mañana que iba toda la tarde hasta llegar allá.
0: Sí.
1: Y nos fuimos ahí en bondi hasta la casa. Y ahí nos juntamos con ellos, tomamos mate y polidisco, así el famoso teléfono de discado, año 87, tampoco sé tanto, pero parece que sí, dejó y lo encontró el Indio y todo lo arreglamos por teléfono, redactamos ahí en una máquina de escribir el precontrato para ver si conseguimos auspiciantes, que no conseguimos, pero no importa, nos daba igual la seguridad para conseguir el local. Conseguimos el local, los alojamos en el Hotel de la Cañada. Y bueno, ahí la emblemática foto que saqué de salen ellos ahí porque estaban enfrente.
0: Claro, están en la literal en la cañada.
1: En la cañada.
0: Escucha, y de pronto, nada, ellos vienen acá, ¿qué te pidieron? ¿Cuántos músicos vinieron?
1: Vinieron con su banda completa, pidieron la banda, les faltaba equipo. Yo estaba más en la parte yo sé más de soporte, el que tenía el productor era Fito, por eso digo que la reparación histórica, sí. Que nunca más lo vi, así que no sé dónde está el Fito Asensio, que si se puede se comunique y diga que él fue. Y ahí también intervino el amigo un cuchupillado que tenía equipos, también un poco con los músicos de acá fuimos tratando de resolver la falta de equipamiento que había, porque ellos se vinieron algunos en avión, otros en ómnibus, creo. Sí. Y no, fue todo como muy con toda su banda, eran como 10 o 12 en aquel momento.
0: Y contame cuánta gente fue al show, cómo fue el show.
1: Y mirá, si vos contaste los que dicen que fueron, fue más o menos como el Kempes dos veces. En realidad fueron... En realidad cortamos creo que 90 y pico de entradas y abrimos la puerta y me acordé de mi ex esposa, que bueno, mi esposa durante muchos años entró, me dice, yo fui de las que entró después, podrías haber pagado, le digo.
0: ¿Cuánto valía la entrada? Yo me acuerdo, mirá, recién me acordaba...
1: Cuatro australes.
0: Para el show del Chateau, en 2001, me acuerdo que pagué 20 pesos la platea. Y era platea, 20 bueno, pesos.
1: Bueno, lo del Chateau, ¿te acordás lo que fue lo del Chateau? Bueno, impresionante, sí. Sí, bueno, esto eran cuatro australes. Lo sé porque encontré el otro día un se lo regalé a un amigo también fan, un volante que habíamos hecho que decía sí. nuevo lugar o nueva fecha y decía precio cuatro australes.
0: Y después que tuviste contacto después con ellos, ¿qué dijeron después del show?
1: Sí, no, ellos divinos, la verdad que lo tomaron como muy bien. Se divirtieron mucho, la pasaron, fueron súper comprensivos con toda la situación, les quedó mucho la sensación rara porque habitualmente ellos desde que empezaron fueron sumando, entonces como que... Pero y después volvimos a hablar de la posibilidad de hacer otras veces algún show acá, nunca se concretó y no extrañamente digo que estas cosas que del destino de algún modo, la banda se disuelve con el último recital en el Kempes lleno en Córdoba.
0: Sí.
1: El único lugar donde antes nunca habían estado lleno. Es más, estuvieron después al año, los dos años, estuvieron en Villa María.
0: Sí,
1: y llenaron, o sea, estaban en el borde, no se animaban a pisar de nuevo. Pero estaba todo bien, estaba todo más que bien. Gente muy agradable, muy, muy del palo, piola.
0: Totalmente. ¿Y del Indio qué recordás? ¿Tuviste contacto con él? ¿Lo conociste personalmente?
1: Sí, charlamos bastante, éramos muchos ya en eso, fueron 3 o 4 días donde estaba mucha gente dando vuelta, las charlas no había como charlas privadas tantas, pero sí, había como un intercambio, las cenas, en los almuerzos, en los desayunos, después de cámara, y un tipo, no sé, como la palabra que creo que es lo que transmite habitualmente, muy sabio y muy humano, ¿no? Esa era como la condición de él, muy tranquilo, muy sabio, con una capacidad de respuesta muy linda, un poeta genial y extremadamente humano, o sea, muy tranquilo, que creo que eso es lo que hay que recordar y la gran diferencia que lo hizo la bestia pop que fue después, ¿no?
0: Impresionante. Te agradecemos, Duilio, esta charla, este hermoso recuerdo. Y si querés, quedate escuchando en línea, porque lo tenemos conectado ya, a Cuchu Pillado.
1: Ah, buenísimo.
0: Quien les prestó los instrumentos, ¿quién los hace alejar?
1: Tal cual.
0: Cucho, ¿cómo estás? Muy buenas tardes. Bueno, acá también Duilio te está escuchando, acá Geo. ¿Cómo estás? Buenas tardes.
2: Hola, buenas tardes. Cuchu Pillado.
0: Cuchu.
2: Hola, Duilio. ¿Cómo andás, Duilio? Duilio, mi ex cuñado también.
1: Sí. Bueno, no lo hagas público en Cadena 3.
2: Sí, escuchá. Bueno, la cosa fue así. Resulta que me llama Horacio Ruiz Iñazú, que en ese momento era baterista de Mus, y sí. Yo tocaba el bajo en Mus, y me dice, che, están los Redondos en Córdoba y no tienen dónde ensayar ni tienen equipo. Digo, decirle que se vengan para casa. Bueno, yo los busco en el auto, estaba en el Hotel de la Cañada, y yo era hijo adoptivo del cura Mariani, de la cripta.
0: Mira.
2: Y él me había armado una sala de ensayo para que ensayáramos ahí sus canciones de la misa, y además ensayaba Mus, ensayaba Garage, ensayaba Tambor, y teníamos equipos de última generación. Así que fueron, cayeron todos, el Indio se tomó unos mates con el cura Mariani mientras Sky y el resto probaban las cosas. La cuestión es que me preguntaron cuánto salía todo y yo dije nada. absolutamente nada, con que me den una entradita o me dejen entrar al show. Así que yo fui, estaba el soldado, que era el stage manager.
0: Sí, mira el soldado.
2: Armamos con el soldado todo, un día muy muy feliz para todos, porque me acuerdo que mucha gente colaboró en la sociedad española, no hubo ningún tipo de problema de los que después supo haber, como lo de Walter Bulacio y esas cosas. Fue todo muy tranquilo. Duilio y Fito agradecían permanentemente mi presencia, y Sky se pone a tocar conmigo, y yo tenía un bajo que se lo presté a Semilla, y después, cosa de la vida, me quedé con el bajo de Semilla, lo tengo yo ahora.
0: ¿Y el Semilla sabe que tenés el bajo? ¿O se estaba enterando ahora el Semilla?
2: Mirá cómo son las cosas, se lo vendió Ricardo Mollo cuando se empezó a dedicar a la pintura.
0: Sí.
2: Y Mollo tiene una casa de música en Buenos Aires, en Ramos Mejía, y el primer batero de Los Redondos había sido el Piojo Ábalos, que era el socio de Mollo, y me dice, este bajo fue de Semilla, digo, lo quiero ya. Y salí en una ponchada de guita, sí. Yo tocaba con el Chango Espacio en ese momento, y el Chango me prestó la guita, y lo compré, y lo tengo acá conmigo, un Fender tremendo. Y después, bueno, fue una cosa muy amena, como dice acá Duilio, la pasamos muy lindo, fuimos a comer, el perro Maides, creo que puso en venta, algo hizo que colaboró, no sé si pagó la comida en Doña Anastasia, Duilio, ¿me equivoco?
1: Mira, es altamente probable, porque no teníamos un mango, así que es altamente probable que haya pagado la de Doña Anastasia cuando estaba... cuando estaba en Cañada y Boulevard San Juan.
2: Claro, que antes estaba Meu Boteco ahí, que comimos unos pisos, tomamos unas cervezas negras. Después fuimos al otro día nos fuimos a comer ahí enfrente al Hotel Virrey, ¿se acuerdan que había una casa que se llamaba Plaza Austria?
0: Sí.
1: Exactamente.
2: Y fuimos todos, y de ahí me dijeron, che, ¿por qué no vamos a zapar a tu casa? Así que se fueron todos a mi casa, de nuevo, pero yo vivía con una novia en barrio Quinta de Santa Ana, y imagínate, Los Redondos cayeron a casa, se revolucionó todo el barrio y empezamos a tocar. Yo tenía una banda que se llamaba Los Fugitivos del Fraude, y tocamos Los Fugitivos del Fraude, Astro Boy y Los Redondos en un living que tenía la medida de un baño químico, sería, no sé. Y estábamos todos ahí, bueno, imagínate lo que eran los 80, fueron muy intensos, y de ahí nos fuimos a caminar, ¿te acordás, Julio? Caminamos por el Parque Sarmiento, comimos... Uh-huh. Tomamos mate con todos ellos sentados en una manta, así muy muy hippie la cosa. Yo era mucho más chico. Y llegó el momento de irnos, e irse, y bueno, juntaron sus cosas y los acompañamos hasta el Hotel de la Cañada, y terminamos Fito, Luis y yo abrazados en la terminal de ómnibus, que se iban todos en un flechabús, llorando como tres niños que habían visto a Thor, Papá Noel y todos juntos. No podíamos creer, ni podíamos creer la amabilidad, ni siquiera sé si le... o sea, fue un fracaso exitoso, porque de ahí en más yo quedé con ellos en contacto, Poli me dio su teléfono y me contrataron para trabajar. Cuando renuncie el soldado, yo me hago cargo de la producción técnica de Los Redondos, o sea, que hice Los Obras, hice Huracán, Racing, y el último concierto acá vine de encargado de jefe técnico, digamos.
0: Mira.
2: De ellos, y bueno, fue apoteótico porque en Racing también, en Racing, en Obras, en todos lados, siempre fue muy amable, y como dice Julio, no tenía ni producción, ni credenciales, o sea, entraban y salía gente que no había policía, por ejemplo, ellos no querían policía.
0: La verdad.
2: Y entonces había seguridad, la primera seguridad privada que hubo eran los amigos de ellos de la cofradía de la Flor Solar, que era un par de viejotes que no me acuerdo cómo se llamaban, que cuidaban al indio, y comíamos todos en un comedor gigantesco, todos juntos, la misma comida, qué sé yo. y quedó una relación muy linda. Tan es así que todavía no puedo salir del asombro de que el Indio se haya muerto. Casualmente el otro día nos mandamos me contestó él un Facebook a través de Virumancia, que era su red social, y charlamos un poco y me contó algunas cosas de su problema, y yo, por supuesto, con mi sensibilidad a cuesta, me puse a llorar. Y esa noche el invitado de lujo fue el cura Mariani, ¿te acordás, Julio? Que lo invitaron a subir al escenario y el Indio le levantó la mano y dijo, ahí le puso, que después el Quito se empezó a llamar el obispo de los ateos, porque los redondos ensayando en su casa una hora antes de la misa era como una, realmente era una cosa profana, ¿viste? Y después, bueno, los shows en Buenos Aires eran bastante caóticos, Villa María fue caótico, La Barría los prohibieron, bueno, yo me comí un par de gomazos de la cana varias veces y así, no me peguen, soy Jordano, no me fumen, soy enano, ¿viste?
0: Pero acá estuvo todo bien, acá en Córdoba, en el último show.
2: Y porque ya venían con una producción detrás, estaba José Palazzo con los números y ya Poli venían de hacer River, habían hecho Huracán dos veces o tres, Team dos veces también.
0: Ya tenían experiencia.
2: En grandes estadios. Y en obras fueron creciendo de mil y pico de personas a no poder tocar más en obras. Después viene lo de Walter Bulacio, los prohíben en Buenos Aires, los prohíben en Olavarría y se van a Villa María a tocar. Más o menos lo que pasa, aproximadamente algo similar con la renga.
0: Sí, y sin embargo, vos sabés que cada vez que suenan los redondos también es imposible no acordarse lo que fue ese último show. Nos hemos quedado sin tiempo. Agradecerles de corazón a ambos, Duilio. Muchas gracias, Cucho, por este recuerdo.
2: Eso es la entrada, qué bárbaro. Cuatro salientes. Che, sin tiempo, bueno, nos vemos entonces.
0: Nos vemos hasta la próxima Misa Recortiera, un tributo, y allí estaremos todos celebrando y brindando por el Indio Solari.
2: Hoy prendamos una vela y cantemos todos La Bestia Pop.

0: mensaje fue para el Indio Solari, que se fue de gira. Y nosotros estamos acá, como siempre, como todos los días, tomando unos ricos mates con verde flor, porque sobre gustos no hay nada escrito, pero sí estamos de algo seguros, y es que para cada gusto hay una verde flor, porque con todas sus variedades de hierba vas a encontrar la que se adapte mejor a vos. Verde flor, primero lo primero, y le ponemos una pausa a la música. Nos tenemos que ir con Abelardo Fonseca, información de último momento. Adelante, Abelardo, ¿qué ha pasado?
1: Hola, Geo, muy buenas tardes, audiencia. Hecho de un robo calificado en la localidad de Santa Cruz del Lago, muy cerca de Villa Carlos Paz. Allí los vecinos dieron aviso a la policía que se estaba consumando un ilícito. De ahí en más comenzó un gran operativo policial con persecución a los ladrones que se conducían en un Renault Clio. A la altura del puente Las Mojarras, la policía con otros móviles logra cruzarlos en la ruta y los delincuentes comienzan a dispararle a estos móviles que venían en persecución. Logran zafar de este móvil policial cruzado en el puente Las Mojarras, lo cruzan. Cuando hacen una curva, se llevan por delante un talud de tierra. De ahí en más llegan otros móviles desde el sector norte del Valle de Punilla y logran aprehender a los tres delincuentes, uno de ellos con herida de bala policial, que ya ha sido trasladado a un nosocomio local. También debemos decir, se recuperó la totalidad del robo del ilícito calificado en Santa Cruz del Lago, y están siendo conducidos los delincuentes a la alcaldía local. ¿Ustedes qué?
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2: Bueno, este año, para la gente que nos está escuchando, que ha estado siguiendo toda la programación de Cadena 3 desde Agroactiva, les hemos dicho el impacto que nos han provocado esas máquinas cada vez más grandes, más imponentes, los drones que andan sobrevolándolo todo. Le mostré, no sé, Jaito, si viste que te mandé un video, no está escuchando nuestra compañera allá, de una de las empresas que tenía una jaula y hacía volar el dron dentro de esa jaula con una precisión asombrosa. Vale decir, bajo esa forma es posible aplicar en un sector específico del campo.
1: Sí, en este caso, específicamente lo que te comentaba recién son equipos o cámaras que se montan en las pulverizadoras convencionales, ¿no? Claro. Por eso le digo, la tarea del campo sigue siendo la misma, la siembra, la cosecha, la fertilización, y en el caso de la pulverización se montan cámaras que pueden detectar ese verde sobre verde, como lo dice el productor, o ese verde sobre marrón para aplicar sobre una maleza, en el trabajo convencional, de la forma normal que estamos trabajando, pero bueno, con una eficiencia extraordinaria, con un ahorro a más del 90%, ¿no? Y eso es muy bueno.
2: Bueno, Edgardo, como siempre, me urge preguntarte, porque seguramente en tu empresa siempre necesitas de mano de obra especializada.
1: Sí, señor.
2: ¿En qué? Porque, digamos, hay una migración de la matriz productiva de la Argentina, el campo siempre ha sido un gran sostén, pero sabemos lo que pasa en Vaca Muerta, lo que pasa con la minería, los chicos que están entrando a entender que quizás hay que estudiar otras cosas. ¿Qué hay que estudiar para trabajar en una empresa como la tuya?
1: Bueno, una empresa tecnológica como la nuestra, indudablemente, es la ingeniería, ¿no? De todo tipo. Hoy tenemos ingenieros electrónicos, licenciados en computación, ingenieros mecánicos, ingenieros agrónomos. Creo que esta línea de trabajo es la que se mantiene y viene a quedarse, ¿no? Después vamos especializando a cada una de las ingenierías, ya sea en inteligencia artificial, en robótica, en algún lineamiento específico. Pero no hay que dejar de decir que sí hace falta servicios técnicos, gente en posventa, gente que vaya al campo, que esté al lado del productor, que sepa de maquinaria, que esto por ahí las facultades, depende el lineamiento que tienen, algunas tienen más orientaciones agronómicas o de la maquinaria agrícola, y esto sí está haciendo falta a nivel país en general, ¿no? Ya sea para un fabricante de maquinaria o para las empresas tecnológicas como nosotros, ¿no? Es un abanico de oportunidades.
2: Atención, papás, atención, chicos, hay que agarrar los libros que no muerden e ir al campo, que se puede migrar internamente también y hacer una vida de familia mucho más tranquila y conseguir trabajo en el campo argentino. Gracias, Edgardo.
1: No, por favor, gracias a ustedes.
2: Abrazo grande. Edgardo Cufia, de Abelardo Cufia, Sociedad Anónima, amigos desde siempre de Cadena 3 Argentina, la radio del campo argentino.
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7: Kimi Antonelli reafirmó su lealtad a Mercedes. Kimi Antonelli ha descartado firmemente las sugerencias de un futuro movimiento a Ferrari, reafirmando así su lealtad a las flechas plateadas. El piloto de 19 años ha estado bajo un intenso escrutinio mediático tras convertirse en el piloto más joven en liderar el campeonato de Fórmula 1 desde su victoria en el Gran Premio de Japón de esta temporada. Cuando le preguntaron sobre los recientes rumores acerca de una posible incorporación a Ferrari en el futuro, el piloto italiano explicó: Ferrari es un equipo enorme con un seguimiento increíble y permanecerá en la historia para siempre. Pero yo soy piloto de Mercedes y mi objetivo es ganar con ellos. Me dieron una gran oportunidad desde joven, me apoyaron durante todo mi recorrido y siento el deber de dar lo mejor de mí por este equipo. Después veremos en el futuro, subrayó el joven italiano.
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8: Buenos Aires. Juan Bautista Máiquez anticipó que Javier Milei no está obligado a firmar el nombramiento de María Verónica Micheli. El ministro de Justicia habló tras la aprobación del pliego que el mandatario buscó vetar por tratarse de una familiar de un periodista de la Nación. Córdoba. Elizabeth, la abuela de Agostina Vega, la adolescente de 14 años, asesinada, habló con Cadena 3 sobre la detención de Osvaldo Faceta. La mujer afirmó que la familia recibió llamadas rarísimas antes de entregar sus teléfonos a la policía.
9: Por eso nosotros llevamos nuestros celulares a la policía. No es que el celular lo secuestraron ellos porque crean que Melissa... No, nosotros los llevamos a los celulares para que ellos sacaran todo lo necesario, si había algo ahí, que lo sacaran. De hecho, el mío ya me lo devolvieron, el de Melissa todavía no lo terminaron de peritar. Y ahí, cuando yo lo hago salir a este hombre, yo le pregunto cosas y él me habla. Y el tono de voz que usaba era como que subía el tono, lo bajaba, y no distorsionada, pero viste cuando te levantás de dormir que tenés esa voz así como...
10: Estaba media... cambiada.
9: Sí. Cuando yo escucho el sonido de la voz de la llamada, estábamos en la policía, nosotras, cuando la vuelven a llamar a mi hija. Y yo le digo al policía, yo esa voz me parece conocida.
8: Mendoza. Continúa la investigación a peligroso narco que opera desde la cárcel. El detenido habría lavado cerca de 800 millones de pesos en billeteras virtuales.
10: Pedro Morales, conocido como el Peter, hoy preso por un crimen y por la venta de estupefacientes, se cree que dirigía desde el penal a un grupo dedicado a la comercialización de droga que habría lavado unos 800 millones de pesos. La ministra de Seguridad, Mercedes Ruz, indicó.
11: Ha movido cerca de 800 millones solo por billetera virtual, ¿no? Para que tengan una idea y para que también tengan una idea de lo nefasto que ha sido las habilitaciones hacia atrás de celulares en manos de los presos intramuros, ¿no?
10: Facundo Di María, Cadena 3, Mendoza.
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8: El dólar oficial cerró la semana en suba a 1.460 pesos para la venta en Banco Nación. El blue se mantuvo estable y se comercializó en la City a 1.435 pesos para la venta.
6: Deportes.
12: Sorpresa en Roland Garros, Mateo Arnaldi se bajó de la semifinal y Flavio Cobolli jugará por el título ante Alexander Zverev. La revelación del torneo anunció la decisión en conferencia de prensa tras sufrir un cuadro viral que le provocó malestar y vómitos en las últimas horas.
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0: Bueno, por acá vamos llegando, venimos llegando, sí señor. Cerramos por acá, sí. ¿Cómo andamos? ¿Bien? ¿Cómo andamos? Perfecto, la tarde de este viernes. Llegó el viernes, señor, señoras y señores. Viernes de sonrisa ancha llega el fin de semana. Largo y tendido, sí señor. Ponga la radio. Bueno, estuvimos escuchando, por allí si te interesa saber los temas que pasaron, pasó Natalia Lafourcade hasta La Raíz. Luego pasó Morat, no terminó, y no terminó Miguel Bosé, que veníamos escuchando recién, Miguel Bosé con Fonseca, un tema Unplugged. Bueno, 16:20 minutos en toda la República Argentina, ¿cómo estamos con los datos del tiempo? Ya lo estaremos actualizando. Está anulada, pero está... Está linda la tarde, ¿sí? Está linda, sí señor. Bueno, ¿cómo andamos? ¿Bien? Aquí estamos para compartir esta tarde de música de viernes.
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0: ¿Qué estás escuchando?

Bueno, los datos del tiempo, a esta hora la temperatura es de 14 grados 5 décimas, el cielo está cubierto, el viento del noreste a 12 kilómetros en la hora para esta tarde, mayormente nublado, igual para la noche, mañana sábado, a las puertas del fin de mañana sábado, lloviznas en un 40% de posibilidades en la madrugada, chaparrones por la mañana en un 40% de probabilidades, para la tarde de mañana sábado, chaparrones también por la tarde en un 40% de posibilidades y lluvias para mañana sábado en la noche en un 70% de posibilidades. Para mañana, para el domingo próximo, nublado por la mañana, sí, y parcialmente nublado por la tarde, lo que indica por aquí que las lluvias estarían llegando para mañana.

Bueno, ¿qué salió en Nacional? El 13, sí señor. El 4213, la Yeta. Esta mañana en Nacional salió el 9664 y luego el 7573, que es el hospital. Vamos a ver en Mendoza. Bueno, esta mañana salió el 75, ¿eh? No aparece el 32, ¿viste? Luego apareció el 91, tampoco, ¿sí? Y después del 91 sale el 32. No, salió el 44, se repite 4844, ¿sí? 4844, ¿sí? La cárcel se vuelve a repetir, sí.

0: hacer.
1: Bueno, hoy es el Día Mundial del Medio Ambiente, sí señor, Día Nacional de la Industria de la Metalúrgica. A ver, alguno estará cumpliendo años hoy, a ver, miro el Facebook. El Facebook no tengo.

0: Ajá.
1: ¿Sí? Bueno, Celso, enseguida ponemos, luego de la presentación de la obra, Viñas de la Comunidad, Celso me pide por aquí, le hace falta un beso para mi amor, Rosa. Bueno, luego de todo esto, ponemos, le hace falta un beso.
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1: La temperatura a esta hora 14 grados 5 décimas, 80 la humedad, viento del noreste a 12 kilómetros en la hora y el cielo se encuentra cubierto.
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1: Se ofrece matrimonio para el cuidado de campo. Interesados, comunicarse al 2625 6703 22 o al 2625 43-53-94. Se ofrece oficial albañil con experiencia. Interesados, llamar al 2625-520-3-46. Mañana sábado a las 15 horas serán trasladados a su última morada los restos de la señora María Teresa Arana en el cementerio de General Alvear. Reiteramos, mañana sábado 6 de junio a las 15 horas serán trasladados a su morada definitiva los restos de la señora María Teresa Arana en el cementerio local. Es un comunicado de empresa Sucheli. A la edad de 62 años, falleció la señora Norma Vallejo de Fernández. Sus restos fueron velados en Sala 1 de Cospac y recibieron sepultura a las 16 en el cementerio de Boven. La señora Norma Vallejo de Fernández, de 62 años, se domiciliaba en calle 22 y F La Escandinava, servicio de sepelios prestado por Cospac y empresa Sucheli.

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Se salía de la vaina, sí señor, como se dice habitualmente. Quería entrar la canción para, a ver, por acá tenía el mensaje para Rosa. Dice que es mi amor, de parte de Celso. Este saludo que deja por aquí el amigo, ¿sí? Y ¿qué más tengo por acá? Gerardo, un integrante de la barra de los viernes, Ángel Leyes, está cumpliendo años. Lo saluda en nombre de la barra Total. APA, ajá. Don Ángel Leyes hoy está cumpliendo años, así que lo están saludando los chicos de la barra. Así que la pasen muy bien. Feliz cumpleaños. Retroceda. Le hace falta un beso. Vamos.

Bueno, para Rosa entonces, el tema que eligió Celso, sí, para dice para mi gran amor, sabroso, le hace falta un beso. Bueno, hoy nos despertamos temprano y recibimos una triste noticia, ¿no? La partida de un hombre que marcó varias generaciones con su música.

Bueno, ahora sí, sí, un problema técnico. A los 77 años partió el indio Solari, ¿sí?

Bueno, la mayoría de los portales indicaba la triste partida de este músico argentino, Carlos Alberto Solari, conocido como el Indio Solari, miembro fundador y cantante de Patricio Rey, Los Redondos de Ricota, Los Fundamentalistas del Aire Acondicionado y El Mister, y Los Marsupiales Extintos. Tenía 77 años y padecía una enfermedad grave, ¿no? El mal de Parkinson. Bueno, pero dejó toda la música, más allá de todo, ¿sí? El famoso y bien ponderado Jiji de Patricio Rey, Los Redonditos de Ricota. ¿Lo escuchamos? Dale.

El Indio Solari. Patricio Rey, los redonditos de ricota con el famoso y bien ponderado jiji. Exactamente.

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2: Nosotros ponemos música para pasar la tarde a full.
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1: Es la hora 17:03.
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4: La gente pregunta, dice, ¿qué pasa con el presentador? Lo tengo ahí, lo estoy preparando. No. No le anda el smoking. Sí, sí, va a salir con camisas nada más. No, pero está este. Sí, ese lo tengo ahí afinadito el tipo. Para decir en esta tarde. Y
5: sí, Jorgito, llegaste viernes, querido. Llegaste, qué grande escuchar al maestro. Qué grande, por Dios. Qué lindo que sea viernes, qué lindo que sea viernes.
4: Sí, señor.
5: Le vamos a desear un buen fin de semana a toda la gente de Gracias por la Música, a vos, Jorgito.
4: Gracias.
5: Y estamos muy contentos porque es bien.
4: Claro.
5: Que tengan una excelente jornada, un mejor fin de semana y nos veremos la próxima semana.
4: Dale, nos escuchamos.
5: Un abrazo grandote.

Atilio Valdés. Inocente, sí señor. Bueno, bueno, varios mensajes por aquí. Dice, yo calculo que para juntarse a comer un asado con el presentador debe ser mínimo. Epa, dijo, no es así. No sé, lo conozco yo, lo conozco de chico, pero no sé. A ver, yo calculo que para juntarse a comer un asado con el presentador debe ser mínimo una botella de vino y un combo de Fernet con coca. Y en ese orden.

0: señor. Bueno, muy bien. ¿Dónde estaba yo? ¿Por aquí? A ver, acá estoy. Habilitamos el audio, sí, señor.
1: Vamos a trabajar al ver.
0: Ahí está. Este señor es de San Rafael, ¿eh? Aldo Musi, sí, señor. Aldo Musi, anda trabajando, a ver.
1: En la ruta, vamos a trabajar al ver, escuchando FM Viñas.
0: Bien.
1: Un abrazo, Jorge. Qué lindo escucharte. Hacía mucho que no te escuchaba en Alvear, te escuchaba por ahí, era en la LL4.
0: Sí, señor. Aldo Musi fue compañero nuestro en la radio en LL4. Tenía un programa que es fantástico, El Rincón de los Chicos, ¿sí? A ver si me equivoqué, ¿no? El Rincón de los Chicos, ¿sí? Excelente, realmente todos los sábados yo tenía la dicha de acompañarlo a Aldo y toda su gente. Un programa fantástico nominado a los Martín Fierros cada año. Ahora no está en el aire, pero era muy,

0: Manolo Palmera junto con Coti Sorokin, El Embrujo se llama esta canción. Por acá me han reclamado Los del Fuego, que hacen homenaje a Patricio Rey. ¿Sí? Sí, señora, aquí lo tengo.
1: Porque nosotros somos
0: Los del Fuego,
1: los redonditos de la cumbia.
0: Ah, sí. Oh. Toma.

0: Federico.
1: La otra le fue haciendo este tema de Los Redondos, del Indio Solari, que hoy nos dejaba, ¿sí? A un mundo mejor, ¿sí? Dejó realmente un legado musical importantísimo, ¿sí? Vamos. Lucho por aquí, Lucho, ¿cómo anda? Tanto tiempo también, recién estábamos hablando a Aldo Musi, que hace un montón que no lo vemos. Y Lucho también, dice, yo también voy viajando por la ruta y si te voy escuchando, si tenés Sebastián, mata.

arriba, arriba los corazones, sí señor. Un tema es para la mañana, un tema mañanero, sí señor. Hay temas que tienen su lugar. Bueno, Gerardo por acá dice, están volando los zapatos, sí señor, estamos bailando a pleno, a pleno.

Mala Gata con Luciérnaga. 17:24, vamos al encuentro de la pausa. Comerciales en esta tarde de viernes. 14 grados 5, temperatura 80, es el porcentaje de la humedad. Y esto que viene sonando. Estos golpecitos. Este señor siempre se subía al escenario con buenos músicos. Estamos hablando de Gary, ¿sí? Mujeres que hacen mal.

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1: La temperatura de esta hora es de 14 grados, 5 décimos, 80 la humedad. Viento del este a 10 kilómetros en la hora, el cielo está cubierto.
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Ahí estaba Men at Work y ¿Quién puede ser ahora? Sonido inolvidable. Ya que estamos, dale, dale, por favor, otro clásico de Men at Work. ¿Sí? Muy bajo se llama este tema. A ver si está por aquí. Seguramente lo recuerdas, lo has bailado en alguna oportunidad. ¿Sí? Dale, vamos, ahí va.

En la década del 80, estos fueron uno de los australianos que obtuvieron, los primeros en obtener un álbum, ¿sí? Y éxito total con esta canción y con la que recién escuchábamos.

Tremendo éxito, sí señor, clásico también, como quieras decirlo. Las camas están que arden con Midnight Owl. Con 17:44, Viñas al servicio de la comunidad. En Neuquén, a la edad de 54 años, dejó de existir el señor Darío Mauricio Freites, el zurdo. Sus restos serán velados mañana sábado a partir de las 8 en sala de cochería Arbeloa y recibirán sepultura a las 11 en el cementerio de Ciudad. El señor Darío Mauricio Freites, el zurdo, de 54 años, se domiciliaba en General Alvear, servicio de sepelios prestado por Cochería Arbeloa. 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

48 minutos ya de la hora 17. Bueno, estaré lindo para dejarlo, ¿no? Pero no tengo tiempo, ¿eh? Me han pedido London Beat, he estado pensando en ti. ¿Sí? Vamos de vuelta. London Beat, he estado pensando en ti. Ahora sí me gusta, dale.

Bueno, ahí estaba London Beat. He estado pensando en ti, un clásico, clásico. Solicitado aquí al 1541-1219, que es el teléfono de la radio. Está nublado, está a la temperatura de 14 grados 5 décimas en la jornada de este viernes 5 de junio. Señoras y señores, pasamos el ritmo, estamos con mates, ¿sí? Hoy, ¿tortas fritas? No. Bueno, no.

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Bueno, estamos comenzando ya esta nueva hora con Pepto Boy, chicas del oeste. A esta hora, exactamente las 6 de la tarde con un minuto en la República Argentina. Hasta las 19:30 estamos compartiendo la tarde de la 96.3 FM Viñas. Música de ayer, de hoy, de siempre.

0: Ahí estaba Guyot Iturri, y Todd Hit es por amor. Bueno, esto quedó pendiente ayer, antes de ayer, ¿sí? Y encontramos. Exactamente. Eso se llama Sobrecarga, y muchos lo deben recordar, Viajando hacia el Este, ¿sí? Viajando hacia el Este, puedo decir que pueda encontrar la versión original de este tema, que es muy, muy lindo, realmente, que poca difusión tuvo, solamente en algún momento apareció fugazmente. Sentidos Congelados era la producción de Sobrecarga.
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Bueno, banda que estamos recordando Sobrecarga, viajando hacia el este. Y un poquito de esto, por favor, por fin. Esta banda se llamaba, digo se llamaba porque nunca más supe de ellos, y Cosméticos. Década del 80, enamorándome otra vez.

Bueno, ahí estaba la banda Cosméticos, enamorándome otra vez. Bueno, ahí acá han aparecido los números en Nacional. Extraoficialmente salió el 75, otra vez el 75, 0275, 0275 en la Nacional, 0275, el 75, los besos, y en Mendoza, Mendoza oficialmente salió el 4926, que significa la misa. Mamá.

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1: Ahí está, dos temas de Diango, Si la vieras con mis ojos. Bueno, amigo, oficialmente le comento que en Mendoza salió el 4926, ¿sí? Y Nacional 0275. Los besitos en Nacional y el, la misa en la Mendocina. Esos son los números que han salido en esta tarde de viernes. Viernes, que te quiero viernes, ¿sí? ¿Cómo están preparándose? Bien, ¿no? ¿Hay asadito? Sí. ¿Alguna guitarra?

La noche de las ausencias, señor. Bueno, tenemos actividades para este fin de semana. Tenemos el Campeonato Argentino de Motocross. Esto el día sábado, mañana 6 de junio. Y el domingo 7 de junio, las actividades de Motocross, el Campeonato Argentino, que se va a realizar una fecha aquí en General Alvear. Tengo dos entradas por aquí que me han dejado para, no para sortear, sino que me las han dejado por... Y lo voy a reiterar, por si no han escuchado los ganadores, que pasen por la radio. Víctor Tapia, con el 697, y Elvio Bravo, con el 467, son los que se han ganado de entradas y están aquí en la radio. Lo pueden pasar a retirar, por aquí por la radio, ¿sí?

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0: Bueno, ahí estaban los Iracundos a esta hora. Para Daniel, era esa la canción de los Iracundos. Ayer te vi. Bueno.
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0: Y siempre que aparece uno, un tema de los Iracundos, tiene que aparecer otro, ¿sí? Es un clásico, claro.

0: Y minutos para las 7 de la tarde, con la misma moneda, con la misma moneda, ¿sí? Es el título de esta canción tremendo de los iracundos, de los uruguayos, que siempre traen buenos recuerdos.
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0: 1541-1219, que es el teléfono de la radio, nuestra vía de comunicación a esta hora. Parame la máquina. Vamos de nuevo. José Vélez, no, por favor. Ahí va.

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0: Bueno, ahí estaba Franco De Vita, Solo Importas, tu hermosa canción de las tantas de Franco, ¿sí?
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3: Es la hora 19, un minuto.
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sí. Tenés razón, Arjona. Realmente no estoy tan solo. Claro, como va a estar solo si estamos con la compañía de la radio, que la radio justamente tiene estas canciones, ¿sí? Bueno, ¿cómo le va a Edith? ¿Bien? Aquí tengo a Edith. Allí, del otro lado.

Bueno, ahí estaba la oreja de Van Gogh. La canción se llama justamente Jueves a esta hora. El amigo Varela Walter anda buscando el tema de Jueves. Deme una pista porque me recontra y he olvidado de cómo se. Es un temazo, es un lento, sí, ahora me acuerdo, pero para buscarlo no encuentro la data, ¿sí? Tíreme una pista, una pequeña pista, tíreme. Bueno, mientras tanto, yo los voy a invitar a bailar, ¿sí? A unos a bailar los lentos, que vuelvan los lentos, y acá vuelven.

Bueno, unos tremendos lentos, sí señor, usted lo ha dicho, sí. Y por acá dice, esta parte, dice, era mi fuerte, ¿sí? Muy bien, muy bien.

0: Bueno, la historia en una canción, Elton John y simplemente Sacrificio.
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0: Datos del tiempo, registro de la hora 19, 12 grados 8 décimas, 85 la humedad, viento del norte a 6 kilómetros en la hora.
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Bueno, ahí estaba la canción. Es exactamente el tema que quería escuchar, Walter. Este, el tema es de Chévere, temazo realmente. No quiero vivir sin tu amor. Yo creo que Walter ya con este tema, esta noche duerme

19:25 minutos, ya casi en el final, nos estamos despidiendo, buen fin de... Y como este tema es un poquito largo, ¿sí? Así que nos vamos despidiendo, viene una pausa, luego Cadena 3 decía, buen fin de... Que la pasen bonito, muy lindo, a disfrutar lo que resta de esta jornada y disfrutar el sábado. Domingo, mañana va a llover, dice el servicio. Bueno, si hay lluvia también, pero a disfrutar. Chao, hasta lunes, que la pasen bien. Adiós.

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1: Muy buenas noches a todos. Aquí estamos comenzando la cadena del gol. Estoy justo en una tronera, recién salí hace un minuto de hacer la pregunta en la conferencia de Lionel Messi y veo el campo de juego del Kyle Field Stadium, donde mañana va a jugar Argentina. Llueve sobre College Station. Aún está la conferencia de Scaloni. Comenzamos la cadena del gol. Tenemos el entrenamiento de Argentina. Cadena 3 es la radio del Mundial, todo con la dirección de Mateo Ferrer, coordinación de Juan Vallejo y todos los estamentos de la radio están invitados. Vamos que comienza.
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1: Muy bien, comenzamos entonces la cadena del gol. Me dicen si lo tenemos a Scaloni en vivo con lo que queda.
2: Sí, Claudio, perfecto, cuando quieras.
1: Lo escuchamos, Maxi.
3: Es el de los minutos, nada más. El resto, el que sale de la cancha, da el máximo. No hay otra cosa. Después nosotros, como entrenador, administramos los minutos. Bueno, ya está, me bastó. Pero a nivel de intensidad, la misma que jugar cualquier otro partido, lo que acabo de decir de jugar con la camiseta de la selección argentina no va a cambiar. Los recaudos de nuestra parte es poder repartir los minutos. Después el fútbol puede pasar esas cosas, puede tener la fatalidad que pueda pasar algo, y en eso no podemos hacer mucho. Sí, tomar recaudo en cuanto a minutos de jugadores y en eso, bueno, eso intentaremos, más allá del resultado, hacerlo.
4: Últimas dos preguntas.
5: Acá, Lionel, Fernando Palomo, ESPN, un gusto. Cuando hablaba antes de Molina, te referías a él con cierto cariño como exjugador. ¿Qué crees que recordás de él que él puede aportar a una selección de fútbol? Como para entender si lo que mañana veamos es algo del reflejo de lo que él era como futbolista, bueno, de vestuario, ¿no? Era arquero.
3: Yo creo que eso te puede llevar una sorpresa, porque nadie pensaba que yo iba a ser entrenador y hoy soy entrenador. Ahora, Él es un ganador, un tipo que tiene un coraje bárbaro y que en un grupo, en un vestuario, te da una tranquilidad, y ha estado en grandes equipos, ha estado en la selección española atajando también y tiene una personalidad enorme. Así que espero que le dé a Honduras lo que es como tipo, y ojalá le vaya bien. Lo aprecio un montón, hemos tenido muchas batallas juntas y lo quiero, pero no necesariamente lo que era como jugador puede ser como entrenador. Yo soy el primer caso y ojalá le dé a Honduras lo que necesita, porque es un gran tipo.
6: Leo, acá, buenas tardes. Un poco para Dispor y Dispor Radio. Recién hablabas de un poco de los lesionados, y quiero apelar más a la sensación, más que a la certeza médica o el umbral de dolor de cada futbolista, si sentís que la selección va a llegar como vos querés o como pretende el cuerpo técnico.
3: Hasta que no los vea la semana que viene. Llegaste recién, Marcelo, ¿no?
6: Sí, porque vine del avión de...
3: Por eso dije que creo que la semana que viene va a ser una semana importante para saber en qué lugar estamos parados, donde estos chicos que hoy están entrenando aparte, bueno, levantaremos las cargas y veremos en qué nivel llegan esos chicos que hoy están entrenando aparte. Ahí ya te puedo hacer una valoración. Hoy creo que es prematura, sobre todo porque no estamos queriéndolo arriesgar. Estamos llevándolo para que puedan estar bien la semana que viene y ver en qué situación estamos con ellos. En principio va todo bien, pero hasta que no levantemos las cargas y ya veremos qué pasa después de jugar contra Islandia, y ahí ya será un panorama mucho más claro. En principio va estar bastante bien y la semana que viene ya veremos.
4: Gracias, entrenador, gracias a todos.
1: Muy bien, ahí estaba la conferencia de prensa en vivo. Nosotros salimos con Mauricio Coccolo, unos 25 metros de la sala de conferencia de prensa. Hay que destacar la puntualidad de la misma.
7: Claudio,
1: lo voy, sí.
7: Ahí va, ahí lo tenés porque terminó. Ahí va a pasar muy cerca.
1: Va a pasar por acá, a ver si lo tenemos. Un saludo. Bueno, un saludo, Leo.
8: Claudio,
1: saludo. Vení, vení, decímelo. Un saludo para
8: Cadena 3. Saludo a Cadena 3, chao.
1: Ahí está, estábamos con Scaloni. Muchas gracias, mirá el saludo que nos tiró. ¿Eh?
9: Ahí está, ahí está.
1: Ahí está. Sí, chau, Claudio, dijo. Ahí se fueron, lo tuvimos justito.
2: Sigue siendo bueno, el de siempre, ¿no?
1: Es el gringo, el gringo Pujato. Allá adentro no, vos sabés que arriba, viste, te mira adusto. Pasó acá, dice, chau, Claudio.
2: Chau, Claudio, bueno, se escuchó el grito, sí, sí.
1: Se escuchó, bueno, pues mandame un saludo para Cadena 3. Eso para nosotros vale. Y valora, el gringo valora nuestra presencia. Y también la gente de AFA, el único medio al que le permitieron dos preguntas fue Cadena 3. Yo inflé los balones, Maxi, de una manera, pero le dije, estamos acá.
2: ¿Y cómo debe ser?
1: ¿Cómo debe ser? Es lo nuestro. Bueno, ahí se fue Mauricio a filmarlo. Una conferencia de prensa donde luego ya vamos a estar pasando las preguntas que le hicimos nosotros, las partes más salientes, pero me voy con esta imagen de sonrisa de Scaloni, cuando pasó aquí al lado nuestro y nos saludó. Hay que estar donde decimos que estamos. ¿Qué pasó? No filmó el video. No, lo quiero mandar, lo quiero matar. Ay, Cócolo.
10: No me tomó el video.
1: ¿Por qué?
10: No sé por qué el celular no me tomó el video.
1: Bueno.
9: Puede fallar.
1: Bueno, una conferencia donde Scaloni habló de todo, dijo cosas, y dentro de las cosas que dijo, Manny, no puedo creer que no haya filmado. Espera, no lo vemos por muerto.
9: Ataja mucho, Claudio, de lo que dice.
1: Sí, ataja mucho y que le incomodaban un poco estos partidos, que había que pasarlos.
9: Sí. Yo lo dije. Lo dijimos hoy, Claudio.
1: Pero no puede ser.
9: El miércoles, el día es el miércoles, y viste que lo dijo, van a ir levantando las cargas. Sí. El miércoles no puede haber nadie al costadito de la cancha, ¿está claro? Nadie al costadito de la cancha.
1: Bueno, lo tuvimos a Scaloni, ustedes lo escucharon,
9: ya está,
1: ¿no?
9: Ya está, sí.
1: Ya está, se nos escapó. Bueno, son cosas que pasan.
9: El miércoles todos van a tener que estar dentro de la cancha. Ahí empiezan a subir las cargas. El técnico es optimista, piensa de que los 26 van a poder llegar. Es el máximo deseo. Y después te voy a seguir contando cosas de lo que pasa y lo que tiene que ver. Llegamos aquí al campamento de Cadena 3 con Juancito Vallejo, con todos, hablando, gran presencia, Claudio, de Cadena 3 Argentina aquí en la Copa del Mundo.
1: Muy bien, aquí estamos. Nos metemos, vamos a ordenarnos un poquitito. Hemos agarrado mucha adrenalina con esto de Scaloni. Nos metemos en los títulos de la tarde, vamos.
11: Claudio, querido, ¿cómo te va? Muy buenas tardes para vos, un abrazo enorme para
1: ¿cómo
11: todos
1: te va, querido Cacho? Vamos.
11: ¿Cómo estás, Claudito, querido? Un abrazo enorme. En minutos nada más arranca el partido en Paraguay. Paraguay que se prepara ya los últimos minutos para empezar a delinear lo que va a ser el equipo frente a Nicaragua. Juegan en un rato a la hora 20 Puerto Rico con Arabia Saudita. 20:30 Canadá frente a Irlanda y a la hora 21 Haití frente a Perú. La selección de Bielsa, que no tiene partidos amistosos, se despide de su público a puertas abiertas. Hoy lo hizo en un estadio, mañana lo hacen Canelones con muchos chicos de la formativa del fútbol infantil. Esa es la despedida. El martes parte Uruguay rumbo a Estados Unidos, va a México en definitiva.
1: Muy bien, nosotros nos vamos a trasladar ahora, hay que caminar 15 minutos hasta el entrenamiento. Ahora ha aclarado un poco, Sol, vamos a meternos con Diego Borinsky, con los títulos de Boca de River, te escuchamos, Diego.
12: ¿Cómo andás, Claudio? Riquelme llamó a Arruabarrena, le propuso ser el técnico de Boca, se va a tomar unos días para contestarlo. Los jugadores de River que van a ser colgados, Salas, Galopo, por ejemplo, si no consiguen club, van a entrenar apartados del resto del plantel en doble o triple turno.
1: Muy bien, Maxi Molina, ¿qué hay que saber de los equipos de Córdoba?
2: Bueno, que Talleres sigue en plena búsqueda de técnico, que todavía no ha conseguido y ha cosechado solo no en el mercado. El de Anselmi, el de Bojboda, que aparentemente va a dirigir a Racing Club de Avellaneda. Digo, alguno de los no, el de Alonso, el técnico uruguayo que dirigió Pachuca, y también el de Diego Dabove, ¿no? Alguno de los varios no, de un Talleres que todavía no tiene técnico y que en 6 días vuelve a los entrenamientos. Y por el lado de Belgrano, intentando cerrar y definir lo de Cardoso para que continúe, lo de González Metilli, y para la dirigencia de Belgrano, Adrián Sánchez vale 6 millones de dólares. Lo quiere Toluca de México y también de España.
9: Claudio.
13: Sí.
9: Claudio.
1: Sí, sí, sí, vamos.
9: Perfecto, estamos con futbolista hondureño, delantero, jugó en San Lorenzo, pasó por el fútbol argentino, el Balín Benete, que está aquí presente. El depredador. El depredador. Pero sí, pero te hiciste la fama y ¿estaba bien la fama o estaba mal de depredador?
14: Buenas tardes o buenas noches, la verdad que gracias a Dios bien, un placer saludarlo. Hazte fama y échate a dormir, dicen por ahí, ¿eh? Sí. No, me tocaba correr y me tocaba pelearla, me tocaba lucharla, con todo por mis características, mi estilo de juego, y creo que mañana Honduras va a tener también esa filosofía, porque vas a jugar con una selección argentina que sabe ser tenencia de balón, manejar buenos criterios y eso, nivel de intensidad de presión hacia la pelota, de dónde se hace.
9: No, pero para. Si mañana van a salir a jugar como jugabas vos, no lo jugamos al partido,
14: Algunos van a estar como yo, te lo digo. No, es que se necesita eso para que Argentina mida también su nivel. Creo que ese es uno de los puntos que decía el técnico Scaloni en la conferencia de prensa, y lo expresó claramente, que va buscando que si los jugadores logran poner la intensidad que su técnico les transmite, como en el profesor Francis, va a ser algo positivo. Y sobre todo que se le va a dar un grado de dificultad a una selección argentina que espera un partido relativamente descansadito.
9: Tranquilito, ¿no?
14: Tranquilito, pero no creo que sea así. Esperemos que no.
9: ¿Algún recuerdo que te haya quedado de alguna jugada puntual en el fútbol argentino?
14: De todo, no sea grosero, de todo, la de Diego sobre todo, también la de un chico de Vélez, y también en momentos de goles importantes, por supuesto. Seguro. Con Argentino Junior, con el mismo San Lorenzo, momentos claves que me tocó convertir gol, eso es tan fresquecito.
9: Gracias, ¿eh?
14: No, a usted.
9: Bien, el Balín BNT hablando para Cadena 3.
1: Muy bien, aquí estamos caminando por la Universidad de Texas. Es una ciudad, 70.000 alumnos. Estamos bordeando el Kyle Field, estadio para 102.000 personas, donde aquí solamente juega el equipo de fútbol de la universidad. La verdadera pasión, lo que nosotros sentimos por los clubes, ellos lo sienten en los deportes universitarios por el sentimiento de pertenencia. Después, a mi izquierda, allá atrás veo el estadio de béisbol, de softball, de básquet, 70.000 personas, en un orden, en una pulcritud, en un clima, en una universidad que, bueno, ya quedará para hablar en una página muy triste, lo que fue la masacre de Texas. Mañana vamos a ver si vamos al monumento. Pero bueno, habló Scaloni de esta manera. Cadena 3, la tercera pregunta de la conferencia, le preguntaba a Marcelo Lamberti.
9: Marcelo Lamberti, estamos en vivo para Cadena 3 Argentina. No sé si trazar un paralelismo, pero ¿cómo estabas hace 4 años? ¿Cómo estás hoy atendiendo por ahí al tiempo que falta para que arranque la competencia? ¿Qué análisis podemos hacer o qué le decís a la gente en ese aspecto?
3: La verdad que no me acuerdo cómo estaba en este momento hace 4 años. No sé si ustedes se acordarán cómo estaban, pero imagino que de la misma manera, ante un inicio de una Copa del Mundo, bueno, expectante, con ganas y con la ilusión de hacerlo lo mejor posible. Esa es lo que me viene a la cabeza. No recuerdo exactamente 100% el estado de ánimo, pero debe ser muy parecido al de ahora. No creo que haya cambiado mucho.
1: Ahí estaba la pregunta de Marcelo Lamberti. Bueno, Mauricio Coccolo, la preocupación de estos dos amistosos por parte de Scaloni, dijo, son incómodos, estamos muy cerca, no te puedo decir el porcentaje, pero en un momento hay que ver quiénes están y quiénes no están.
11: Sí, también por una cuestión lógica deja abierta la puerta a la posibilidad de que haya algún cambio en la lista. Él lo sabe mejor que nadie. Dijo incluso que ya antes de dar a conocer los 26 tenían en cuenta las condiciones físicas de los distintos jugadores, por lo tanto no puede decir si esta es la lista definitiva o no voy a cambiar, digamos, tiene que dejar la puerta abierta, ¿no? Como lo hizo.
1: Marcelo Lamberti, háblanos un poco más del equipo, estamos yendo rumbo a la práctica, son más o menos 15 cuadras dentro de la facultad, ¿eh? 15 cuadras.
9: Y yo también arrancando. Claudio, a ver, una de las dudas que había fue disipada. Ataja Musso mañana y Rulli va a estar atajando el próximo día martes. Para mañana entonces Musso, seguimos teniendo la duda. Seguimos teniendo la duda en lo que hace al marcador de punta por el sector derecho. No está claro todavía, no está claro todavía si será Jai o será Capaldo, uno de estos dos. Habrá seguramente un lugar en la saga central para Otamendi y Lisandro Martínez. Tagliafico va a ser el 3. En la mitad de cancha, seguro, va a estar De Paul, McAllister y Enzo. Estos tres seguro. Almada va a ser el cuarto, arriba va Lautaro y queda un lugar más. Será Simeone, aparentemente le estaría sacando una pequeña ventaja a el futbolista López, Claudio, uno de esos dos para estar acompañándolo a Lautaro.
1: Muchísimas gracias, Marcelo, estamos en la cadena del gol, vamos a la pausa, estamos caminando por dentro de la universidad, hemos bordeado todo el CAI Field. Ya podrán ver en las redes, pudimos pisar el césped, una verdadera alfombra. No hay nada más lindo para un periodista previo al día de una transmisión que pisar el campo de juego. Estamos muy felices, Cadena 3 en la radio de la Copa del Mundo, el día sábado de las 19, 2 horas de previa. Hacemos Argentina-Honduras de aquí de Texas, lo relata Mauricio Cocolo, la única radio con 4 periodistas aquí en el estadio. Vendemos y seguimos más con esta cobertura del Mundial.
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1: Seguimos en la cadena del gol, caminando aquí por la Universidad de Texas. Máximo Lina, seguimos escuchando respuestas de Scaloni.
2: Bueno, habla Scaloni sobre cómo está Lionel Messi, esto dice el entrenador nacional.
3: Y Leo viene bien, se entrenó ya una parte con el grupo, que eso sea, es importante. Ya no está totalmente diferenciado, así que viene bastante bien, incluso puede ser que forme parte de alguno de los partidos, algunos minutos de estos dos amistosos, ya veremos si el de mañana o el otro, pero está bastante mejor y eso nos da tranquilidad. Pero seguramente pueda pasar. Hoy estamos con la sensación de que vienen bien los chicos, pero lo que estamos es completamente seguros de que si a uno no da la disponibilidad mínima, se quedará fuera. Eso lo tenemos claro. Y por ahora, bueno, vienen bien, lo venimos monitoreando, no arriesgándolo, que eso es una... Es una verdad, por parte nuestra, y cuando llegue la etapa decisiva, digamos la última semana, que es donde habría que acelerar para ver si llegan, bueno, ahí tomaremos las decisiones que tengamos que tomar. No sabía decirte qué porcentaje, pero lo importante que tienen que saber es que si tengamos que tomar la decisión, la vamos a tomar. Muy dolidos, si algún chico se tiene que quedar afuera. Por ahora venimos bastante bien, ya veremos la semana siguiente cuando aceleremos esos plazos de recuperación.
1: Ahí pasaba Lionel Scaloni, vuelvo con Marcelo Lamberti. Hace bien caminar, está pesadito, 180% de humedad más o menos tenemos. Vamos con el amigo Gustavo Yarroch y el querido Mauricio Coccolo. Marcelo, te escuchamos.
9: Bien, no descarta minutos para Messi, no descarta, puede que haya también algo que hace, no digo la cuestión comercial, pero a la venta de entradas, no descartó Messi en el banco y que entre algunos minutos, puntualmente es lo que hay, y yo insisto, yo me quiero quedar con una cosa, la semana que viene todos tendrán que estar en cancha, Claudio. Todos en cancha y después a ir evaluando.
2: Al respecto, Claudio, Marce, si les parece, sí, escuchamos vamos. 45 segundos más de Scaloni hablando de lo que decía Chelo.
3: No, simplemente le escribí un mensaje y me dijo que iba a esperar en la lista y estaba convocado, así simplemente eso. Bueno, tú estás convocado, ya está. No, todos esperábamos que haga a lo mejor un anuncio, que todos, yo igual, el primero, y al final hizo lo que hace cualquier jugador, esperar a que el entrenador convoque, y a mí eso, bueno, me dio una tranquilidad enorme cuando me dijo que no iba a hacer ningún anuncio, iba a esperar la lista de convocados, así que así fue. Solo contacto con él cuando realmente creo que era oportuno, y en ese momento, bueno, hace un tiempo atrás, cuando ya teníamos casi seguro la lista de convocados, le preguntamos y esa fue la respuesta.
1: Ahí pasaba la palabra de Lionel Scaloni, tenemos mucho más. Falta la pregunta que le realicé yo también. Pero ahora, esto es Cadena 3 de Texas. Nos vamos a Mónaco con Guillermina Cardoso. 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
1: Guillermina, muy buenas noches para vos. ¿Cómo te va? ¿Qué pasa en el circuito monegasco? ¿Qué besito al guardarray que le dio Colapinto? Te escuchamos.
6: ¿Qué tal, Claudio? ¿Cómo va? Un gusto saludarte. Muy buenas noches. Bueno, por acá ya finalizó la jornada del viernes en Mónaco. Colapinto quedó en el puesto 15 en ambas sesiones. Tuvo un toque contra el muro en Saint-Devot en la práctica 2, pero sin grandes problemas pudo volver a girar en pista. Marcan la referencia del tiempo de las Ferraris como las más rápidas, pero Verstappen parece que también está en la pelea por la pole. Veremos cómo se define todo mañana. Les recuerdo que a las 7:30 de la mañana es la práctica 3 y a las 11 la clasificación. Un gusto saludarlos y un beso grande.
1: Muy bien, muchísimas gracias, Guillermina. Y ahora escuchamos la palabra de Franco Colapinto después de la jornada de hoy.
22: Bien, la pista bien, creo que el auto nos gustó mucho más que en otras carreras, creo que en general no se siente bien y no se siente consistente todas las vueltas, todas las curvas, y eso creo que es lo que más cuesta en una pista como Mónaco, que es muy de confianza, mucho bloqueos adelante, estoy bloqueando un montón y cuando bloqueas en un circuito callejero como Mónaco te saca mucha confianza para frenar fuerte, para meter velocidad en las curvas, así que nada, mucho por trabajar, creo que obviamente no fue un gran día, pero creo que ojalá que el laburo de la noche sea bueno para revertir un poco lo que nos falta y estar mejor mañana.
1: Ahí pasaba la palabra de Franco Colapinto. Nosotros estamos ya con el Texas Soccer Ellis Field a la vista. Es otro estadio, este es para el fútbol femenino de la universidad, donde va a entrenar hoy Argentina, Mauricio, y va a entrenar también después del partido antes de Alabama. El domingo. Claro.
23: Exactamente, Claudio, previo a lo que será el viaje para el segundo partido amistoso, ahora la posibilidad de ver un rato del entrenamiento, habrá que estar atentos a cuánto, la otra vez eran 15 y terminaron siendo muchos más, bueno, veremos ahora qué ocurre, porque ya habló el técnico y vamos a ver cuánto dejan ver.
1: La cadena del gol, mañana desde las 19, ya con sector de cabinas asignados, también estamos con la transmisión, 2 horas de previa, calentando motores, ya que hablábamos de automovilismo en el Mundial. Claudio, tenemos otra... Sí.
9: Vos sabés que comentaron allí colegas de Honduras que hay una sugerencia para los futbolistas de Honduras en el día de mañana, que obviamente tienen que jugar, tienen que mostrarse, pero... con un cierto límite, ¿no? Más que nada...
1: Solo los muy capaces pueden controlar la torpeza. La torpeza es involuntaria, Marcelo. Y este es un juego de contacto.
9: Sí, bueno, Balín Bennett vino de allá, ¿no? ¿Te acordás de Balín Bennett? ¿O qué era?
1: El rompehuesos Bennett. Cacho Mercado, nos informamos antes del informativo. Vamos.
11: Bueno, para decirte, Claudio, que en un ratito nada más, ya metiéndonos en el fútbol local, van a jugar, arranca la fecha de la Primera Nacional, en Salta juegan Gimnasia y Tiro frente a Midland, arrancando una nueva fecha. En el ámbito del fútbol nacional, Independiente Rivadavia negó conversaciones con Boca por el tema de Sebastián Villa, entre los títulos importantes, y en el ámbito internacional, la selección argentina femenina busca en un ratito el pasaporte al Mundial del año que viene en Brasil, se juega a la hora 20, van a jugar frente a Perú, ahí están las chances para las chicas de la selección argentina de meterse en el torneo del año venidero.
2: Claudio, para cuando dispongas, sí. Si quieras, la pregunta tuya, Lionel Scaloni en conferencia,
1: Bueno, lo escuchamos, le agradecemos a Nicolás Novello, que el único medio que le permitió 2 preguntas fue a Cadena 3.
24: Aquí Lionel, Claudio Giglioni, un gusto de la cadena de Gol y Cadena 3. Hablaba justamente acerca de tomar recaudos. El Mundial tiene una fase más Y te quería preguntar si estratégicamente, a diferencia de otra situación, por esa fase más y el derrotero de todo el calendario, estratégicamente se puede dar el caso de administrar minutos de algunos jugadores en la primera fase, pensando en no desgastarlo en la fatiga hacia el final, y sobre todo con Lionel Messi.
3: Bueno, en principio, la fase de grupo hay que jugarla, hay que pasarla, y cuanto antes, si llegara a pasar, mejor, y ya veremos. Ojalá el tercer partido sea un partido en el cual podamos administrar, pero en principio la idea es jugar, y ya veremos con el correr de los partidos. Por eso creemos que los 26 forman parte importante, no hay ninguno que esté de relleno, y que nos pueden aportar todos, y es verdad que es un partido más, pero que el mundial pasado, pero no va a pasar tanto por ahí. Nosotros afrontaremos el primer partido, intentar clasificar, que es la meta primera, y después ya veremos cómo sigue el resto.
1: Muy bien, ahí estaba la palabra de Lionel Scaloni. Nosotros ingresando a las gradas aquí del Texas Soccer Ellis Field, que es el estadio del fútbol femenino, donde va a entrenar la selección. Vamos a las noticias, la cadena del gol en el lugar de los hechos, con la pasión de ser testigos, siguiendo a la selección, buscando la cuarta.
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4: Buenos Aires.
7: El gobierno descartó velar al Indio Solari en el Congreso y busca una alternativa.
4: El presidente de la Cámara de Diputados, Martín Menem, confirmó que el Palacio Legislativo no reúne las condiciones de seguridad, logística e infraestructura para un homenaje masivo.
7: Córdoba.
4: Detuvieron a dos naranjitas con más de 110 millones de pesos en un auto.
7: Efectivos policiales secuestraron la suma en pesos y dólares oculta en valijas. Los cuidacoches tenían antecedentes y quedaron detenidos.
4: Internacionales.
7: El ministro de Defensa de Bolivia encabezó un operativo de despeje de una de las principales rutas de abastecimiento de La Paz.
4: Vecinos informaron que la intervención de las fuerzas del orden se desarrolló sin respuesta agresiva por parte de los bloqueadores, quienes optaron por replegarse.
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1: Continuamos en la cadena del gol. Estamos aquí en una cancha chiquitita, ¿eh? No tiene las dimensiones oficiales esta cancha, diríamos fútbol 9, Mauricio.
23: Sí, es un poco más chica de lo habitual. Ya salieron los arqueros, que están en uno de los rincones contra el córner. Después están haciendo un poco de jueguito Juliano, Lautaro, está Medina, también Alexis, se lo puede ver al Diente López, y a Tagliafico, en el primero de los rondos de los que fueron apareciendo inicialmente.
1: Enseguida está Marcelo con toda la crónica, pero ahora la Lotería de Córdoba nos da este servicio informativo con Nora Cobasi. Muy buenas noches.
8: Muy buenas noches, Claudio, equipo. Así es, los resultados de la vespertina de la Quiniela de Córdoba. El primer premio favoreció al 3.532, segundo para el 9.649, tercero 9.455, cuarto 3.345, quinto, 7.173. Reiteramos, primer premio vespertina, Quiniela de Córdoba, 3.532.
1: Muchísimas gracias, Nora. Enseguida estamos con más información desde Argentina, pero estamos en vivo, con nuestros equipos móviles. 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Marcelo Lamberti, ¿qué es lo que estás viendo?
9: lo más importante para mí, entre otras cosas, es verlo a Julián. Verlo a Julián, Mauri, recién vos repasabas más o menos la lista, pero venimos de un Julián que no lo vimos y hoy ya está tempranito.
23: Sí, aparece Julián Álvarez entre los primeros que han salido para la entrada en calor. Se han dividido en dos grupos, de un lado los que mencionábamos anteriormente y del otro empiezan a salir el resto, que van apareciendo de a poquito para... Allá viene la tercera tanda, van saliendo del colectivo. Aquel es el colectivo que los trajo desde el hotel hasta el...
9: Debería estar Messi en esa tercera tanda. Porque todavía no ha salido Lionel al campo de juego. Por supuesto, muy esperado aquí todos en la tribuna. Esperando, será la tercera tanda. Lo que no veo yo es nadie por ahora haciendo trabajo diferenciado, Mauri.
23: No, están todos a la par, por lo menos están separados en tres rondos, haciendo jueguito con las pelotas, pero todavía no comenzando ningún trabajo específico y no se ha separado nadie del grupo. La puerta del colectivo allá al fondo sigue abierta, por lo tanto, obviamente quedan todavía jugadores por bajar.
9: Exactamente, a la izquierda están trabajando los arqueros, como es habitual, no se conoce, se ve la venda, ahí está cabeceando, el Dibu Martínez tiene la venda ahí en la mano derecha, hace todos los trabajos después, menos por supuesto aquellos que tengan que ver con la pelota. Siguen bajando los asistentes, hasta hace algún ratito había llovido todo por aquí, bueno, ahora ha parado la lluvia, los arqueros practicando en un rincón, aquí tres, ahí viene Messi, mirá, para mí es Messi, ahí está. Exactamente, se suma Messi en estos precisos momentos, patea una pelota con la derecha, vamos a ver si como el otro día va a trabajar diferenciado o se va a sumar junto a los compañeros. Se sienta, se está atando los botines, el máximo futbolista argentino y por estos tiempos, va a ser importante después, si sale para estar trabajando solo o si va a sumarse con el resto de los compañeros. Se está acomodando el botín izquierdo, se los está atando el 10 de la selección argentina. Siguen haciendo, ya van a empezar con trabajos un poco más físicos, no, siguen haciendo el tradicional loco que era, pero sin nadie en el medio. Ahí va Messi, a ver, se va a parar con uno de los grupos,
23: Sí. Se va a parar con uno de los grupos. Va ahí al lado del Diente López, ahí lo llama el profe. Le está dando alguna indicación a Leo Messi a ver si se pone al lado del resto o no. Casi choca con López cuando fueron a buscar la pelota después de uno de los jueguitos que había salido de la rueda. Sigue hablando con el profe y el profe le da indicaciones, como que haga algunos saltos, mueva para un lado, mueva para el otro. Me imagino que tiene que ver también con parte de la recuperación.
9: Pareciera como que va a arrancar diferenciado, ¿no? Es la sensación, es la sensación. A ver, le sigue marcando el profe a Messi, que estaría por arrancar de un momento para otro. Estamos haciendo el chequeo, el raconto, para ver si están todos. Y lo que parece, Mauri, es que están todos, ¿no?
23: 20, 21, 22, 23. Me faltan tres. Hay 23. Ya vamos a ver quiénes son.
9: Vos sabés que yo no
23: le... Los arqueros, claro, los arqueros están del otro lado.
9: Exactamente, son 23 más los arqueros. A priori están todos, Molina, Montiel, bueno, ahí lo veo el Colo Barco, todos los futbolistas. Se va a sumar, parece, ahí. Duda Messi si se queda practicando o se va solo, va a buscar una pelota, ahí se van a sumar todos. Y está Scaloni, el profe. Y está llamando a todos los futbolistas.
1: Yo, Claudio, como lo veo a Messi, lo veo sumado al grupo ahí, completamente sumado al grupo. Todos, haciendo el semicírculo, sumado al grupo Messi. Esa es una buena noticia, y está Julián también, como dijeron los muchachos. Esto no sé si es una explicación del entrenamiento o son unas palabras de lo que se viene a partir de mañana, ¿no?
23: Sí, puede tener que ver un poco también con lo que dijo en la conferencia de prensa, de la distribución de minutos entre un amistoso y el otro. Dejó bastante en claro que palabra más, palabra menos, el que no esté disponible para el segundo amistoso empieza a cambiar el panorama. No están los sparrings, obviamente, está solamente el grupo de los 23 más los tres arqueros, los 26, digamos.
1: Bien, dijo que a los chicos les quería dar algunos minutos también, ¿viste? En un momento, inclusive, no solo los tres arqueros, sino también... probarlos a todos. Fue una conferencia donde lo vi firme, no lo vi enojado, tan poco distendido. Creí que estaba mucho más riguroso hasta que salió con nosotros y dijo, chau Claudio, y nos mandó el saludo para Cadena 3. El que se permite percatarse que estábamos nosotros ahí y mandar el saludo, Maxi, vos lo escuchaste de allá, un tipo distendido.
2: Clarísimo, claro. Hola Claudio, y después del saludo, el saludo a Cadena 3, ¿no? Pero sí, muy claro. Por eso decimos, qué bueno que conserve la humildad de siempre, ¿no?
1: Sí, el mismo gringo de siempre. Bueno, claro. Ahí se está armando, Marcelo, ya el trabajo. Me parece que va a ser físico esto.
9: Todos juntos, ¿eh? Los 23 estamos viendo, Messi incluido, todos juntos, a priori están dispuestos a arrancar la primera parte de los trabajos físicos.
10: Pero para, porque están los pibes.
1: Sí, yo veo a los chicos también, son...
23: Está Freitas, está Aranda, están los pibes, o sea, son 23 contando a los pibes, están faltando los de la lista, sí.
1: No, para mí se han quedado haciendo, puede ser que estén haciendo gimnasio ahí y todo esto de tener un gimnasio, yo a Paredes no lo veo.
10: No está.
23: No está, Paredes no está.
9: Paredes. Y los 2-4, Molina tampoco está.
23: Eduardo.
9: Molina tampoco.
1: No te había conocido.
9: Tampoco.
1: Eduardo Vizcayar, gran compañero, hace tantos años que no nos veíamos. Hay un gimnasio atrás, Eduardo, ¿no?
12: Sí, ¿cómo te va? Saludo para Boringim, gran
1: amigo. Te está escuchando, Diego.
12: Gran amigo. Sí, ahí atrás, ¿ves esas instalaciones detrás donde está el micro? Hay un gimnasio, ese gimnasio lo vaciaron en la tarde para que los futbolistas que tengan que hacer trabajo de gimnasio pudieran trabajar ahí.
1: O sea que va a ocurrir lo mismo que el entrenamiento del otro día, dentro de media hora van a salir.
12: Lo he distinguido al Cuti, el Cuti está, me parece que faltan Molina, Montiel, Paz y Paredes, y quizá alguno más también que no se puede distinguir desde acá.
1: Bueno, Eduardo, un gustazo haberte encontrado, hacía mucho que no te veía, realmente mis respetos para vos.
12: Te leía en la biografía que escribió, el gran trabajo que hizo Diego con sobre Scaloni.
1: Estaba la primera nota.
12: Exactamente, bueno. Que te había visto en una charla, una conferencia, y te quedó mirando. Bueno,
1: cicatrices de placer. Y bueno, vos sabés que recién salió de la conferencia, yo estaba hablando contra una puerta, sí, guarecido de la lluvia, sí, contra una tronera, y pasó corriendo y me dijo, chau Claudio, el mismo gringo del campo.
12: Sí, pero escuchame, sí. Te conoce toda la vida, y él es así.
1: Bueno, muchas gracias, y ahí te recibió los saludos, Diego, te manda muchos saludos.
12: Un gran abrazo.
1: Muy bien, ahí estaba el gran Vizcayar, Diego Borinsky.
9: Claudio.
13: Sí. Amigo.
9: Sí,
13: empezó como fotógrafo en el gráfico, sí.
1: Espera, sí, te escucho, Diego.
13: No, decía que empezó, nos conocimos porque empezó como fotógrafo en el gráfico, es un reconocido comentarista de fútbol.
1: Esa parte no la tenía, la de fotógrafo.
13: Claro.
1: No la tenía, sí, ahí está Diego contándome esas cosas. Bueno.
12: Así es como yo lo conocí a Diego, cámara en mano yo, y él, bueno, teniendo sus contrapuntos con algún que otro fotógrafo, porque los tenía, Diego sabía lo que quería, siempre lo supo, y mira ahora, con la trayectoria, el respaldo y el reconocimiento que ha ganado.
1: Muchas gracias. Bueno, ahora sí, Marcelo.
9: Bueno, tenemos la duda con Julián. Estamos seguros, Montiel, Molina, Paredes y Paz. Los cuatro no están, ¿eh? No está Molina, no está Montiel, no está Paredes, no está Paz. Puede que estén en el gimnasio de atrás.
1: Están en el gimnasio de atrás.
9: Y tenemos la duda...
10: El que dobla ahí, atrás del grandote, del flaco López.
1: No, ese es Obando.
10: Ah, es Obando.
1: Ahí está, y el más parecido, es el más parecido a Julián Álvarez.
9: Y Julián no está entonces. No. Esto se parece mucho a lo que vimos el otro día. Y lo más importante, Messi junto a sus compañeros.
1: Muy bien, esto es lo que yo le decía hoy en Estadio 3 a Marcelo, que a mí me parece que lo de Julián es un poquito más grave que lo que cuentan, me parece, porque lo que no es grave pisa césped.
23: El tema debe ser el dolor, posiblemente le siga doliendo todavía y a lo mejor no quieren arriesgar o quieren que recupere bien y por eso hace gimnasio, y a lo mejor llegado el momento del partido se puede infiltrar, ¿no? Recordemos que era tobillo lo de Julián, o sea, si tiene dolor con una infiltración saca el dolor y si no hay problema puede jugar. Posiblemente tenga que ver con eso la ausencia de Julián en los dos entrenamientos que se pudieron ver.
1: Lo que está claro que infiltrar para un amistoso no. Scaloni dijo, estos dos partidos están muy cerca, nos quedan incómodos.
23: Claro, y no tendría sentido infiltrar un jugador en un amistoso como esto para a tan poco del debut del campeonato, ¿no? Además, sabiendo que Julián no tiene que probar nada, no tiene que dar muestra de nada.
1: Cadena 3, aquí en el entrenamiento de Argentina, en el front line de los medios, extienden 10 minutos más. Ah, entonces nosotros conservamos nuestros tiempos.
14: Desde ahora,
1: 10 minutos más. Muchísimas gracias a Federico que nos ha dado esa información. Así que vamos a la tanda y agarramos el final en continuado del entrenamiento.
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5: Vamos aquí del Texas A&M Soccer Ellis Field, que es el estadio del equipo de fútbol femenino de la Universidad de Texas, con un detalle que no es menor. Y esto yo vengo bregando hace mucho, porque el tenis, que es igualitario en los pagos y todo, no juega la misma cantidad de set. Es al mejor de 3 y al mejor de 5, y está bien y nadie dice nada. Esta cancha debe tener como mucho de ancho 60 metros.
6: Y quizá menos. Está muy, muy angosta la cancha, obviamente, porque, bueno, para el fútbol femenino reducen un poco las dimensiones de la cancha. Juegan en cancha más chica, digamos, ¿no?
5: Y es mejor el espectáculo. Una de las cosas que estamos bregando para que continúe creciendo como está creciendo el fútbol femenino. ¿Qué tenés para aconsejarme, Nora Cobasi?
7: Mar del Plata, ¿te suena?
5: Ay, mi
7: verano.
5: Mi ciudad.
7: Bueno, te espero en enero, pero ¿sabés qué? 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
5: 94.5 Partido General Pueyrredón, y desde Texas nos vamos a Miami con Manuela Moreta. Muy buenas tardes, Manuela.
8: Espero que lo estén disfrutando tanto como yo el calor, porque acá estamos sufriendo un poco, y ayer tuvimos una velada en la antesala de lo que es el Mundial, que todavía acá, como venimos contando hace varios días, no se siente tanto, pero ayer puedo decir que con la presencia de Gianni Infantino sí estuvo algo más cerquita de sentirse que ya empieza a rodar la pelota. Este encuentro sirvió para presentar uno de los temas que todos vamos a escuchar varias veces, porque es uno de los temas del Mundial que lo escribió y lo produjo Emilio Estefan, que se llama El amor siempre gana. Estuvimos conversando en una alfombra roja, esta vez no fue una alfombra verde, por la cual pasó Gianni Infantino y no tuvimos la oportunidad de hablar con él, simplemente saludó a la gente. Pero sí, el que tuvo unos minutitos para la prensa fue el que creó esta canción, que se llama Emilio Estefan, El amor siempre gana, y yo le pregunté algo relacionado a Lionel Messi, porque desde que llegué a Miami lo he visto en varias oportunidades compartiendo aquí en el Inter de Miami. ¿Les parece que lo escuchemos rapidito?
5: Pero por supuesto.
8: ¿Lo ponemos?
9: Estás vinculado al fútbol desde hace mucho, porque te he visto varias veces en el Inter Miami, tenés una relación cercana con el deporte. ¿Cómo cambió Messi el deporte y cómo esperás vos este Mundial tan relacionado?

0: nominado a Lionel Messi, que es un astro que cambió Miami.
1: Cambió completamente. Yo fui el primer NFL owner de Miami Dolphins, de minoría, una parte muy chiquita. Pero a mí me gusta siempre, creo que cuando tú unes a veces música, arte, deporte, trae mucha alegría y trae algo nuevo sobre todo. Y yo que he producido 3 Olimpiadas, 4 de halftime Super Bowls, he hecho eventos grandes. Veo a veces que en 4, 5 minutos, 6 minutos, como la gente disfruta y como la gente la pasa bien, yo creo que por eso el amor siempre gana. En estos momentos es el mensaje que hay que decir a todo el mundo.
0: Ahí nos decía justamente que el amor siempre gana, que es esta canción que él dice que hay que recordar, y por eso esta canción que habla de esperanza, de la posibilidad de construir un mundo mejor y representa mucho de lo que es Miami, también se refirió un poco a cómo Lionel Messi cambió el fútbol y cómo hizo que muchas personas que vivían en los Estados Unidos, que no disfrutaban de este deporte que nosotros amamos, lo hicieran. Así se palpita la Copa del Mundo desde acá, desde Miami, compañeros.
2: Muy bien, muchísimas gracias. Te digo que aquí, Manuela, la estamos pasando hoy con mucho calor, lluvia y una humedad impresionante, ¿no? La humedad que hay en Texas es impresionante, impresionante, realmente. Pero bueno, sabíamos a lo que veníamos. Yo ya hice el Mundial 94, sabía. Copa América 95, Mundial de Clubes 95, y en esta época, en esta zona, es así.
0: Es así, y para nosotros, para las mujeres, es un poco más complicado, porque ustedes por lo menos por ahí con el pelo corto pueden pasar un poco más, pero nosotros con el pelo largo, chicos, esto se pone complicado, así es que a disfrutar un poco del calor, no nos podemos
2: quedar. Sí, soy team verano, yo soy team verano. Un saludo, Manuela.
0: Un abrazo grande para ustedes.
2: Nos vamos retirando los últimos conceptos de Marcelo Lamberti, ya a la puerta, lo último que se ve, Marcelo.
3: Bien, se sumaron Molina, Montiel y Nico Paz. Molina, Montiel y Nico Paz, trabajos diferenciados. No salieron ni Paredes ni Julián. Termino con esto. La probable estaría Musso en el arco. La duda, ¿será Giai o será Capaldo? Jugaría Lisandro, Otamendi y Tagliafico en la mitad de la cancha. De Paul, McAllister, Enzo, Almada. Arriba, seguro Lautaro, y la duda, tenerla con Simeone o el Flaco López. Y para seguir, el tema de Julián, lo van a esperar, pero evidentemente me parece que de todos el más comprometido es Julián.
2: Bueno, a esta altura, información que he recabado aquí con colegas, yo creo que hay que hablar no de un esguince, Maxi, sino de una distensión en el partido de ida de Champions. Eso fue hace 35, 36 días. Se infiltró para el segundo. 10 días más va a necesitar Julián. Y lo van a esperar.
4: Claro, sí. Es lo que se maneja, ¿no? Que tal cual lo decía Marce, es el más complicado. Y hace 3 días de manera consecutiva que no entra en la par del grupo. Y allí la preocupación de todos.
2: 3 días desde que lo vimos.
4: Claro.
2: Desde que nosotros lo vimos, parece que no entrenó nunca, me parece, pero bueno, lo van a esperar. Nos quedamos con la imagen esa de un Scaloni contestando todo, firme y sabedor de todo lo que va a hacer. Diego Borinsky, vamos a cerrar tu trabajo y después vamos con Emiliano Guardia.
5: Bien, River se acercó mucho a Ángel Correa, se pusieron de acuerdo en el contrato, que no es bajo precisamente lo que cobran en México. Ahora tiene que arreglar con Tigres, que pediría cerca de 13 millones de dólares, lo compró en 10 al Atlético de Madrid.
2: Muy bien, Emiliano Guardia, te saludamos desde Texas. Por suerte dejó de llover, que ahora tenemos que caminar otra vez este kilómetro y medio.
6: Otra vez, bueno, Claudio, buenas noches para todos. Más allá de los amistosos, de que se nos viene el Mundial, la pelota sigue rodando en el ascenso. Medrán tiene definido el equipo para recibir a Ciudad de Bolívar el próximo domingo. Primer enfrentamiento contra este rival en la historia, como para muchos debe ser de esperarse. Budiño en el arco, Peinipil, Barrios, Rasmussen y Allende en defensa. Ignacio Antonio, Federico Lertora en la mitad de la cancha. Marcioni por derecha, Sarmiento detrás del 9, Lago en la izquierda, y el 9 será Alan Bonancea el domingo a las 5 de la tarde en el Brigadier, con arbitraje de Fabricio Liobet. Un tema para destacar, Claudio: hay que pagar la cuota de junio para ingresar, más allá de que será 7 y no 10, como es exigible siempre, pero el tema es que recién Colón vuelve a jugar como local el 12 de julio, así que la dirigencia pide un esfuerzo más. A los socios veremos cómo responden estos el domingo, lo estaremos contando. En Unión, Claudio, se fue una semana más y todavía no llegó el anuncio de la continuidad de Madelón.
2: Muy bien, muchísimas gracias, muy completo. Maxi, hablando de completar, completame la actualidad de los equipos de la capital de Córdoba.
4: Bueno, de Belgrano, Belgrano tiene posibilidad de hacer uso de la opción por Thiago Cardozo. Unión quiere $1.200.000. En Belgrano ofrecieron 350 y negociar 200 más por una deuda que el Tatengue tiene por Agustín Colazo con el Pirata. Es decir, llegaría 550, 600. Dicen que no se estiraría más de eso. De todas maneras, tiene tiempo hasta diciembre. A Francisco González Metiri le ofrecieron un año más de contrato. El jugador, ante la primera oferta, dijo que no. Y expectantes para saber qué va a ser de la vida de Adrián Sánchez, que es pretendido por varios equipos. Hoy en la cadena del gol vamos por Córdoba. Hablamos con Lucas Elarrayán, que manifestó estar bien, ya está recuperado y de todas maneras sigue realizándose estudios de rigor producto de aquella descompensación que sufrió en pleno partido por Copa Argentina. En Talleres decíamos, muchos no con respecto a posibles técnicos. Talleres va a buscar en el mercado un arquero y un volante central. Y uno de los nombres que seduce a la hora de pensar en volante central sería la búsqueda, el sueño, el anhelo, es el de Federico Fattori. Pero Fattori todavía le queda un año de contrato con la Asociación Atlética Argentino Juniors.
2: Muy bien, muchísimas gracias. Parados nosotros aquí en una esquina. Esperen, no se vayan, no se vayan. Al equipo, cuatro periodistas. Mauricio Coccolo, mañana llega la hora de la verdad, va a estar relatando la primera vez en un estadio de más de 100.000 personas.
7: Más de 100.000 personas, uno de los estadios más grandes del mundo. Dicen que el récord de asistencia de público es 85.000 en un partido de Brasil. Muy difícil llenar con fútbol un estadio
2: con
7: de
2: fútbol.
7: Claro, con fútbol. Después lo llenan siempre con otros deportes.
2: Decían colegas de una cadena hispana de aquí que hay 70.000 boletos vendidos. Yo creo que sería una buena cifra, 70.000, ¿eh?
7: Sí, un hincha que estaba pasando por ahí me comentó que había muchos hondureños en la zona, que en Houston hay muchísimos hondureños, pero varios han devuelto las entradas porque no juega Messi.
2: Nada más y nada menos. Marcelo, ¿qué es lo último que hay que saber de la selección?
3: Bien, la gran satisfacción, la alegría de la cobertura aquí de este grupo, Julián.
2: Vamos a esperar a Julián y Julián va a estar bien para la segunda fecha. Se los digo yo, con la autoridad de mi fe y nada más. Juan Vallejo, lo último que vamos a escuchar, ¿qué va a esperar la gente? Hoy sí que hay material, ¿no?
8: Bueno, en las redes sociales hay muchas imágenes. Todo lo que le contamos en el vivo está reflejado con imágenes. Así que van a poder ver cómo llegaron los tres que llegaron al último. Van a poder verlo a Messi, cómo se ríe con De Paul. Cosas que no se pueden contar, pero que la imagen la describe a la perfección. Y también la imagen del Dibu Martínez. A mí me preocupa, ¿qué querés que te diga? Sigue sin guantes y sigue quebrado.
2: Lo dijo Juan Vallejo, hasta aquí lo nuestro, la producción de Gustavo Corradini, aquí dentro de la Universidad de Texas. Sepan que estamos muy felices, porque estamos donde tenemos que estar, porque estamos donde decimos que estamos, con la pasión de ser testigos en la radio más grande de Argentina. No dejes que te griten los goles antes, no te pierdas entrevistas, no te pierdas sensaciones, no te pierdas el mundial visto con los ojos federales de Cadena 3. Hasta aquí lo nuestro, lo que viene es Amamos Argentina con el gran Chema Forte. Hasta mañana.

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yo tampoco tengo muy claro por qué me he visto privilegiado con el cariño de todos estos chicos, y encima de chicos que son casi dos generaciones más chicos que yo. Entonces yo lo que estoy generalmente es agradecido a la providencia, pero en realidad no tengo muy claro tampoco. Yo supongo que habría que preguntarle a ellos, y ellos tendrán cada uno en su caso una respuesta para darte.

0: Indio, ha sido hoy en tu casa. Hoy en tu casa. En Parque del Bar, en Ituzaingó, en Buenos Aires. Buenas noches y bienvenidos al programa número 68 de Amamos Argentina. Estamos de regreso en los estudios de Cadena 3 en Córdoba, aquí con Lucho Ricotero, Lucho Alegre, con Martín, con Asea Ricotero, con Alberto Rosselli, con Majo Arrieta. Me parece que hay mayoría, Indio. Aquí nos tenías a todos bastante ganados. En Rosario está Vero Marlup. Hola, Vero, buenas noches.
1: Buenas noches, Chema, buenas noches para todos. Y acá también, anotamos un porotito.
0: Y en la Plaza de Mayo está Agustín González, rodeado de ricoteros. Agustín, buenas noches. Si no, enseguida vamos, porque está entre el público. ¿Vamos a intentarlo? ¿Sí? ¿Agustín? ¿O después? Está en la Plaza de Mayo. Nosotros comenzamos esta noche de esta manera tan especial. Recién escuchábamos la voz de Solari en una entrevista con Ronnie Vargas. Ahora vamos a dar, Vero, después de la noticia de la muerte del Indio Solari, que atraviesa todo el país, con la información de servicio.
1: Claro que sí, vamos a recorrer las calles de Buenos Aires, en este caso con Pilar Gil Peris. Pilar, buenas noches.
2: Hola, Vero, buenas noches a todo el equipo. 16 grados 5 décimas con cielo nublado. El gobierno modificó el sistema para retirar medicamentos en farmacias a través de una resolución publicada en el boletín oficial. Incorporó legalmente la figura del token y habilitó a terceros autorizados a buscar los remedios. Estableció nuevos mecanismos que deberán implementar las farmacias para registrar digitalmente el retiro de los medicamentos indicado por el médico autorizado en el marco de la receta electrónica obligatoria. Gracias, buenas noches.
1: Gracias, Pilar. También estamos en las calles de Córdoba con Jorge Mercado. Hola, Jorge, buenas noches.
3: Hola, Vero, ¿qué tal? ¿Cómo les va? Muy, pero muy buenas noches a todo el equipo, a la gran audiencia de la cadena 3 Argentina. 16 grados la temperatura a esta hora en la ciudad y entre los títulos más destacados, tiros, persecución y choque en Punilla. Cayó una banda tras un violento asalto. Tres delincuentes fueron detenidos luego de un espectacular operativo policial que incluyó disparos, una persecución por la Ruta Nacional 38 y un accidente en el puente Las Mojarras. Por otro lado, está grave tras un incendio en su vivienda. El episodio ocurrió en el barrio Ampliación Cabildo. Otras cinco personas, vecinas de la víctima, debieron también ser asistidas en el lugar.
1: Gracias, Jorge. Nos quedamos en Rosario. En este caso nos vamos a ir al Monumento a la Bandera. Allí está Ale Gerbaudo. Ale, buenas noches.
4: Hola, Vero. Saludo para vos y para todos en Cadena 3. Nos encontramos enfrente del Monumento Nacional a la Bandera, aquí en Rosario, porque el emblema de nuestra ciudad ha sido el escenario para la misa ricotera. A partir de las 18 horas en la ciudad, este viernes se ha convocado miles de fanáticos del Indio Solari para homenajearlo y despedirlo como no podía ser de otra manera, con música, con canciones, con banderas, con indumentaria obviamente vinculada al Indio y a todas sus bandas, y sobre todo tratando de, en un día tan especial y tan movilizante, transmitir un poco de alegría y de recuerdo del gran ícono de la música argentina. Vamos a escuchar a algunos de los fanáticos que lógicamente se acercaron a hablar con Cadena 3 y a expresar lo que sienten en un día tan especial.
5: Para mí el Indio es todo. Creo que no.
3: Te vas a emocionar, es inevitable.
5: Me levanté a la mañana para llevar a mi hija a la escuela y cuando me dijeron que el Indio ya no estaba con nosotros, no. De agua fría, de algo que no lo esperábamos. Creo que ninguno de los que estamos acá y de los que amamos al Indio no esperábamos esto. Que el Indio es el país, el Indio es Argentina, el Indio somos cada uno de nosotros que estamos acá. Nuestros hijos se criaron con esta música, ellos mamaron de nosotros esto.
6: Bueno, los veo aquí en grupos y imagino que bueno, una noticia durísima. ¿Cómo se vive un día como hoy?
7: Mirá, yo me enteré como para levantarme, me desayuné eso. Es muy triste, porque además para gente de nuestra generación, nosotros tenemos todos 20 años, Es un tipo que nunca vimos en persona, que ni de lejos, nada. Igualmente significa un montón. Y yo creo que yo escuché la voz del indio más que la voz de mi vieja, más que la voz de mi hermano, más que la voz de mi amigo. Es una persona que me acompañó toda la vida. Entonces es muy triste, pero a la vez como sentir que no, realmente no está muerto, porque tengo lo mismo que tenía ayer de él. La música, las notas, los videos, etcétera, está todo y va a quedar ahí para siempre. Entonces realmente no está muerto, pero bueno, es una noticia claramente horrible, significa un montón.
4: Y escuchábamos la palabra de algunos de los fanáticos que se acercaron al Monumento Nacional a Bandera para despedir al Indio Solari.
1: Gracias, Ale Gerbaudo, desde el Monumento a la Bandera.
0: Pues vamos a seguir recorriendo el país y antes de hacerlo, volviendo a Buenos Aires, Vero, podemos resumir lo más importante de esta jornada, empezando, por supuesto, nuestras fotografías con Indio Solari.
1: Claro que sí, ya es un mito, fue la definición de Lalo Mir al recordar al Indio Solari en diálogo con Siempre Juntos por Cadena 3 Rosario. Así destacó la dimensión cultural que alcanzó el histórico líder de Patricio Rey y sus Redonditos de Ricota.
8: Trasciende el arte, trasciende la poesía, trasciende la música. Calculo que ya es a esta altura es un mito, y los mitos sobreviven al paso de los tiempos.
1: En medio del escándalo político por el caso Claudio Barrelier, imputado por el femicidio de Agostina Vega, el viceintendente Javier Preto habló con Cadena 3 sobre los mecanismos de ingreso a la Municipalidad de Córdoba, y sus dichos causaron polémica.
9: Hay gente que ingresa por ser militante, tener una afinidad política. Hay gente que ingresa por su condición técnica. Hubo una época en que había concurso en la municipalidad, que ojalá se vuelva a instituir, pero de distintas formas se ingresa a la administración.
1: España vivirá una jornada histórica este sábado con la llegada del Papa, 15 años después del paso de Benedicto XVI, último pontífice en viajar al país. Hay muchísima expectativa por la visita de León XIV, quien, según Jesús Avezuela, director general de la Fundación Pablo VI de Madrid, llegará en un contexto de polarización.
10: El Papa ha querido venir a España en una situación con mucho desencuentro político, social, incluso diría económico. El Papa nos quiere trasladar un mensaje de diálogo, de encuentro, de cultura de la negociación.
0: La verdad que Madrid está preparada, Barcelona también y Canarias, pero Madrid, comentaban mis hijos, que está completamente paralizada la ciudad, esperando todo el mundo la visita del Papa León XIV. Vamos con los deportes, hoy con Cacho Mercado. Buenas noches, Cacho.
11: Hola, Chema, ¿cómo les va? Un abrazo grande para todos. Bueno, hablando del Indio Solari, la AFA ha dispuesto un minuto de silencio en todas las canchas este fin de semana, como un homenaje al Indio Solari y además al Nene Sanfilippo, José Sanfilippo, jugador de San Lorenzo, de la selección argentina y de Boca Juniors. Otro de los títulos, se está entrenando la selección argentina a esta hora con miras al partido de mañana frente a Honduras. Y entre los títulos internacionales, lo que hay que destacar, que están jugando por la Liga de Naciones Femeninas de fútbol, la selección argentina, que ha sufrido la expulsión de una jugadora frente a Perú, buscando el pasaporte al Mundial del año que viene, igualan 0-0, mientras que Paraguay le está ganando a Nicaragua en partido amistoso por 2-0.
0: Gracias, Cacho, buen fin de semana.
11: Un abrazo para todos, igualmente para ustedes.
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0: Vivir solo cuesta vida, cantaba Carlos Alberto Solari, el Indio. La inconfundible voz de la banda Patricio Rey y sus Redonditos de Ricota había comenzado como un murmullo en circuitos marginales a fines de los años 70 y comienzos de los 80 y había llegado a ser un fenómeno casi religioso de resonancia ineludible y masiva en Argentina y más allá. El corazón salvaje de una identidad popular cultivada alrededor de su críptica poesía y su particular melodía. Esa voz de barítono, de modulaciones inesperadas y cautivadoras, ya solo se podrá escuchar en grabaciones. Esto no lo he escrito yo. Esto lo ha escrito el diario El País de España. Y les invito a que hagan una recorrida por Alemania, Italia, Francia, Reino Unido, Estados Unidos, México. ¿Saben ustedes que el Indio jamás tocó fuera? ¿Que nunca quiso salir? ¿Que sus grupos han tocado en España, por ejemplo, sin él, porque él no quería tocar fuera? Es increíble el éxito del Indio Solari sin ir a tocar fuera de Argentina. Eso tiene un mérito increíble. Nosotros íbamos a ir a la capital de Argentina y fuera de Argentina. No podemos evitar hablar de el Indio Solari. Así que volvemos a la Plaza de Mayo. Agustín González, ¿cómo estás? Buenas noches.
1: Buenas noches, Chema, para vos y para todos. Y me tendrán que disculpar por la salida en falso. Recién nos agarró un pogo. En el medio de un pogo, porque así es lo que estamos viviendo a estas horas, ya no solo en Plaza de Mayo, sino en largas cuadras por Avenida de Mayo, a metros de la Catedral de Buenos Aires, pero la misa es en las calles. Una multitud que se ha autoconvocado aquí para despedir al ídolo, al genio, al ícono popular que hoy nos ha dejado físicamente. Familias, un montón de personas de distintas edades, de distintos grupos, clases sociales, todos unidos bajo la misma bandera de Los Redondos. Vamos a hablar con algunos de ellos, a ver qué nos pueden contar con respecto a sus sensaciones. Veo aquí un hombre que llega con la remera del Indio Solari. Maestro, estamos en vivo para Cadena 3 Argentina. Buenas noches. Muy breve. ¿Por qué sintió hoy que tenía que estar acá?
2: ¿Cómo que no? Es lo mejor que tenemos. O sea, el único héroe que nos quedaba. Se nos fue el Diego, se nos fue... Y este genio, este es un genio impresionante, lo conozco desde cuando era chiquitito, 20 años, y hoy pasaron como 30 años y todavía lo sigo viendo y me encanta, voy a ver a los fundamentalistas y creo que es un sentimiento nacional, es puro pueblo argentino, olvídate. Es del que tiene mucho, del que no tiene nada, y así pasa, espero muchas generaciones, y que los chicos sepan lo que es algo que rock and roll, porque, disculpa, pero es como que digo, como que le dicen rock and roll a otras cosas, y no es rock and roll, pero este tipo hizo rock and roll, y nos dejó muy bien parado a la Argentina, porque encima, si lo querés... sea por la globalización o lo querés llevar a otros países, no lo van a entender porque es bien argentino, es pura nacionalidad argentina.
1: Muchas gracias.
2: Gracias.
0: No, sí lo entendemos. La cuestión es que sí lo entendemos. Es que es un grande de la música argentina a nivel mundial. Por muy argentino y muy local y muy pegado a la raíz, a la tierra. Esa es la clave del éxito del Indio Solari. Sí que lo entendemos. Vamos a Estados Unidos. Agustín, dame un segundo porque tenemos a Claudio Giglioni siguiendo la selección. Bueno, espera, que también está Martín. Martín, no te vayas. No te vayas, Martín Bonansea. Es que estamos haciendo el programa demasiado ricoteros aquí, entonces hoy el programa va a ser un poco desastre. Martín se ha abandonado la cabina de producción. Tú estuviste en el último concierto de la banda.
3: Sí, buenas Chema, noches. Buenas noches, Chema. Fue un recital inolvidable para todos los que estuvimos ese 4 de agosto del 2001 en el viejo Estadio Córdoba, en el viejo Chato Carreras. El escenario estaba apostado contra lo que era la platea descubierta, hoy la platea Ardiles. Y el campo estaba repleto, los dos populares, la platea cubierta, repleta, ricoteros que nadie, absolutamente nadie, sabía que era la última vez que estaban juntos.
0: Bueno, nadie podía saberlo, yo creo que ni ellos, ¿no? O quizá ellos sí, ¿no? Ya estaban, digamos,
3: puede
0: que
3: ser,
0: peleados.
3: Puede ser que había algunos rumores, pero no había una crisis. Nadie esperaba que fuera la última vez.
0: Bueno, Martín, vamos a hacer un pacto. Tú te vas a la cabina de producción, por favor, y Lucho abandona la técnica y viene al estudio y nos habla también él. Venga. Porque esto no ocurre en los programas de Cadena 3 y casi nunca en ningún programa de radio del planeta. Pero nosotros lo podemos hacer.
4: Hola, Chema, querido, ¿cómo estás?
0: Mucho alegre.
4: ¿Todo bien?
0: Bueno, esto, si, bueno, como
4: está en el piloto automático.
0: Como ahora no hay ningún jefe por la radio, lo podemos hacer.
4: Lo podemos hacer.
0: Bien. El técnico de sonido abandona la mesa para decir, yo también soy...
4: Ricotero.
0: ¿Lo eres?
4: Totalmente.
0: ¿Por qué?
4: Como decía el chico que habló recién, el Indio fue un tipo que atravesó todas las edades, todas las culturas, todos los niveles socioeconómicos. Un tipo que te atraviesa de punta a punta el país, es tremendo.
0: Bueno, te voy a pedir...
4: Ponle piel de gallina.
0: Y es que lo estamos haciendo con mucha...
4: Sí.
0: Todo el día llevamos todos los compañeros de todas las radios, de todas las teles, de todos los medios de comunicación, estamos emocionados porque era un tipo especial, era un tipo muy especial. Y te voy a pedir un favor.
4: Dime.
0: Mira, entre todos los audios que tenemos, hay un audio de Lawrence de Arabia, que es una película de los 50, creo. Era tan especial el Indio,
4: sí,
0: que de un pedacito de una película del año de Mari Castaña.
4: Sí, sí, sí, sí.
0: Sacó un solo
4: compás.
0: Maravilla.
4: Sería un sampler.
0: Un sampler,
4: claro.
0: Sí, un enlace, llámalo como
4: quieras. Sí, ahora le dicen sampler.
0: Bueno, vamos a buscarlo. Lucho Alegre se vuelve a la cabina. Tenemos a Claudio. Claudio Giglioni, Estados Unidos, ¿cómo estás? Buenas noches.
5: ¿Cómo estás? Disfrutando el programa, escuchándolo. Te digo, yo que no fui ricotero, me gustaron mucho los redondos de ricota. Y los escucho muchísimo. Y en mi adolescencia me agarraron otras cosas, Charly García, Spinetta, y me quedé un poco más pegado a eso. Pero realmente una obra inconmensurable. Me gustan muchos, pero no soy ricotero.
0: Lo que, bueno, a ver, hay una época en donde Charly, Spinetta, Indio, y más, porque luego la lista sigue. Es tan especial. A eso, en paralelo, estaba el folclore. Quiero decir que Argentina hay unos años de producción artística musical absolutamente, no sé si irrepetible, pero muy difícil de que se repita. Te invito, Claudio, tú que no eres ricotero, a que escuches la versión original de Lawrence de Arabia, que es una película mítica de Hollywood.
5: Sí.
0: Bueno, hay una parte
5: Lawrence
0: que...
5: Lawrence Oliver.
0: Exactamente. Vamos a escuchar.

0: Es magnífico. Es magnífico. De esto salió. De esto sale la bestia pop. Es magnífico.
1: Magnífico, la verdad. Y gracias por instruirme, no lo sabía.
0: Bueno, la cuestión está en que hay muchos apuntes musicales en la obra del Indio, también en la de Charlie, porque son músicos extraordinarios, son buenos compositores. Entonces, de música clásica, de música de cine, de música del folclore, de un autor de vete allá a saber qué país, son capaces de extraer esa melodía para sacar este tema.

0: es esa melodía. Claudio, hoy habéis conseguido hablar con Leonel Scaloni mano a mano. Estábamos en la redacción y se te notaba emocionado, la verdad.
1: Sí, porque rescatar al gringo de Pujato es una historia que ya se contó mil veces. La primera nota se la hice yo, cuando todavía no había debutado en primera. Y pudimos hacerle la pregunta. Cadena 3, el único medio que pudo repetir pregunta, y eso está en el ojo del que da las preguntas, ve todo el trabajo que estamos haciendo. Pero cuando se iba, pasa con Novelo, su jefe de prensa, y dice, chau Claudio, le digo, vení para acá, así, un encuentro de dos hombres de campo, vení, mandame un saludo para Cadena 3, mandó un saludo, una sonrisa, y la verdad que yo me quedé muy contento porque este tipo que era un nene, que no había jugado en primera división, tenía 16 años, 16 cuando yo le hice la nota, corriendo me hiciera el mismo saludo que te hace un amigo cuando pasa con la bicicleta y vos estás parado en la esquina esperando el colectivo.
0: No, eso es también lo que le hace grande a Lionel Scaloni, la verdad. No sé si hemos perdido esa comunicación con Claudio Viglione.
1: No, aquí estás.
0: Bien.
1: Aquí estás, sí.
0: Igualmente, vamos a volver, Claudio, a la Plaza de Mayo. Vamos a seguir hablando del Indio. Y luego os escuchamos cuando acabemos Amamos Argentina en la Copa del Hincha. Y enhorabuena por todo el trabajo, Claudio. De verdad, estáis haciendo un trabajazo y mañana también os vamos a escuchar en ese partido de preparación contra Honduras. Así que la invitación está hecha, el agradecimiento y los mejores deseos para el relato de mañana de ese partido.
1: En el partido de la vida, un apasionado jamás se va disgustado si lo reemplaza una pasión más grande. Nos reencontramos mañana.
0: Un abrazo, Claudio. Vamos a saludar también a Mariana San, porque aquí en Córdoba ha comenzado hace unos días una exposición sobre el Indio Solari que acaba este fin de semana. Así que Mariana ha hecho un trabajo estupendo también sobre esta exposición, que invitamos a visitar en la Plaza de España a todos los que estén en Córdoba o vayan a venir este próximo fin de semana, mañana o pasado mañana, porque están a tiempo. Mariana, buenas noches.
2: Hola Chema, ¿cómo estás? Muchísimas gracias, un gustazo estar hablando con ustedes. Bueno, sí, en el marco de la muerte del Indio Solari tenemos la casualidad o la particularidad de que Córdoba tiene en el Centro Cultural de su Plaza España la muestra del Indio Solari, que se llama Bruto, y estuvimos visitándola hace unos días con el equipo de Los Imperdibles de Cadena 3. Es muy emotivo porque, bueno, los fundamentalistas del aire acondicionado estuvieron hace muy poquitas semanas en Jesús María, y eso hizo que muchos fanáticos del Indio Solari y de toda su música y de todo lo que significa esta movida cultural y social, este fenómeno social y cultural, fueran hacia el Museo de la Plaza España a visitar la muestra. Lo cierto es que esta es una muestra que tiene como dos etapas. Uno necesita más o menos una media hora, 40 minutos para recorrerla. En primer lugar, están todas las fotografías de KBK, el fotógrafo que ha seguido al Indio Solari a lo largo de toda su trayectoria musical, y allí van a encontrar fotografías de momentos históricos, icónicos en la carrera del Indio. Y después, en otra sala, encontramos las obras de arte digital del Indio Solari, que él hacía. Son 14 obras donde, de manera muy abstracta y colorida, el Indio refleja un poco sus sentimientos, sus sensaciones, sus protestas, su mensaje sobre la Argentina, sobre la sociedad y un montón de temas interesantes. Así que si la quieren visitar, pueden acercarse al Museo de Arte ahí en la Plaza España. La muestra es libre y gratuita. Tenía como fecha de finalización este próximo fin de semana, así que bueno, muy oportuno, la verdad. En el subsuelo van a poder también escuchar sus recitales en otra salita que está, preparada justamente para eso, donde se proyectan los recitales y se pueden escuchar en altísima calidad. Y también en el subsuelo hay paredes que están para ser intervenidas, ¿no? Con papeles, con rollos de papel, con telas y fibrones, donde sus fanáticos ya fueron dejando mensajes. Imagino que ahora, a partir de la noticia de la muerte del Indio, bueno, esto se va a plagar y a plagar de mensajes. Así que no se lo pierdan, se llama Bruto, es la primera vez que la muestra del Indio salía de Buenos Aires hacia el interior del país y la tenemos en Córdoba en este momento tan especial.
0: Gracias, Mariana. En la recta final de esta primera parte del programa vamos a Rosario con Vero Maslub, porque ha habido una suspensión de un concierto Y es que, bueno, no eran amigos, pero sí lo eran.
3: A ver, era la otra pata de esta dupla creativa increíble. Estamos hablando de Sky Bailinson, que se presentaba mañana con su grupo, pues, Sky y los Fakires. Y en cuanto se conoció la triste noticia en sus redes sociales, acompañando una foto donde se lo ve a Sky junto al indio, lo recordó: te llevo en cada recuerdo, en cada canción, con un inmenso dolor, buen viaje, mi querido amigo, hasta siempre. Ahora sos la luz que viaja entre nosotros y para siempre. Hoy es un día muy triste, y en ese mismo posteo aclaró y anunció: queda suspendida hasta nuevo aviso la fecha de este sábado, así que no habrá despedida de Sky para el indio en Rosario.
0: Volvemos a la Plaza de Mayo. Agustín, hasta el boletín, el tiempo es tuyo.
4: Y será un tiempo que vamos a gastar entre personas que están sentadas en un cordón de la vereda, llorando, y otros que se encuentran, se abrazan, ríen. Son sensaciones encontradas en esto que decíamos, es una misa ricotera más, seguramente no será la última. Aquí, en las calles de Buenos Aires, a metros de la catedral, la misa en el asfalto, ha copado completamente la Avenida de Mayo. Vamos a hablar con más personas que pasan, que caminan, con amigos, con familiares, y vienen a recordar al indio, algún recuerdo, alguna canción. Chicos, estamos en vivo para Cadena 3, hablando con la gente. Simplemente una consulta: ¿por qué sintieron que tenían que estar hoy acá esta noche?
5: Y porque la gente está en la calle, básicamente, nada más que eso.
4: ¿Qué fue el indio para vos?
5: No demasiado para mi generación, pero sí creo que para la generación de mis viejos fue demasiado. Entonces eso es suficiente como para que yo esté acá.
4: Gracias, gracias. Más personas que vienen, que llegan, algunos con las banderas, otros con lágrimas en los ojos. Nos vamos metiendo dentro del pogo, pogos espontáneos que surgen, que se encienden y se apagan cada minutos. Y sabemos que estamos en los últimos segundos con este sonido de fondo, Chema, con la emoción de la gente y las canciones que van surgiendo, como rezaba por ahí una pared: donde hubo dolor habrá canciones. Estas son algunas de las canciones que de repente la gente empieza a cantar en Plaza de Mayo.
0: Gracias, Agustín. Gracias, Agustín. Gracias, compañeros. Hoy hemos hecho lo que hemos podido para que el indio esté contento con Amamos Argentina. A las 9 boletín ya están aquí Nora Cobas y Alberto Rosselli.

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1: La autopsia realizada al Indio Solari determinó que murió de un ACV hemorrágico.
2: Así lo constató el resultado preliminar del análisis forense realizado en la morgue de Ituzaingó al cantante fallecido este viernes.
1: El artista tenía 77 años y padecía Parkinson desde hace 10.
2: Gendarmería secuestró... retomamos Córdoba. Elizabeth, la abuela de Agostina Vega, la adolescente de 14 años asesinada en Córdoba, habló con Cadena 3 sobre la detención de Osvaldo Faceta.
1: La mujer afirmó que la familia recibió llamadas extrañas antes de entregar sus teléfonos a la policía.
3: Por eso nosotros llevamos nuestros celulares a la policía. No es que el celular lo secuestraron ellos porque crean que Melissa... nosotros los llevamos a los celulares para que ellos sacaran todo lo necesario, si había algo ahí, que lo sacaran. De hecho, el mío ya me lo devolvieron, el de Melissa todavía no lo terminaron de peritar. Y ahí